0: siempre culmina con la unión del iniciado con el Cristo. Cuando culmina con la unión con el Cristo, el hombre es uno con él, sino también con el absoluto. Y este se hace incorruptible y vestido de inmortalidad. Entonces tomará la palabra que dice escrita: sorbia es la muerte con victoria. Alma en el inefable, el sagrado corazón, el íntimo, el niño de oro de la alquimia, es el verdadero hombre que vive encarnado en todo cuerpo humano de un Dios que ha logrado la crucifixión en su corazón, como en el bendito Samael. Obviamente que el Cristo y el hombre se hacen uno todopoderoso. El hombre que ignora esta gran verdad es solo una sombra, es la sombra pecadora del íntimo. El hombre que se cree solo, separado por la herejía de la separatividad en el universo, separado de Dios y de sus semejantes, y que él es único, no más, y que en sus pensamientos y sus sentimientos, es un pobre ignorante, una sombra del Averno. La verdad es que él nunca ha estado separado de Dios ni de sus semejantes, aunque él así lo crea. Es como decir: yo no necesito de nadie, ni de la naturaleza para vivir, como piensan los materialistas. No, la naturaleza la desprecian, por eso la tratan así, pero caminan sobre ella, reciben el agua para los alimentos y para existir y para su hogar y para que las plantas con la lluvia se vivifiquen y den sus frutos. Se alimenta con el calor de la vida. Respira el aire de la naturaleza. No, pero él se siente separado de todo. Él es independiente. Esos son los ignorantes, ilustrados, materialistas, degenerados, que perdieron todo anhelo de ser, de tanto eyacular el semen. Bueno, si los hombres supieran que en Dios vivimos, en la naturaleza, y en Dios nos movemos en la naturaleza, dejarían de luchar entre sí, y la ignorancia, la miseria, el dolor, el mal, no sería más sobre la tierra. Como un hombre piensa, así es su vida. De su erróneo pensar nació la falsa conciencia de la separatividad entre él, su ego y su creador, Dios. La separatividad nació por estar eyaculando el semen entre él y sus semejantes. De este estado de conciencia nacieron los yoes, que tienen su morada en los cinco centros. Así pues que cuando nos salimos del Edén y nos comimos el fruto por la eyaculación seminal, el espasmo y el orgasmo inmundo de los fornicarios, que es una violación al sexto mandamiento de la ley de Dios, que dice: no fornicar. No fornicar es eyacular el semen. Así pues que en verdad el cuerpo físico puede morir, pero el yo queda agazapado en el umbral esperando el momento de reincorporarse, para seguir realizando sus maldades y seguir multiplicándose. Para que en un nuevo retorno, pues él aspire riquezas, poderes, lujuria, etcétera, sin tener un acto de piedad por la humanidad. En verdad, no somos lo que creemos ser, porque lo que verdaderamente se es el ser, pero como no se está encarnado, porque el yo es el que gobierna los cinco centros, su mente, su corazón, su lengua y su sexo, pues está separado y él no entiende la realidad. La perdió porque se desenchufló. se desconectó por la eyaculación seminal del ser. Bueno, así que el íntimo es Dios en el hombre y el yo pluralizado es Satán en el hombre y la mujer. El símbolo del íntimo es la estrella flamígera de Dios Madre en el corazón, la pirámide de la luz, la cruz de brazos iguales al centro. El hombre liberado es un maestro en sí mismo. El problema es que si un hombre y una mujer que han recibido los misterios gnósticos retroceden ante el dilema del umbral del santuario y huyen y violan sus juramentos, entonces la verdad es que dentro de la oración se esconde el delito. En el altar del delito, los demonios se visten con túnica de santidad y figura de mártir. Así son los hipócritas y fariseos. Si se deja que el príncipe de este mundo triunfe sobre la castidad científica, sobre la aniquilación del ego, sobre la caridad y el amor y la gratitud a la luz por habernos dado los misterios para enseñarlos a la humanidad con el tercer factor y no se cumplen, entonces poco va a ser feliz esa alma o esas almas por el terrible acto que han cometido de alta traición. Debemos de estar pues alertas ante nuestras pasiones, ante los falsos sentimientos, ante el acoso de los yoes pensantes en el cerebro mental. Mas hay otros eruditos del abismo, astutos, quieren poder y dinero y lo han conseguido a despensas de la sabiduría gnóstica. Se han hecho magnates, poderosos, ¿sí? Y han enajenado a sus pueblos para que los adoren como dioses, dando nombres falsos de su ser, o si dieron de su ser con el Satán adentro, eso es una blasfemia. Y ya no invocan a los dioses, a Samael, sino que han creado un dogma para ser adorados ellos como dioses. Les gusta que se les bese la mano. Escriben libros, dan conferencias, gozan hablando de lo que han hecho y de sus experiencias, como la gente de teatro, y ellos se enloquecen con los aplausos, las alabanzas que se les dan. Así pues, que lamentablemente, que la ira en estos perversos se disfraza de severidad y cometen delitos crueles contra la gente de sus grupos. El orgullo terrible en ellos, con sus actitudes de disfrazadas de mendigo, se desnudan para hablar sin recato y con soberbia sobre lo que han logrado, sus poderes, sus cosas. Se sientan pues en la primera silla ante los demás. Pero debemos comprender, almas que me escuchan, que para Dios no hay tiempo ni espacio mientras el hombre despierta de su sueño de separatividad. Por eso Cristo Samael nos dice, conócete a ti mismo. Sé tu propio juez. Haz un examen de conciencia. Ha llegado la hora de la gran rebelión interior, y esto es necesario para poder afirmarnos en nuestro ser. El que practica autonosis experimenta la quinta verdad, la doctrina gnóstica de Samael, y la proclama por gratitud. Tengan ustedes, misioneros, en cuenta y no se hagan los sordos, ni los ciegos, ni los desentendidos. Los estudiantes que tienen a su cargo que no enseñan gnosis, que no practican el tercer factor, no tienen gratitud, ni amor, ni bondad, ni misericordia, porque siguen eyaculando el semen. Siguen eyaculando el semen. No pueden dar testimonio de la quinta verdad, de la gnosis. De modo que no se autoengañen y retiren a esos perversos que no aman a Dios ni a sus semejantes y que están como crápulas ahí, como sanguijuelas a despensas de las energías que hay en esos lugares santos. Para bien de la gran causa, es necesario en estos momentos de crisis mundial y bancarrota de todos los principios, como nos dice el maestro Samael en Pistisofía, la ciencia materialista del anticristo hace milagros y poderes engañosos. Y todos se inclinan, 8.000 millones de seres ante la gran bestia del Apocalipsis. 8.000 millones adoran a la gran ramera, a la bestia del Apocalipsis del 666. Toda rodilla se dobla ante el anticristo. El anticristo fabrica bombas de hidrógeno, bombas de neutrones, rayos láseres, cañones de sonares, cohetes tripulados a la luna. El anticristo ha creado una ciencia materialista que aleja a las almas de Dios a través de la antropología materialista. Se burlan en las universidades, en las escuelas, en los colegios, los creadores de esta farsa, que somos descendientes de un proceso evolutivo de changos, de monos, de catarrinos, que venimos del agua, de ratones, en las genealogías de Haeckel, de Engels y las teorías absurdas de Darwin. Entonces, la gente ya no cree en Dios, porque dicen, pues yo antes era un chango, un mono, un mico, ahora tengo cuerpo evolucionado, yo no le debo nada a Dios. Y así actúan cínica, sin ninguna moral sobre la faz de la tierra. Así la gran bestia del anticristo desplazó al ser por el materialismo dialéctico de Leibniz y Marx con su jerga del capital. Lo que existe realmente es, como existía en el medioevo, como existía hace 100 años, 1000 años, el feudalismo, donde unos pocos que gobiernan el mundo, el anticristo, se inventaron la jerga del capitalismo, se inventaron la jerga de la evolución de las especies y que venimos de changos para quitarnos el alma. Y con esto crearon lo que los señores del medioevo y hace 1000 años y 2000 años y durante siglos atrás le dieron forma en una forma astuta y abominable al feudalismo tenebroso con la imagen de capitalismo disque democrático. Oigan, pues, y así tienen embrutecida a las gentes creyéndoles y adorándoles y sirviéndoles. Aparte de eso, el anticristo, la ciencia materialista, la gran bestia, creó una psicología materialista muy distinta a la psicología gnóstica. Son como el agua y el aceite. La psicología materialista del anticristo solamente acepta que la ira, el odio, La infrasexualidad, el asesinato, la violación de niños, de niñas, de señoras, crímenes de todo índole, la lujuria, la presa, la gula, la mentira, la estafa, el engaño, son simples reacciones del cerebro. Simples reacciones del cerebro, y eso es todo. Esos analfabetas psicólogos perversos que sirven al anticristo de esta forma. ¡Qué vergüenza! ¡Qué vergüenza! Así le han hecho creer a la gente. Para que la gente no se preocupe por comprender a esos yoes de la ira, del odio, de la lujuria, de la estafa, de la mentira, de la revancha, del engaño, del crimen, del homicidio, de la guerra. Son simples reacciones del cerebro. Pervertidos y degenerados los psicólogos de la tierra. La psicología gnóstica de la luz indica claramente a través del Cristo Samael, en su libro de psicología revolucionaria y en todos sus 70 libros y Pistisofía, que toda esa cantidad de yoes, demonios perversos, esas legiones de los siete pecados capitales pluralizados, ira, lujuria, pereza, gula, envidia, lujuria. Y como decía el Cristo, aunque tuviera paladar de acero y lengua de hierro, no terminaría nunca de enumerar las abominaciones de los 8.000 millones de criaturas, animales, intelectuales, pecadores y degenerados que caminan sobre la faz de la tierra con toda su monstruosidad, sintiéndose los únicos en el universo, en este cosmos, dioses poderosos. Esa es la doctrina del anticristo. Eso es basura para los gnósticos. Los múltiples agregados psicológicos son la causa del dolor, la ira, el odio, la lujuria, la mentira, el adulterio, el crimen, la infrasexualidad, son la causa del sufrimiento, de la desesperación, de la angustia, del sueño de la conciencia humana. Venimos al mundo sin saber de dónde venimos. Al inhalar el primer aliento cuando sale el bebé del cuerpo. Y nos vamos con el último aliento sin saber para dónde. Debido a esas claves tenebrosas de la psicología materialista. Del feudalismo materialista disfrazado de capitalismo. Y de la evolución de las especies que le quitó el alma al ser humano. Y lo hizo creer en la evolución. Y que ahora es un dios. Con inteligencia animal, con conductas animales, peor que las de las bestias de la tierra. ¿Usted ha visto a las bestias de la tierra destruir la naturaleza? ¿Han visto a las bestias de la tierra sembrar cientos, miles de bombas atómicas debajo de los lechos de los mares, dentro de los desiertos, en diferentes lugares? Desde antes de la Segunda Guerra Mundial con sus experimentos, han destruido el ecosistema planetario, todos los desechos de las bombas con que se fabrican, van a los mares o se entierran y se llevan a otros países pobres que dejan que los entierren en sus lugares o que se guarden en sus lagos o en sus mares. Entonces todos los mares de la Tierra están envenenados. No hay pez que esté limpio, no se engañen. Todo el aire está contaminado de desechos atómicos. ¡Todo! Así es la gran bestia. Vale más un pedazo de carne por kilo o una rata que cualquier ser humano, bebé o niño, para los poderosos que gobiernan el mundo. Que eso les quede claro. El programa de la gran bestia es terrible. Es la aniquilación total de la raza humana para centrar luego, después de un tiempo, su poder y su religión sobre la faz de la Tierra. Podrán engañar a los incautos del planeta Tierra, pero jamás al círculo consciente de la humanidad solar. Sabed que existe la logia blanca, hombres de carne y hueso con conciencia luz. Millares caminan sobre la faz de la Tierra. ¿Y dónde están ellos? Nadie los verá porque la gente tiene la conciencia dormida. Pero el círculo consciente de la humanidad solar está listo para ayudar a la humanidad que merezca, que haya practicado autonosis, los tres factores en armonía, en los momentos críticos que se avecinan. Entonces seremos auxiliados, obviamente que seremos auxiliados, aquellos que merezcan, los negligentes, los perezosos, los farsantes, las astemias, los astemios que odian al sexo y odian a Dios, porque odian la doctrina gnóstica y por eso son astemios y célibes, todos y todas desencarnarán en la época de las penurias. Y su camino es hacia el reino de Hades. Su destino es el Averno, su lugar a donde renacerán. Será en los infiernos atómicos, en el interior del infra de la naturaleza. Eso que les quede muy claro. Muy pocos. Unos pocos. Un pueblo. Será autoseleccionado por su trabajo. Y llevado. Un lugar secreto. A una tierra que pasará a la cuarta vertical en los momentos de las penurias. Entonces esa raza selecta, ahí durante 3-4 generaciones tendrá el tiempo suficiente para purificarse, encarnar su íntimo, aniquilar el ego y eliminar el 100% del ego para poder participar de la Edad de Oro con las dinastías solares. Algunos pocos. Muy pocos, contados en los dedos de la mano, serán llevados a Marte, a Júpiter, a Venus, a Ganímedes. Algunos mundos vecinos albergarán algunos matrimonios, algunas almas. Eso no se puede negar. Pero son muy pocos. Aquellos que piensan que, y les dicen a sus discípulos que van a venir naves madre gigantescas y que los van a evacuar a todos. Así fornicando, adulterando, odiando, con ira, con lujuria, con mentiras. Sí, los van a levantar la porquería de la tierra, a los demonios de la tierra, y los van a llevar a su mundo para que pudran el mundo, a sus humanidades. ¿Ustedes creen eso? ¿Absurdo? Una manzana podrida, me dijo el maestro Samael. Una naranja podrida, una naranja podrida en un costal de naranjas, en una bodega, en un camión, con el tiempo pudre todos los decenas y cientos de bultos de naranjas. Entonces no se pueden llevar a la gente podrida del ego hasta el tuétano, a los mundos, porque pudrirían a la humanidad celeste, solar, sin ego, contaminarían. ¿Qué haría un leproso en una comunidad de gente buena? Contaminar, ¿no? Bueno, ¿por qué ellos se van a evacuar a la gente podrida de este mundo, de sus mundos? Esos que dicen allá en España y en diferentes lugares de América Latina que van a venir grandes naves madres para evacuar a todos, aunque estén fornicando, eyaculando, masturbándose, mintiendo, engañándose y engañando a todo el mundo para ser llevados a otros mundos. A velocidad luz, son farsantes de la logia negra, que ni entran ni dejan entrar y tienen embrutecidas a la gente. ¡Ay, ay, ay de aquellos que creen en aquellos que no practican gnosis! Dedíquense a estudiar el quinto evangelio, los 70 libros de Samael. Estudien la pistisofía para que conozcan a su ser. Practiquen en armonía los tres factores y merecerán ser asistidos. Que la paz más profunda reine en sus corazones. Estoy listo para dar respuestas sobre el tema denunciado.
1: La primera pregunta es de nuestro hermano Moisés, dice: Paz Inverencial, hermano, gracias por la conferencia. Me queda claro el tema y comprendido que tenemos que hacer constantemente buenas obras para que tengamos con qué pagar nuestras deudas de esta vida y de vidas pasadas, ya que todos nuestros actos están regidos por la ley divina. Paz Inverencial.
2: Sí, tu reflexión es correcta, hermano. Eso hay que hacer méritos para pagar el gravísimo karma que tenemos. Hay gente que no quiere hacer misión y piensan que con transmutar y pedir por la muerte del ego a la Madre Divina les va a aniquilar el ego si no tienen ningún mérito, si no tienen amor por la humanidad, no tienen amor entonces por Dios. Esa es la cruda realidad de los hechos. Otra pregunta.
1: El siguiente es para nuestra hermana Reina. Muchas gracias, Reina, por tus saludos. Dice mi comentario: muchas gracias, hermano Abad. Le mando un caluroso saludo y mi gratitud infinita por la claridad con la que nos comparte su autognosis, que conmueve y alimenta mi alma para no desistir del trabajo gnóstico maravilloso. Paz Inverencial. Muchas gracias.
2: Bueno, Reina, nos alegra que te fortalezcas con la doctrina del Cristo Samael. Es con amor. Otra pregunta.
1: Claro que sí. La primera pregunta, hermano Abad, es de nuestro hermano Jesús Sandoval. Él dice: ¿cuál es el mantra más importante para el despertar del fuego?
2: Bueno, el maestro Samael habla del mantra básico, es I, A, O, Ignis, I, fuego, A, Aquan, húmedo, radical, o origo, o principio crístico divinal. Ahí está sintetizado, pues, la divinidad. De modo que ese es el fundamental yao. Y hoy una variedad de mantras que él da. Esa es mi respuesta.
1: Gracias, hermano. La siguiente pregunta la realiza nuestra hermana Antaris. Ella dice: hay muchos mantras y muchas prácticas gnósticas. ¿Cuáles deben ser las básicas para practicar diario?
2: Bueno, diariamente hay que tener un koan de autorrecuerdo. La luz brilla, Om Asi Padme Hum. La práctica de estar combatiendo a la mente, que está obsesiva, a los demonios queriéndose apoderar todo el tiempo del centro mental. Tener un dharani, por ejemplo, de decirle: si todas las cosas se reducen a la unidad, ¿a qué se reduce la unidad? O como me decía el maestro, dile a la mente: si entrego los huesos a mi padre y la carne a mi madre, ¿dónde estaría antes de venir al mundo? Y la mente no sabe contestar, ningún demonio sabe contestar y se pone en silencio. Tenemos que tener autorrecuerdo con la oración a Dios constante, con los koans y la clara luz para estar combatiendo a la mente y no ser víctima de una forma obsesiva y compulsiva de cientos de demonios en el día que como abejas están encima del centro mental. Otra pregunta.
1: Muchas gracias, hermano. La siguiente pregunta la realiza Moni. Ella dice: ¿cómo lograr el equilibrio entre el mundo material para conseguir la conciencia, bueno, y el camino espiritual? Perdón.
2: La horizontal es el camino en que hay que subsistir en este mundo complejo y difícil, trabajar de acuerdo a las virtudes de cada cual, pero estando en estado de alerta, con un koan, en autorrecuerdo, autorrecuerdo para autoobservarse y capturar los yoes para luego trabajarlos y dejar un espacio, pues, en el día para sentarse a meditar conscientemente para aniquilar el ego y para transmutar si es soltera o soltero, pranayama, y si es casado, pues trabajar en la fragua de Vulcano. Ese es el equilibrio, no hay más otro. Pero para todo hay resistencia. Todo lo que sea práctica de gnosis hay resistencia. Entonces, si la gente le cede su alma al demonio, pues queda victimizada, lástima. Es mejor no cedérsela y tener uno la voluntad que nace de la transmutación de la libido. La voluntad consciente nace de la transmutación de la libido, no de otra cosa, para estar, pues, practicando autognosis diariamente. Otra pregunta.
1: Muchas gracias, hermano Abad. La siguiente pregunta la realiza nuestra hermana Judith. y dice, ¿cómo sentirnos uno con la naturaleza? ¿Cómo poder recuperar nuestra esencia de valorar a Dios en todo lo presente, como nos explicaba en la conferencia? ¿Qué práctica nos recomienda para trascender este punto? Gracias.
2: Bueno, pues hay que ir al mar, hay que ir al bosque, hay que ir a la orilla de un río, de un lago, en un parque, respirar el aire puro, sentir el silencio de la selva, el sonido del caracol del mar, inspirarnos pues en las notas que da la naturaleza, con los cantos de los animales, etcétera, las aves. Eso en el sentido de la percepción del alma en relación a la naturaleza. Y la otra, pues, hay que vivir el ritual del Pancatagua. Y para sintonizarnos con Dios, pues hay que abrir el Arca de la Alianza. Ustedes ven que el Arca de la Alianza es una caja de oro, que hay dos ángeles. Los ángeles Cristos del hombre y la mujer unidos en el Arca de la Alianza, disfrutando de la intimidad de Dios en su corazón, de la intimidad del Cristo en su alma, de la intimidad de la Madre Divina en su alma, de las diferentes partes del ser en su alma, en ese deleite sublime. Es el mejor reencuentro con Dios y con la vida. No sé por qué no lo hacen esos matrimonios de sábado y domingo. Todos están condenados al fracaso. Otra pregunta.
1: Muchas gracias, hermano. Gracias, hermano Alberto, por su apoyo. Enviamos saludos con nuestra alma. La siguiente pregunta es de nuestro hermano Joel. Dice, paz inverencial, hermano Abad. ¿El anticristo es el ego animal?
2: Sí, el anticristo es el ego animal pluralizado que cada uno tenemos dentro. Todos cargamos el anticristo en mayor o menor grado. Y también el anticristo está personificado por la gran bestia del Apocalipsis, el 666, el materialismo, que palpita pues en la psiquis de 8,000 millones de seres que caminan sobre la faz de la Tierra. ¡Qué aterrador! ¿No? Otra pregunta.
1: Muchas gracias, hermano. La siguiente pregunta es de nuestra hermana Juanis. Ella dice, a quien le enviamos un gran abrazo, dice, paz inverencial, ¿desde cuándo la logia negra creó este plan para hacer fracasar a la humanidad?
2: Oh, bueno, eso comenzó, me lo dijo el patriarca Samael en un diálogo exquisito hace 44 años, que en la época de la Lemuria, los hombres y las mujeres, faltando unos 400,000 años para que se terminara la séptima raza lemúrica, un tercio de la humanidad de la Lemuria, un tercio, o sea, 100 dividido entre 3, con las influencias de la luna, esta que nos alumbra, y teniendo en cuenta que la Luna fue un planeta en otro día cósmico y que ahora, pues, como Luna es una cárcel, dijéramos, es un infierno donde involucionan billonadas de demonios terribles que ni siquiera fueron capaces de ser aniquilados cuando el planeta Luna existía en los infiernos. Hubieron de pasar millones y trillones de años y ellos están ahí involucionando. Esas energías tenebrosas de la Luna influenciaron a la mente, al corazón y al sexo para que los matrimonios no fueran a los altares a transmutar, que era una ley. Tenían que ir a altares, a ciertos lugares sagrados, a practicar el Sahaja Maituna. Lo hicieron en su casa y sintieron el deseo de eyacular y se entregaron al deseo durante la cópula. Y así nació, pues, con la fornicación el ego de la lujuria y más tarde el adulterio. Y el adulterio trae la mentira intrínseca, el engaño, la falsedad, la hipocresía. Y así nació, pues, la logia negra dentro de la raza humana. Eso fue ayer, hace en la época de la Lemuria, y me dijo el patriarca Samael que esta humanidad que puebla la faz de la tierra son los mismos caídos de la Lemuria, que a través de ciclos de evoluciones e involuciones no se han querido levantar, ni les interesa levantarse, y ahí está el resultado. Miren la gente, a ver si quieren salvar sus almas. Ni los que tienen el conocimiento, algunos pocos sí. Otra pregunta.
1: Muchas gracias, hermano. La siguiente pregunta es de nuestra hermana, de nuestro hermano Daniel. Él dice, paz inverencial, ¿por qué la Logia Negra está tan interesada en hacer fracasar a la humanidad? ¿Con qué fin?
2: ¿Por qué la Logia Negra está tan interesada en hacer fracasar? Si es que ya la fracasó hace tiempo. La quinta raza raíz esta, hace 30, 40 mil años entró en una decadencia espantosa. Lo que habla la antropología y a todo dice que la cultura maya y azteca nació 250 años antes de que llegaran los conquistadores y que Egipto hace 3.000, 4.000 años. Eso es pura basura, hipótesis, teoría. Esta raza aria tiene 1.400.000 años. 1.400.000 años. Y hace 40.000 años entró en un estado de involución como la del medioevo. Las mismas guerras en China, en Japón, en las Coreas, en los nórdicos, en toda Europa, en las Américas, por el poder, la lujuria, se degeneró la raza y ahora tiene tecnología con la entrada de la edad de Acuario. Entonces, no es que la Logia Negra tenga la intención de hacer caer a la humanidad, no, que ya la conquistó. La humanidad, humanidad no, esta gente que camina sobre la faz de la Tierra es parte de la Logia Negra, es parte integral de la Logia Negra, porque todo el que eyacula, el semen es mago negro, y toda la que tiene orgasmo y usa anticonceptivos es maga negra. O sea, toda la raza que camina sobre la faz de la Tierra, a excepción de algunos pocos. Eso es la cruda realidad de los hechos. Otra pregunta.
1: Muchas gracias, hermano. La siguiente pregunta es de nuestra hermana Iris. Ella dice, paz inverencial, al hablar de todo lo que ha hecho la Logia Negra a toda la humanidad y cómo planea con sus falsos inventos, hacer que las almas se alejen más y más de la luz del sol, están realizando un maravilloso experimento que es el de crear hombres verdaderos, dice, bueno, ok, en 1927 y en 1944 se crearon los bloqueadores solares y con ello el inicio al rechazo y el odio al sol, fomentando así, hermano, el olvido a la divinidad. En las culturas antiguas siempre se amaba y se reverenciaba al sol por el poder que tiene para darnos vida. ¿Quién nos puede compartir sobre esto?
2: Bueno, La cultura gnóstica planetaria en todas las culturas, en las edades de oro de ella, siempre se le ha rendido al culto al sol. El sol exterior es un reflejo del sol interior. Como esa oración gnóstica que dice al atardecer cuando el sol se va metiendo entre el mar, o sol espiritual, anillo de la luz, que te hallas allá afuera y dentro de mí, dame tu luz, dame tu amor, porque ese sol Cristo es la viva representación del sol Cristo interior de nosotros. Eso es todo. Entonces, cuando la gente eyacula el en seminis y las mujeres tienen orgasmo y usan anticonceptivos, pues se alejan del sol espiritual interior. Y ahí están como están, pues. Otra pregunta.
1: Muchas gracias, hermano Abad. La siguiente pregunta sería de nuestra hermana Nancy, a la cual enviamos un saludo. Y dice, paz inverencial, aniquilando el ego animal, ¿nos integramos con la divinidad?
2: Obviamente así son, como tú dices, con tus palabras, y lo confirma pues el patriarca Samael. Al eliminar los demonios rojos que cargamos dentro, se libera pistisofía, las fracciones de esencia, de conciencia que se van integrando hasta que al morir la totalidad del ego se forma la perla seminal. Y esa perla seminal, al vestirla de los trajes serpentinos, de fuego, de luz, pues es la unión total con Dios, ¿no? Es el auro florecer de pistisofía. Por eso hay que estudiar el libro del misterio del lauro florecer. Otra pregunta.
1: Muchas gracias, hermano. La siguiente pregunta que tenemos es de nuestra hermana Rosario, a quien también le enviamos un saludo. Y dice, hermano, gracias por recordarnos en su conferencia la verdad gnosis, que sustenta en el Cristo Samael y los tres factores y la importancia de la determinación en nuestra esencia. Hermano, ¿nos pudiera compartir qué significa el mantra Solim Salara? Gracias.
2: Bueno, muy interesante esa pregunta, Rosario. El mantra Solim es la fuerza centrífuga que sale del núcleo de un átomo de hierro, de cobre, de calcio, de los ciento y tantos átomos de la tabla logarítmica y química del ser humano. Todos los átomos de cobre, hierro, magnesio, tienen una fuerza centrífuga que va hacia afuera, hacia el campo magnético de los electrones, y Salá es la fuerza centrípeta, la que atrae. Como la Tierra tiene una fuerza centrífuga, que llega hasta el campo magnético de atracción, y luego viene la fuerza centrípeta que atrae hacia el núcleo interior físico, vital, astral y mental, causal, planetario. El Sol también tiene una fuerza centrípeta, del cual salen todas las energías físicas, vitales, astrales, mentales, causales, solares, sobre el planeta Tierra y todos sus 12 mundos. Los carga de vida, fuerza, vigor, poder, y luego la fuerza centrípeta de él atrae todas las energías que emanan los mundos. Y ese es un intercambio eléctrico, magnético entre los mundos de las fuerzas centrífugas y centrípetas. Y eso se sucede con las galaxias, con los centros galácticos, con las constelaciones, con todo. Es la misma fuerza. Entonces, Solín es fuerza centrífuga, Salá es fuerza centrípeta y Ra es la energía conciliadora del Espíritu Santo. Está explicado claramente por el Cristo que esa energía conciliadora del Espíritu Santo amalgama la fuerza centrífuga y centrípeta de los mundos, de los átomos, de los sistemas solares, de las galaxias y de toda esta inmensa creación de los siete cosmos. Así que Solín Salarra realmente es extraordinario y vale la pena practicarlo. Otra pregunta.
1: Muy bien, hermano. La siguiente pregunta es de nuestro hermano Carlos, a quien enviamos un saludo. Y él dice, muchas veces escuché la frase, si no se ocupa la energía transmutada para morir, los yoes terminan alimentándose de ella y se hacen más fuertes. ¿Esto es así?
2: A ver, ¿cómo es el rollo de este hombre? Que una vez, ¿qué? Repítame
1: dice
2: esa pregunta.
1: Que muchas veces escuchó la frase de que si no se ocupa la energía transmutada para morir, que si no se usa esta energía para morir, para aniquilar el ego, los yoes se terminan alimentándose de esa energía transmutada y se hacen más fuertes. ¿Esto es así?
2: Bueno, son tres misterios, tres factores de la revolución de la conciencia. Nacer, morir y sacrificarse por la humanidad. Entonces, ¿cómo ser un suprasexual si no se aniquila el ego? ¿Y cómo se puede aniquilar el ego si no se adquieren valores, méritos, virtudes, enseñando de labio oído la gnosis para que otros entren a la gnosis? Eso es un equilibrio, se necesita pues el equilibrio de esos tres misterios. Ahora la gente le ha dado por hacer un Facebook y poner videitos, mensajitos, imágenes al mundo. Eso está bello y hermoso. Pero ¿a cuántas personas ha entrado cada alma a la gnosis? ¿Cuántas de las que le ha enseñado aman a la serpiente? ¿Cuántas de las que aman a la serpiente han levantado la serpiente dentro de sí mismo? ¿Acaso cada alma tiene un pueblo para adorar a la serpiente en los altares de la iglesia gnóstica? Si no se hace eso, pues obviamente que están condenados al fracaso, y aunque crea que vaya muy bien cuando desencarnen, pues irán hacia se les abrirán las puertas maravillosas del reino de Hades, las puertas extraordinarias de los mundos del Averno, del Tártaros griego. Allá ingresarán para que la bendita madre Coatlicue, en ese aspecto negativo, con supremo amor les aniquile el ego.

0: esto, hermano, hermanos que me escuchan, lo comparto desde lo más profundo de mi corazón.
1: Doy gracias al moderador y moderadora de la radio de la Iglesia Gnóstica del Cristo Samael, que tiene la finalidad única de proclamar la quinta verdad de la Batara de Acuario sobre la faz de la Tierra. Va pues este capítulo 12, el cataclismo final, escrito por el profeta de Acuario, el bendito Samael, al quien hoy y siempre, con gratitud infinita, rendimos merecido homenaje. Quiero invitar a la reflexión evidente del ser, para que cada alma de cada hermano gnóstico de la Iglesia Gnóstica del Cristo Samael y de todas las instituciones de la tierra y de la humanidad entera tomen conciencia sobre esta disertación que fue escrita con caracteres de oro por nuestro amado patriarca Samael y que hoy es de actualidad latente. El cataclismo final, capítulo 12 de la doctrina secreta de Anahua. Incuestionablemente, la piedra del sol, el famoso calendario azteca, es una síntesis perfecta de ciencia, filosofía, arte y religión. Tonatiuh, el verbo de San Juan, el Logos o Demiurgo creador del universo, con su lengua triangular de fuego, es el niño de oro de la alquimia. Tonatiuh es el sol espiritual de la medianoche. Tonatiuh es el águila que asciende. Tonatiuh es el resplandeciente dragón de sabiduría y se representa por el brillante astro que nos da vida, luz, calor. Decorado pues a la manera nahua, azteca mexicano, glorioso, resplandece en el centro de la piedra del sol que se encuentra en el Museo de Antropología de la Ciudad de México. Bien. Alrededor de la figura del verbo mexicano de Tonatiuh, la piedra del sol, se puede ver cincelada en grandes dimensiones la fecha 4, temblor. Día en que ha de concluir nuestro actual quinto sol por el fuego y los terremotos. Ahí vemos que del rostro solar hay una lengua de fuego que está señalando cinco rectángulos. Se está refiriendo a la quinta raza raíz, que será destruida por el fuego y los terremotos. Ese es el mensaje antiguo de miles de siglos de los grandes iniciados gnósticos mexicanos, aztecas, sobre el fin de estos tiempos. Bien, en triángulos maravillosos están esculpidas las fechas en que perecieron los soles anteriores. Son cuatro rectángulos, dos a la derecha, dos a la izquierda, en la piedra del sol, y se refieren ellos específicamente a las cuatro razas anteriores a esta, la quinta del sol, señalada por la lengua de Tonatiuh antes mencionado. Los hijos del primer sol, los andróginos divinos de la primera raza que otrora viviera feliz en la isla de cristal, perecieron devorados por los tigres. El tigre es un símbolo de la sabiduría. No que había millones de tigres y se comieron a millones de personas, como interpretan los antropólogos materialistas. O sea que esa

0: masa se integró con la sabiduría, con el principio divino creador universal, tanto en él como en todo el cosmos. Los hijos del segundo sol, la raza Hiperbórea, fueron arrastrados por fuertes huracanes, tornados y destruidos, arrasados totalmente. Los hijos del tercer sol, los hermafroditas lemures, las multitudes de la raza tercera que antes viviera en el continente lemúrico situado en el Océano Pacífico, hoy subyace pues sumergido ese gigantesco continente Mu. Ahí existieron esa raza de gigantes que más tarde se dividieron. Y por eso Jehová Dios en el Génesis dice que separó al hombre y la mujer, que lo durmió miles de siglos para que fueran naciendo hombres con sexo masculino y mujeres con sexo femenino. Y así pues vino la separación de la raza. Esa raza duró otros tantos millones de años en una edad de oro dentro de las leyes cósmicas y más tarde esa raza se degeneró. Se comió la fruta prohibida, se puso a fornicar, involucionaron y vino la destrucción de los hijos del tercer sol por el fuego y los terremotos. Perecieron por lluvia de fuego y grandes terremotos. Los hijos del cuarto sol, la raza Atlante, cuya tierra está situada ahora en el fondo del Océano Atlántico, citado por muchos actores y escritores de la antigüedad y testimonios antropológicos, innegable, fueron tragados por las aguas. Acuérdense del diluvio. Eso corresponde a esa época del Manubas Baibata, el bendito Noé bíblico, corresponde a la sumergión de la Atlántida. Bueno, hay algo muy importante. Quien hayan estudiado a fondo el sermón profético del gran Kabir, Jesús el Cristo, emitió un sermón profético. Y la segunda epístola de Pedro a los romanos, indudablemente habrán de inclinarse reverente ante el tono severo de la piedra del sol. Miguel de Nostradamus, vidente extraordinario, insigne astrólogo, que vivió en el año 1503 a 1566 en Francia, dice que habrá una terrible, pues, situación geofísica en el planeta Tierra, producto del acercamiento de ese astro que llaman Ajenjo, que se llaman Hercólobus, que llaman Barnard II, los científicos norteamericanos. Dice que Nostradamus que vendrá un rey de terror. Ese rey de terror es el planeta Hercólobus, que se acerca hacia la Tierra, a la órbita terrestre. La perturbación del acercamiento de ese gigantesco mundo en la órbita y el movimiento del planeta, rotatorio y traslatorio, se deberá, pues, a generar una rotación de los polos en Ecuador y los ecuadores en polo se trasladarán. La Tierra quedará ebria en el espacio, se saldrá de su órbita. Ese planeta es 6.000 veces más grande que la Tierra, 1.000 veces más grande que Júpiter. Así pues, que dice que Nostradamus que a un eclipse de sol sucederá el más oscuro y tenebroso verano jamás existido. Jesús el Gran Kabir dijo: inmediatamente después de la tribulación de aquellos días, el sol se oscurecerá y la luna no dará su resplandor y las estrellas del cielo caerán y las potencias del cielo serán conmovidas. Entonces aparecerá la señal del Hijo del Hombre en el cielo. Millares de naves cósmicas circularán por todos los cielos de la tierra, físicos. Esa es la venida del Hijo del Hombre. Así pues, que debemos estar preparados para estos tiempos. Isaías, en el capítulo 13, versículo 6, 13, dice: por la cual haré estremecer los cielos y la tierra, que se moverá de lugar por causa del furor de los señores de los ejércitos y por causa de su poder. Y los astros no lucirán con su luz. La tierra se moverá. A mí el patriarca Samael me dijo que la tierra se iba a salir de su órbita. Imagínense, de su órbita, alrededor del sol, de traslación alrededor del sol. Y que quedaría muy lejos de esta órbita y más cerca al planeta Marte. Y la luna también, al salirse la Tierra de su órbita, la luna va a ser jalada muy lejos de la Tierra. Quedará trasladándose alrededor de la Tierra, pero muy lejos, y ya no causará el daño que ha causado a la humanidad y a la naturaleza por estar cerca a ella. Así pues, que también Isaías dice que la Tierra se tambaleará como un hombre aéreo, y será desyuntada y caerá, y nunca más se levantará. Ahí tienen, pues, de que esto concuerda perfectamente con los mensajes proféticos que ha dado el patriarca Samael en diferentes conferencias. Obviamente que al salirse la Tierra de órbita, el proceso de rotación y traslación se altera, y los polos se convierten en ecuadores y los ecuadores en polo. Y los mares se montarán sobre los continentes, y los continentes se sumergirán una, dos, tres, y volverán y resurgirán pedazos de tierra, y eso será una cosa terrible. Y en el máximo de acercamiento del Colobus, las montañas volarán por los aires hechas pedazos, mares, ríos, todo para arriba, por el magnetismo de ese planeta 6.000 veces más grande que la Tierra. Repito, es un grano de arroz, de una lenteja ante un balón de básquet, bol. De modo que la atracción magnética del núcleo centrípeto de Hercólubus jalará el núcleo, la lava de la Tierra a la superficie. Y brotarán millones de volcanes sobre la faz de la tierra y en los lechos de los mares. Y todo lo que tenga vida será quemado. Plantas, animales, la tierra. El agua se evaporará. Las ciudades arqueológicas se calcinarán como piedra pómez quedarán. No quedará piedra sobre piedra. Todas las ciudades que existan después de la tercera guerra biológica y atómica nuclear serán quemadas y reducidas a piedra pómez, totalmente aniquilado. La lava circulará sobre la faz de la tierra. Los mares se cambiarán por lava, los ríos y los lagos por lava, y toda la tierra quedará deshecha y vacía. Así dicen. Bueno, San Juan en el Apocalipsis capítulo 6, versículos 12 y 17 dice: hubo un gran temblor de tierra y el sol se oscureció y la luna tornóse de sangre y las estrellas se cayeron. Así pues, que Habrán muertos a millares y las islas se movieron de sus lugares. Y los ricos y los poderosos se escondieron en sus cavernas y en sus lugares que prepararon para la evacuación. Pero todos perecieron. San Juan en el Apocalipsis 20 dice, y vi los muertos grandes y pequeños delante de Dios, y los libros de la justicia se abrieron en los tribunales cósmicos, y vi un cielo nuevo y una tierra nueva. Porque el primer cielo que vemos ahora y esta tierra abrieron desaparecer. Y este mar que vemos ya no existía. Y el que está sentado en el trono dijo, he aquí he renovado todas las cosas. De modo que hay muchos testimonios en la Biblia judía, hebrea, como el de Juan, el apóstol de Jesús el Cristo. Y vi un cielo nuevo, porque este cielo ya no lo veremos. Y una tierra, porque la primera había desaparecido. Y ya no existían los mares, sino otros. Y otros continentes. Pero no en el mundo físico, sino en la cuarta vertical. En el mundo físico etérico. En el mundo tetradimensional. En el mundo etérico físico, donde hay mares, ríos, continentes, supercivilizaciones poderosísimas de la Logia Blanca, una humanidad cristificada. Bueno, así pues, que perecerá el anticristo, la actual ciencia materialista, la gran bestia, la ramera, y la humanidad entera, cuyo número es 666. Porque la logia negra los engaña con su intelectualismo ateísta, materialista, marxista, comunista, leninista. Por estos tiempos los falsos hacen milagros y prodigios. Se sienten poderosas con sus bombas atómicas, con sus bombas de hidrógenos, con cohetes de todo tipo bélicos, con cañones láser, con cañones de rayos de sonido, cohetes espaciales, aviones ultrasónicos, bisónicos y trisónicos, con las cuales los poderosos les muestran los dientes y su baba a las otras potencias. En estos momentos, todos fueron lanzados al fuego del azufre en el interior de la tierra. Obviamente que en el Chilambalá de Chumaché, joya sagrada del pueblo maya, dice textualmente, esto no lo dice el profeta Samael, en el Catún 13, en el 13 a un Catún, rostro solar, se ennegrecerá el ramillete del Señor de la Tierra por la universal justicia de Dios, Unabkub, el Creador, nuestro Señor. Dice el Popol Vuh, se volteará el sol, se volteará el rostro de la luna, bajarán la sangre por los árboles y las piedras, arderán los cielos y la tierra por la palabra del Creador. ¿Por qué va a arder la atmósfera terrestre en los cielos? Porque la fricción de ese planeta al acercarse a este planeta Tierra, de Hercolus o Barnás II, así lo bautizaron hace casi 50 años los astrónomos y científicos de los Estados Unidos de Norteamérica. Ellos están conscientes que ese planeta se acerca, los mismos los rusos, los chinos, los japoneses, los ingleses y los franceses. Ellos no ignoran, solamente que callan y callan ante el veredicto solemne de la conciencia pública para no causar terror, anarquía y locura terrestre. ¿Qué tal que les dijeran que eso es cierto? Que en pocos años llegaría Hercólogos a la Tierra. La fricción de ese planeta 6.000 veces más grande que la Tierra, un balón de básquet en relación a una microlenteja, al acercarse al campo magnético terrestre, a la atmósfera terrestre cargada de hidrógeno y oxígeno, ¿quién lo puede negar? ¿Hay algún científico? ¿Hay algún loco de la Tierra que pueda negar que la atmósfera tiene hidrógeno, nitrógeno y oxígeno? Claro que no. Bueno, entonces, ese planeta también está cargado de hidrógeno, oxígeno y nitrógeno en su atmósfera. Se van a rastrillar los dos como una lija, esas dos atmósferas, y arderán los cielos, dicen el Apocalipsis, dicen profecías. Y el bendito Samael me lo dijo, se quemará la atmósfera terrestre, toda, toda la atmósfera, este aire que vemos entrará en ignición. Está claro para que agarren el rollo y se ubiquen aquellos que piensan que la Gnosis es un juego y que con ella pueden hacer lo que les da la gana. No es así. Vendrá el incendio universal. Entonces no habrá vida, porque la lava afuera, quemando toda la vida mineral, vegetal y humana, y la atmósfera quemándose. Este planeta quedará como una luna. Entiendan eso. Grábenselo en la cabeza. La Tierra seguirá existiendo en la cuarta vertical. La humanidad en la cuarta vertical. Las aves en la cuarta vertical. Los mamíferos en la cuarta vertical. Los insectos en la cuarta vertical. En la Tierra fisicoetérica. ¿Está claro? Y se acabó el tiempo. Bueno, hay otros mensajes muy interesantes. Será el tiempo en que se alcen los hombres de 2 días, los infrasexuales, pedófilos y mujeres en el rigor de la lascivia, vergüenza de esta raza humana. Será el origen de la muerte por la mala sangre. También mi Melquisedec, el rey del mundo, hizo en el Tíbet la siguiente profecía. Es muy importante. Los hombres, o mejor dijéramos los mamíferos racionales, cada vez más olvidados de sus almas, se ocuparán de sus cuerpos. Dice Miguel de Nostradamus, la mayor corrupción va a reinar en la tierra. Los hombres se semejarán a las bestias feroces, sedientos de la sangre de sus hermanos, como las guerras y rumores de guerras, genocidios que hay en estos tiempos. La media luna se apagará, cayendo sus adeptos en la guerra perpetua. Sobre ellos, la gente de la media luna, los del Islam, caerá sobre ellos las mayores desgracias y acabarán luchando uno contra otro y otro contra sí. Las coronas poderosas de esos reinos caerán. Uno, dos, tres, cuatro, cinco, seis, siete, ocho. Estallará una terrible guerra entre todos los pueblos. Esto se refiere a la guerra biológica y a la guerra atómica, que estamos al borde de ella. Dice pues Melquisedec, los océanos rugirán, la tierra y todos los mares cubrirán de osamentas. desaparecerán todos los reinos de la tierra, morirán enteros, el hambre, la enfermedad, crímenes no previstos por las leyes y nunca vistos ni soñados por los hombres, se sucederán como se suceden ahora y los que vendrán serán peores. Entonces vendrán los enemigos de Dios y del Espíritu Divino, los cuales yacen en los hombres, las entidades perversas demoníacas que cargamos dentro. Y para esos tiempos, aquel que levante la mano sobre otro también perecerá. El que quiera pasar sobre otro perecerá. Los olvidados, los perseguidos, seguirán después y atraerán la atención del mundo entero. Para esos tiempos, dice Melquisedec, habrá nieblas espesas, tempestades horribles. La tierra toda se estremecerá. Millones de hombres cambiarán las cadenas de la esclavitud por la humillación y el hambre, la peste, las enfermedades y la muerte. ¿Cómo sucede ahora? Las carreteras se llenarán de multitudes de personas caminando al ocaso de un lado a otro, las que queden después de la guerra biológica y nuclear. Las mayores, las más bellas ciudades desaparecerán. De cada 10.000 hombres vivirá uno, el cual quedará desnudo, destituido de entendimiento como un loco, sin esperanzas para poder construir ni fuerzas una vivienda o buscar alimentos. Y esos hombres sobrevivientes aullarán como lobos feroces, devorarán cadáveres y se morderán sus propias carnes desafiando a Dios para combate. El día que la bestia del Apocalipsis, los biólogos tenebrosos y científicos de la tierra que elaboran toda clase de virus, de antras, de viruela, de rabia, de ébola, de gripas de todo tipo, montados en ojivas, en misiles satelitales y puestos en submarinos atómicos y en barcos de poder, serán lanzados sobre la humanidad entera. Entonces, antras con viruela, hermanos, hay mezclados. Ese antras lo mezcló un japonés con un inglés norteamericano, y se reía el pervertido de su triunfo. Ahora está encapsulado en ojivas, montado en satélites a órbita temprana sobre la faz de la Tierra. ¿Y qué diremos? El encapsulamiento de la rabia, que será tirado y reventado sobre la faz de la Tierra, y por eso dice, quedarán destituidos de entendimiento. Oigan, pues, de entendimiento, esto lo dice Melquisedec, el rey del mundo. Entonces, los sobrevivientes aullarán como lobos feroces, devorarán cadáveres humanos y se morderán su propia carne y se la comerán. La rabia, hermanos, esas películas que ustedes ven de rabia, prepárense, porque ahí eso va a pasar. Esos documentales, esas películas de rabia que se devora a la gente, eso va a pasar, porque van a soltar el virus de la rabia sobre la faz de la tierra. Quedarán sin entendimiento, dice Sorocotora, se devorarán su propia carne humana y se devorarán a los demás. Que tenga entendimiento, que entienda y no juegue más con la gnosis. Y se hagan serios, dejen de fornicar, de eyacular el semen, como los animales de la tierra, como los burros. Dejen de eyacular el semen como las ratas, dejen de eyacular el semen como los cerdos, dejen de eyacular el semen como los conejos, como los caballos, como los toros. Dios no es un animal ni una bestia. Dios es el principio inteligente divino de la castidad y de la transmutación y de la pureza y del amor. Aquellos que no practican lo que se les enseña para que eviten la eyaculación y siguen eyaculando, tendrán que vivir toda esta desgracia. Involucionar en los mundos infiernos dentro de la epidermis de la tierra. Así que la profecía de Melquisedec, dice el patriarca Samael, es aceptada por los gnósticos, la cual se interpreta como el final de la Edad Negra, el Kali Yuga. Y después habrá una nueva civilización y una nueva cultura solar. Santa Odelia dice, de una princesa alemana del año 660, al final de la Segunda Guerra Mundial, extraños monstruos surgirán de los mares esparciendo terror. ¿Han visto una película japonesa de un reptil, de un lagarto gigantesco que sale del mar? Bueno, cuando Hercules se acerca y jale el magma de la tierra, la lava, magma es lava roja, ardiente, metal derretido, metales derretidos, se salgan a la superficie, la tierra es hueca, está densamente poblada por animales gigantescos descendientes de la Lemuria. Entonces esos animales saldrán a la superficie. Reptiles jamás inimaginados. Pterodáctilos. Etcétera. Y causarán el terror entre el pavor de esos tiempos. Así me lo dijo el patriarca Samael de labio oídos. Gigantescos saurios saldrán de entre las cavernas hacia los lechos marinos y hacia la superficie, y eso será una locura. Bueno, la famosa vidente Moster Simpson del siglo XV, nacida en Inglaterra, dijo: automóviles y ferrocarriles, carros sin caballos correrán y accidentes llenarán el mundo de dolor. Radiotelegrafía. Los pensamientos irán alrededor del mundo en el tiempo de abrir y cerrar de un ojo, el teléfono, los celulares, los WhatsApp, sus marinos, predijo. Debajo del agua los hombres se moverán, irán viajando y dormirán y conversarán. Aviones, veremos al hombre en el aire, en blanco, negro y verde. Gran catástrofe mundial, dice ella. El mundo llegará a su fin. Así pues, que los tiempos del fin ya llegaron. Los invitamos a la reflexión evidente del ser. Porque la situación es crítica. Lamentablemente, los antropólogos materialistas le han quitado el espíritu divino, el alma a la humanidad con sus teorías. Ellos, los antropólogos materialistas, enemigos del eterno, obedeciendo los programas de los programadores tenebrosos de la logia negra que gobiernan el mundo, han hecho creer en todas las universidades de todos los países del mundo, con sus tesis tenebrosas y absurdas, que somos fruto descendiente de los cromañón, de los dernental, de los hombres de Java, de los pitecantropos y del hermano ratón, de las genealogías de Haeckel, de Engels, y de las teorías de Mr. Darwin. Así la humanidad no cree en Dios, pero ven una rosa y sienten una felicidad. Son ateos, pero ven un atardecer y se llenan de felicidad. No puede existir el diseño de una bella rosa, de un colibrí, de un halcón, con sus plumas, sus picos, sus alas, su manera de flotar, o el perfume de una rosa, sin un principio inteligente que haya creado esos principios biológicos, moleculares, celulares y orgánicos tan perfectos. Así que la antropología materialista, como los cerdos, no quieren salir del pantano de la inmundicia de sus heces y siguen proclamando que somos hijos y descendientes de las genealogías de Haeckel y los neandertales. Es que a los cerdos, en su excremento, odiando a la humanidad, no les interesa que ésta tenga alma, porque los seres actuales, materialistas, marxistas, leninistas, comunistas, ateos, son perversos y degenerados, son cínicos y monstruosos, no tienen piedad sobre sí mismo ni sobre los demás. Por esto vemos este mundo en este caos en que se encuentra, lleno de guerras, de genocidios, de maldad exuberante, de crímenes, de droga, de prostitución, de infrasexualidad, de odio. Cada familia es un caos. Aunque tengan carro último modelo, yates de lujo y aviones de lujo, son monstruos por dentro porque cargamos el ego animal. Bueno, así pues, que los invitamos a que tomemos conciencia de que existe un principio inteligente. Y ese principio inteligente creador es el Tao, es el Buda, es el Cristo, como queramos llamarlo. Es los dioses y las diosas. El politeísmo lleva al hombre al materialismo y el monoteísmo de las religiones pseudocristianas y judías falsas, de un dios antropomorfo sentado en un trono sobre este pobre hormiguero, castigándole y haciéndole creer a la gente que todo es culpa de Dios. Mi marido mató a mi hija, es culpa de Dios. A mi hijo lo pisó un carro, Dios quiso que fuera así. Se murió de cáncer, Dios quiso que fuera así. Le dio lepra, Dios quiso que fuera así. Mi marido me cortó la mano, Dios quiso que fuera así. Eso le inculcaron los curas católicos perversos del medioevo y del primer milenio a toda la raza humana y a todas las religiones del mundo. El gran creador no tiene nada que ver con la ira, el odio, la lujuria, la pereza, el homicidio, el genocidio que se carga dentro de la psique, esta raza perversa y degenerada. No, señor. Ese dios antropomorfo sentado en un trono es el monstruo que cargan esas religiones madres que lo sembraron en la gente y regresaron de existencia en existencia creyendo esa estupidez. Esos son los programadores de la logia negra. De modo que el monoteísmo absurdo crea el politeísmo y se degenera la humanidad. Se necesita, como dice el patriarca Samael, el gran místico religioso universal solar, el regente Samael, se necesita de un monoteísmo polista integral. Dios es unidad múltiple perfecta. Todos los valores del ser, el amor, la paz, la felicidad, la concordia, la alegría, el gozo, etcétera, etcétera, y todas las partes del ser son la pluralidad dentro de la unidad del ser, en el fondo de la conciencia, en el fondo de Pistisofía. Nosotros los gnósticos practicamos el politeísmo monista integral. Y rechazamos rotundamente el monoteísmo tenebroso de las sectas pseudocristianas y de Oriente y de Occidente de este planeta corrompido por esa maldad. Hasta aquí mis palabras. Si alguien tiene que hacer preguntas sobre lo que hemos enunciado, puede hacerlas. Y si quiere refutar también, y le responderemos.
1: La primera pregunta nos la realiza, hermano, la hermana María Sicone, a la cual enviamos un saludo. Y ella dice, en estos tiempos, hermano, que estamos viviendo actualmente, ¿cuáles son las prácticas más recomendables para hacer? Además de las oraciones ya básicas, de los tres factores, transmutación, muerte del ego y el servicio a la humanidad.
2: Bueno, están los libros del quinto evangelio del patriarca Samael para estudiarlos y estudiar la pistisofía, porque la pistisofía hay que estudiarla la totalidad una vez al año para conocer al ser, para recibir los misterios del ser, los sellos de la luz, los misterios de la luz. Entonces, concéntrese en estudiar pistisofía, por favor, hermano. Y pueden intercalar con otro libro que quieran del maestro Samael. Eso es lo más sabio, instruirse gnósticamente, pero del Cristo Samael. Y hay muchas prácticas en los libros del patriarca que se pueden aplicar, las prácticas del signo de que astrológico a que corresponde cada persona y en fin. Bueno, otra pregunta.
1: Muchas gracias, hermano Abad. La siguiente pregunta la realiza nuestro hermano Aurelio Benjumea, al cual enviamos un gran abrazo. Y él saluda, dice buenas tardes, y dice acerca de Gil Broussan, un astrónomo que sigue de cerca al Hercólogos. Dice que este será visible por 2 semanas en Israel este año y su proximidad máxima a la Tierra será en abril 2021 o en abril 2022. ¿Qué de cierto hay en esto?
2: Bueno, si ya todos escuchamos las conferencias del patriarca Samael sobre los tiempos del fin y en la Biblia gnóstica Pistisofía develada, ahí lo puede encontrar el hermano, y para todos, ahí dice que en el Catún 13 de los mayas, que inicia en el año 2000, para el año 2040, es el máximo de acercamiento de Hercólogos. Esa gran tragedia comienza entre el 2040 y 2043. Ahí está la profecía del avatar de Acuario, Samael. Y ese será el máximo de acercamiento. Y en el máximo de acercamiento, pues sucederán todos estos eventos que él ya ha enunciado y que hoy se han enunciado en esta cátedra, escritos en ese libro de antropología por el maestro Samael. ¿Otra pregunta?
1: Muchas gracias, hermano. Nuestro hermano Aurelio nos dice en su segunda pregunta, ¿cuál es su sentir, hermano? ¿Usted cree que estamos a meses de que la Tercera Guerra Mundial se detone con su armamento nuclear?
2: Bueno, como dice el patriarca Samael, el día, la hora, el minuto y el segundo, solamente el ser lo sabe. Y lo que debemos estar es preparados para ese evento apocalíptico, de espantoso, de una guerra biológica. Imagínese. Y una guerra con bombas de hidrógeno y toda esa cantidad de armas que tienen los buitres de la guerra. Entonces, la tercera guerra puede ser dentro de unos minutos, dentro de unas horas, en unas semanas, en un año. Ojalá que duremos varios años, 10 años. Nadie sabe, hermano. Pero debemos estar preparados interiormente, practicando autonosis para merecer ser evacuados, seleccionados y llevados a esa isla sagrada. Otra pregunta.
1: Muchas gracias, hermano. Pregunta también nuestro hermano. Se habla de un meteorito que está próximo a impactar en un gran meteorito que eliminará una tercera parte de la humanidad. ¿Qué nos puede decir sobre esto?
2: Bueno, hay muchas propagandas sobre ese meteorito y películas. Hay películas sobre ese meteorito que va a venir y que va a destruir. Pero eso es mentira. Eso no es cierto. Caerán meteoritos a la Tierra, pero un meteorito apocalíptico como el de la Lemuria, solamente Hercólogos lo va a hacer. Esa es mi respuesta.
1: Muchas gracias, hermano. Nuestro hermano José Luis Ortega, él pregunta, como en tiempos de Nínive y de otros pueblos que cambiaron su conducta hacia el bien y fueron perdonados, si en estos tiempos actuales fuese posible que la humanidad revolucionara su conciencia colectiva hacia el bien, ¿habría alguna posibilidad de misericordia, de la misericordia, diera la oportunidad a la humanidad de no ser destruida? ¿Sería posible esta oportunidad? Gracias.
2: El gran misericordioso es sublime, y Che, la diosa de la misericordia, bendito sean, hermano. Pero no sea inocente, hermano. ¿Usted cree acaso, hermano, o almas que me escuchan, que estos 7.500 millones de habitantes, de los cuales 5 millones fornican diariamente, repito, mínimo de 5 a 4 millones eyaculan todo el día, todos los días, ¿usted cree que esta humanidad depravada va a dejar de eyacular el semen? ¿Usted cree que las potencias bélicas van a dejar su programa? ¿Que los infrasexuales van a dejar de ser infrasexuales? ¿Sobre qué se basa su pregunta, hermano? Esta humanidad está degenerada y sentenciada por los tribunales de justicia cósmica al abismo, al abismo, al abismo. La salvación es autopersonal con autonosis individual. Esta humanidad no hay posibilidad que se regenere. Por eso va a ser destruida totalmente. He dicho.
1: Muchas gracias, hermano Abad. La siguiente pregunta nos la hace nuestro hermano Luis Ortega y dice, ¿qué plan podría resultar conveniente y aplicable para reeducar a la humanidad? ¿Sería tal vez la gnosis como una nueva religión? Gracias, paz inverencial.
2: Bueno, obviamente que la gnosis es la sabiduría por excelencia revelada a una élite. Pero esta humanidad materialista no le interesa la gnosis. En modo alguno, y menos la información gnóstica, y ni menos practicarla. Pero hasta el último instante de la existencia hay que cumplir con el tercer factor y enseñar el conocimiento para del hogado al sombrero, como dice el maestro Samael, alguna alma le interese, porque cada vez la gente está más difícil de escuchar la sabiduría gnóstica y más difícil ponerla a practicar. Otra pregunta.
1: Gracias, hermano. Nuestra hermana Judith envía saludos, dice, hermano, un gusto saludarle, paz inverencial, una fuerte conferencia para tomar conciencia en nuestras almas del tiempo actual. Hermano, ¿qué nos podría compartir acerca de la enfermedad que se padece en estos momentos en muchos países del mundo?
2: Bueno, ¿qué les puedo compartir? Es una neumonía. Hay neumonías por los excrementos de las aviar de las gallinas y los gallos. Genera una bacteria que pudre el pulmón y los bronquios y el cuerpo. La gripe aviar, la gripe porcina nace del excremento de los cerdos. ¿Sí? Hay gripe por desechos de los patos y los gansos. Entonces son cantidades de neumonías. Y pues los perversos biólogos y químicos de todos los laboratorios bélicos del mundo han modificado el virus, algún virus de la neumonía, y este es el que tenemos. son programas, pues, de los poderosos del mundo, para ver cómo reacciona la humanidad, preparándose, pues, para la guerra biológica espantosa que viene. Entonces, no podemos decir más que la pobre humanidad está en manos de la logia negra y que esto no va a cambiar. Esto es apenas el principio para que el que tenga entendimiento que entienda y haga lo que tiene que hacer. Otra pregunta.
1: Gracias, hermano Abad. La siguiente pregunta la realiza nuestro hermano Marco Antonio de Seattle, Washington. Él pregunta, al cual también enviamos un gran saludo, dice, ¿en el cataclismo final se vive internamente los cambios igual que en el plano físico?
2: El cataclismo final repercutirá también en el cuerpo vital planetario del planeta Tierra. La Tierra tiene un cuerpo tridimensional y tiene un cuerpo tetradimensional. Pero como allá existe una humanidad solar y no está habitado por demonios ni por la logia negra, y existe una super tecnología que está en manos de Sorocotora, el rey del mundo, entonces ellos podrán controlar las reacciones que van del físico al vital para evitar el más mínimo daño, y eso es la cruda realidad de los hechos. Otra pregunta.
1: Muchas gracias, hermano Abad. La siguiente pregunta también la hace nuestro hermano Marco Álvarez. Dice, paz inverencial, querido Abad, ¿el karma que se paga como humanidad afecta igual a las almas en el camino de la gnosis por ser parte de esta humanidad?
2: A ver, no le entendí, hágame la pregunta de nuevo.
1: Sí, claro que sí, hermano. ¿El karma que se paga como humanidad afecta igual a las almas que se encuentran en el camino de la gnosis por pertenecer a la humanidad?
2: Bueno, nosotros tenemos los yoes igual a los que tiene la humanidad. Unos controlados, otros sin control, cada uno a su nivel de ser, pero tenemos los siete pecados capitales pluralizados. Y bajo la ley de la acción y el destino. De modo que si el patriarca da claves y da enseñanzas y se les dice a los hermanos y no hacen caso, pues acá tengan a las consecuencias. Es la cruda realidad de los hechos. Si alguien le dice, oye, te tienes que salir de donde estás porque ahí en cualquier momento va a reventar una guerra, y se queda, pues va a morir con su familia y sus hijos, claro que sí, que va a desencarnar, porque no escuchó. Entonces, hay que ubicarse, pues, en lugares correctos. Y ante todo, como miembros de la humanidad, pues es necesario hacer mucha obra de caridad y mucho tercer factor para merecer no ser víctimas de las circunstancias de lo que va a vivir la humanidad doliente. Así se pesa la balanza por los dioses de la ley en el trono de la justicia. Otra pregunta.
1: Gracias, hermano. Justamente esa pregunta nos lo hacía nuestra hermana Antari, será la siguiente. Mandaba un saludo a nuestro hermano Abad, dice un saludo. ¿Cómo hacer los méritos o qué realizar para poder tener los méritos para ser asistido? Ahorita nos está diciendo, hermano, ¿verdad?
2: Os saludamos, hermana Antari, con aprecio y cariño. Pues existen 13 obras de misericordia. Vestir al desnudo, comer, dar alimento al que no tiene, cuidar a los enfermos, en fin, tantas cosas que hay que hacer y enseñar la gnosis, pues, de modo que todo el bien que se pueda hacer, por insignificante que sea, es retribución para el alma. Esa es mi respuesta.
1: Qué hermoso, hermano, este mensaje. Muchas gracias. Marco Álvarez pregunta y dice, Hermano Abad, se habla acerca de una alineación de planetas el día de mañana, Júpiter y Neptuno. ¿Qué prácticas nos recomienda hacer para aprovechar esta oportunidad y esta alineación qué significa? Muchas gracias.
2: Bueno, la influencia Júpiter, esotéricamente se dice es el padre de todos los dioses, pero el planeta Júpiter, dirigido por Exachel Melek, como está en la conjuración, en el nombre de Júpiter, padre de todos los dioses, Exachel Melek, el regente de Júpiter, la energía positiva de esa humanidad solar cristificada, de sus dimensiones llenas de luz, alineada y dirigiendo su energía para la Tierra, es buena para las almas que verdaderamente se sintonizan y están sintonizadas en la luz del Cristo Samael, con su divina gnosis. Entonces lo que podemos hacer es invocar, pues, llamar a través de la Madre Divina Eros y el Cristo, y por la sangre de Cristo y el amor del Cristo, a Exachel Melek, el regente de Júpiter y del planeta Neptuno, para que nos asisten y nos den la fuerza, porque Júpiter es el mando, el poder, la suprema ley, para poder seguir trabajando, pues, en los misterios gnósticos de la luz. Neptuno es un planeta poderoso, el regente de ese planeta puede ayudarnos si lo invocamos de la misma manera, para que nuestra madre Cuatlicue particular y todas las partes del ser que tienen que ver con la aniquilación del ego, pues reciban el poder y la fuerza y nuestra pistisofía para seguir, pues, practicando la meditación de la muerte del yo y aniquilando el ego que vaya saliendo en el día. Eso es todo.
1: Muchas gracias, hermano Abad. Gracias a los hermanos que se conectaron al chat de Radio Q. Un gran saludo a todos ustedes. John Borges, él pregunta, ¿el COVID tiene que ver con el inicio del fin? ¿Y qué nos recomienda o qué nos diría para enfrentar la pandemia actual?
2: No, esto es un experimento de los que mandan en el mundo. Un experimento para ver cómo responde la sociedad, ¿sí? Esto que es tan grave palidece ante una guerra biológica, donde tienen allá en satélites montados ojivas con antras y viruela, ojivas con rabia, con ébola, con gas mostaza, con gas amarillo, o sea, con decenas de virus y microbios. Eso sí va a ser una locura. Nosotros podemos sugerir, ahí en el maestro Rosa Igni habla del eucalipto, de medicina oculta, pues los hermanos deben apelar a los elementales del eucalipto, que tiene un aceite que se llama guayacol. Ese aceite, que es el aroma del eucalipto, al tocar hasta se pega en la mano. Pues tomar por agua de uso un litro diario tibio, poner en la casa muchas hojas de eucalipto a hervir para que la casa huela a eucalipto, quemar incienso de eucalipto y comprar Viva por Rup, y que ahí en donde dice contenido que diga que tiene eucalipto o guayacol, y si van a la calle, pues se echan en la fosa nasal derecha e izquierda un poco de Viva por Rup. Y entonces ningún virus les puede entrar por la nariz, porque no lo pueden respirar, porque está lleno de un aceite, y lo que entra ahí se muere. Y por otra parte, pues tomar muchos tés de pino. El pino tiene trementina, hermano. Entonces la trementina es un aceite tenaz caliente. Y dentro de la trementina hay más de 15 clases de antibióticos confirmados científicamente para matar bacterias, microbios, virus. Y el maestro habla que es contra las pandemias en el libro de medicina de Libid Lenoninas Lenonom, la sábila, hermano, que la tenemos aquí en México,
3: perdón, el maguey que tenemos aquí en México. La raíz del maguey, ahí está en el libro de medicina oculta, se usa para evitar las pandemias y no ser víctima de enfermedades masivas mundiales. Entonces se saca la raíz del maguey y se pone a hervir y se toma por agua de uso.

0: Bueno, Bat, la siguiente pregunta la realiza nuestro hermano Carlos Ibarra, al cual le enviamos un gran saludo. Y él dice, paz inverencial, saludos, hermano Abad Fernando. ¿Cómo podría o cuándo sabríamos si recibimos los misterios de la luz?
1: Bueno, si tú ya recibiste la clave para transmutar, la clave para evitar la eyaculación seminal cuando se está transmutando en el altar de el amor, el misterio gnóstico para aniquilar el ego, el misterio gnóstico para aniquilar la lujuria de Lilina Gemá, el misterio gnóstico para enseñar la gnosis y hacer méritos y pagar karma, y que el Cristo negocie, pues obviamente que ya recibiste los misterios básicos. Y cuando se trabaja, pues los misioneros encargados enseñan los misterios gnósticos de la luz a los que practican autonosis. He dicho.
0: Gracias, hermano. La siguiente pregunta la realiza nuestro hermano Andrés Mora Jaramillo. Él dice, hermano Abad Fernando, según lo dicho, entiendo que la raza Coradi habitará esta tierra en la cuarta vertical. Si es así que logró eliminar gran parte del ego, ¿podré llegar a esta dimensión?
1: Pues fíjate que no. El maestro Samael dice en la conferencia ya que dio en el Congreso y en otras conferencias, que en la raza, en la sexta raza raíz, en el mundo físico etérico, porque es físico como este, o etérico físico, en la cuarta vertical, nadie podrá reencarnarse que tenga un solo por ciento de ego. Eso que quede muy claro. Los hermanos que verdaderamente estén trabajando y que el Cristo Samael los evacúen en naves, los saquen y los lleven a la isla, allá tendrán que vivir una, dos o tres existencias hasta que aniquilen el ego, y después que haya el doble arco iris dejan salir la gente para que pase a los continentes de esa nueva tierra. Eso es así. Otra pregunta.
0: Gracias, hermano Abad. José Eleazar, al cual enviamos un gran abrazo a nuestro querido hermano, dice, pregunta. Saludos a todos los integrantes de Radio Q y al hermano Abad Fernando Moya. El maestro Samael, en su libro Mensaje de Acuario, nos dejó las profecías de estos tiempos que se han cumplido al pie de la letra. Y con lo que está pasando actualmente, la pregunta es, sin ser pesimista ni alarmista, ¿ya no regresaremos a un estado de tranquilidad? ¿Qué se espera? ¿Sino que cada vez será más difícil vivir? Gracias de antemano.
1: Bueno, hermano Eleazar, esta situación palidece ante la realidad que viene mañana, pasado mañana, y con los años no sabemos cuándo los locos van a crear la guerra nuclear y biológica. Entonces, esta es introducción. Mire este escándalo por el virus, pero no hay ningún escándalo por los bombardeos norteamericanos a los pueblos en Siria, las bombas casi atómicas en Afganistán, los miles de asesinatos que cometen los buitres de la guerra, rusos, chinos, etcétera, americanos, ingleses. De eso no es motivo de alarma, pero dése en cuenta que lo más tenebroso que hay son esas guerras, hermano, y rumores de guerra. ¿Cómo se muestran los dientes como perros rabiosos, con espuma, las potencias bélicas mostrando lo que tienen para hacerse daño e intimidarse? A eso es que hay que ponerle atención. De modo que esto no va a cambiar, esto va a ser peor cada día. Otra pregunta.
0: Muchas gracias, hermano Abad. Nuestro hermano Martín Chávez, al cual enviamos un saludo, dice, paz inverencial, hermano Abad. Si el ego se creó en la tercera raza Lemur, ¿quiere decir que las anteriores razas permanecieron sin ego? Por favor, ¿podría explicarnos el motivo del perecimiento de las dos primeras razas?
1: Gracias. Bueno, el patriarca Samael, en las conferencias que hay y que ha dado, y que están en las páginas, él habla textualmente

0: de la raza polar y de la raza hiperbórea, ¿sí? Dice que la primera raza fueron devorados por los tigres y las otras por huracanes y terremotos. O sea que toda raza tiene siete subrazas y dura millones y millones de años. La séptima subraza de la raza hiperbórea se integró con la sabiduría, el tigre símbolo de sabiduría del ser, de la gnosis. Tigre significa gnosis, sabiduría. Por eso en la piedra del sol está el jeroglífico que corresponde a la primera raza, el ícono. Y luego la segunda raza, los hiperbóreos, los primeros fueron los polares, tuvo siete subrazas, siete grandes razas raíces, y cada una de esas grandes razas tuvo siete subrazas. Al final, después de millones y millones de años, esa humanidad que vivía, huracanes, tornados, vendavales espantosos que encresparon los mares y se hicieron maremotos gigantescos, tsunamis impresionantes por los vientos, arrasaron con esa raza que cayó en la generación animal. Esa subraza de la segunda gran raza raíz. Y me dijo el Cristo Samael hace 43 años que los lemures, esa raza lemur duró millones de años sobre la faz de la Tierra en ese continente Mu y otros continentes que habían anteriormente, y otras islas y otras tierras. Y que después de que esa raza lemur tuvo siete subrazas, en la última subraza, en la edad del Kali Yuga, de hierro, de la lemuria, fue cuando los lemures se pusieron a fornicar, a eyacular, a adulterar y crearon el ego. Y me explicó textualmente que una cuarta parte de esa raza lemuria de esa época fue la que se cayó. Las otras tres cuartas partes no se cayeron. La tierra es hueca. En las cavernas de Lagarty hay civilizaciones gigantescas de hombres solares de la lemuria, gigantescos, de 18 metros de altura. Y hay atlantes de 4 metros, ciudades antiguas, piramidales, extraordinarias, allá están. Otra pregunta.
1: Muchas gracias, hermano Abad. Nuestro hermano Martín pregunta, por favor, ¿podría explicarnos qué pasará con las esencias que no alcancen a disolver la totalidad del ego a la llegada del Colubus? ¿En qué cuerpo podrán continuar trabajando?
0: Bueno, las esencias que no disuelvan el ego es porque no les dio la gana disolverlo. Pero otra cosa sería el que esté trabajando sincera y limpiamente, pues lo van a asistir y lo van a llevar a la isla sagrada, porque merece, porque ha hecho misión, porque ha hecho todo para merecerlo. Entonces esos van asistidos, pero el que no está trabajando, ese va a la involución sumergida. Va a los mundos infiernos del Dante Alighieri, al Averno Romano, al Mictlán Azteca, al Infierno Amarillo Chino, allá va. Entonces la naturaleza en supremo amor, la madre Cuatico, pues en esos lugares logra liberar el alma de los demonios que la esclavizan y resurge a la vida como un simple elemental mineral en la cuarta vertical, como un gnomo. Luego entrará al reino, después de mucho tiempo, en los reinos vegetales de esa tierra, luego a los animales de esa tierra, y después le darán un cuerpo humano, pero ella no tendrá ego. Entonces esas almas sin ego, de un colibrí, de un halcón, de un águila, de ciertas aves tan hermosas y de ciertos especies que no hay aquí, que hay en la cuarta vertical, que a mí me consta. Esos elementales, cuando desencarnan y ya cumplieron su ciclo y tienen que nacer en cuerpos humanos, pues nacen en un papá y una mamá que tienen cuerpos solares de oro puro. Porque ellos no traen ego, la pistisovía va al 100%. Lo que se trata en la raza Coradi es que las almas puras que se reencarnan en hombres y mujeres solares 100%, esas almas tienen que fabricar los cuerpos solares en la fragua de Vulcano. Tienen que restablecer mediante los misterios gnósticos de la luz, los secretos gnósticos, a todas las partes del ser dentro de sí mismas, para lograr la autorrealización del ser y hacer esa misma misión con los mismos que están en las mismas condiciones de ellas. ¿Está claro? Otra pregunta.
1: Gracias. Enviamos un saludo a John Borges hasta Bogotá, que se encuentra saludándonos en estos momentos. Martín pregunta, entonces urge trabajar con la eliminación del ego, hermano, para poder participar de la siguiente raza. Mi pregunta es, ¿las dos razas que faltan vivirán en la cuarta dimensión?
0: Bueno, el patriarca Samael me habló de la séptima gran raza raíz. Y obviamente que esta es esta cuarta ronda que va ascendiendo de la cuarta vertical de la gran raza raíz, vendrá una quinta ronda, la cuarta ronda etérica. Esta tercera ronda fue tridimensional con siete razas. La cuarta ronda durará millones de años. Apenas el planeta tiene la mitad de edad. Si una persona vive 70 años, su cuerpo ahora tendría 35. Es la mitad de la vida del planeta Tierra. Vamos a la cuarta ronda etérica. Durará millones de años. Luego vendrá la quinta ronda. La humanidad vivirá en el astral. Así como lo dice en el libro de Belcebú. Y luego vendrá la otra ronda, la humanidad vivirá en el mundo mental planetario, millones de años. Y después ascenderá a la luz, al mundo búdico, al mundo causal y búdico, y ascenderán las humanidades a los reinos de la luz. Entonces ya es cuando un planeta ya cumplió su tiempo de vida y el planeta tiene que desencarnar al atardecer, pues del día cósmico de un sistema solar. Otra pregunta.
1: Muchas gracias, hermano. Enviamos un saludo a nuestra hermana Leonila y a nuestro hermano Fernando desde Tepoztlán. Saludan y dicen paz inverencial, hermano. La pregunta es, las personas que aún no han llegado a la gnosis, ¿qué oportunidad tienen de salvarse?
0: Bueno, las que no han llegado a la gnosis tienen la oportunidad si tú se las enseñas y a ellos les interesa practicarla. Si el ser de un alma conduce a la gnosis de Cristo Samael a un alma y ella practica, es porque el ser y la logia blanca quiere que ella se autorrealice y la van a apoyar. Eso es todo. Puede ser hoy, mañana o pasado mañana. Así va a ser, hermano. Porque existe la misericordia, la diosa Maya, Ixchel, la diosa de la misericordia y de gran misericordioso. Todo aquel que transmute y aniquile no se va a ir para el infierno, lo van a ayudar, hermano. Pero el que no transmute y ande eyaculando el semen a estas alturas, que se les ha enseñado cómo evitar la eyaculación seminal, cómo eliminar a Lilina Gemá, y no lo estén haciendo, pues desencarnarán y van a la vis. Allá la madre Cuatlicue con su supremo amor les aniquila el ego. Eso es todo. Otra pregunta.
1: Muchas gracias, hermano Abad. La siguiente pregunta la realiza nuestra hermana Laura, y ella, a la cual enviamos un gran saludo, Laura y Alejandro, preguntan, hermano Abad, ¿podría darnos un consejo de cómo podemos preparar a nuestros hijos para todos los acontecimientos que se viven y que ya están sucediendo, siendo que todavía son pequeños dos de nuestros hijos y no queremos generarle miedo, sino más bien que sientan la fe hacia nuestro Cristo? Gracias.
0: Me dijo el patriarca Samael, a mí no se me olvida, en el año 76, que más vale el ejemplo que el precepto. ¿Qué quiere decir esto? Que los padres, papá y mamá, tienen que sentarse con los hijos a orarle hermoso a la Madre Divina, y que ellos repitan, orarle hermoso al Cristo, orarle hermoso al Espíritu Santo, orarle al Dios Creador del Universo, a enseñarlos al pranayama, a cantar yao también, transmutando, con ellos y entre todos cantando los mantras de la transmutación sexual, y después se les enseña el pranayama. Y hay muchas prácticas en los libros del maestro que se pueden practicar con los hijos. Ese es el ejemplo, hermana. No hay nada más que hacer. Y que estudien el libro de astrología, el libro amarillo, donde están esas claves hermosas del grillo, del pranayama, etcétera, etcétera. ¿Otra pregunta?
1: Gracias, hermano Abad. Mandamos un saludo a nuestro hermano Diego. Él pregunta, hola, estimado Abad y todos los seres que nos escuchan. ¿Hay algún tiempo para disolver el ego?
0: Bueno, el tiempo que falta para que esto se acabe es el tiempo que tienes para eliminar una parte del ego, transmutando, obviamente, y sirviendo a la humanidad. Y ante ese mérito, podría ser seleccionado para una evacuación. Así de sencillo es esto. Y si no, pues desencarnar ante los eventos apocalípticos y ingresar al Averno, para que la Madre Divina, naturaleza Cuatlicua, ya aniquile el ego. Otra pregunta, ¿lo hacemos aquí y ahora nosotros o nos lo hace la naturaleza ya? Como un supremo sacrificio y dolor. Otra pregunta.
1: Gracias, hermano. La siguiente pregunta la realiza nuestro hermano Holger, al cual enviamos un saludo, y dice, paz inverencial, hermano Abad, ¿el estar cerca de un punto magnético ayudará a nuestra supervivencia y a estar más cerca para ser contactados por la Logia Blanca? Que el bendito Cristo Samael nos tenga en su corazón. Gloria al Cristo.
0: Bueno, hay lugares podemos decir así, magnéticos especiales, donde es posible subsistir un poco más ante la calamidad que se avecina. Pero estallando la Tercera Guerra Mundial, no hay ningún lugar en la Tierra, ¿no?, donde nadie puede estar a salvo. Nadie puede estar a salvo. La radiación tan tenaz de cientos de bombas de hidrógeno y de todas las porquerías y de todos los venenos y de todos los virus, no hay donde. La Tierra quedará desierta y vacía. No se podrá sembrar porque la tierra se esterilizará, el aire estará envenenado, las aguas de los ríos, los arroyos, entonces no se puede. Es antes que podemos estar en lugares adecuados entre la naturaleza para respirar oxígeno, nitrógeno, salir de la cloaca de la ciudad, y aprovechar el último tiempo para sintonizarse con la naturaleza. Es lo que podría hacer, pero cualquier persona que se vaya, de mejor me voy para Egipto a vivir ahí en el Cairo porque están las pirámides, o me voy a Teotihuacán porque ahí es el centro capital de recepción cósmica. Eso es una antena, pero cuando llegue la guerra y salgan los volcanes, pues toda esa área van a salir. Ahí están los volcanes en el valle de Teotihuacán y van a salir mal. Entonces la lava calcinará las pirámides, así me dijo el maestro, calcinará y todo, la tierra quedará como piedra pómez, y luego vendrán los mares y le tragarán todo. De modo que de nada sirve refugiarse en un lugar si no se está trabajando con los tres factores. Si es un lugar magnético poderoso, pues donde haya naturaleza y todo eso, pues hay que ir a estar hasta que se esté trabajando correctamente a su capacidad y lo asista. Y así no perecerá. Otra pregunta.
1: Gracias, hermano Abad. Estas son varias preguntas de nuestro hermano Alexander. Dice, buen día, estimado Abad. Agradecería que, por favor, diera respuesta a mis preguntas. Gracias. La primera pregunta de él habla acerca de la caída de la Iglesia Católica. En una de las profecías se cuenta acerca de ello. ¿Esto es cierto?
0: Bueno, ¿usted qué cree? El patriarca Samael dijo que así como la revolución bolchevique acaeció con el zar Nicolás XVI ruso y la revolución francesa con Luis XVI, que cuando subiera un papa que se calificara como se calificó Benedicto XVI, y con la corrupción que existe, pues, por el celibato y etcétera, yo no me puedo poner a hablar de una iglesia porque no es mi punto. Obviamente que esa situación, pues, indica y señala que la decadencia, pues, de las religiones aquí en la tierra. Es todo lo que puedo decir, porque no me voy a poner a hablar mal de una religión. Aquí todo el mundo sabe la verdad. Otra pregunta.
1: Así es, hermano. Muchas gracias, Alexander, desde Colombia. Pregunta, dice, debido a que los trabajos exigen de 10 a 12 horas o más de trabajo, uno llega cansado de lo laboral y es difícil conseguir trabajo. ¿Cómo podemos manejar esto?
0: Pues sí, es muy difícil la subsistencia, hermanos. Entonces hay que buscar otras alternativas para acabar esa esclavitud, pues. Hay que buscar alternativas de cualquier índole a estar esclavos así tantas horas. No salir a vender queso de puerta en puerta, ¿sí? O pan de puerta en puerta, que estar esclavos 8 horas y luego 1 hora para ir y otra hora para venir, 10 horas, y se tienen que levantar. Entonces no hay energía para transmutar. Hay que buscar alternativas de acuerdo a la virtud, a la capacidad de cada alma. Cada alma trae una virtud que Dios le ha dado para que se gane el pan diario. Otra pregunta.
1: Gracias, hermano. Continúa nuestro hermano Alexander preguntando, ¿cómo manejar la economía individual en estos tiempos de crisis económica, donde cada día es más rudo este aspecto para todos los terrícolas?
0: Bueno, lo primero que hay que hacer es manejar la economía para comer bien, porque somos lo que comemos, lo que pensamos y lo que hablamos. El ritual del pancatagua, cómo se debe alimentar un hombre soltero, una mujer soltera o un matrimonio para tener simiente sana. Lo primero que debe hacerse en relación a la economía. Porque aquellos que son miserables y que tienen para comer bien y no lo hacen, van a ser castigados. Está el ritual del pancatagua, del patriarca Samael, lo que hay que comer: tierra, aire, agua y fuego. Esos elementos para que la simiente tenga los 5 elementos con el éter. Ahora, lo más sabio es que cada hermano tiene que tener su pasaporte. El que no lo tiene está cometiendo un grave error. que se mueva en el determinado momento, hermano. ¿Sí? Que quiere quedarse donde hay problemas y va a haber problemas, pues se tendrá que atener a las consecuencias. Además, yo pienso que el ministro ruso o el presidente de los Estados Unidos o el presidente de Inglaterra no nos va a llamar por teléfono. Oye, Pedrito, mañana a las 11 iniciamos la tercera guerra nuclear. ¿Ustedes creen que les van a avisar? A nadie le va a avisar. Si hoy tenemos un celular y un carro, mañana no tenemos nada y quedaremos incomunicados. Otra pregunta.
1: Gracias, hermano Abad. La siguiente pregunta la realiza también nuestro hermano Alexander. Él dice, ¿cómo hacer si a través del tarot he preguntado por el vaso hermético y no se me ha autorizado la conquista de alguna fémina? He preguntado por diferentes féminas y no se me ha autorizado alguna. Siento la necesidad de regenerar mi cerebro. ¿Y cuánto puedo aniquilar si soy soltero?
0: Ah, hermana, repítame esa pregunta.
1: Sí, está un poquito larga. Dice, ¿cómo hacer si a través del tarot he preguntado por un vaso hermético, no se me ha autorizado la conquista de alguna fémina? He preguntado por diferentes féminas, diferentes mujeres, y no se me ha autorizado alguna. Siento la necesidad de regenerar mi cerebro. Y como soltero, ¿cuánto puedo aniquilar de ego?
0: Bueno, el maestro Samael dice que un 50%. Y no esperes que el Espíritu Santo llegue y te ponga una mujer ahí a la puerta de la cama. Tienes que salir, hermano. Una disponibilidad al ser, ir a grupos de danza, lugares donde hay arte, donde vayan mujeres, como tú dices, féminas. Qué raro. Y que te enamores y ella se enamore. Y lo más importante es hacer el pranayama a diario y prepararse para el matrimonio. Porque la mujer va a hacer lo que el hombre hace. Y el hombre va a ir a eyacular en ella. Y la va a llevar al espasmo, al orgasmo. Ella va a hacer lo mismo y después que se atenga las consecuencias. De modo que los pecados contra el Espíritu Santo hay veces se activan de tal forma que los yoes en la persona ponen miles de trabas para no conseguir una mujer. Ponen trabas los yoes. Y él cree pues de que es que Diosito no se la quiere dar. Oh, y es el pervertido sujeto que está poniendo obstáculos a la divinidad para no regenerar su cerebro con la transmutación sexual. De modo que es mejor ir a los lugares de arte, de folclor, de música, de cosas bonitas, y asociarse y compartir y hacer amistades, que estar encerrados en las casas teniendo poluciones nocturnas y muchos solteros masturbándose. Eso no puede ser. Las poluciones nocturnas no es sino adulterio y fornicación en el astral. De los demonios que no lo hacen en lo físico, se abstienen y ahí cada semana se están derramando. Es una vulgaridad, un candidato al infierno. Que se busque un vaso hermético el que no lo tiene, ¿verdad? Otra pregunta.
1: Esta sería la última pregunta, hermano, del día de hoy.
0: Bueno, entonces, a todos los que hicieron parte de esta conferencia y con sus preguntas, se lo agradecemos de corazón, que así sea siempre. Que no escatimen en hacer una pregunta, hermano, para que sirva para todos. Eso es hacer misión, hermano, ¿sí? Sencillamente, todos impersonalmente, con amor, cooperándonos para el alma de todos nuestros semejantes y nuestros hermanos gnósticos. Que la fuerza del Cristo Samael los guíe y los proteja. Y aquí estamos para servir en mi dirección de abagnóstico@hotmail.com, lo que se necesite, ¿no? Gracias, Saraí, por ser moderadora y cooperar con esta noble misión en favor de la humanidad, a la radio, a todos. Que Dios los bendiga, paz y bendición.
1: Muchas gracias, hermano. Al contrario, muchísimas gracias por esta hermosa labor que hace con todos nosotros. Gracias por darnos esta conferencia el día de hoy, que nos hace conscientes del tiempo actual en el que vivimos, que nos da como ese ímpetu, esa energía para poder organizar, realizar, hacer todos los esfuerzos para nuestras almas, para el bien de nuestras almas y el bien de las almas que nos rodean. Muchísimas gracias, hermano.
0: Bueno, lo mismo, hermano. Que Dios te bendiga. Paz inverencial.
1: Igualmente, hermano. Paz inverencial, hermanos. Así nos despedimos. Gracias, gracias por su compañía. Enviamos un gran abrazo a todos los hermanos que nos estuvieron acompañando por distintos medios. Gracias, hermanos. Reciban un abrazo con toda mi alma y mi corazón. Que la luz y el amor llene vuestros corazones. Hay que aprovechar este tiempo y este espacio. Gracias por unirnos hoy en una sola conciencia y por participar con todas sus inquietudes, porque sus inquietudes también pueden ser las nuestras. Gracias. Paz inverencial.
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sin importar los obstáculos, el tiempo, tu pasado, tu presente o futuro, lucha sin cesar. El cielo está hecho para los valientes y no es fácil conquistar. Entre más grande sea la meta, mayor el sacrificio. Entre más alta sea la cima, más costoso el llegar. Por eso noche, día, no dejes de andar. No pares, no mires hacia atrás.

frases para reflexionar. La felicidad no depende de lo que tienes o de quién eres, sino de lo que piensas. Buda.

0: Me dirijo con todo respeto a la conciencia, a la esencia, al ser de las almas que me escuchan, porque tienen anhelos de ser luz en su propia alma, de ser luz por la luz que el Cristo cósmico encarnado en Samael nos brinda en su sagrada doctrina gnóstica, en sus 70 libros que escribió con letras de oro, en su bendita pistisofía, develada a la conciencia humana, decenas de conferencias. Hoy, con gratitud infinita a este ser que nos ha permitido alimentarnos con su sabiduría, con el agua de la vida, comer del pan supersustancial, alimentarnos con el maná del desierto, en el acto suprasexual. Para este ser bendito, Samael, que con misericordia, con bondad, con sacrificio, nos ha entregado la clave del tesoro al Yavarta Arran, la transmutación suprasexual. Le damos gracias infinitas, compartiendo su sabiduría a nuestra limitada capacidad de ser, a la conciencia colectiva humana. Gracias pues al bendito Samael por darnos el agua de la vida con la cual se ha despertado y se despierta la fe consciente, la verdad, para proclamar el quinto evangelio del quinto avatar, del quinto ángel del Apocalipsis, Samael. Indudablemente que hay libros como el de magia crística azteca. Hoy vamos a reflexionar sobre lo que el bendito Samael escribiera con su pluma de oro en este sagrado libro. Y nos dice él textualmente que el hombre se une con el Cristo interno cuando conscientemente levanta las siete serpientes que han de subir a lo largo del canal seminal. Levantar las siete serpientes no es soplar ni hacer botellas, es practicar autonosis de verdad, los tres factores en armonía. Así pues que con esas siete serpientes se encienden las siete luces del candelabro del templo viviente, del alma, del cuerpo y del ser. Nos dice el maestro Samael que las dos hileras de ganglios cerebroespinales que circulan por la médula y van al cerebro, por la médula a cada lado de la columna vertebral, resplandecen por el fuego sagrado del Espíritu Santo, que precede a las serpientes en su ascensión al cerebro. Este es el caduceo de Mercurio. Este es un trabajo que no siempre culmina con la unión del iniciado con el Cristo. Cuando culmina con la unión con el Cristo, el hombre es uno con él, sino también con el absoluto. Y este se hace incorruptible y vestido de inmortalidad. Entonces tomará la palabra que dice escrita: sorbia es la muerte con victoria. Alma en el inefable, el sagrado corazón, el íntimo, el niño de oro de la alquimia, es el verdadero hombre que vive encarnado en todo cuerpo humano de un Dios que ha logrado la crucifixión en su corazón, como en el bendito Samael. Obviamente que el Cristo y el hombre se hacen uno todopoderoso, El hombre que ignora esta gran verdad es solo una sombra, es la sombra pecadora del íntimo. El hombre que se cree solo, separado por la herejía de la separatividad en el universo, separado de Dios y de sus semejantes, y que él es único, no más, y que en sus pensamientos y sus sentimientos, es un pobre ignorante, una sombra del Averno. La verdad es que él nunca ha estado separado de Dios ni de sus semejantes, aunque él así lo crea. Es como decir, yo no necesito de nadie, ni de la naturaleza para vivir, como piensan los materialistas. No, la naturaleza la desprecian, por eso la tratan así, pero caminan sobre ella. Reciben el agua para los alimentos y para existir y para su hogar y para que las plantas con la lluvia se vivifiquen y den sus frutos. Se alimenta con el calor de la vida. Respira el aire de la naturaleza. No, pero él se siente separado de todo. Él es independiente. Esos son los ignorantes, ilustrados, materialistas, degenerados, que perdieron todo anhelo de ser, de tanto eyacular el semen. Bueno, si los hombres supieran que en Dios vivimos, en la naturaleza, y en Dios nos movemos en la naturaleza, dejarían de luchar entre sí, y la ignorancia, la miseria, el dolor, el mal, no sería más sobre la tierra. Como un hombre piensa, así es su vida. De su erróneo pensar nació la falsa conciencia de la separatividad entre él, su ego y su creador, Dios. La separatividad nació por estar eyaculando el semen entre él y sus semejantes. De este estado de conciencia nacieron los yoes, que tienen su morada en los cinco centros. Así pues que cuando nos salimos del Edén y nos comimos el fruto por la eyaculación seminal, el espasmo y el orgasmo inmundo de los fornicarios, que es una violación al sexto mandamiento de la ley de Dios, que dice no fornicar, no fornicar es eyacular el semen. Así pues que en verdad el cuerpo físico puede morir, pero el yo queda agazapado en el umbral esperando el momento de reincorporarse para seguir realizando sus maldades y seguir multiplicándose. Para que en un nuevo retorno, pues él aspire riquezas, poderes, lujuria, etcétera, sin tener un acto de piedad por la humanidad. En verdad, no somos lo que creemos ser, porque lo que verdaderamente se es el ser, pero como no se está encarnado, porque el yo es el que gobierna los cinco centros, su mente, su corazón, su lengua y su sexo, pues está separado y él no entiende la realidad. La perdió porque se desenchufló, se desconectó por la eyaculación seminal del ser. Bueno, así que el íntimo es Dios en el hombre y el yo pluralizado es Satán en el hombre y la mujer. El símbolo del íntimo es la estrella flamígera de Dios Madre en el corazón, la pirámide de la luz, la cruz de brazos iguales al centro. El hombre liberado es un maestro en sí mismo. El problema es que si un hombre y una mujer que han recibido los misterios gnósticos retroceden ante el dilema del umbral del santuario y huyen y violan sus juramentos, entonces
1: La verdad es que dentro de la oración se esconde el delito. En el altar del delito, los demonios se visten con túnica de santidad y figura de mártir. Así son los hipócritas y fariseos. Si se deja que el príncipe de este mundo triunfe sobre la castidad científica, sobre la aniquilación del ego, sobre la caridad y el amor y la gratitud a la luz por habernos dado los misterios para enseñarlos a la humanidad con el tercer factor y no se cumplen, entonces poco va a ser feliz esa alma o esas almas por el terrible acto que han cometido de alta traición. Debemos de estar pues alertas ante nuestras pasiones, ante los falsos sentimientos, ante el acoso de los yoes pensantes en el cerebro mental. Mas hay otros eruditos del abismo, astutos, quieren poder y dinero y lo han conseguido a expensas de la sabiduría gnóstica. Se han hecho magnates, poderosos, ¿sí? Y han enajenado a sus pueblos para que los adoren como dioses, dando nombres falsos de su ser, o si dieron de su ser con el Satán adentro, eso es una blasfemia. Y ya no invocan a los dioses, a Samael, sino que han creado un dogma para ser adorados ellos como dioses. Les gusta que se les bese la mano. Escriben libros, dan conferencias, gozan hablando de lo que han hecho y de sus experiencias, como la gente de teatro. Y ellos se enloquecen con los aplausos, las alabanzas que se les dan. Así pues, que lamentablemente, que la ira en estos perversos se disfraza de severidad y cometen delitos crueles contra la gente de sus grupos. El orgullo terrible en ellos, con sus actitudes de disfrazadas de mendigo, se desnudan para hablar sin recato y con soberbia sobre lo que han logrado, sus poderes, sus cosas. Se sientan pues en la primera silla ante los demás. Pero debemos comprender, almas que me escuchan, que para Dios no hay tiempo ni espacio mientras el hombre despierta de su sueño de separatividad. Por eso el Cristo Samael nos dice, conócete a ti mismo. Sé tu propio juez. Haz un examen de conciencia. Ha llegado la hora de la gran rebelión interior. Y esto es necesario para poder afirmarnos en nuestro ser. El que practica autognosis experimenta la quinta verdad, la doctrina gnóstica de Samael. Y la proclama por gratitud. Tengan ustedes misioneros en cuenta y no se hagan los sordos, ni los ciegos, ni los desentendidos. Los estudiantes que tienen a su cargo que no enseñan gnosis, que no practican el tercer factor, no tienen gratitud, ni amor, ni bondad, ni misericordia, porque siguen eyaculando el semen. Siguen eyaculando el semen. No pueden dar testimonio de la quinta verdad, de la gnosis. De modo que no se autoengañen. Y retiren a esos perversos que no aman a Dios ni a sus semejantes. Y que están como crápulas ahí, como sanguijuelas a expensas de las energías que hay en esos lugares santos. Para bien de la gran causa. Es necesario, en estos momentos de crisis mundial,
0: y bancarrota de todos los principios, como nos dice el maestro Samael en Pistisofía. La ciencia materialista del anticristo hace milagros y poderes engañosos. Y todos se inclinan, 8,000 millones de seres, ante la gran bestia del Apocalipsis. 8,000 millones adoran a la gran ramera, a la bestia del Apocalipsis del 666. Toda rodilla se dobla ante el anticristo. El anticristo fabrica bombas de hidrógeno, bombas de neutrones, rayos láseres, cañones de sonares, cohetes tripulados a la luna. El anticristo ha creado una ciencia materialista que aleja a las almas de Dios a través de la antropología materialista. Se burlan en las universidades, en las escuelas, en los colegios, los creadores de esta farsa, que somos descendientes de un proceso evolutivo de changos, de monos, de catarrinos, de que venimos del agua, de ratones, en las genealogías de Haeckel, de Engel y las teorías absurdas de Darwin. Entonces, la gente ya no cree en Dios, porque dicen, pues yo antes era un chango, un mono, un mico, ahora tengo cuerpo evolucionado, yo no le debo nada a Dios. Y así actúan cínica, sin ninguna moral sobre la faz de la tierra. Así la gran bestia del anticristo desplazó al ser por el materialismo dialéctico de Lenin y Marx con su jerga del capital. Lo que existe realmente es, como existía en el medioevo, como existía hace 100 años, 1000 años, el feudalismo, donde unos pocos que gobiernan el mundo, el anticristo, se inventaron la jerga del capitalismo, se inventaron la jerga de la evolución de las especies y que venimos de changos para quitarnos el alma. Y con esto crearon lo que los señores del medioevo y hace 1000 años y 2000 años y durante siglos atrás le dieron forma, en una forma astuta y abominable, al feudalismo tenebroso, con la imagen de capitalismo disque democrático. Oigan, pues, y así tienen embrutecida a las gentes, creyéndoles y adorándoles y sirviéndoles. Aparte de eso, el anticristo, la ciencia materialista, la gran bestia, creó una psicología materialista muy distinta a la psicología gnóstica. Son como el agua y el aceite. La psicología materialista del anticristo solamente acepta que la ira, el odio, la infrasexualidad, el asesinato, la violación de niños, de niñas, de señoras, crímenes de todo índole, la lujuria, la presa, la gula, la mentira, la estafa, el engaño, son simples reacciones del cerebro. Simples reacciones del cerebro, y eso es todo. Esos analfabetas psicólogos perversos que sirven al anticristo de esta forma. ¡Qué vergüenza! ¡Qué vergüenza! Así le han hecho creer a la gente, para que la gente no se preocupe por comprender a esos yoes de la ira, del odio, de la lujuria, de la estafa, de la mentira, de la revancha, del engaño, del crimen, del homicidio, de la guerra. Son simples reacciones del cerebro.
1: pervertidos y degenerados los psicólogos de la Tierra. La psicología gnóstica de la luz indica claramente a través del Cristo Samael en su libro de psicología revolucionaria y en todos sus 70 libros y pistisofía, que toda esa cantidad de yoes, demonios perversos, esas legiones de los siete pecados capitales pluralizados, ira, lujuria, pereza, gula, envidia, lujuria. Y como decía el Cristo, aunque tuviera paladar de acero y lengua de hierro, no terminaría nunca de enumerar las abominaciones de los 8.000 millones de criaturas, animales, intelectuales, pecadores y degenerados que caminan sobre la faz de la tierra con toda su monstruosidad, sintiéndose los únicos en el universo, en este cosmos, dioses poderosos. Esa es la doctrina del anticristo. Eso es basura para los gnósticos. Los múltiples agregados psicológicos son la causa del dolor, la ira, el odio, la lujuria, la mentira, el adulterio, el crimen, la infrasexualidad, son la causa del sufrimiento, de la desesperación, de la angustia, del sueño de la conciencia humana. Venimos al mundo sin saber de dónde venimos. Al inhalar el primer aliento cuando sale el bebé del cuerpo. Y nos vamos con el último aliento sin saber para dónde. Debido a esas claves tenebrosas de la psicología materialista. Del feudalismo materialista disfrazado de capitalismo. Y de la evolución de las especies que le quitó el alma al ser humano. Y lo hizo creer en la evolución. Y que ahora es un dios. Con inteligencia animal, con conductas animales, peor que las de las bestias de la tierra. ¿Usted ha visto a las bestias de la tierra destruir la naturaleza? ¿Han visto a las bestias de la tierra sembrar cientos, miles de bombas atómicas debajo de los lechos de los mares, dentro de los desiertos, en diferentes lugares? Desde antes de la Segunda Guerra Mundial con sus experimentos, han destruido el ecosistema planetario, todos los desechos de las bombas con que se fabrican, van a los mares o se entierran y se llevan a otros países pobres que dejan que los entierren en sus lugares o que se guarden en sus lagos o en sus mares. Entonces todos los mares de la Tierra están envenenados. No hay pez que esté limpio, no se engañen. Todo el aire está contaminado de desechos atómicos. ¡Todo! Así es la gran bestia. Vale más un pedazo de carne por kilo o una rata que cualquier ser humano, bebé o niño, para los poderosos que gobiernan el mundo. Que eso les quede claro. El programa de la gran bestia es terrible. Es la aniquilación total de la raza humana para centrar luego, después de un tiempo, su poder y su religión sobre la faz de la Tierra. Podrán engañar a los incautos del planeta Tierra, pero jamás al círculo consciente de la humanidad solar. Sabed que existe la logia blanca, hombres de carne y hueso con conciencia luz. Millares caminan sobre la faz de la Tierra. ¿Y dónde están ellos? Nadie los verá porque la gente tiene la conciencia dormida. Pero el círculo consciente de la humanidad solar está listo para ayudar a la humanidad que merezca, que haya practicado autonosis, los tres factores en armonía, en los momentos críticos que se avecinan. Entonces seremos auxiliados. Obviamente que seremos auxiliados. Aquellos que merezcan. Los negligentes, los perezosos, los farsantes, las astemias, los astemios que odian al sexo y odian a Dios porque odian la doctrina gnóstica y por eso son astemios y célibes. Todos y todas
0: desencarnarán en la época de las penurias. Y su camino es hacia el reino de Hades. Su destino es el Averno. Su lugar a donde renacerán será en los infiernos atómicos en el interior del infra de la naturaleza. Eso que les quede muy claro. Muy pocos, unos pocos, un pueblo, será autoseleccionado por su trabajo y llevado a un lugar secreto, a una tierra que pasará a la cuarta vertical en los momentos de las penurias. Entonces esa raza selecta, ahí durante 3-4 generaciones tendrá el tiempo suficiente para purificarse, encarnar su íntimo, aniquilar el ego y eliminar el 100% del ego para poder participar de la Edad de Oro con las dinastías solares. Algunos pocos, muy pocos, contados en los dedos de la mano, serán llevados a Marte, a Júpiter, a Venus, a Ganímedes, a algunos mundos vecinos. Albergarán algunos matrimonios, algunas almas. Eso no se puede negar. Pero son muy pocos. Aquellos que piensan que, y les dicen a sus discípulos que van a venir naves madre gigantescas y que los van a evacuar a todos, así fornicando, adulterando, odiando, con ira, con lujuria, con mentiras. Sí, los van a levantar la porquería de la tierra, a los demonios de la tierra, y los van a llevar a su mundo para que pudran el mundo, a sus humanidades. ¿Ustedes creen esa? Absurdo. Una manzana podrida, me dijo el maestro Samael. Una naranja podrida. Una naranja podrida en un costal de naranjas. En una bodega, en un camión, con el tiempo pudre todos los decenas y cientos de bultos de naranjas. Entonces no se pueden llevar a la gente podrida del ego hasta el tuétano, a los mundos, porque pudrirían a la humanidad celeste, solar, sin ego. Contaminarían

0: Dedíquense a estudiar el quinto evangelio, los 70 libros de Samael. Estudien la pistisofía para que conozcan a su ser. Practiquen en armonía los tres factores y merecerán ser asistidos. Que la paz más profunda reine en sus corazones. Estoy listo para dar respuestas sobre el tema denunciado.
1: La primera pregunta es de nuestro hermano Moisés, dice: paz inverencial, hermano, gracias por la conferencia. Me queda claro el tema y comprendido que tenemos que hacer constantemente buenas obras para que tengamos con qué pagar nuestras deudas de esta vida y de vidas pasadas, ya que todos nuestros actos están regidos por la ley divina. Paz inverencial.
2: Sí, tu reflexión es correcta, hermano. Eso hay que hacer méritos para pagar el gravísimo karma que tenemos. Hay gente que no quiere hacer misión y piensan que con transmutar y pedir por la muerte del ego a la Madre Divina les va a aniquilar el ego si no tienen ningún mérito y no tienen amor por la humanidad, no tienen amor entonces por Dios. Esa es la cruda realidad de los hechos. Otra pregunta.
1: El siguiente es para nuestra hermana Reina. Muchas gracias, Reina, por tus saludos. Dice: mi comentario, muchas gracias, hermano Abad. Le mando un caluroso saludo y mi gratitud infinita por la claridad con la que nos comparte su autognosis, que conmueve y alimenta mi alma para no desistir del trabajo gnóstico maravilloso. Paz inverencial. Muchas gracias.
2: Bueno, Reina, nos alegra que te fortalezcas con la doctrina del Cristo Samael. Es con amor. Otra pregunta.
1: Claro que sí. La primera pregunta, hermano Abad, es de nuestro hermano Jesús Sandoval. Él dice: ¿cuál es el mantra más importante para el despertar del fuego?
2: Bueno, el maestro Samael habla del mantra básico, es I, A, O, Ignis, I, fuego, A, Aquan, húmedo, radical, O, origo o principio crístico divinal. Ahí está sintetizado, pues, la divinidad. De modo que ese es el fundamental yao. Y hoy una variedad de mantras que él da. Esa es mi respuesta.
1: Gracias, hermano. La siguiente pregunta la realiza nuestra hermana Antaris. Ella dice: hay muchos mantras y muchas prácticas gnósticas. ¿Cuáles deben ser las básicas para practicar diario?
2: Bueno, diariamente hay que tener un koan de autorrecuerdo. La luz brilla, Om Asi Padme Hum. La práctica de estar combatiendo a la mente, que está obsesiva, a los demonios queriéndose apoderar todo el tiempo del centro mental. Tener un dharani, por ejemplo, de decirle: si todas las cosas se reducen a la unidad, ¿a qué se reduce la unidad? O como me decía el maestro, dile a la mente: si entrego los huesos a mi padre y la carne a mi madre, ¿dónde estaría antes de venir al mundo? Y la mente no sabe contestar, ningún demonio sabe contestar y se pone en silencio. Tenemos que tener autorrecuerdo con la oración a Dios constante, con los koans y la clara luz para estar combatiendo a la mente y no ser víctima de una forma obsesiva y compulsiva de cientos de demonios en el día, que como abejas están encima del centro mental. Otra pregunta.
1: Muchas gracias, hermano. La siguiente pregunta la realiza Moni. Ella dice: ¿cómo lograr el equilibrio entre el mundo material para conseguir la conciencia, bueno, y el camino espiritual? Perdón.
2: La horizontal es el camino en que hay que subsistir en este mundo complejo y difícil, trabajar de acuerdo a las virtudes de cada cual, pero estando en estado de alerta, con un koan, en autorrecuerdo, autorrecuerdo para autoobservarse y capturar los yoes para luego trabajarlos y dejar un espacio, pues, en el día para sentarse a meditar conscientemente para aniquilar el ego y para transmutar si es soltera o soltero, pranayama, y si es casado, pues trabajar en la fragua de Vulcano. Ese es el equilibrio, no hay más otro. Pero para todo hay resistencia. Todo lo que sea práctica de gnosis hay resistencia. Entonces, si la gente le cede su alma al demonio, pues queda victimizada, lástima.

0: Es mejor no cedérsela y tener uno la voluntad que nace de la transmutación de la libido. La voluntad consciente nace de la transmutación de la libido, no de otra cosa, para estar pues practicando autonosis diariamente. Otra pregunta.
1: Muchas gracias, hermano Abad. La siguiente pregunta la realiza nuestra hermana Judith y dice, ¿cómo sentirnos uno con la naturaleza? ¿Cómo poder recuperar nuestra esencia de valorar a Dios en todo lo presente, como nos explicaba en la conferencia? ¿Qué práctica nos recomienda para trascender este punto? Gracias.
0: Bueno, pues hay que ir al mar, hay que ir al bosque, hay que ir a la orilla de un río, de un lago, en un parque, respirar el aire puro, sentir el silencio de la selva, el sonido del caracol del mar, inspirarnos pues en las notas que da la naturaleza, con los cantos de los animales, etcétera, las aves. Eso en el sentido de la percepción del alma en relación a la naturaleza. Y la otra, pues, hay que vivir el ritual del Pancatagua. Y para sintonizarnos con Dios, pues hay que abrir el Arca de la Alianza. Ustedes ven que el Arca de la Alianza es una caja de oro, que hay dos ángeles. Los ángeles Cristos del hombre y la mujer, unidos en el Arca de la Alianza, disfrutando de la intimidad de Dios en su corazón, de la intimidad del Cristo en su alma, de la intimidad de la Madre Divina en su alma, de las diferentes partes del ser en su alma, en ese deleite sublime. Es el mejor reencuentro con Dios y con la vida. No sé por qué no lo hacen esos matrimonios de sábado y domingo. Todos están condenados al fracaso. Otra pregunta.
1: Muchas gracias, hermano. Gracias, hermano Alberto, por su apoyo. Enviamos saludos con nuestra alma. La siguiente pregunta es de nuestro hermano Joel. Dice, paz inverencial, hermano Abad, ¿el anticristo es el ego animal?
0: Sí, el anticristo es el ego animal pluralizado que cada uno tenemos dentro. Todos cargamos el anticristo en mayor o menor grado. Y también el anticristo está personificado por la gran bestia del Apocalipsis, el 666, el materialismo, que palpita pues en la psiquis de 8 mil millones de seres que caminan sobre la faz de la Tierra. Qué aterrador, ¿no? Otra pregunta.
1: Muchas gracias, hermano. La siguiente pregunta es de nuestra hermana Juanis. Ella dice, a quien le enviamos un gran abrazo, dice, paz inverencial, ¿desde cuándo la logia negra creó este plan para hacer fracasar a la humanidad?
0: Oh, bueno, eso comenzó, me lo dijo el patriarca Samael en un diálogo exquisito hace 44 años, que en la época de la Lemuria, los hombres y las mujeres, faltando unos 400.000 años para que se terminara la séptima raza lemúrica, un tercio de la humanidad de la Lemuria, un tercio. O sea, 100 dividido entre 3, con las influencias de la luna, esta que nos alumbra, y teniendo en cuenta que la luna fue un planeta en otro día cósmico y que ahora, pues, como luna, es una cárcel, dijéramos. Es un infierno donde involucionan billonadas de demonios terribles que ni siquiera fueron capaces de ser aniquilados cuando el planeta Luna existía en los infiernos. Hubieron de pasar millones y trillones de años y ellos están ahí involucionando. Esas energías tenebrosas de la Luna influenciaron a la mente, al corazón y al sexo, para que los matrimonios no fueran a los altares a transmutar, que era una ley. Tenían que ir a altares, a ciertos lugares sagrados, a practicar el Sahaja Maituna. Lo hicieron en su casa y sintieron el deseo de eyacular y se entregaron al deseo durante la cópula. Y así nació, pues, con la fornicación el ego, de la lujuria, y más tarde el adulterio, y el adulterio trae la mentira intrínseca, el engaño, la falsedad, la hipocresía. Y así nació, pues, la logia negra dentro de la raza humana. Eso fue ayer, en la época de la Lemuria, y me dijo el patriarca Samael que esta humanidad que puebla la faz de la tierra son los mismos caídos de la Lemuria, que a través de ciclos de evoluciones e involuciones no se han querido levantar, ni les interesa levantarse, y ahí está el resultado. Miren la gente, a ver si quieren salvar sus almas. Ni los que tienen el conocimiento, algunos pocos sí. Otra pregunta.
1: Muchas gracias, hermano. La siguiente pregunta es de nuestra hermana, de nuestro hermano Daniel. Él dice, paz inverencial, ¿por qué la logia negra está tan interesada en hacer fracasar a la humanidad? ¿Con qué fin?
0: ¿Por qué la logia negra está tan interesada en hacer fracasar? Si es que ya la fracasó hace tiempo. La quinta raza raíz esta, hace 30, 40 mil años entró en una decadencia espantosa. Lo que habla la antropología y a todo dice que la cultura maya y azteca nació 250 años antes de que llegaran los conquistadores y que Egipto hace 3.000, 4.000 años. Eso es pura basura, hipótesis, teoría. Esta raza aria tiene 1.400.000 años. 1.400.000 años. Y hace 40.000 años entró en un estado de involución como la del medioevo. Las mismas guerras en China, en Japón, en las Coreas, en los nórdicos, en toda Europa, en las Américas, por el poder, la lujuria, se degeneró la raza y ahora tiene tecnología con la entrada de la edad de Acuario. Entonces, no es que la logia negra tenga la intención de hacer caer a la humanidad, no, que ya la conquistó. La humanidad, humanidad no, esta gente que camina sobre la faz de la Tierra es parte de la logia negra, es parte integral de la logia negra, porque todo el que eyacula, el semen es mago negro y toda la que tiene orgasmo y usa anticonceptivos es maga negra. O sea, toda la raza que camina sobre la faz de la Tierra, a excepción de algunos pocos. Eso es la cruda realidad de los hechos. Otra pregunta.
1: Muchas gracias, hermano. La siguiente pregunta es de nuestra hermana Iris. Ella dice, paz inverencial, al hablar de todo lo que ha hecho la logia negra a toda la humanidad y cómo planea con sus falsos inventos, hacer que las almas se alejen más y más de la luz del sol, están realizando un maravilloso experimento que es el de crear hombres verdaderos. Dice, bueno, ok, en 1927 y en 1944 se crearon los bloqueadores solares y con ello el inicio al rechazo y el odio al sol, fomentando así, hermano, el olvido a la divinidad. En las culturas antiguas siempre se amaba y se reverenciaba al sol por el poder que tiene para darnos vida. ¿Quién nos puede compartir sobre esto?
0: Bueno, La cultura gnóstica planetaria en todas las culturas, en las edades de oro de ella, siempre se le ha rendido al culto al sol. El sol exterior es un reflejo del sol interior. Como esa oración gnóstica que dice al atardecer cuando el sol se va metiendo entre el mar, o sol espiritual, anillo de la luz, que te hallas allá afuera y dentro de mí, dame tu luz, dame tu amor, porque ese sol Cristo es la viva representación del sol Cristo interior de nosotros. Eso es todo. Entonces, cuando la gente eyacula el enseminis y las mujeres tienen orgasmo y usan anticonceptivos, pues se alejan del sol espiritual interior. Y ahí están como están, pues. Otra pregunta.
1: Muchas gracias, hermano Abad. La siguiente pregunta sería de nuestra hermana Nancy, a la cual enviamos un saludo. Y dice, paz inverencial, aniquilando el ego animal, ¿nos integramos con la divinidad?
0: Obviamente así son, como tú dices, con tus palabras, y lo confirma pues el patriarca Samael. Al eliminar los demonios rojos que cargamos dentro, se libera pistisofía, las fracciones de esencia, de conciencia que se van integrando hasta que al morir la totalidad del ego se forma la perla seminal, y esa perla seminal, al vestirla de los trajes serpentinos, de fuego, de luz, pues es la unión total con Dios, ¿no? Es el auro florecer de Pistisofía. Por eso hay que estudiar el libro del misterio del auro florecer. Otra pregunta.
1: Muchas gracias, hermano. La siguiente pregunta que tenemos es de nuestra hermana Rosario, a quien también le enviamos un saludo. Y dice, hermano, gracias por recordarnos en su conferencia la verdad gnosis, que sustenta en el Cristo Samael y los tres factores y la importancia de la determinación en nuestra esencia. Hermano, ¿nos pudiera compartir qué significa el mantra Solim Salara? Gracias.
0: Bueno, muy interesante esa pregunta, Rosario. El mantra Solim es la fuerza centrífuga que sale del núcleo de un átomo de hierro, de cobre, de calcio, de los ciento y tantos átomos de la tabla logarítmica y química del ser humano. Todos los átomos de cobre, hierro, magnesio, tienen una fuerza centrífuga que va hacia afuera, hacia el campo magnético de los electrones, y Salá es la fuerza centrípeta, la que atrae. Como la Tierra tiene una fuerza centrífuga que llega hasta el campo magnético de atracción, y luego viene la fuerza centrípeta que atrae hacia el núcleo interior físico, vital, astral y mental, causal, planetario. El Sol también tiene una fuerza centrípeta, del cual salen todas las energías físicas, vitales, astrales, mentales, causales, solares, sobre el planeta Tierra y todos sus 12 mundos. Los carga de vida, fuerza, vigor, poder, y luego la fuerza centrípeta de él atrae todas las energías que emanan los mundos. Y ese es un intercambio eléctrico magnético entre los mundos, de las fuerzas centrífugas y centrípetas. Y eso se sucede con las galaxias, con los centros galácticos, con las constelaciones, con todo. Es la misma fuerza. Entonces, Solín es fuerza centrífuga, Salá es fuerza centrípeta, y Ra es la energía conciliadora del Espíritu Santo. Está explicado claramente por el Cristo esa energía conciliadora del Espíritu Santo amalgama la fuerza centrífuga y centrípeta de los mundos, de los átomos, de los sistemas solares, de las galaxias y de toda esta inmensa creación de los siete cosmos. Así que Solim Salara realmente es extraordinario y vale la pena practicarlo. Otra pregunta.
1: Muy bien, hermano. La siguiente pregunta es de nuestro hermano Carlos, a quien enviamos un saludo. Y él dice, muchas veces escuché la frase, si no se ocupa la energía transmutada para morir, los yoes terminan alimentándose de ella y se hacen más fuertes. ¿Esto es así?
0: A ver, ¿cómo es el rollo de este hombre? Que una vez, ¿qué? Repítame
1: dice
0: esa pregunta.
1: Que muchas veces escuchó la frase de que si no se ocupa la energía transmutada para morir, que si no se usa esta energía para morir, para aniquilar el ego, los yoes se terminan alimentándose de esa energía transmutada y se hacen más fuertes. ¿Esto es así?
0: Bueno, son tres misterios, tres factores de la revolución de la conciencia: nacer, morir y sacrificarse por la humanidad. Entonces, ¿cómo ser un suprasexual si no se aniquila el ego? ¿Y cómo se puede aniquilar el ego si no se adquieren valores, méritos, virtudes, enseñando de labio oído la gnosis para que otros entren a la gnosis? Eso es un equilibrio, se necesita pues el equilibrio de esos tres misterios. Ahora la gente le ha dado por hacer un Facebook y poner videitos, mensajitos, imágenes al mundo. Eso está bello y hermoso. Pero ¿a cuántas personas ha entrado cada alma a la gnosis? ¿Cuántas de las que le ha enseñado aman a la serpiente? ¿Cuántas de las que aman a la serpiente han levantado la serpiente dentro de sí mismo? ¿Acaso cada alma tiene un pueblo para adorar a la serpiente en los altares de la iglesia gnóstica? Si no se hace eso, pues obviamente que están condenados al fracaso, y aunque crea que vaya muy bien cuando desencarnen, pues irán hacia, se les abrirán las puertas maravillosas del reino de Hades, las puertas extraordinarias de los mundos del Averno, del Tártaros griego. Allá ingresarán para que la bendita madre Coatlicue, en ese aspecto negativo, con supremo amor les aniquile el ego, ya que aquí no fueron capaces de practicar los tres factores en armonía. Eso es así, de sencillo. O mueres aquí o involucionas en los infiernos. O mueres aquí, pero tienes que tener dharma, méritos, valores, para que el Cristo haga negocios. Si no los tienen, perecerán en el Averno, que les quede claro. De modo que ya se dejen de tonterías y enseñen gnosis, que metan gente a la gnosis de labio oído, que demuestren que tienen dignidad y gratitud al maestro Samael. ¿Sí? Que se dejen de autoengañar y engañar a los demás. Que los misioneros observen a su gente si están enseñando gnosis. Y si no, ¿para qué los tienen? A esos parásitos, esas sanguijuelas, esos vampiros, murciélagos, dentro de sus grupos de segunda cámara. ¿Por qué? ¿Por qué los tienen ahí si no enseñan gnosis? ¿No están entendiendo que no están transmutando ni aniquilando el ego? ¿Que son simples parásitos del abismo a expensas de nuestras energías? He dicho. Otra pregunta.
1: Correcto, hermano. Muchas gracias. La siguiente pregunta, hermano, está un poquito extensa. Bueno, la voy a leer, es de nuestro hermano Carlos, y dice: me he dado cuenta que mientras más refinamos el acto en la novena esfera, mayores son las pruebas, tentaciones, violencias, asaltos en los sueños. De igual forma, creo que cuando nos vamos a dormir, nos centramos más en el inconsciente de lo normal. Siento que mientras más duermo, más roban. Intento levantarme temprano y cumplir mi deber de practicar. Si puede, por favor, hacerme un comentario al respecto, por favor, o si me puede orientar cómo trabajar en el aspecto del sueño físico. Muchas gracias.
0: Bueno, usted está afirmando que desde que comenzó a trabajar en la novena esfera, pues le suceden todas esas cosas. Es que aunque no trabajara, le van a suceder y le suceden a todo el mundo esos eventos de la catesis suelta. Entonces, graduativamente, con perseverancia, con continuidad de propósitos, el alma trabajando en los tres misterios de la revolución de la conciencia, pues va logrando recuperar su alma. Y es un proceso complejo. Después de fornicar 108 vidas, porque la mayoría está en las 108 vidas, quieren pues que en unos meses, en un año, ya tengan un control sobre todo. No, eso no se puede. Hay que vivir el descondicionamiento y eso es doloroso. El camino es más amargo que la miel, que la hiel, y hay que andar siempre con la cruz a cuestas y gozar de la cruz del amor, viviendo los misterios dolorosos de los gimnasios para descondicionar nuestra pistisofía. En cuestión del sueño, pues hay que al acostarnos, hay un ángel que se llama Morfeo. El ángel Morfeo despierta la conciencia en los mundos internos. Y la doncella de los recuerdos, Iris, fija las experiencias astrales, mentales, causales en el cerebro vital y físico si la invocamos antes de acostarnos a dormir. He dicho, otra pregunta.
1: Muchas gracias, hermano. Nuestro hermano José Eliazar, al quien enviamos un saludo, dice: paz inverencial a todos los hermanos que escuchan y en especial los moderadores de la radio y a nuestro hermano Abad Fernando Moya. Pregunta: conforme nos vamos acercando al año 2040-2043 y debido a la influencia del planeta Hercólubus, ¿la psiquis se va haciendo cada vez más degenerada? Gracias de antemano por su respuesta.
0: Tú lo has dicho. La humanidad, bueno, decimos humanidad, los semejantes, varones, mujeres que caminan sobre la faz de la tierra han llegado al máximo de degeneración, dice el maestro Samael, esta raza, al máximo de degeneración, ¿sí? Entonces, obviamente que las vibraciones del satélite Luna, las vibraciones de los infiernos atómicos de Hercolus a medida que se va acercando, las vibraciones del estronio 90, que es los átomos que están en el petróleo, que estaba abajo en los subsuelos marinos, a 1 kilómetro, a 2, allá guardados en las profundidades. Entonces, donde involucionan los asesinos, tanta gente perversa, homicidas, etc. Entonces, al sacarlo afuera con el gas butano y todo eso, pues todo el mundo está respirando eso y todo el mundo piensa en matar, en asesinar, las guerras, se pelan los dientes, las potencias muestran su poderío, se amenazan unos a otros. Eso es, y eso no va a cambiar. Lo que estamos viviendo ahora palidece a lo que vamos a vivir dentro de 1 año, 2, 3, 5. Palidece, hermano. Prepárense para las penurias, dice el maestro Samael. Pero todos están muy contentos en la horizontal. Ya veremos. Otra pregunta.
1: Muchas gracias, hermano Abad. Esta sería la última pregunta del día de hoy que tenemos a través de los medios. Muchísimas gracias, hermano, por toda esta hermosa conferencia y por todo lo que nos explica, hermano, porque a medida que lo voy escuchando, voy percibiendo todo lo que nos explica e incluso a veces hasta lo imagino y lo estoy viendo a través de la imaginación, y es una toma de conciencia para mi alma cada vez que nos explica en otro nivel y de otra manera. Le agradezco muchísimo todas y cada una de las conferencias que nos ha dado para nuestras almas. Muchas gracias.
0: Bueno, hermana, gracias a ti y a Jesús, tu papá, por ser buenos misioneros moderadores de esta radio y su misión que hacen en favor de la humanidad. Realmente tenemos gratitud al Cristo Samael y hasta el último día de nuestra existencia proclamaremos su quinta verdad gnóstica sobre la faz de la tierra. Entonces, que tengan una feliz tarde y gracias por hacer preguntas, gracias por escucharnos y que la fuerza del Cristo Samael los acompañe. Paz inverencial.
1: Paz inverencial. Muchas gracias, hermano.

aquel que te ignora? Es como un ciego que jamás ha visto la luz. ¿Y cómo describir a un ciego los colores? ¿O a un sordo una hermosa melodía? Así eres tú, intangible, inalcanzable, luz de los cielos, inacabable fuente de alegría y alborozo, para los dioses su victoria, para nosotros los mortales luz de esperanza y misericordia. Aquel que no acude a ti en oración, virgen de la luz, es como alguien que quiere hacer volar una paloma sin alas o cantar una alabanza sin voz.

Pasen Berenjial, hermanos, la Virgen de Aztlán, Coatlicue, en su primer desdoblamiento, la madre del Cristo Huitzilopóstoli. Es la emanación del desdoblamiento de las cinco impresiones de la luz de Dios Madre. ¿Sí? Terror de amor y ley. Ella tiene cuerpo físico inmortal y vive en Aztlán. Aztlán es un continente, dice el maestro en el libro de antropología, que está arriba de Irlanda, del norte, muchos kilómetros en la cuarta vertical. Ahí residen los dioses originarios del planeta Tierra y en las tierras de la cuarta vertical. Ella es la suprema virgen del planeta Tierra, hermano. Ella es la suprema virgen porque es la madre del Cristo, de Sorocotora, del hijo de Sorocotora. Ella es la madre del hijo de Sorocotora, con Devi Kundalini, nada menos, nada más. Las cinco impresiones no están separadas, ¿sí? Cuando un hombre y una mujer se aman, los elementos están unidos, la Virgen de la Luz, la Madre Coatlicue, la Madre Divina, la potencia, todo es una unidad. Entonces, dicen las tradiciones que ella estaba en Aztlán barriendo. Y que de pronto se abrió el cielo y del sol bajó un manojo así grande de puras plumas de colibrí. Y ella se asombró, llena de felicidad, entró a su corazón el manojo de plumas y bajó a su vientre y quedó embarazada. Después de unos meses, el niño le habló a la madre Coatlicue. Entonces, hoy, en el planeta Tierra, es una gran fiesta. En los mundos internos, en la iglesia gnóstica, en Aztlán, y nosotros humildemente aquí, cantamos alabanzas a la diosa, mano, ¿sí? Que nos ayuda a morir psicológicamente. La Virgen Coatlicue tiene un arquetipo. El Espíritu Santo no simplemente es una paloma. Miren ese ibis que hay ahí. Son los arquetipos. Un colibrí es un arquetipo, un wisisiwin del Espíritu Santo, un elefante blanco con muchos ojos, pero el Espíritu Santo es un ser de luz impresionante, hermano, en cada alma, ¿sí? Como parte del ser, ¿sí? Son los arquetipos que usan los dioses para manifestarse. La madre puede aparecer como una gansa, una cisne, una colibrí, esposa del colibrí, pues, ¿sí? Entonces, la madre Coatlicue, cuando corta el hilo de la vida, ella asume la figura de la muerte, ¿no? De la guadaña, con la guadaña, y viene y corta el hilo de la vida. Eso es todo. Pero ella está desde el momento en que nace el bebé, porque los ángeles de ella son los que ponen el sello en la frente, qué día, qué hora, qué minuto, qué mes, qué año ha de morir esa persona y por qué, de acuerdo al destino y karma. Qué desgracia, ¿no, hermano? Estar sometido bajo esas leyes tan tenaces, hermano. ¿Eh? Entonces, pues bendito sea Coatlicue, profundamente. Una vez dialogando con el patriarca Samael, él me dijo que el libro de cabecera de él era el Bardo Todol. Porque todo lo que hagamos en la vida es para prepararnos para el día de la desencarnación. ¿Con qué grado de luz, con qué grado de intensidad de conciencia nos vamos de este mundo, en este peregrinaje? Aquí no viene uno sino a esto. Si alguien se queda en la horizontal, hermano, ¿sí? Y no entiende los misterios gnósticos de la luz, pues el maravilloso reino de Hades le espera ya, por su destino y su karma. Por tal motivo, pues, vale la pena que ustedes impriman su Bardo Todol y lo estudien, hermano.
no solamente para ustedes, sino para que ayuden a sus seres queridos, que en breve la mayoría se va a ir por las cosas que van a pasar. ¿No quisieran ayudar a su mamá, a su papá? Después de muertos, ustedes saben cómo ayudar. No saben ni cómo ayudarse ustedes mismos. Entonces estudien el bardo todol. El libro tibetano de los muertos está entrelazado con el libro sagrado de la cultura egipcia. El libro de los muertos de la cultura egipcia. Es todo un libro, ahí lo tengo, de pura liturgia para morir en sí mismos, en vida. Liturgia y liturgia y liturgia, impresionante. Por eso el maestro Samael dice que nuestros rituales son egipcios. Ahora, los cuatro dioses de la muerte, Mesta, Hapi, Duamutef y Quetzenú, con cabeza de halcón y gavilán, son emanaciones de Coatlicue. Y cuando alguien parte, si se invocan a los cuatro dioses de la muerte para que guíen hacia la luz de Bhagavanba y Rochana al alma, ellos no dejan que los receptores de las tinieblas, que la luz gris, que la luz verde, que otra luz que el alma se deja llevar, ¿no? O que ve un cántaro y se mete dentro de él y ya nació otra vez en un vientre, hermano. Entonces, es que se aprendan los nombres en vida de Bhagavanba y Rochana, podrá salvar su propia alma cuando desencarne. Mesta, Hapi, Duamutef y Quetzenú, los dioses con cabeza de gavilán. Nosotros venimos aquí para prepararnos para la desencarnación. Y no más. El que no entiende eso no ha entendido nada de la Gnosis. Ahora bien, cuando el alma logra la perla seminal y se viste con sellos luz, lazos luz, con las 12 piedras de la ciudad santa, fabrica las armaduras argentadas, entonces cuando ella desencarna, ella va a desencarnar. Viene la madre Coatlicue y él conscientemente pues, le pasa el hilo y ella corta, hermano. ¿Sí? Pero los receptores de las tinieblas, los receptores que tienen que llevarlo al tribunal de Anubis para juicio, todos los receptores distributivos que vienen por las almas cuando desencarnan, inmediatamente le cortan el hilo de plata, ay Dios, ¿sí? A un mortal de la tierra. No la tocan, hermano, porque ella tiene los sellos, los lazos de luz, y es la apología de la luz. Está vestida como una reina. Tiene el embrión áureo. Entonces viene la Madre Divina en sus cinco impresiones, el Espíritu Santo de Cristo, y la remontan a las regiones de la luz de ellos. ¿Me entienden? Pasa por todas partes. Nadie la toca, hermano. Ni los señores del destino, ni del karma, ni Adama. Nadie la toca al alma. Está vestida de luz, hermano. ¿Sí? Que ese es el fundamento de la existencia aquí, ¿no, Orioncito? Bueno, entonces, como la suricatita, ¿se han visto la película de la Edad de Hielo?

Bien. Entonces, el lucero de la mañana, perdón. A ver, ¿cómo será esto? 48, 49, perdón. Este es el final.

0: son hombres espejos de obsidiana los que logran encontrar el misterio de su ser, convirtiéndose en serpientes y luego, como can serpiente, ser tragados por Cuautli, el águila celeste, el Cristo. En la doctrina serpentina azteca se dice que el sendero que va al cielo del Tlalocan sale de Xipoxtli, el cocodrilo blanco. El sendero que va al cielo sale del receptor y el emisor de la luz suprasexual. Es lo que quieren decir. El cocodrilo blanco sagrado. El espejo de obsidiana de Tezcatlipoca es donde el Hayo sacerdote azteca ve a su propio Cholot, blanco como el ángel del sol o negro como el mistral infierno por sus defectos que carga dentro. Ahí a la entrada del Museo de Antropología, cuando uno entra aquí en México, hay una pared grandota y va una mujer en una barca vestida tipo azteca nativo, hermosa, ella ataviada, una sacerdotisa, y el sacerdote va aquí en este extremo y ella va allá acá. Entonces ella le está mostrando un espejo de obsidiana a él así, él está haciendo así. Ellos van en la barca sagrada, van trabajando, pero ella le está mostrando el cholo que tiene, porque como son las que sirven para el gimnasio, ¿no? Son muy buenas para que el hombre tenga gimnasio, entonces por eso ella tiene el espejo de obsidiana. Entonces si uno reacciona y reacciona en contra de eso, pues lo único que es que no adelanta y se va a hacer un conflicto. Allá en las selvas de México, al sur existe un pájaro azul, celeste, que se llama el sí. ¿Sí? Entonces hay que lograr capturar ese pájaro y decirle sí, mi amor, a todo. ¿Sí? Bueno. En el espejo de obsidiana es donde se refleja un corazón de águila purificado por el rostro solar de la serpiente. Van a los 13 cielos de Anahua solo los guerreros que se han quemado el rostro del sol. En el rostro del sol. Se han quemado en el rostro del sol. Aquellas almas que anhelan regresar al sol deben bañarse en las aguas del Tlalocan, la simiente, y morir en sí mismo aniquilando a la Coyolxauhqui. Y los 49 surianos, el rasgo y el ego pluralizar. Páseme ahí en la mesa, Orión, hay una escultura pequeña. Muéstresela a cada uno de los hermanos. La Coyolxauhqui. Es una piedra tan grande como de 3 metros de circunferencia y de este grueso, en pura piedra tallada. Los yoes causas y mare y las antisitetis descuartizadas, hermano. Sí.
1: Perdón, hermano, sería la Coyolxauhqui de un iniciado, entonces.
0: Sí. Solo con el Macuili. Páseme esa hacha. Solo con el Macuili, el hacha de guerra. ¿Sí? El hacha de obsidiana. A mí mi madre Kundalini me dio un hacha de pura obsidiana gigantesca. Hace mucho tiempo. ¿Sí? Y me dio unos aretes de obsidiana. Solo con el Macuili, el hacha de guerra, con incrustaciones afiladas de piedra de obsidiana, el arma de la guerra de los guerreros gnósticos puede aniquilar a la Coyolxauhqui o al negro Tezcatlipoca. Tula, Toyam, viene de Teotihuacán, porque ahí nació Tulatoyán, que me dijo el maestro que era la capital de Atlántida. Allí, en Toyán, en Tula, la capital de Atlántida. Entonces fui a Toyán varias veces en esta existencia. Y en Toyán, pues está el templo de Quetzalcóatl, hay un cerro, el cerro de Coatepec, un cerro volcánico así. Y me acordé pues lo que nos cuenta el maestro y las tradiciones nuestras, que ahí vivió Quetzalcóatl. Entonces vinieron para una fiesta de primavera varios reinos, varias tribus, y entre ellos infiltraron unos chichimecas que querían asesinarlo, como le hicieron al Buda Gautama, lo mataron delante de la mujer, le dieron veneno, un tecito de sampo, y lo asesinaron delante del pueblo, ¿no? Entonces él se dio cuenta de las insanas intenciones de los pervertidos. Y por la noche pues hubo la fiesta y dijo, y se refirió al pueblo que no practicaba y a esos chichimecas: ¿quién de ustedes tiene la serpiente adentro para adorarla? Todos guardaron silencio. ¿Quién de ustedes tiene un pueblo para adorar a la serpiente en mi altar? ¿Quién tiene un pueblo para adorar a la serpiente en mi altar? Por eso el maestro construyó los altares, para venerar a la serpiente. ¿Quién de ustedes adora a los dioses santos y a la serpiente? Todos guardaron silencio. Entonces, él sabía que después de las 12 de la noche le iban a caer. Y él se salió antes y se fue por el desierto de cactus y espinos y todo eso. Se fue hacia el cerro de Coatepec, que allá se ve, como decir, el Popol. Está aquí, allá se ve. Entonces yo cuando fui allá, pues vi una serpiente, un cráneo, varios cráneos que se tragaban una culebra. Cada cráneo se tragaba una culebra. En mi ignorancia, le pregunté al maestro Samael cuando regresé que qué significaba eso. Que si era la serpiente tragándose al ego. No hubiera yo dicho eso. Le pegó un manotazo a la mesa y me dijo: la serpiente no traga nada inmundo. La serpiente no traga nada inmundo. Esa es una serpiente. Ese cráneo que se está tragando la serpiente es Cuatlico integrándose con Devi Kundalini Shakti, hermano. En el cerro de Coatepec, que está en Toyana, allá en Tula. Entonces me encaminé, iba con Tinita hacia el cerro de Coatepec. Era puros cactus y plantas de espinos con flores, era primavera. Y misteriosamente encontré un camino entre todo, era un camino marcado, ¿entiendes? Y después de 2 horas comencé a ascender por el camino hacia arriba, hacia el cerro. Ya lo último era así, era imposible, era un volcán, hermano. Entonces Tinita fue y se sentó en un lugar a unos 3 metros antes de llegar a la cúspide, y yo subí gateando, un volcán, hermano, gateando arriba, y me encontré una laguna y un lugar plano, bello y hermoso. Y ahí sentí pues que ahí estuvo Quetzalcóatl en su peregrinaje con su esposa, ¿sí? Mayagüel, se llamaba Mayagüel su esposa, la que da el licor seminal, hermano, para la vida. Y entonces me puse a meditar y le dije a Tina que cerrara los ojos, y me di cuenta que había un marco de luz así azul, gigantesco, con blanco, como este poste, y más ancho como hasta allá, ¿sí? Gigantesco y altísimo, era un portal, hermano. Y, bueno, entonces reviví pues la doctrina de nuestro Señor Quetzalcóatl en ese sentido y etcétera, etcétera. Entonces esa noche era tanta la impresión que tenía que mi alma se salió y se fue al portal. hice el saludo a los ángeles y comencé a caminar y me encontré con una carretera gigantesca llena de curvas que iba para Aztlán. La puerta de México para ir a Aztlán. Increíble, hermano. Entonces pegué un pequeño brinquito. Pues yo no sabía volar, sino que me dio pues por brincar. Usted no me cree, ¿cierto? Y comencé a seguir esa carretera hacia Aztlán, pero ese es otro tema. Vamos a seguir aquí. Entonces, Tula es Toyán porque viene del cielo de Teotihuacán, de donde nació. Del Teotihuacán vino el sol, la luna, las estrellas y los 13 cielos de Anahuac. Porque el maestro me explicó que Teotihuacán era a Elohim, el dios invisible increado. Para nosotros los aztecas. El tallo de la flor de Xochipilli, el dios y diosa del amor, la rosa perfumada está compuesta por 33 mariposas, que son las 33 vértebras. Solo la serpiente que exhaló al puede ascender por dentro del tallo de la flor. Solo la serpiente que exhaló al puede ascender por dentro del tallo de la flor Xochipilli. La reina principal de las flores es la rosa. Hasta el cielo de Tlalocan, que está en nuestro corazón. Un día cualquiera en México sentí la inspiración y escribí todo esto. Me vi que mi piel era de jaguar en el astral. No tengo piel de humano. Sí de humano, pero es piel de jaguar. Pero no con pelo, sino con las manchas de un jaguar. ¿Sí? Entonces, aquellos guerreros aztecas que son capaces de penetrar por el interior del tallo de la rosa de la médula espinal Xochipilli, cuando llegan al cielo de Tlalocan, el dios Tlaloc, el padre de la simiente y Chalchutlicue, le sonríen. Mire, esos mitos y estas leyendas que tenemos nosotros, hermano. ¿Eh? Aquellos guerreros y guerreras aztecas que son capaces de penetrar por el interior del tallo de la rosa de la médula y ascender por la casa de las 33 mariposas. ¡Qué belleza!, ¿no? Llegan al cielo del Tlalocan y entonces Tlaloc le sonríe. Allí en el cerro del Chicuco, de Chicuco o Cerro de Tepec, el mismo cerro del que hablábamos ahora, Chicuco, que significa fuego volcánico, o Cerro de la Serpiente, que está enfrente a Tula, está la Puerta del Sol. ¿Se acuerda que le estoy diciendo de una puerta? Pero cualquiera puede decir la Puerta del Sol y ni idea. Que conduce al paraíso perdido de Aztlán. Entonces nosotros escribimos esto con conocimiento de causa. Donde está la ciudad cristal, con sus 7 puertas de oro, la cuna de la humanidad solar, donde hoy todos los dioses le rinden culto a Coatlicue y al Cristo del planeta Tierra, Huitzilopochtli. Pero lo más increíble de todo es que un día hablando con el rector sideral de Marte, el bendito, instruyéndome, le contaba que mi anhelo de ver a Huitzilopochtli, yo le oraba. Y un día aparecieron decenas, cientos de colibríes de todos los colores y se fueron juntando, cantando. Ya como cantan los colibríes, pi, pi, pi, pi, pi, pi. Azul, turquesas, blancos, rojos, morados, salmones, y formaron un ser de luz con cuerpo de puros colibríes de unos 10 metros de alto. Con la vara de la serpiente en su mano, Huitzilopochtli, el Cristo, ¿no?, del planeta Tierra. El Cristo de Zorocotora, de la madre del mundo, ¿sí?, de la madre Coatlicue, formado por colibríes. Entonces le comentaba al maestro Samael sobre la experiencia Y me dijo, hay algo que debes de saber. El Bodhisattva de Huitzilopochtli está caído. Y ¡rum! Me fui yo de para atrás. Pero ya está trabajando y se va a levantar. Ya está en el trabajo. Por eso, en la doctrina secreta de Anagua, cuando Moctezuma Xocoyolzin envía a los 60 magos a Tula, esos fueron a Atoyán. Y se metieron por la puerta esa y se caminaron hasta allá. Entonces, cuando llegaron, le salió una señora tiznada, con ropa oscura, así. Entonces ellos se asombraron y ella les preguntó, ¿dónde está mi hijo? El alma humana. Entonces, para ese tiempo, hace 45 años, él estaba reencarnado en la ciudad, allá en México. Tenía su sacerdotisa y estaba levantando sus serpientes y en este instante él ya está integrado totalmente. ¿Sí? El bendito Huitzilopochtli. Bueno, entonces, ahí en el Cerro del Chicuco, frente a Tula, está la Puerta del Sol que conduce al paraíso perdido de Aztlán, donde está la ciudad de cristal de las siete puertas de oro. Sí, ¿has visto esas ciudades persas, mayas y gigantescas, con esos paredones de 6 metros de ancho y 10 de alto, esas ciudades en Irán, en todas partes? Pues allá hay una, no es exacto, pero esa ciudad tiene 7 puertas de oro, ¿no? Gigantescas. Bueno, ahí en el paraíso perdido de Aztlán, en medio del lago de la luna, Mixtli, es el nombre que se le da a la luna, hoy Tepec Cerro, donde hacen las crucifixiones, que les conté la experiencia del Tepec, que hacen las crucifixiones en el DF, sí. Las peregrinaciones cada año en Semana Santa. Ahí en el cerro del Tepec, en el que en su interior existen 7 cuevas celestes, en ese cerro. Y en ese misterioso cerro de Astana habitan los jayos sacerdotes del culto solar y los hombres serpientes de Quetzalcóatl del planeta Tierra. Ahí está la sede del poder. Mora ahí la madre bendita de Huitzilopochtli, Cuatlicue, hermano, ¿sí? Esperando que sus hijos, que han venido al mundo, regresen a esta morada celestial. Porque la madre divina, en el corazón del planeta Tierra, hay un templo a la Madre Divina y un templo a Sorocotora. Por eso en el templo de la Ciudad del Sol en México antiguo era bicéfalo, un templo femenino y un templo masculino, ¿sí? En ese templo a la Madre Divina, gigantesco, hay muchas cosas. Pero el que llegue ahí se va a encontrar con un pentagrama vivo, con los ojos de ella vivos, pero gigantescos, azules. Ella está en el pentagrama, inhala y respira. Los signos de Saturno inhalan, el sol irradia, la luna irradia y se contrae. Todos los signos de Venus, todo está vivo en ella. Entonces, la madre pentagrama como madre del mundo y de Kundalini, ¿cuántos billones de plantas hay? ¿Cuántos billones de insectos, de mamíferos, de aves del cielo y de peces? Y 8.000 millones de habitantes, los que pertenezcan al rayo de la madre de la tierra. En lo profundo de su alma, en los mundos internos, cada uno tiene un pentagrama, que es la emanación de la madre del pentagrama, de la diosa madre del mundo, Maha Kundalini, con sus 5 impresiones de la luz. Entonces, por eso ella espera que las almas regresen a ella, ¿no? Y ahora no van a regresar porque la logia negra se robó las almas del mundo. Entonces, hay millares de almas, de hermanos, que pertenecen al rayo de la tierra. Otros pertenecerán al rayo de la madre de Venus, de Marte, de Júpiter, de otros mundos. Bueno. En el monte Chicuco fue anfitrión de los 60 magos serpientes, que se metamorfosearon en animales felinos, feroces, enviados por el emperador Moctezuma Xocoyotzila. Ahí en el corazón del mundo, en su centro habita el cocodrilo blanco Cipatli, gigantesco animal de que su sangre y espíritu con él se construyó la tierra y todo lo que en ella habita.

0: Solo los que amen a Tonantzin, a Xochipilli, al Espíritu Santo, a Coatlicue, podrán viajar en la barca sagrada de las siete serpientes por el centro del tallo de la médula. Solo los que amen a Tonantzin y a Xochipilli, el Espíritu Santo, podrán viajar en su barca sagrada de siete serpientes por el centro del tallo de la médula, de la rosa del amor, y pasar a la casa de las 33 marisposas que está en el Tlaloca, en el mundo causal. Allá hay un templo que tiene 33 templos. Bueno, atención, ojo, las y los chelas gnósticos del Buda Maitreya Samael, que quieren llegar a la liberación auténtica, no deben jamás arrullarse en la falsa sensación de seguridad. Es urgente aprender a vivir peligrosamente de instante en instante, de momento en momento. El verdadero conocimiento directo gnóstico místico trasciende ciertamente y se hace posible si adoramos a la serpiente, y si se hace imposible si subestimamos a la serpiente. Por tanto tiempo como tengas conflictos íntimos dentro de tu matrimonio con tu cónyuge, los que no trascienden esta situación están condenados al fracaso. Los que se enredan en el círculo de la reacción psicológica, del amor propio, del orgullo, de la ira, de la venganza. Y ahí están. ¿Sí? Entonces, esto lo dice el maestro Samael en el libro Lauro Florecer. Esto último, Buda Maitreya Samael.
1: Paz Inverencial, hermanos, estamos totalmente en vivo transmitiendo desde Guadalajara, Jalisco, México, este hermoso tema que ya estábamos escuchando el día de hoy por nuestro hermano abad de la Iglesia Gnóstica del Cristo Samael, Fernando Moya, que ya se encuentra con nosotros para dar respuesta a estas hermosas preguntas sobre la Virgen Azteca Coatlicue de México, la Madre del Cristo Huitzilopochtli. Tenemos mucha alegría, hermano. Los saludamos con un gran abrazo fraternal de corazón. Muchas gracias por estar con nosotros el día de hoy, hermano abad.
2: Gracias, Araí, por tu aprecio a mi alma y a la gnosis. Que Cristo te bendiga y estamos listos para responder.
1: Muchas gracias, hermano. Recordamos a nuestros hermanos todos los distintos medios que tenemos de preguntas para que realicen sus respectivas preguntas. La primera pregunta es de nuestra hermana Janet, a quien le enviamos un gran abrazo, y dice: muchas gracias por la cátedra de antropología. Mi pregunta es: ¿el arquetipo de la bendita Coatlicue del Museo de Antropología tiene dos vistas y una en la planta de sus pies, que representa cada una de esas imágenes en el monolito?
2: Bueno, en el monolito de Coatlicue aparecen las garras de tigre, que la Madre Divina está integrada con el fuego del Cristo, ¿sí? La Madre Coatlicue con el fuego del Cristo, y en medio de las dos manos o garras de tigre o de jaguar, hay un símbolo fálico que termina en cabeza de serpiente, porque es con el fuego que se puede purificar el alma. Eso es así. Y el adverso de la parte de atrás de Coatlicue es Chalchihuitlicue, la potencia sexual, la madre de las aguas del mar, del río, de los arroyos, de los mares, de la tierra, y la madre del semen. Y tal vez el padre del semen. Hay un tlalo interior y una chalchicuitle interior. Y hay tlalo en el planeta Tierra. Y representa esa escultura pues a la madre seminal de las aguas de la vida. Otra pregunta.
1: Muchas gracias, hermano. La siguiente pregunta es de nuestro hermano Moisés, a quien le enviamos un gran abrazo también. Dice: paz inverencial. Buenas tardes, saludo desde Irapuato, Guanajuato, y gracias por la conferencia. Mi pregunta es: ¿Bhagavan Vairochana es una parte de nuestro ser?

0: ¿La qué, hermana? ¿Una interferencia? ¿La qué?
1: Claro que sí. Bhagavan Vairochana es una parte de nuestro ser.
0: Bueno, Bhagavan es un maestro de la logia blanca del planeta Tierra, una emanación del rey del mundo, que a aquellas almas que merecen ser recibidas por él, pues los guardianes de la vida y de la muerte, cuando desencarna el alma, con su bardo todos la llevan ante la presencia de Bhagavan Vairochana, que él es la luz que conduce a la gran luz a esa alma de acuerdo a sus merecimientos. Entonces, Bhagavan Vairochana es una parte del ser, es un maestro en la logia blanca de Sorocotora, el rey del mundo.
1: Muchas gracias, hermano. La siguiente pregunta es de nuestro hermano José Eleazar, al cual saludamos. Dice: paz inverencial a todos los de la radio escuchas, moderadores y en especial al abad Fernando Moya. Abad, ¿podría decir, por favor, si esta reflexión que hemos hecho es correcta? Reflexionando, ¿por qué es tan difícil el trabajo en la fragua de Vulcano? Llego a una respuesta a mi fracción de conciencia, que en el momento de transmutar como soltero existe una satisfacción y surge un pensamiento que nos dice que ahora sí estamos logrando transmutar y que puede pasar días o meses y seguiremos haciendo esta práctica, pero luego viene la resistencia o cualquier otro obstáculo y ya no hay continuidad de propósito y es cuando se me hace más difícil la práctica en la fragua. Y esto porque entonces, según mi entender, es porque hay un ego que se cree que es casto y que nos hace creer que de verdad se puede trabajar con esa continuidad de propósito. Pero solo es en ese momento que el fuego del ego nos hace creer. En conclusión, debemos de eliminar ese yo que se cree casto para poder de verdad tener continuidad de propósito, pero a conciencia. ¿Qué nos puede comentar al respecto, Abad? De antemano, gracias.
0: Bueno, Eleazar, el soltero, la soltera, haciendo pranayama mínimo 1 hora, se preparan para tener el control del aliento, para ascender la energía y cantar los mantras. El soltero, pues, sabe que tiene su lujuria, y la soltera también, entonces tienen que trabajar a Lilina, Gemak, la lujuria de sus eventos pasados, las que los tengan, las que no, pues qué bueno. Y los hombres sí tienen que trabajar su lujuria, entonces ellos así se preparan para cuando tengan la oportunidad de trabajar en la fragua de Vulcano, puedan disolver esos agregados que ya pidieron interiormente como solteros, porque una cosa es el fuego reforzado por el complemento femenino. Y otra cosa es el fuego individual de soltero, que sirve para una preparación, para practicar la magia sexual. Entonces, la suprasexualidad gnóstica es un trabajo que hay que aprender en la misma fragua, evitando cometer los más mínimos errores para no perder la simiente y salir triunfantes cada vez que desciendan a la novena esfera. Otra pregunta.
1: Muchas gracias, hermano. La siguiente pregunta es de nuestra hermana Elba de Irapuato. Ella dice: paz inverencial, hermano. ¿Podría explicar la ayuda que se obtiene al usar objetos de obsidiana? Gracias.
0: Bueno, la obsidiana es una piedra sagrada que representa a la madre Coatlicue en su primer desdoblamiento, y por eso hay obsidiana arcoíris, que se mira con el sol y se ve un arcoíris, se mira con el sol y se ve una obsidiana ultravioleta, se ve violeta, otras veces se ve como el oro. Entonces, sería increíble tener el corazón con una piedra de obsidiana arcoíris que sea un puente para todas las partes del ser. O un corazón violeta. El rayo ultravioleta es el rayo del sol, lo máximo. Y el otro es el oro. Cuando hay oro en la obsidiana, pues es el oro espiritual que hay en el alma que ha transmutado el oro. Entonces los maestros poseen la obsidiana en su collar de piedras preciosas de su alma, autorrealizada, porque existen las 12 piedras de la ciudad santa. Y dentro de esas 12 piedras, pues está el espíritu de la piedra. Y el espíritu de la piedra es esa luz que se refleja en la obsidiana, que hay que realizar mediante la práctica de los tres misterios enseñados por el Cristo Samael. Otra pregunta.
1: Muchas gracias, hermano. La siguiente pregunta la realiza nuestra hermana Rosario. Dice, hermano, gracias por la reflexión de la bendita Madre Coatlicue. ¿Qué símbolo tienen las plumas que descienden y dejan preñada a Coatlicue, convirtiéndola en sí en su falda de serpiente?
0: Bueno, esas plumas son de colibrí. En el idioma náhuatl antiguo gnóstico se llama Huitzilxihuil. Hui es fuego. Entonces dice hui, colibrí de fuego, de doble hui, hui, porque el colibrí es femenino y masculino. Colibrí representa como elemento masculino al Espíritu Santo fecundador de vida, que es el que penetra en el corazón y pasa al vientre de la Madre Divina. Tonantzin Coatlicue la fecunda para que nazca el Cristo Huitzilopochtli. Ahora bien, la falda de plumas con que aparecen algunas esculturas de Coatlicue, esas plumas son de Quetzal. Existe un Quetzal, por eso dice Quetzalcóatl, la serpiente que, serpiente, coal, serpiente, Quetzal, que representa el fuego del Cristo y de la Madre unidos. Ese es Quetzalcóatl. Entonces, esas son las plumas que tiene la bendita diosa en su falda sagrada. Otra pregunta.
1: Muchas gracias, hermano. Nuestra hermana Luz pregunta, ¿cómo adorar a los dioses sagrados del México antiguo?
0: Bueno, los dioses sagrados de México antiguo están dentro de nuestra propia alma. Dios es unidad múltiple perfecta. Dios es dioses. Entonces, pues, tenemos que aprender a bucear, dijéramos así, a penetrar mediante Aloha Badá, el mantra que abre el mundo causal para invocar a los dioses. Ahí dice el maestro en la doctrina secreta de Anáhuac, al final, que con ese mantra Aloha Badá, que es el alma causal, se abren las puertas para conectarse el alma por la gracia de Quetzalcóatl, el amor de Quetzalcóatl, por la luz de Quetzalcóatl, con Tlaloc, Chalchicuitle, con Huehueteol, el dios del fuego, con Agni, el dios del fuego, con Samael, el dios del fuego, con Changán, Quitiche, el cocodrilo sagrado, los dioses de la tierra, con Ejecal, Sabatiel, los dioses del aire, Indra, Sudachiva, los dioses del éter, y los dioses de la medicina, los dioses de la sabiduría, los dioses de la fuerza. En fin, es una pléyade de partes del ser. Dios es unidad múltiple perfecta. Entonces hay que concentrarse en el corazón, pedirle a la Madre Eros, por la sangre de Quetzalcóatl, el amor de Quetzalcóatl, a Aloha Badá, que te conecte con tal o cual Dios. Conversar con él, hacerle la petición, y eso es todo, y así se entra en contacto con los dioses. Hasta que se puedan ver objetivamente, con visión e internamente. Bueno, otra pregunta.
1: Muchas gracias, hermano. La siguiente pregunta la realiza nuestra hermana Luz. Ella pregunta, ¿por qué Huitzilopochtli es azul? ¿Por qué su piel es azul?
0: Bueno, el maestro Samael dice textualmente en Pisticsofía y en una conferencia que el padre de todas las luces, el sol, tiene dos rayos. Uno es dorado, como el oro, y otro es azul, como la turquesa, que es el elemento femenino. Di es masculino y os es femenino. Entonces, el rayo femenino de la unidad múltiple perfecta, de la dualidad unidad, es azul. Entonces, la diosa azul, de ojos azules, turquesa, hermosos, es la madre divina en sus cinco desdoblamientos. Entonces, como Huitzilopochtli es hijo de la madre divina, entonces, por eso él tiene vestidura azul y además es hijo del colibrí, del Espíritu Santo, y usa vestidura azul. Eso es un privilegio único para ese Dios. Otra pregunta.
1: Muchas gracias, hermano. La siguiente pregunta es de nuestra hermana María. Dice, paz inverencial, ¿por qué los españoles llegaron a América, México, e hicieron esas barbaridades con los indígenas?
0: Bueno, esa pregunta es muy interesante. Me explicó nuestro amado patriarca Sabael que la humanidad, pues de hace 500, 1000 años, 2000, 3000, 4000, 5000, 30.000 años atrás, comenzó a degenerarse. Entonces las puertas de misterio se fueron cerrando, las puertas de misterios gnósticos en el Asia, en la China, entre los persas, en Irán, en América Latina, entre los incas, entre los más, las puertas se fueron cerrando. Y la humanidad se dedicó durante 30.000 años o más a fornicar y a eyacular y a pelear. Todas las películas que usted ve del pasado palidecen a lo que ha sucedido hace 10.000, 15.000, 20, 30.000 años. Eso ha sido una guerra perpetua como la hoy entre las potencias bélicas del mundo. Entonces la humanidad se degeneró y todo el pueblo de México, a excepción de los gnósticos iniciados de la Orden del Jaguar, de la Orden del Colibrí, de la Orden Cuautli, de la Orden Ocelot, en fin, ellos practicaban autonosis, pero el pueblo fornicaba y muy poco les interesaba entrar a practicar los misterios gnósticos de la luz. Entonces el karma fue ese, la conquista y destrucción de ese poderoso imperio. Cada nación, cada pueblo, cada comunidad genera colectivamente consecuencias que le traen causas favorables o desfavorables. Y se aprovechó pues ese karma del pueblo mexicano y centroamericano y suramericano para establecer el escenario de la quinta subraza, de la quinta gran raza raíz, la quinta subraza. Entonces, esa quinta subraza, pues maravillosa, es el cruce de árabes, de persas, de asiáticos, con la gente la gente del norte de lo que hoy es Estados Unidos, con los pieles rojas, los Sioux y todas esas tribus que fueron exterminadas, asesinadas intencionalmente, pueblos enteros, mujeres, niños, embarazadas, señoras, los mataban a todos. Lo mismo hicieron aquí en América Latina, en México, en Costa Rica, en Chile, en todos los países de Sudamérica, el Perú fue una extinción colectiva por orden del Vaticano. Los jesuitas y esos que se pelan la cabeza, los dominicos eran los encargados de llevar a los depredadores homicidas, ¿sí? Y entonces así acabaron pues con pueblos enteros y establecieron su religión falsa, porque un falso cristianismo, un dogma, o me pereces, o pereces o me adoras, es la ley de ellos. Ahora no pueden hacer nada porque estamos en otra época. Pero siempre ha sido así. Entonces destruyeron las pirámides, los monolitos los hacían picar a puro martillo y marro. Destruyeron todos los códices, todas las escrituras, la biblioteca de Alejandría, destruyeron todo. Ellos querían acabar con el conocimiento gnóstico y mataron a los cátaros, a las familias, a los niños, a las mujeres embarazadas. Tenían asesinos, mercenarios que les hacían poner la túnica
2: de los caballeros santos del Grial. Y esos asesinos que sacaban de las cárceles eran dizque los caballeros del Grial. Imagínense, los que fueron a asesinar a los sarracenos, a los beduinos, allá a Israel, al Líbano, a toda esa gente, a masacrarla, para tener control del lugar donde había nacido Jesús. Entonces, pues no se les hizo, al fin y al cabo pasaron muchas guerras y no se les hizo. Entonces esas masacres creadas por el Vaticano en el pasado, pues tenían como consecuencia que se usan a los perversos como fichas negras para aplicar la ley. Fichas negras para aplicar la ley por eyaculadores, adúlteros, fornicarios, bandidos y perversos que se vuelven los pueblos. He dicho.
1: Muchas gracias, hermano. La siguiente pregunta la realiza nuestro hermano Fernando Iyareli. Dice, paz inverencial, hermano Abad. ¿Los nombres de los incorruptibles son los que corresponden con Cronos, Ares, Afrodita, Hermes y Zeus?
2: Bueno, los incorruptibles, los inalterables, los inaccesibles, son jerarquías de ángeles y dioses. Son pléyades de dioses que existen y que han existido a través de las edades, de millones y millones de años, y que se han encarnado sus almas humanas, ¿sí? Entonces muchos de ellos son incorruptibles, son los incorruptibles, como los que tú mencionas, pero también hay inaccesibles, o ni abarcantes, o ni penetrantes, etcétera, etcétera. Otra pregunta.
1: Muchas gracias, hermano. Moni pregunta, ¿nos podría platicar sobre Hernán Cortés? ¿Por qué hizo todo eso?
2: Ya lo respondí en la pregunta antepasada, hermana. Gracias.
1: Muchas gracias.
2: Ficha negra, usada por el Tribunal de Anubis para castigar el pueblo de México por haber hecho tanta maldad y tantas cosas perversas. Órale. Al final de su época, porque tuvo una época de oro, de esplendor, de plata, de cobre, y luego ya vino la edad de hierro, maquiavélica, entonces el pueblo fue castigado. Las primeras edades son esplendores en todas las culturas. Otra pregunta.
1: Gracias, hermano. Nuestro hermano Osvaldo pregunta, paz inverencial, hermano, agradezco las experiencias que nos cuenta gracias a su trabajo interior. Mi pregunta es, ¿la pareja que tenemos en esta existencia, aparte de ayudarnos a trabajar con la eliminación de estos agregados que cargamos dentro, es nuestro espejo de obsidiana? Es decir, ¿es el gimnasio para hacer ver nuestros errores?
2: Bueno, la pareja es espejo de obsidiana, el hombre para la mujer y la mujer para el hombre. Pero el mundo exterior que nos relaciona con cantidades de personas, ¿sí? Y todas las impresiones externas producen, por la captación de los sentidos que tenemos, los cinco sentidos, percepciones recibimos por los cinco sentidos y podemos reaccionar como espejo humeante de obsidiana o podemos reaccionar como espejo reflejante de luz. Si alguien viene con maldad con nosotros, sátira, nos trata mal, y nosotros no nos identificamos, ni sentimos ira, ni odio, ni nada, y hasta le damos unas palabras de amor, entonces actuamos como espejos reflejantes de la luz. Un espejo de obsidiana que refleja la luz del arco iris, o la luz dorada del Cristo, ¿sí? O la luz violeta del Padre y del Espíritu Santo, Madre. Creo que Cristo se puso una vestidura de púrpura cuando resucitó. Entonces, el espejo reflejante refleja amor, bondad, paz, comprensión, tolerancia, luz, el espejo de obsidiana. Y el espejo humeante es el que recibe las impresiones del mundo exterior y echa humo, le hierve la sangre de ira. Echa humo lleno de odio, de venganza, de resentimiento, de mentira, de engaño, de falsedad, de soberbia, de sátiras, etcétera. humea, y no solamente el espejo humeante, humea por las percepciones externas, ya sea del cónyuge o de los que se sea, sino que carga adentro cantidad de demonios que humean. Por eso es un espejo humeante de maldad y de perversidad. Entonces tenemos que quebrar ese espejo y hacerlo pedazos, aniquilando el ego animal. Esa es la sabiduría gnóstica de Anahua. Otra pregunta.
1: Muchas gracias, hermano. Moni pregunta, a través de las piedras de obsidiana, jade, lapislázuli y plumas de aves preciosas, ¿podemos realizar prácticas con los dioses santos?
2: Claro que sí, hermana. Para eso son. Cada piedra es el espíritu de una diosa emanada de la madre del mundo, de las cinco impresiones. Imagínense las esmeraldas. La piedra de la esmeralda es la esperanza. La luz de la esperanza que nos trajo Samael bendito a nuestra alma, la esperanza de poder salvar nuestra alma, la esperanza de poder sacarla del infierno practicando los tres factores, la esperanza de vestirnos con trajes de luz para visitar los 13 cielos de Anahua. Entonces, la esperanza, si no tuviéramos esperanza, pues no valdría, nadie practicaría gnosis. Es porque sabemos que hay una posibilidad de salvar el alma y no involucionar en los mundos infiernos. Ahora, el diamante, lograr la piedra del diamante, pues es lograr el alma pura. Muy pocos maestros poseen el alma de diamante. Entonces, los zafiros azules, cada piedra tiene sus virtudes y son virtudes emanadas de la bendita diosa madre del mundo, porque las piedras están en las minas del cuerpo planetario de la diosa madre del mundo. De modo que podemos invocar a la diosa madre del mundo en el nombre de su hijo Quetzalcóatl y que bendiga este collar de piedras y que me dé el poder que él tiene en mi alma. Le ponen un collar de obsidiana, pues le piden a Saturno, al señor Orifiel, a Coatlicue, le ponen un collar de cuarzo blanco, pues le piden a la luz del Padre, le ponen un collar de ojo de tigre, le piden al Cristo y así pues. Otra pregunta.
1: Muchas gracias, hermano. La siguiente pregunta es de Michelle Hadid, la niña de Irapuato, que enviamos un gran abrazo con nuestra alma. Y dice, buenas tardes, hermano, le mando un saludo. ¿Me podría decir cómo puedo reconocer a mi madre Coatlicue si se llegara a presentar? Gracias.
2: Bueno, si ella se te presenta, ella va a aparecer como una virgen, hermosa, bella, con un traje de encajes, un velo de encajes de negro ultravioleta, un traje que refleja la belleza de Dios Madre como terror de amor y ley. Ella se te revelaría, nunca te asustaría, se te revelaría para mostrarte de verdad que es ella, como una rosa que abre sus pétalos y se muestra su cáliz que tiene adentro. Ella sí haría tu madre contigo. No te preocupes. Adelante, otra pregunta.
1: Muchas gracias. Pregunta Israel. Hermano, ¿por qué Coatlicue representa el norte en los puntos cardinales? Gracias.
2: Bueno, el norte porque hay cuatro puertas en el planeta Tierra. La de los cuatro puntos cardinales. En el norte está Aztlán, un continente gigantesco que está arriba a muchos cientos de kilómetros de Irlanda antes de llegar al Polo Norte. En ese continente del norte de Aztlán vive la diosa Coatlicue con cuerpo físico inmortal. Y los dioses antiguos de Aztlán, los auténticos dioses del rayo de Zorocotora del planeta Tierra, tienen su sede en Aztlán y también en la cuarta vertical. Entonces, por eso es el norte. Y por otra parte, porque el norte es el camino que conduce al Mictlán. Para los aztecas, el Mictlán es el Tartarus griego. Es el mundo de Hades, es el Averno romano, el infierno amarillo de los chinos. Entonces, la cuatlicue, en su tercer desdoblamiento, pues personifica el mundo del dragón negro, de las tinieblas. Por tal motivo, pues, está al norte la puerta también de entrada al Averno, en las infradimensiones de la naturaleza. Otra pregunta.
1: Muchas gracias, hermano. La siguiente pregunta la realiza nuestra hermana Mariana. Dice, ¿a qué diosa mexicana puedo encomendar mi alma?
2: Bueno, a Tonantzin, la madre divina. Tonantzin, la madre divina, es la virgen nuestra. O le puedes invocar a la diosa maya Ix, con X, Ix, Chel, que es la diosa de la misericordia. Es la misma madre de las cinco impresiones de la luz, la diosa de la misericordia, Ixchel, que viste pues falda de piedras de esmeralda, imagínese, y ella es la potencia sexual también creadora. Entonces encomiéndate a la diosa de la misericordia, Ixchel, a Tonantzin, que es lo mismo, sí, hermana. Dios como madre tiene muchos nombres. Otra pregunta.
1: Muchas gracias, hermano. Nuestra hermana María pregunta, ¿quién nos podría platicar de los nahuales? Gracias de antemano.
2: Un nahual blanco es un iniciado que puede meter su cuerpo dentro de la cuarta vertical. Nos explica el maestro en el libro Doctrina Secreta de Anáhuac, y a mí me lo explicó, que ellos ponían una piel de tigre cada uno en su habitación, de jaguar o de tigre, y se sentaban a meditar sobre la piel de tigre y se imaginaban que eran tigres, que eran jaguares. Un rato orándole a los señores Ocelot, Ocelot es jaguar en Nahua. Entonces luego, de un rato de concentración, se ponían en cuatro patas y comenzaban a caminar imaginando ser jaguares, ser tigres, y decían la clave mágica, nosotros nos pertenecemos y nosotros nos pertenecemos, y se convertían en jaguares. Pero un maestro Ginas, que sea capaz de pasar su cuerpo físico a la cuarta vertical y nahualizarse, pues puede asumir la figura de cualquier animal evolucionante, de un águila, de un colibrí, de un faisán, en fin, puede usar cualquier arquetipo para manifestarse. Entonces existen nahuales, gente que pueden viajar sin usar carro, ni bicicleta, ni burro, ni avión, ni barco. Viajan con el cuerpo físico de un continente a otro a hacer sus visitas, o visitar a su familia. Son nahuales blancos. También hay nahuales negros, brujas, hechiceras, que hacen prácticas satánicas, se pactan y viajan por la infradimensión en ese cuerpo como nahuales negros. Pero los nahuales blancos es una ciencia bella y hermosa. Otra pregunta.
1: Gracias, hermano. La siguiente pregunta la realiza nuestro hermano Carlos Fuentes. Dice, muchas gracias por la conferencia y por compartir sus vivencias. Saludos. ¿Existe alguna relación especial entre el Dalai Lama y los dioses primordiales del planeta o con Melquisedec, genio de nuestro mundo?
2: Ah, muy interesante la pregunta. El sagrado Dalai Lama, pues es el representante, la jerarquía eclesiástica gnóstica del Tíbet y de todos esos monasterios que hay en el reino de Xi'an, en Birmania, en Tailandia, en la India, donde esos son los discípulos del Dalai Lama, son llamados los bonetes amarillos. El clan del Dalai Lama son los bonetes amarillos. Usan una túnica así amarillosa y un bonete en la cabeza, un gorro grande, amarilloso, les llaman los bonetes, porque ellos y ellas,
0: los monjes y monjas de la Orden de los Bonetes Amarillos son los únicos que practican el Sahaja Maituna, la Pradikrita Yoga, Pradikrita, y practican la ciencia Hinayana, y son gnósticos verdaderos, trabajan en secreto, no en público. Les puede ir a hablarle lo que quiera al lado del Dalai Lama, él nunca les va a decir nada, ni ningún representante. Entonces, el Dalai Lama es miembro activo siempre de la Orden Sagrada del Tíbet. La Orden Sagrada del Tíbet está gobernada por Bhagavan Aklaiba y 200 y tantos más maestros de la Logia Blanca. Esa Orden del Tíbet estableció pues el gobierno físico y espiritual del Tíbet allá en esa región donde vivía el Dalai Lama hasta que tuvo que salir por la invasión de los homicidas chinos. Los homicidas chinos que mataron a miles de monjes y violaron a todas las hermanas gnósticas de los monasterios. Esos depravados chinos violaron, cuando conquistaron el Tíbet del Dalai Lama, violaron esos depravados chinos por orden del siniestro Mao a millones de hermanas gnósticas de los bonetes amarillos. Ese Mao es uno de los peores homicidas que ha tenido la humanidad, peor que Hitler. Durante sus años de vida murieron 45 millones de chinos por todas las cosas que creó e hizo ese monstruo de Mao. Así pues, de que obviamente que el Dalai Lama es una sucesión de lamas. Cuando él deja su cuerpo físico, pues nace otro. O antes de que muera, deje su cuerpo, ya ha nacido el que va a reencarnar. O él mismo regresa con otro nombre. Entonces los lamas es una sucesión de gobierno de la Orden Sagrada del Tíbet de Sorocotora aquí en la Tierra. Otra pregunta.
1: Muchas gracias, hermano. La siguiente pregunta la realiza nuestro hermano Juan Carlos en Tepoztlán. Dice: paz inverencial, gracias infinitas a su alma por la conferencia. Mi pregunta es: ¿el pentagrama del mundo puede revelarse a la esencia?
0: Claro que sí. Si tú te concentras en el pentagrama, en la figura del pentagrama, y le pides a Maha Kundalini: Maha Kundalini, llévame a tu corazón. Por el Cristo de Sorocotora, llévame al corazón de Maha Kundalini, porque exalcó al llévame al corazón de Maha Kundalini, viendo el pentagrama y concentrado minutos y ratos y dele, de pronto tu alma se sale y está frente a un gigantesco pentagrama vivo, donde una diosa tiene ojos azules, hermosos, gigantescos, y respira el pentagrama y exhala, y entonces estás en un templo de la diosa madre del mundo. Otra pregunta.
1: Muchas gracias, hermano. La siguiente pregunta es de nuestro hermano Joel. Él dice: paz inverencial, hermano Abad. Hermano, ¿por qué la ciudad de Teotihuacán es la más santa y exaltada de todo el planeta Tierra?
0: Bueno, hay una conferencia del patriarca y a mí me lo dijo: Teotihuacán es la capital de la edad de Acuario. Así como existe una capital en cada nación, en el gobierno del rey del mundo, Sorocotora, la sede de gobierno físico y espiritual es Teotihuacán. Pero Teotihuacán ahora es un simple esqueleto de lo que era en sus esplendores en la Atlántida. Fue construida en la Atlántida por la sociedad de Acaldán, me dijo el maestro Samael, inspirada por la diosa Nilia. Esa sociedad egipcia construyeron la pirámide, la esfinge y el templo de Luxor y todos esos templos majestuosos, y construyeron Teotihuacán. Construyeron todas esas pirámides mayas. Esos vienen de la Atlántida. Y en China y en muchas partes del mundo, grandes pirámides que vienen de la Atlántida. Entonces, la pirámide del Sol tiene su exponente en la cuarta vertical, en las dimensiones superiores. En la cuarta vertical está como era cuando se fundó Teotihuacán y llegó al esplendor del oro en la época dorada de la Atlántida.
2: cómo estaba pintada, como las paredes, cómo era todo. Entonces, las calles hermosas, la carretera de los muertos hermosa, llena de naves cósmicas, de hombres de todos los mundos, etcétera, etcétera. Es una capital que recibe, pues, a las visitas del espacio cósmico. Otra pregunta.
1: Muchas gracias, hermano. La siguiente pregunta es de nuestro hermano Francelli, perdón, no, de nuestro hermano Fernando y Yareli. Yareli dice, ¿podría aclarar más los tres aspectos de la tercera impresión de nuestra madre Coatlicue?
2: Hermana, una pequeña interferencia, por favor, repítame la pregunta, por favor.
1: Sí. Dice, ¿podría aclarar más los tres aspectos de la tercera impresión de nuestra madre Coatlicue?
2: Bueno, eso ya fue dicho. El primer aspecto ya se ha hablado bastante. El segundo aspecto es la magistratura negra, la logia negra, los clanes de brujos, hechiceros, anagaricas, magos negros que gobiernan el mundo, que están encarnados en los gobiernos secretos, etcétera, etcétera. Y la magistratura negra que hay en los infiernos atómicos de la naturaleza, en el astral inferior, en las dimensiones superiores. Y los yoes fornicarios, adúlteros, mentirosos, de odio y de maldad, que carga toda la raza humana, todos esos yoes representan la magistratura negra interior. Todo el que fornica y eyacula es un mago negro ante la luz del Cristo y la logia blanca. He dicho.
1: Gracias, hermano. Fernando nuevamente pregunta, ¿por qué Tonantzin y Coatlicue eran representadas juntas?
2: Porque es lo mismo. Tonantzin Coatlicue es la madre divina. La madre divina aniquila el ego porque ella tiene integrada a Coatlicue, que es terror para los demonios. Terror de amor y ley para los demonios que van a morir. Justicia, pues, aplica ley. Sin piedad a la impiedad de los demonios. Por eso es Tonantzin Coatlicue. Otra pregunta.
1: Gracias, hermano. Nuestro hermano Daniel pregunta, dice Paz Imperencial, hermano Abad, ¿por qué ciertas pirámides y templos están en ciertos lugares del planeta Tierra?
2: Esa pregunta es interesante. Todos los templos, las grandes pirámides madres, están en... colocadas en ciertos meridianos. Existen meridianos, la Tierra tiene meridianos, los científicos ya saben que son líneas de fuerza, coordenadas. Todos los meridianos ahora están centrados en Teotihuacán. En la pirámide del Sol arriba hay una esfera de luz gigantesca. De esa esfera convergen los meridianos que envuelven al planeta Tierra. 12 meridianos básicos, 12 carreteras de luz. Cada carretera tiene una milla y media de ancho, una milla y media de ancho, unos 7 kilómetros y medio de ancho, cada carretera de luz. Esos son los meridianos magnéticos del planeta Tierra. Así como existen, los científicos saben que existen corrientes eólicas, por donde viajan los gansos, llegan y se suben. O las aves que migran 3.000, 4.000 kilómetros, se suben a esa, allá arriba, a varios kilómetros arriba, y ya no vuelan, se dejan llevar por el magnetismo de esas corrientes eólicas. Eolo es el dios griego del viento. Pues se llaman corrientes eólicas, corrientes de viento. Entonces hay corrientes que van de norte a sur, de oriente a occidente, y por los cuatro puntos cardinales hay corrientes aéreas, inimaginadas por la raza humana, así como también existen corrientes marinas, hay ríos dentro del mar, escuchen, corrientes magnéticas que llevan ríos dentro del mar, abajo, o a determinados metros de profundidad. Entonces, las corrientes, las líneas de fuerza, esas líneas de fuerza, corrientes magnéticas, como queramos, sirven para el equilibrio ecológico del planeta Tierra. Y receptoras en Teotihuacán de las corrientes electromagnéticas, de las líneas de fuerza de cada uno de los mundos del sistema solar. Los 11 mundos y la Tierra 12, las 11 mundos tienen líneas de fuerza, corrientes, carreteras de luz que llegan a Teotihuacán. Y del sol. Y etcétera, etcétera. Otra pregunta.
1: Muchas gracias. Nuestra hermana Nancy dice, paz inverencial, hermano Abad. ¿Las pirámides de Teotihuacán es cultura propia del planeta Tierra de Sorocotora?
2: Sí, hermana, las pirámides, hermana Nancy, las pirámides de Teotihuacán, can serpiente. Es una pronunciación náhuatl, azteca del idioma gnóstico, azteca de oro. Entonces, esas pirámides fueron construidas por los iniciados gnósticos que vinieron de Aztlán. Vinieron de Aztlán, del continente perdido, y se establecieron físicamente y se establecieron en todo el país del centro de México, del norte, del sur de México, de Guatemala, Costa Rica, todo eso es el imperio azteca maya. Eran dos naciones con la misma cultura, diferentes nombres. Dos naciones vinieron de Aztlán y ellos fueron los que construyeron de la época de la Atlántida, hace millones de años. Me dijo el maestro Samael que la raza actual, la quinta raza raíz, oigan pues, pongan atención con el oído de la conciencia, tiene más de 1.400.000 años. 1.400.000 años. Y la Atlántida vivió millones de años. Y la Lemuria fue hace 18 millones de años. Si la Lemuria fue hace 18 millones de años, entonces fueron millones de años que existió la Atlántida. Entonces, la gente de la raza pura de Aztlán construyeron con el pueblo las pirámides de la cultura planetaria nuestra. Y no estamos solamente aquí en México, sino en el Asia y en diferentes partes del mundo. Otra pregunta.
1: Muchas gracias, hermano. La siguiente pregunta es de nuestra hermana Juanis. Ella dice, paz inverencial, hermano Abad. ¿En Teotihuacán se encuentran las puertas para entrar a la Casa de México? ¿Cada país tiene sus propias puertas para entrar a sus tierras? ¿Es así, hermano, o estoy equivocada?
2: Bueno, Teotihuacán es una puerta para penetrar a cualquier dimensión o lugar del planeta Tierra. En Teotihuacán, allá en los mundos internos, existe un santuario hermoso que tiene su exponente en el mundo físico y nunca se lo van a encontrar, está abajo. Hay una ciudad completa abajo. Es una ciudad luz, físicamente existe y tiene su exponente en la cuarta vertical. Y en ese altar hay un diamante gigantesco que se trajo del sol Alcione. Los dioses de Alcione trajeron ese un diamante más grande, dos veces el tamaño de una bola de básquetbol. Y en ese diamante está en el altar y tiene una gran luz. Y a través de ese vórtice se puede penetrar a cualquier lugar. Otra pregunta.
1: Gracias, hermano. La siguiente pregunta es de nuestra hermana Vero. Dice, paz inverencial, hermano Abad. Aunque en estos momentos son esqueletos las pirámides en lo interno, siguen siendo majestuosas, por lo cual debemos de tomar conciencia todo el mundo que lo está escuchando en estos momentos, que son lugares sagrados y santos por los cuales debemos de llegar con gran veneración.
2: Claro que sí, lugares santos que lleguemos lugar con gran veneración, porque ahí en los mundos internos está el poder en esos lugares, ¿sí? Entonces el maestro me hizo la narración y está en una conferencia que ahora que venga Hercólogos y que se queme el hidrógeno de la Tierra, cuando el rozón de ese planeta gigantesco, al rozar el campo atmosférico de Hercólogos, 5.000 veces más grande que la Tierra o 6.000 veces más grande, entonces va a rozar el campo magnético de la Tierra. Los dos planetas se van a rozar como una caja con una caja que tiene lija y un cerillo. Entonces el hidrógeno de la atmósfera y de la estratosfera terrestre y el hidrógeno de la atmósfera y estratosfera de Hercólogos, pues se van a incendiar incendiar. Entonces, los elementos ardientes, dice en el Apocalipsis, quemarán todo lo que tenga vida, todo lo que tenga vida. Ni una pulga quedará viva, pues, en este planeta Tierra. Nadie. Todo el mundo perecerá. No solamente por eso, sino por el fuego de los volcanes y todo lo que va a pasar, la rotación de los polos, toda esa hecatombe que va a pasar. Total, pues, de que es necesario comprender que estamos en un momento difícil de la historia del planeta Tierra y de la raza que vive sobre ella, y que debemos prepararnos para las penurias, dice el maestro, prepararnos para las penurias. Oigan, pues, los que viven en la horizontal. Otra pregunta, pues.
1: Muchas gracias, hermano. La siguiente pregunta es de nuestra hermana Nancy. Dice, paz inverencial, hermano Abad. Hermano, ¿en estos momentos hay pirámides que el ser humano desconoce de su existencia?
2: Sí, hermana. Hay, ahora ya tienen un sistema de mapeo con avionetas, con aviones, con satélites, que pasan por la selva de Guatemala, y ahí están todas las pirámides debajo de las montañas, las ciudades completas. Entonces ya todo el planeta Tierra ha sido mapeado, escaneado, como cuando uno, alguien va y le hacen una tomografía computarizada del cerebro, que quita la selva y queda lo que está físicamente abajo. Entonces la China, Corea, la India, Sudamérica, el Brasil, lleno de ciudades gigantescas que son de la Atlántida. Entonces hay más ciudades cubiertas por bosques y montañas que el 1% de lo que hay afuera. El 1% de lo que han descubierto, porque Teotihuacán estaba oculta, la destaparon después de la conquista. ¿Sí? Lo mismo las pirámides del Sol y la Esfinge estaban tapadas, la Esfinge no les salía ahí, no la cabeza. Todo estaba cubierto. Entonces hay más pirámides y templos, y en la India, entre las selvas enterradas, cubiertos por la vegetación y la tierra, que los que se han destapado. Eso pertenecía a la cultura atlante antiquísima. Otra pregunta.
1: Muchas gracias, hermano. Esta sería la última pregunta del día de hoy. Nos la realiza nuestro hermano Juan Carlos Tepoztlán. Dice, si se construyeron pirámides físicas hace millones de años, ¿también se construían pirámides desde las dimensiones más arriba para manifestarse en lo físico?
2: Bueno, sí. Obviamente que la Tierra ha tenido cuatro rondas. La ronda mental, astral, vital y física. La Tierra físico-etérica, la cuarta vertical, está llena de pirámides hermosas como estaban en la época de la Atlántida. Hermosas, se mantienen bellas y hermosas esas ciudadelas, ¿sí? En todo el planeta Tierra. Esa es nuestra verdadera cultura de Sorocotora, de Aztlán, nuestra de la Tierra. Y en la época, cuando la Tierra no existía ni física ni etéricamente, en la cuarta vertical, la Tierra era el planeta astral, un planeta astral. Ahí existían pirámides, templos, todo lo que es inimaginable e imaginable. Y en la ronda mental también hubieron pirámides, templos y cosas hermosas y bellas, animales, plantas y seres humanos y dioses, y cada ronda tuvo siete razas, y esto tiene muchos millones y billones de años. Nosotros en el planeta ahorita estamos, la Tierra tiene la mitad de su existencia, apenas la mitad. Entonces ya se terminó esta ronda de la quinta raza raíz, y entonces regresamos a la cuarta ronda etérica con siete subrazas. Oh, va a durar millones de años. Y después habrá una ronda astral con siete subrazas que va a durar otros millones de años. y después la ronda mental, otros millones de años, y después toda la luz de las almas se encaminarán hacia el mundo causal, y de ahí para arriba. Y vendrá pues la agonía y muerte física del planeta Tierra, y se convertirá en una nueva luna. El maestro me habló de todo esto, pero eso era otra conferencia. Otra pregunta. Ya es la última pregunta, ¿no?
1: Muchas gracias.
2: Agradecemos pues las preguntas a los hermanos que cooperan de corazón para que estas preguntas quedan en YouTube. Jesús Sandoval, el hermano, las sube y luego pues tienen la oportunidad las personas de recibir las preguntas y las cátedras de respuesta, y así entre todos hacemos misión. Gracias pues a todos, a Saraí como moderadora, que la fuerza del Cristo Samael nos acompañe. Paz inverencial.
1: Paz inverencial, hermano. Muchísimas gracias por esta conferencia que el día de hoy comparte con nuestras almas y por toda esta conciencia que genera en nuestras esencias. Muchas gracias.
2: Bueno, paz inverencial.
1: Paz inverencial. Bien, hermanos, como hemos escuchado, ya se terminó el tiempo. Una disculpa, entró una última pregunta de último momento. Muchas gracias por participar. Gracias, Nilia. Gracias a todos los hermanos que el día de hoy hicieron sus preguntas. A nuestra hermana Nancy enviamos un gran saludo. A nuestro hermano Daniel, a nuestro hermano Joel, a nuestra hermana Nilia, a nuestra pequeña hermana Michelle Hadid, un abrazo muy grande. A nuestra hermana Rosario, Israel, a nuestra hermana Vero, a nuestra hermana Elba, a nuestro hermano Fernando, a nuestra hermana Ana, María, Luz, a nuestro hermano José, Eleazar, a todos y cada uno de los hermanos que el día de hoy, Osvaldo, a nuestra hermana Janet, Moisés, por ahí me faltan algunos nombres, lo sé. Les enviamos un gran abrazo con toda nuestra alma y nuestro corazón, agradeciendo su participación con las preguntas, agradeciendo su compañía y participando con todas estas inquietudes que nos permiten comprender un poco más de todo lo que el hermano nos comparte, nuestro hermano Abad, al cual damos infinitas gracias por todo el tiempo que comparte con nuestras almas y por todas estas cátedras para nuestra conciencia. Nos despedimos, que la luz y la fuerza del Cristo Samael sea en vuestros corazones. Un abrazo fraternal para todas las almas que me escuchan. Paz inverencial. Esta es una reflexión. Me dije a mí misma que tengo que ser fuerte y resucitar, cual ave fénix de mis propias cenizas. Me dije a mí misma, levántate, porque es tiempo de irse y dejar todo atrás, abrir mis alas y volar, dejando mis pensamientos, mis temores que tanto daño me han hecho, mi lenta pereza que no me deja andar, el odio que me impide amar, el rencor que no quiere perdonar, la crítica que se justifica en los demás, la codicia que endurece mi corazón y no me deja sentir qué es caridad, qué es bondad, la gula que siempre quiere más y más y más, la lujuria que se confunde con amor verdadero hasta el final, la infidelidad que sabe a porquería, que va dejando un gran remordimiento y miente, miente una y otra vez sin cesar. Los viejos amores que son producto del frenesí del alcohol, la pasión y la obsesión. La ira que desgarra mi corazón. La crueldad que un día se posó en mis ojos e hizo la más oscura de las vendas y me cegó. Y por más que quise mirar, no pude hacerlo ya. La soberbia que envaneció y en mi engrimiento me creí más que Dios, más que tú, más que cualquiera. Grande, sí, muy grande. Más alta que las montañas más altas, más que el profundo mar. ¿Y de qué me sirvió? ¿De qué? Eso me dejó en soledad. Nadie era lo suficientemente bueno para mí. No, nadie lo era. Solo yo, yo y yo. y entre tantos demonios que cargo dentro, hay un grito en mí que dice, ya no más. 10,000 son

a este ser que nos ha permitido alimentarnos con su sabiduría, con el agua de la vida, comer del pan supersustancial, alimentarnos con el maná del desierto, en el acto suprasexual. Para este ser bendito Samael, que con misericordia, con bondad, con sacrificio, nos ha entregado la clave del tesoro al Yabarta Arran, la transmutación suprasexual. Le damos gracias infinitas, compartiendo su sabiduría a nuestra limitada capacidad de ser, a la conciencia colectiva humana. Gracias pues al bendito Samael por darnos el agua de la vida, con la cual se ha despertado y se despierta la fe consciente, la verdad, para proclamar el quinto evangelio del quinto avatar, del quinto ángel del Apocalipsis, Samael. Indudablemente que hay libros como el de magia crística azteca. Hoy vamos a reflexionar sobre lo que el bendito Samael escribiera con su pluma de oro en este sagrado libro. Y nos dice él textualmente que el hombre se une con el Cristo interno cuando conscientemente levanta las siete serpientes que han de subir a lo largo del canal seminal. Levantar las siete serpientes no es soplar ni hacer botellas, es practicar autonosis de verdad, los tres factores en armonía. Así pues que con esas siete serpientes se encienden las siete luces del candelabro del templo viviente, del alma, del cuerpo y del ser. Nos dice el maestro Samael que las dos hileras de ganglios cerebroespinales que circulan por la médula y van al cerebro, por la médula a cada lado de la columna vertebral, resplandecen por el fuego sagrado del Espíritu Santo, que precede a las serpientes en su ascensión al cerebro. Este es el caduceo de Mercurio. Este es un trabajo que no siempre culmina con la unión del iniciado con el Cristo. Cuando culmina con la unión con el Cristo, el hombre es uno con él, sino también con el absoluto. Y este se hace incorruptible y vestido de inmortalidad. Entonces tomará la palabra que dice escrita: sorbia es la muerte con victoria. Alma en el inefable, el sagrado corazón, el íntimo, el niño de oro de la alquimia, es el verdadero hombre que vive encarnado en todo cuerpo humano de un Dios que ha logrado la crucifixión en su corazón, como en el bendito Samael. Obviamente que el Cristo y el hombre se hacen uno todopoderoso. El hombre que ignora esta gran verdad es solo una sombra, es la sombra pecadora del íntimo. El hombre que se cree solo, separado por la herejía de la separatividad en el universo, separado de Dios y de sus semejantes, y que él es único, no más, y que en sus pensamientos y sus sentimientos, es un pobre ignorante, una sombra del Averno. La verdad es que él nunca ha estado separado de Dios ni de sus semejantes, aunque él así lo crea. Es como decir: yo no necesito de nadie ni de la naturaleza para vivir, como piensan los materialistas, ¿no?

0: La naturaleza la desprecian, por eso la tratan así, pero caminan sobre ella. Reciben el agua para los alimentos y para existir y para su hogar y para que las plantas con la lluvia se vivifiquen y den sus frutos. Se alimenta con el calor de la vida. Respira el aire de la naturaleza. No, pero él se siente separado de todo. Él es independiente. Esos son los ignorantes, ilustrados, materialistas, degenerados, que perdieron todo anhelo de ser, de tanto eyacular el semen. Bueno, si los hombres supieran que en Dios vivimos, en la naturaleza, y en Dios nos movemos en la naturaleza, dejarían de luchar entre sí, y la ignorancia, la miseria, el dolor, el mal, no sería más sobre la tierra. Como un hombre piensa, así es su vida. De su erróneo pensar nació la falsa conciencia de la separatividad entre él, su ego y su creador, Dios. La separatividad nació por estar eyaculando el semen entre él y sus semejantes. De este estado de conciencia nacieron los yoes, que tienen su morada en los cinco centros. Así pues que cuando nos salimos del Edén y nos comimos el fruto por la eyaculación seminal, el espasmo y el orgasmo inmundo de los fornicarios, que es una violación al sexto mandamiento de la ley de Dios que dice, no fornicar, no fornicar es eyacular el semen. Así pues que en verdad el cuerpo físico puede morir, pero el yo queda agazapado en el umbral, esperando el momento de reincorporarse, para seguir realizando sus maldades y seguir multiplicándose. Para que en un nuevo retorno, pues él aspire riquezas, poderes, lujuria, etcétera, sin tener un acto de piedad por la humanidad. En verdad, no somos lo que creemos ser, porque lo que verdaderamente se es el ser, pero como no se está encarnado, porque el yo es el que gobierna los cinco centros, su mente, su corazón, su lengua y su sexo, pues está separado y él no entiende la realidad. La perdió porque se desenchufló, se desconectó por la eyaculación seminal del ser. Bueno, así que el íntimo es Dios en el hombre y el yo pluralizado es Satán en el hombre y la mujer. El símbolo del íntimo es la estrella flamígera de Dios Madre en el corazón, la pirámide de la luz, la cruz de brazos iguales al centro. El hombre liberado es un maestro en sí mismo. El problema es que si un hombre y una mujer que han recibido los misterios gnósticos retroceden ante el dilema del umbral del santuario, y huyen y violan sus juramentos. Entonces, la verdad es que dentro de la oración se esconde el delito. En el altar del delito, los demonios se visten con túnica de santidad y figura de mártir. Así son los hipócritas y fariseos. Si se deja que el príncipe de este mundo triunfe sobre la castidad científica, sobre la aniquilación del ego, sobre la caridad y el amor y la gratitud a la luz por habernos dado los misterios para enseñarlos a la humanidad con el tercer factor y no se cumplen, entonces poco va a ser feliz esa alma o esas almas por el terrible acto que han cometido de alta traición. Debemos de estar pues alertas ante nuestras pasiones, ante los falsos sentimientos, ante el acoso de los yoes pensantes en el cerebro mental. Mas hay otros eruditos del abismo, astutos, quieren poder y dinero y lo han conseguido a despensas de la sabiduría gnóstica. Se han hecho magnates, poderosos, ¿sí? Y han enajenado a sus pueblos para que los adoren como dioses, dando nombres falsos de su ser, o si dieron de su ser con el Satán adentro, eso es una blasfemia. Y ya no invocan a los dioses, a Samael, sino que han creado un dogma para ser adorados ellos como dioses. Les gusta que se les bese la mano. Escriben libros, dan conferencias, gozan hablando de lo que han hecho y de sus experiencias, como la gente de teatro. Y ellos se enloquecen con los aplausos, las alabanzas que se les dan. Así pues, que lamentablemente, que la ira en estos perversos se disfraza de severidad y cometen delitos crueles contra la gente de sus grupos. El orgullo terrible en ellos, con sus actitudes de disfrazadas de mendigo, se desnudan para hablar sin recato y con soberbia sobre lo que han logrado, sus poderes, sus cosas. Se sientan pues en la primera silla ante los demás. Pero debemos comprender, almas que me escuchan, que para Dios no hay tiempo ni espacio mientras el hombre despierta de su sueño de separatividad. Por eso el Cristo Samael nos dice, conócete a ti mismo. Sé tu propio juez. Haz un examen de conciencia. Ha llegado la hora de la gran rebelión interior. Y esto es necesario para poder afirmarnos en nuestro ser. El que practica autonosis experimenta la quinta verdad, la doctrina gnóstica de Samael, y la proclama por gratitud. Tengan ustedes misioneros en cuenta y no se hagan los sordos, ni los ciegos, ni los desentendidos. Los estudiantes que tienen a su cargo que no enseñan gnosis, que no practican el tercer factor, no tienen gratitud, ni amor, ni bondad, ni misericordia, porque siguen eyaculando el semen. Siguen eyaculando el semen. No pueden dar testimonio de la quinta verdad, de la gnosis. De modo que no se autoengañen. Y retiren a esos perversos que no aman a Dios ni a sus semejantes y que están como crápulas ahí, como sanguijuelas a despensas de las energías que hay en esos lugares santos. Para bien de la gran causa, es necesario en estos momentos de crisis mundial y bancarrota de todos los principios, como nos dice el maestro Samael en Pistisofía, la ciencia materialista del anticristo hace milagros y poderes engañosos. Y todos se inclinan, 8,000 millones de seres, ante la gran bestia del Apocalipsis. 8,000 millones adoran a la gran ramera, a la bestia del Apocalipsis del 666. Toda rodilla se dobla ante el anticristo. El anticristo fabrica bombas de hidrógeno, bombas de neutrones, rayos láseres, cañones de sonares, cohetes tripulados a la luna. El anticristo ha creado una ciencia materialista que aleja a las almas de Dios a través de la antropología materialista. Se burlan en las universidades, en las escuelas, en los colegios, los creadores de esta farsa, que somos descendientes de un proceso evolutivo de changos, de monos, de catarrinos, de que venimos del agua, de ratones, en las genealogías de Haeckel, de Engel y las teorías absurdas de Darwin. Entonces, la gente ya no cree en Dios, porque dicen, pues yo antes era un chango, un mono, un mico, ahora tengo cuerpo evolucionado, yo no le debo nada a Dios. Y así actúan cínica, sin ninguna moral sobre la faz de la tierra. Así la gran bestia del anticristo desplazó al ser por el materialismo dialéctico de Leibniz y Marx con su jerga del capital. Lo que existe realmente es, como existía en el medioevo, como existía hace 100 años, 1000 años, el feudalismo, donde unos pocos que gobiernan el mundo, el anticristo, se inventaron la jerga del capitalismo, se inventaron la jerga de la evolución de las especies y que venimos de changos para quitarnos el alma. Y con esto crearon lo que los señores del medioevo y hace 1000 años y 2000 años y durante siglos atrás le dieron forma, en una forma astuta y abominable, al feudalismo tenebroso, con la imagen de capitalismo disque democrático. Oigan, pues, y así tienen embrutecida a las gentes creyéndoles y adorándoles y sirviéndoles. Aparte de eso, el anticristo, la ciencia materialista, la gran bestia, creó una psicología materialista muy distinta a la psicología gnóstica. Son como el agua y el aceite. La psicología materialista del anticristo solamente acepta que la ira, el odio, la infrasexualidad, el asesinato, la violación de niños, de niñas, de señoras, crímenes de todo índole, la lujuria, la presa, la gula, la mentira, la estafa, el engaño, son simples reacciones del cerebro. Simples reacciones del cerebro, y eso es todo. Esos analfabetas psicólogos perversos que sirven al anticristo de esta forma. ¡Qué vergüenza! ¡Qué vergüenza! Así le han hecho creer a la gente, para que la gente no se preocupe por comprender a esos yoes de la ira, del odio, de la lujuria, de la estafa, de la mentira, de la revancha, del engaño, del crimen, del homicidio, de la guerra. Son simples reacciones del cerebro, pervertidos y degenerados los psicólogos de la tierra. La psicología gnóstica de la luz indica claramente a través del Cristo Samael, en su libro de psicología revolucionaria y en todos sus 70 libros y pistisofía, que toda esa cantidad de yoes, demonios perversos, esas legiones de los 7 pecados capitales pluralizados, ira, lujuria, pereza, gula, envidia, lujuria, y como decía el Cristo, aunque tuviera paladar de acero y lengua de hierro, no terminaría nunca de enumerar las abominaciones de los 8 mil millones
1: de criaturas, animales, intelectuales, pecadores y degenerados que caminan sobre la faz de la tierra con toda su monstruosidad, sintiéndose los únicos en el universo, en este cosmos, dioses poderosos. Esa es la doctrina del anticristo. Eso es basura para los gnósticos. Los múltiples agregados psicológicos son la causa del dolor, la ira, el odio, la lujuria, la mentira, el adulterio, el crimen, la infrasexualidad, son la causa del sufrimiento, de la desesperación, de la angustia, del sueño de la conciencia humana. Venimos al mundo sin saber de dónde venimos. Al inhalar el primer aliento cuando sale el bebé del cuerpo. Y nos vamos con el último aliento sin saber para dónde. Debido a esas claves tenebrosas de la psicología materialista. Del feudalismo materialista disfrazado de capitalismo. Y de la evolución de las especies que le quitó el alma al ser humano. Y lo hizo creer en la evolución. Y que ahora es un dios. Con inteligencia animal, con conductas animales, peor que las de las bestias de la tierra. ¿Usted ha visto a las bestias de la tierra destruir la naturaleza? ¿Han visto a las bestias de la tierra sembrar cientos, miles de bombas atómicas debajo de los lechos de los mares, dentro de los desiertos, en diferentes lugares? Desde antes de la Segunda Guerra Mundial con sus experimentos han destruido el ecosistema planetario, todos los desechos de las bombas con que se fabrican van a los mares o se entierran y se llevan a otros países pobres que dejan que los entierren en sus lugares o que se guarden en sus lagos o en sus mares. Entonces todos los mares de la Tierra están envenenados. No hay pez que esté limpio, no se engañen. Todo el aire está contaminado de desechos atómicos. ¡Todo! Así es la gran bestia. Vale más un pedazo de carne por kilo o una rata que cualquier ser humano, bebé o niño, para los poderosos que gobiernan el mundo. Que eso les quede claro. El programa de la gran bestia es terrible. Es la aniquilación total de la raza humana para centrar luego, después de un tiempo, su poder y su religión sobre la faz de la Tierra. Podrán engañar a los incautos del planeta Tierra, pero jamás al círculo consciente de la humanidad solar. Sabed que existe la logia blanca, hombres de carne y hueso con conciencia luz. Millares caminan sobre la faz de la Tierra. ¿Y dónde están ellos? Nadie los verá porque la gente tiene la conciencia dormida. Pero el círculo consciente de la humanidad solar está listo para ayudar a la humanidad que merezca, que haya practicado autonosis, los tres factores en armonía, en los momentos críticos que se avecinan. Entonces seremos auxiliados. Obviamente que seremos auxiliados. Aquellos que merezcan. Los negligentes. Los perezosos. Los farsantes. Las astemias. Los astemios que odian al sexo y odian a Dios. Porque odian la doctrina gnóstica. Y por eso son astemios y célibes. Todos y todas. Desencarnarán. En la época de las penurias. Y su camino es hacia el reino de Hades. Su destino es el Averno. Su lugar a donde renacerán será en los infiernos atómicos en el interior del infra de la naturaleza. Eso que les quede muy claro. Muy pocos. Unos pocos. Un pueblo. Será autoseleccionado por su trabajo y llevado a un lugar secreto. a una tierra que pasará a la cuarta vertical en los momentos de las penurias. Entonces esa raza selecta, ahí durante 3-4 generaciones tendrá el tiempo suficiente para purificarse, encarnar su íntimo, aniquilar el ego y eliminar el 100% del ego para poder participar de la edad de oro con las dinastías solares. Algunos pocos, muy pocos, contados en los dedos de la mano, serán llevados a Marte, a Júpiter, a Venus, a Ganímedes, a algunos mundos vecinos. Albergarán algunos matrimonios, algunas almas. Eso no se puede negar. Pero son muy pocos. Aquellos que piensan que, y les dicen a sus discípulos que van a venir naves madre gigantescas y que los van a evacuar a todos, así fornicando, adulterando, odiando, con ira, con lujuria, con mentiras. Sí, los van a levantar la porquería de la tierra, a los demonios de la tierra, y los van a llevar a su mundo para que pudran el mundo, a su humanidad. ¿Ustedes creen esa? ¿Absurdo? Una manzana podrida, me dijo el maestro Samael, una naranja podrida, una naranja podrida en un costal de naranjas, en una bodega, en un camión, con el tiempo pudre todos los decenas y cientos de bultos de naranjas. Entonces no se pueden llevar a la gente podrida del ego hasta el tuétano, a los mundos, porque pudrirían a la humanidad celeste, solar, sin ego. Contaminarían. ¿Qué haría un leproso en una comunidad de gente buena? Contaminar, ¿no? Bueno, ¿por qué ellos se van a evacuar a la gente podrida de este mundo, a sus mundos? Esos que dicen allá en España y en diferentes lugares de América Latina que van a venir grandes naves madres para evacuar a todos, aunque estén fornicando, eyaculando, masturbándose, mintiendo, engañándose y engañando a todo el mundo para ser llevados a otros mundos a velocidad luz, son farsantes de la logia negra, que ni entran ni dejan entrar y tienen embrutecidas a la gente. ¡Ay, ay, ay de aquellos que creen en aquellos que no practican gnosis! Dedíquense a estudiar el quinto evangelio, los 70 libros de Samael. Estudien la pistisofía para que conozcan a su ser. Practiquen en armonía los tres factores y merecerán ser asistidos. Que la paz más profunda reine en sus corazones. Estoy listo para dar respuestas sobre el tema denunciado.
2: La primera pregunta es de nuestro hermano Moisés. Dice: paz inverencial, hermano, gracias por la conferencia. Me queda claro el tema y comprendido que tenemos que hacer constantemente buenas obras para que tengamos con qué pagar nuestras deudas de esta vida y de vidas pasadas, ya que todos nuestros actos están regidos por la ley divina. Paz inverencial.
3: Sí, tu reflexión es correcta, hermano. Eso hay que hacer méritos para pagar el gravísimo karma que tenemos. Hay gente que no quiere hacer misión y piensan que con transmutar y pedir por la muerte del ego a la Madre Divina les va a aniquilar el ego si no tienen ningún mérito y no tienen amor por la humanidad, no tienen amor entonces por Dios. Esa es la cruda realidad de los hechos. Otra pregunta.
2: El siguiente es para nuestra hermana Reina. Muchas gracias, Reina, por tus saludos. Dice: mi comentario, muchas gracias, hermano Abad. Le mando un caluroso saludo y mi gratitud infinita por la claridad con la que nos comparte su autognosis, que conmueve y alimenta mi alma para no desistir del trabajo gnóstico maravilloso. Paz inverencial. Muchas gracias.
3: Bueno, Reina, nos alegra que te fortalezcas con la doctrina del Cristo Samael. Es con amor. Otra pregunta.
2: Claro que sí. La primera pregunta, hermano Abad, es de nuestro hermano Jesús Sandoval. Él dice: ¿cuál es el mantra más importante para el despertar del fuego?
3: Bueno, el maestro Samael habla del mantra básico, es I, A, O, Ignis, I, fuego, A, Aquan, húmedo, radical o origo o principio crístico divinal. Ahí está sintetizado pues la divinidad. De modo que ese es el fundamental yao. Y hoy una variedad de mantras que él da. Esa es mi respuesta.
2: Gracias, hermano. La siguiente pregunta la realiza nuestra hermana Antaris. Ella dice, hay muchos mantras y muchas prácticas gnósticas. ¿Cuáles deben ser las básicas para practicar diario?
3: Bueno, diariamente hay que tener un koan de autorrecuerdo. La luz brilla, Om Asi Padme Hum. La práctica de estar combatiendo a la mente, que está obsesiva, a los demonios queriéndose apoderar todo el tiempo del centro mental. Tener un dharani, por ejemplo, de decirle, si todas las cosas se reducen a la unidad, ¿a qué se reduce la unidad? O como me decía el maestro, dile a la mente, si entrego los huesos a mi padre y la carne a mi madre, ¿dónde estaría antes de venir al mundo? Y la mente no sabe contestar, ningún demonio sabe contestar y se pone en silencio. Tenemos que tener autorrecuerdo con la oración a Dios constante, con los koans y la clara luz para estar combatiendo a la mente y no ser víctima de una forma obsesiva y compulsiva de cientos de demonios en el día que como abejas están encima del centro mental. Otra pregunta.
2: Muchas gracias, hermano. La siguiente pregunta la realiza Moni. Ella dice, ¿cómo lograr el equilibrio entre el mundo material para conseguir la conciencia, bueno, y el camino espiritual? Perdón.
3: La horizontal es el camino en que hay que subsistir en este mundo complejo y difícil, trabajar de acuerdo a las virtudes de cada cual, pero estando en estado de alerta, con un koan, en autorrecuerdo, autorrecuerdo para autoobservarse y capturar los yoes para luego trabajarlos y dejar un espacio pues en el día para sentarse a meditar conscientemente para aniquilar el ego y para transmutar si es soltera o soltero, pranayama, y si es casado, pues trabajar en la fragua de Vulcano. Ese es el equilibrio, no hay más otro. Pero para todo hay resistencia. Todo lo que sea práctica de gnosis hay resistencia. Entonces, si la gente le cede su alma al demonio, pues queda victimizada, lástima. Es mejor no cedérsela y tener uno la voluntad que nace de la transmutación de la libido. La voluntad consciente nace de la transmutación de la libido, no de otra cosa, para estar pues practicando autognosis diariamente. Otra pregunta.
2: Muchas gracias, hermano Abad. La siguiente pregunta la realiza nuestra hermana Judith y dice, ¿cómo sentirnos uno con la naturaleza? ¿Cómo poder recuperar nuestra esencia de valorar a Dios en todo lo presente, como nos explicaba en la conferencia? ¿Qué práctica nos recomienda para trascender este punto? Gracias.
3: Bueno, pues hay que ir al mar, hay que ir al bosque, hay que ir a la orilla de un río, de un lago, en un parque. Respirar el aire puro, sentir el silencio de la selva, el sonido del caracol del mar, inspirarnos pues en las notas que da la naturaleza, con los cantos de los animales, etcétera, las aves. Eso en el sentido de la percepción del alma en relación a la naturaleza. Y la otra, pues hay que vivir el ritual del Pancatagua. Y para sintonizarnos con Dios, pues hay que abrir el Arca de la Alianza. Ustedes ven que el Arca de la Alianza es una caja de oro, que hay dos ángeles, los ángeles Cristos del hombre y la mujer, unidos en el Arca de la Alianza, disfrutando de la intimidad de Dios en su corazón, de la intimidad del Cristo en su alma, de la intimidad de la Madre Divina en su alma, de las diferentes partes del ser en su alma, en ese deleite sublime. Es el mejor reencuentro con Dios y con la vida. No sé por qué no lo hacen esos matrimonios de sábado y domingo. Todos están condenados al fracaso. Otra pregunta.
2: Muchas gracias, hermano. Gracias, hermano Alberto, por su apoyo. Enviamos saludos con nuestra alma. La siguiente pregunta es de nuestro hermano Joel. Dice, paz inverencial, hermano Abad. ¿El anticristo es el ego animal?
3: Sí, el anticristo es el ego animal pluralizado que cada uno tenemos dentro. Todos cargamos el anticristo en mayor o menor grado. Y también el anticristo está personificado por la gran bestia del Apocalipsis, el 666, el materialismo, que palpita pues en la psiquis de 8.000 millones de seres que caminan sobre la faz de la Tierra. ¡Qué aterrador! ¿No? Otra pregunta.
2: Muchas gracias, hermano. La siguiente pregunta es de nuestra hermana Juanis. Ella dice, a quien le enviamos un gran abrazo, dice, paz inverencial, ¿desde cuándo la logia negra creó este plan para hacer fracasar a la humanidad?
3: Oh, bueno, eso comenzó, me lo dijo el patriarca Samael en un diálogo exquisito hace 44 años, que en la época de la Lemuria, los hombres y las mujeres, faltando unos 400.000 años para que se terminara la séptima raza lemúrica, un tercio de la humanidad de la Lemuria, un tercio, o sea, 100 dividido entre 3, con las influencias de la luna, esta que nos alumbra, y teniendo en cuenta que la luna fue un planeta en otro día cósmico y que ahora, pues, como luna es una cárcel, dijéramos, es un infierno donde involucionan billonadas de demonios terribles que ni siquiera fueron capaces de ser aniquilados cuando el planeta Luna existía en los infiernos. Hubieron de pasar millones y trillones de años y ellos están ahí involucionando. Esas energías tenebrosas de la Luna influenciaron a la mente, al corazón y al sexo para que los matrimonios no fueran a los altares a transmutar, que era una ley. Tenían que ir a altares, a ciertos lugares sagrados, a practicar el Sahaja Maituna. Lo hicieron en su casa y sintieron el deseo de eyacular y se entregaron al deseo durante la cópula. Y así nació, pues, con la fornicación el ego de la lujuria y más tarde el adulterio, y el adulterio trae la mentira intrínseca, el engaño, la falsedad, la hipocresía. Y así nació, pues, la logia negra dentro de la raza humana. Eso fue ayer, en la época de la Lemuria. Y me dijo el patriarca Samael que esta humanidad que puebla la faz de la tierra son los mismos caídos de la Lemuria, que a través de ciclos de evoluciones e involuciones no se han querido levantar, ni les interesa levantarse, y ahí está el resultado. Miren la gente. A ver si quieren salvar sus almas. Ni los que tienen el conocimiento, algunos pocos sí. Otra pregunta.
2: Muchas gracias, hermano. La siguiente pregunta es de nuestra hermana, de nuestro hermano Daniel. Él dice, paz inverencial, ¿por qué la logia negra está tan interesada en hacer fracasar a la humanidad? ¿Con qué fin?
3: ¿Por qué la logia negra está tan interesada en hacer fracasar? Si es que ya la fracasó hace tiempo. La quinta raza raíz esta, hace 30, 40 mil años entró en una decadencia espantosa. Lo que habla la antropología y a todo dice que la cultura maya y azteca nació 250 años antes de que llegaran los conquistadores y que Egipto hace 3.000, 4.000 años. Eso es pura basura, hipótesis, teoría. Esta raza aria tiene 1.400.000 años. 1.400.000 años. Y hace 40.000 años entró en un estado de involución como la del medioevo. Las mismas guerras en China, en Japón, en las Coreas, en los nórdicos, en toda Europa, en las Américas, por el poder, la lujuria, se degeneró la raza y ahora tiene tecnología con la entrada de la edad de Acuario. Entonces,
4: No es que la gloria negra tenga la intención de hacer caer a la humanidad, no, que ya la conquistó. La humanidad, esta gente que camina sobre la faz de la Tierra es parte de la logia negra, es parte integral de la logia negra, porque todo el que eyacula, el semen es mago negro, y toda la que tiene orgasmo y usa anticonceptivos es maga negra. O sea, toda la raza que camina sobre la faz de la Tierra, a excepción de algunos pocos. Eso es la cruda realidad de los hechos. Otra pregunta.
2: Muchas gracias, hermano. La siguiente pregunta es de nuestra hermana Iris. Ella dice, paz inverencial, al hablar de todo lo que ha hecho la Logia Negra a toda la humanidad y cómo planea con sus falsos inventos, hacer que las almas se alejen más y más de la luz del sol, están realizando un maravilloso experimento que es el de crear hombres verdaderos, dice, bueno, ok, en 1927 y en 1944 se crearon los bloqueadores solares y con ello el inicio al rechazo y el odio al sol, fomentando así, hermano, el olvido a la divinidad. En las culturas antiguas siempre se amaba y se reverenciaba al sol por el poder que tiene para darnos vida. ¿Quién nos puede compartir sobre esto?
4: Bueno, la cultura gnóstica planetaria en todas las culturas, en las edades de oro de ella, siempre se le ha rendido al culto al sol. El sol exterior es un reflejo del sol interior, como esa oración gnóstica que dice al atardecer cuando el sol se va metiendo entre el mar, o sol espiritual, anillo de la luz, que te hallas allá afuera y dentro de mí, dame tu luz, dame tu amor, porque ese sol Cristo es la viva representación del sol Cristo interior de nosotros. Eso es todo. Entonces, cuando la gente eyacula el en seminis y las mujeres tienen orgasmos y usan anticonceptivos, pues se alejan del sol espiritual interior. Y ahí están como están, pues. Otra pregunta.
2: Muchas gracias, hermano Abad. La siguiente pregunta sería de nuestra hermana Nancy, a la cual le enviamos un saludo. Y dice, paz inverencial, aniquilando el ego animal, ¿nos integramos con la divinidad?
4: Obviamente así son, como tú dices, con tus palabras, y lo confirma pues el patriarca Samael. Al eliminar los demonios rojos que cargamos dentro, se libera pistisofía, las fracciones de esencia, de conciencia que se van integrando, hasta que al morir la totalidad del ego se forma la perla seminal, y esa perla seminal, al vestirla de los trajes serpentinos, de fuego, de luz, pues es la unión total con Dios, ¿no? Es el auro florecer de pistisofía. Por eso hay que estudiar el libro del misterio del auro florecer. Otra pregunta.
2: Muchas gracias, hermano. La siguiente pregunta que tenemos es de nuestra hermana Rosario, a quien también le enviamos un saludo. Y dice, hermano, gracias por recordarnos en su conferencia la verdad gnosis, que sustenta en el Cristo Samael y los tres factores y la importancia de la determinación en nuestra esencia. Hermano, ¿nos pudiera compartir qué significa el mantra Solim Salara? Gracias.
4: Bueno, muy interesante esa pregunta, Rosario. El mantra Solim es la fuerza centrífuga que sale del núcleo de un átomo de hierro, de cobre, de calcio, de los ciento y tantos átomos de la tabla legorítmica y química del ser humano. Todos los átomos de cobre, hierro, magnesio, tienen una fuerza centrífuga que va hacia afuera, hacia el campo magnético de los electrones, y Salá es la fuerza centrípeta, la que atrae. Como la Tierra tiene una fuerza centrífuga que llega hasta el campo magnético de atracción, y luego viene la fuerza centrípeta que atrae hacia el núcleo interior físico, vital, astral y mental, causal, planetario. El sol también tiene una fuerza centrípeta, del cual salen todas las energías físicas, vitales, astrales, mentales, causales, solares, sobre el planeta Tierra y todos sus 12 mundos. Los carga de vida, fuerza, vigor, poder, y luego la fuerza centrípeta de él atrae todas las energías que emanan los mundos. Y ese es un intercambio eléctrico-magnético entre los mundos, de las fuerzas centrífugas y centrípetas, y eso se sucede con las galaxias, con los centros galácticos, con las constelaciones, con todo. Es la misma fuerza. Entonces, Solín es fuerza centrífuga, Salah es fuerza centrípeta, y Ra es la energía conciliadora del Espíritu Santo. Está explicado claramente por el Cristo esa energía conciliadora del Espíritu Santo amalgama la fuerza centrífuga y centrípeta de los mundos, de los átomos, de los sistemas solares, de las galaxias y de toda esta inmensa creación de los siete cosmos. Así que Solín Salah Ra realmente es extraordinario y vale la pena practicarlo. Otra pregunta.
2: Muy bien, hermano. La siguiente pregunta es de nuestro hermano Carlos, a quien enviamos un saludo. Y él dice, muchas veces escuché la frase, si no se ocupa la energía transmutada para morir, los yoes terminan alimentándose de ella y se hacen más fuertes. ¿Esto es así?
4: A ver, ¿cómo es el rollo de este hombre? Que una vez, ¿qué? Repítame
2: dice
4: esa pregunta.
2: Que muchas veces escuchó la frase de que si no se ocupa la energía transmutada para morir, que si no se usa esta energía para morir, para aniquilar el ego, los yoes se terminan alimentándose de esa energía transmutada y se hacen más fuertes. ¿Esto es así?
4: Bueno, son tres misterios, tres factores de la revolución de la conciencia. Nacer, morir y sacrificarse por la humanidad. Entonces, ¿cómo ser un suprasexual si no se aniquila el ego? ¿Y cómo se puede aniquilar el ego si no se adquieren valores, méritos, virtudes, enseñando de labio oído la gnosis para que otros entren a la gnosis? Eso es un equilibrio, se necesita pues el equilibrio de esos tres misterios. Ahora la gente le ha dado por hacer un Facebook y poner videitos, mensajitos, imágenes al mundo. Eso está bello y hermoso. Pero ¿a cuántas personas ha entrado cada alma a la gnosis? ¿Cuántas de las que le ha enseñado aman a la serpiente? ¿Cuántas de las que aman a la serpiente han levantado la serpiente dentro de sí mismo? ¿Acaso cada alma tiene un pueblo para adorar a la serpiente en los altares de la iglesia gnóstica? Si no se hace eso, pues obviamente que están condenados al fracaso, y aunque crea que vaya muy bien cuando desencarnen, pues irán hacia... se les abrirán las puertas maravillosas del reino de Hades, las puertas extraordinarias de los mundos del Averno, del Tártaros griego. Allá ingresarán para que la bendita madre Coatlicue, en ese aspecto negativo, con supremo amor les aniquile el ego, ya que aquí no fueron capaces de practicar los tres factores en armonía. Eso es así, de sencillo. O mueres aquí o involucionas en los infiernos. O mueres aquí, pero tienes que tener dharma, méritos, valores, para que el Cristo haga negocios. Si no los tienen, perecerán en el Averno, que les quede claro. De modo que ya se dejen de tonterías y enseñen gnosis, que metan gente a la gnosis de labio oído, que demuestren que tienen dignidad y gratitud al maestro Samael. ¿Sí? Que se dejen de autoengañar y engañar a los demás. Que los misioneros observen a su gente si están enseñando gnosis. Y si no, ¿para qué los tienen? Esos parásitos, esas sanguijuelas, esos vampiros, murciélagos, dentro de sus grupos de segunda cámara. ¿Por qué? ¿Por qué los tienen ahí si no enseñan gnosis? ¿No están entendiendo que no están transmutando ni aniquilando el ego? Que son simples parásitos del abismo a expensas de nuestras energías. He dicho. Otra pregunta.
2: Correcto, hermano. Muchas gracias. La siguiente pregunta, hermano, está un poquito extensa. Bueno, la voy a leer. Es de nuestro hermano Carlos y dice, me he dado cuenta que mientras más refinamos el acto en la novena esfera, mayores son las pruebas, tentaciones, violencias, asaltos en los sueños. De igual forma, creo que cuando nos vamos a dormir, nos centramos más en el inconsciente de lo normal. Siento que mientras más duermo, más roban. Intento levantarme temprano y cumplir mi deber de practicar. Si puede, por favor, hacerme un comentario al respecto, por favor, o si me puede orientar cómo trabajar en el aspecto del sueño físico. Muchas gracias.
4: Bueno, usted está afirmando que desde que comenzó a trabajar en la novena esfera, pues le suceden todas esas cosas. Es que aunque no trabajara, le van a suceder y le suceden a todo el mundo esos eventos de la catesis suelta. Entonces, graduativamente, con perseverancia, con continuidad de propósito, el alma trabajando en los tres misterios de la revolución de la conciencia, pues va logrando recuperar su alma. Y es un proceso complejo. Después de fornicar 108 vidas, porque la mayoría está en las 108 vidas, quieren pues que en unos meses, en un año, ya tengan un control sobre todo. No, eso no se puede. Hay que vivir el descondicionamiento y eso es doloroso. El camino es más amargo que la miel, que la hiel, y hay que andar siempre con la cruz a cuestas y gozar de la cruz del amor, viviendo los misterios dolorosos de los gimnasios para descondicionar nuestra pistisofía. En cuestión del sueño, pues hay que al acostarnos, hay un ángel que se llama Morfeo. El ángel Morfeo despierta la conciencia en los mundos internos. Y la doncella de los recuerdos, Iris, fija las experiencias astrales, mentales, causales en el cerebro vital y físico si la invocamos antes de acostarnos a dormir. He dicho, otra pregunta.
2: Muchas gracias, hermano. Nuestro hermano José Eliazar, al quien enviamos un saludo, dice: paz inverencial a todos los hermanos que escuchan y en especial los moderadores de la radio y a nuestro hermano Abad Fernando Moya. Pregunta: conforme nos vamos acercando al año 2040-2043 y debido a la influencia del planeta Hercolubus, ¿la psiquis se va haciendo cada vez más degenerada? Gracias de antemano por su respuesta.
4: Tú lo has dicho. La humanidad, bueno, decimos humanidad, los semejantes, varones, mujeres que caminan sobre la faz de la tierra, han llegado al maximum de degeneración, dice el maestro Samael, esta raza, al maximum de degeneración, ¿sí? Entonces, obviamente que las vibraciones del satélite Luna, las vibraciones de los infiernos atómicos de Hercolus a medida que se va acercando, las vibraciones del estronio 90, que es los átomos que están en el petróleo, que está abajo en los subsuelos marinos, a un kilómetro, a dos, allá guardados en las profundidades. Entonces, donde involucionan los asesinos, tanta gente perversa, homicidas, etcétera. Entonces, al sacarlo afuera con el gas butano y todo eso, pues todo el mundo está respirando eso y todo el mundo piensa en matar, en asesinar, las guerras, se pelan los dientes, las potencias muestran su poderío, se amenazan unos a otros. Eso es, y eso no va a cambiar. Lo que estamos viviendo ahora palidece a lo que vamos a vivir dentro de un año, dos, tres, cinco. Palidece, hermano. Prepárense para las penurias, dice el maestro Samael. Pero todos están muy contentos en la horizontal. Ya veremos. Otra pregunta.
2: Muchas gracias, hermano Abad. Esta sería la última pregunta del día de hoy que tenemos a través de los medios. Muchísimas gracias, hermano, por toda esta hermosa conferencia y por todo lo que nos explica, hermano, porque a medida que lo voy escuchando, voy percibiendo todo lo que nos explica e incluso a veces hasta lo imagino y lo estoy viendo a través de la imaginación y es una toma de conciencia para mi alma cada vez que nos explica en otro nivel y de otra manera. Le agradezco muchísimo todas y cada una de las conferencias que nos ha dado para nuestras almas. Muchas gracias.
4: Bueno, hermana, gracias a ti y a Jesús, tu papá, por ser buenos misioneros moderadores de esta radio y su misión que hacen en favor de la humanidad. realmente tenemos gratitud al Cristo Samael y hasta el último día de nuestra existencia proclamaremos su quinta verdad gnóstica sobre la faz de la tierra. Entonces, que tengan una feliz tarde y gracias por hacer preguntas, gracias por escucharnos y que la fuerza del Cristo Samael nos acompañe. Paz y bendiciones.

0: practicar.
1: No desmayé. Por favor, os ruego, practicar. Es urgente que practiquéis para que podáis ver, tocar y palpar las realidades de los mundos superiores. Hay que dejar las teorías y al grano, a los hechos, a la práctica, mis caros hermanos. A la práctica, repito, a la práctica. La mayor parte de los hermanos han perdido el tiempo. Teorizando, nada más que teorizando. Enormes, inmensas bibliotecas. ¿Para qué? Millones de volúmenes. Sin embargo, los pobres estudiantes no tienen facultades, no saben viajar en cuerpo astral, nunca han hablado con un maestro, no han podido jamás conversar con un heroíno cara a cara. Eso es muy triste, el estado en que se encuentran. Cabezas llenas de teorías y de confusión, eso es todo. Es necesario que vosotros no seáis prácticos, mis caros hermanos. La teoría, no, es perdera de tiempo inútil. Ser práctico. Tened mucha fe, no os canséis con estos ejercicios que os hemos dado. Sabed que yo, Samael, aún peor, soy vuestro avatar. Soy vuestro Buda Maitreya. He descendido de los mundos superiores para enseñaros, para ayudaros. Estoy con vosotros, invocadme cuando vosotros me necesitéis. Ningún trabajo os cuesta a vosotros. Concentraros intensamente en mí e invocadme. Podéis invocarme mentalmente, que yo concurriré a vuestro llamado para ayudaros intensamente. Estoy dispuesto a ayudaros, quiero despertaros, quiero iluminaros. ¿Entendido? Saber que yo no he descendido de los planos superiores para perder el tiempo. Yo descendí para ayudaros. Descendí de los mundos superiores para trabajar con vosotros, para serviros. Soy vuestro amigo, vuestro verdadero hermano, que os aprecio con todo el corazón. Es necesario que vosotros tengáis toda la fe en mí. Estas enseñanzas que estáis recibiendo vosotros se difundirán por toda la faz de la tierra, hermanos. Ha llegado la hora en que nosotros debemos lanzarnos a la lucha con estas enseñanzas. Ha llegado la hora en que nosotros debemos preocuparnos por conocernos a sí mismos profundamente, terriblemente, hondamente. ¿Entendido? No estáis solos, repito. Estoy yo con vosotros en espíritu y en verdad. Que lo oigan los siglos, que lo escuchen las edades. Estoy con vosotros en espíritu y en verdad. Estoy muy cerca de vosotros. Cada vez que vosotros pensáis en mí, yo estoy con vosotros. Y estaré con vosotros, hermanos míos, hasta la consumación de los siglos. Continuad adelante con valor, con voluntad, con tenacidad.

podría llegar a tus brazos y en tu corazón fundirme. Oh, estrella divina Anuit, que te vistes de cielos infinitos. Oh, Tonan sin Kundalini, que enciendes la llama de la serpiente ígnea. Oh, Cuatlicue, guerrera incansable que luchas para liberar a mi alma. Oh, Maha Kundalini, ternura y amor infinitos, que siembra la vida, vientre sagrado de amor purísimo. Oh, maga elemental que encantas el alma, la endulzas y la embelleces con el sagrado bautismo. Oh, mi madre, pentagrama sagrado, hoy te alabo y doy gracias por todo cuanto haces por mi alma. Así, hermanos, vamos a comenzar el día de hoy con esta hermosa conferencia que lleva por título Las cinco impresiones de la luz por el Cristo Samae, por nuestro hermano Abad Fernando Moya, quien es discípulo directo del Cristo Samael y coordinador de las actividades internacionales de la Iglesia.

tal como el bendito Samael, el supremo patriarca de la iglesia gnóstica, lo habla, lo escribió en la Pistisofía y nos lo explicó de labio a oído. Obviamente que en una conferencia extraordinaria que el avatar de Acuario, nuestro amado Samael, hablara de Quetzalcóatl, que ha existido antes de que el universo existiera y existe y seguirá existiendo a través de la eternidad, eso es lo mismo para la madre que lo trajo al universo, la bendita Tezcatlipoca, la diosa madre creadora de este universo de Quetzalcóatl. Tezcatlipoca, la madre bendita dentro de la cultura gnóstica azteca de Anagua primigenia solar inefable. La madre, nos dice el bendito Samael, se hinchó en luz porque quedó fecundada. El padre impersonal a Elohim, antes de que este universo existiera, le dijo al Espíritu Santo, creador y fecundador de vida: id y fecundad a mi esposa, la materia prima de la creación, para que resurja la vida. Entonces las aguas se pusieron en movimiento y descendió la energía fecundante creadora, y ella se hinchó en luz porque quedó embarazada. Y en el amanecer del día cósmico brotó el universo de Quetzalcóatl en que nos movemos y tenemos el ser en este sistema solar. Esa madre Tezcatlipoca es la madre de las cinco impresiones de la luz inconocible, inconocible, que está ya antes de que el universo existiera, más allá de la Eón 13, más allá del absoluto manifestado. Pero las cinco impresiones de la luz vienen al universo con su hijo Quetzalcóatl. Una madre no podría traer al mundo a un hijo si ella no estuviera presente, ¿verdad? Así que la madre resurge. Las cinco impresiones de la luz resurgen en este universo con su hijo Quetzalcóatl. Entonces, esa materia prima de la gran madre de las cinco impresiones de la luz se expande para dar vida a todo lo creado. Obviamente que las cinco impresiones de la luz son cinco rayos que están unidos en su centro por el corazón divino de la madre divina, el pentagrama esotérico. Ese corazón, de él brotan cinco rayos en el amanecer de la existencia. Esos cinco rayos están en cada uno de los cosmocratores del sistema solar, del Sol y de los 12 mundos de este sistema solar, allá en Alaeón 13, en la Tierra del color rojo, allá en el lugar de las conjunciones de la luz, allá en el absoluto manifestado, en ese gran anillo de la luz. Bien, en ese lugar de las conjunciones de la luz, esa gran madre resurge a este universo. Y con ella vienen 12 madres más, 12 impresiones de la luz, 12 pentagramas de luz. Cada una de esas cinco impresiones de la luz es Dios Madre en cada cosmocrator.

0: que resurge a la existencia. Cada cosmocrator es Padre, Madre, Espíritu Santo y Cristo y todas las partes del ser que se desdoblan en este universo de dimensión en dimensión hasta tomar cuerpo vital y físico los planetas. La Gran Madre de Sorocotora, las cinco impresiones de la luz, resplandece en el corazón de la Tierra como un pentagrama vivo que respira, que tiene ojos azules y que cada signo respira dentro de ella y es gigantesco, gigantesco. Lo mismo, las cinco impresiones de la luz, Dios Madre, en el cosmocrator Samael, resplandecen en el corazón del planeta Marte, allá en los mundos superiores de la luz. Esas cinco impresiones de la luz se desdoblan de dimensión en dimensión hasta llegar al mundo causal, al mundo mental, planetario, astral planetario, vital planetario y físico planetario, ya sea en Marte, en Júpiter, Saturno, Neptuno, Vulcano, Perséfone, Clarión, Plutón, Venus, Mercurio, el Sol. Esas cinco impresiones son Dios Madre en cada uno de los 12 mundos y en el corazón de Michael, el Rey del Sol, el Cosmocrator del Sol. En él palpita en su corazón una diosa inefable, un pentagrama de luz vivo, gigantesco, en el núcleo estelar de su corazón. Así que las cinco impresiones de la luz en el corazón de cualquier mundo en este sistema solar, en cualquier constelación, en los millones de planetas de esta galaxia y las billonadas de los mundos y de las galaxias, son una cruda realidad. A mí me consta, mi fracción de esencia fue llevada al templo corazón de un planeta, allá arriba en las Pléyades infinitas. Y en esa morada sideral, entré por las puertas de la luz a un salón gigantesco, gigantesco, como la conciencia de la Madre Divina, las cinco impresiones de la luz. Y ahí estaba, parado, un pentagrama gigantesco, con ojos azules vivos, hermosos, los de la diosa, el signo del sol vivo, el sol respirando, la luna respirando, Mercurio respirando, Saturno respirando. Las cinco impresiones respiraban, inhalaban y exhalaban. Y ese era el diástoles y el sístoles del corazón de la Tierra. Ella es el diástole y el sístole de Sorocotora en este planeta, en Marte, en Júpiter, Saturno, Neptuno, Vulcano, Perséfone, Plutón, Clarión y el Sol. En este sistema solar ella palpita en los 13 mundos que componen este sistema solar integrado por el Sol. Esa estrella de cinco puntas, sublime, maravillosa, es la causa causora de toda esta existencia viviente, física, planetaria, vital planetaria, astral planetaria, mental planetaria, causal planetaria y de ahí para arriba. Las cinco impresiones de la luz se juntan en el amanecer de la vida y se separan para crear y volver a crear y vuelven y se juntan y se separan para volver a crear. ¿Está claro? Obviamente que ante ese pentagrama de luz hube de arrodillarme con lágrimas en mi corazón, lleno de remordimiento. Sí, remordimiento por mis acciones durante todas las existencias. Entonces, obviamente que las cinco impresiones de la luz en el corazón de la Tierra, en el corazón de Sorocotora, el bendito rey del mundo, con su orden sacerdotal, Es la causa causorum de la existencia de todo lo que existe, de todos los ángeles, de todos los arcángeles, de todas las serafines, de todas las potestades, de todas las dominaciones, de todos los tronos, de todas las virtudes. Ella en Sorocotor es la causa de los omniabarcantes, de los omnipenetrantes, de los omniscientes, de los radicales. Ella, la madre bendita, en el corazón de la tierra, nos ama profundamente y nos ha dado la vida, la tierra, el aire, el agua, el sol y el éter donde nos movemos y tenemos el ser, como me lo dijo el Cristo Samael varias veces. Bendita sea la madre del mundo, en la cual nos movemos y tenemos el ser. Benditas sean las 13 impresiones de la luz en los 12 mundos y en el sol, que forman esta unidad, este hombre solar del sistema solar, en la cual vivimos, existimos y tenemos todos el ser. ¿Está claro? Indudablemente que las 5 impresiones de la luz, de ellas emanan en la madre Maha Kundalini. Así me lo dijo el maestro Samael. Llámala como Maha Kundalini y a la madre divina como Devi Kundalini. Devi Kundalini es la madre del alma particular, de cada cual, de cada ser humano, de cada elemental, de cada Dios. Y Maha Kundalini es la madre del mundo, la adorable madre del mundo, la gran Pachamama. Así pues, mis apreciados hermanos gnósticos de la tierra, esta gran Pachamama, Maha Kundalini, las 5 impresiones de la luz, la pentalfa divina, el santo tetragramatón esotérico gnóstico de ella. En el corazón de la tierra emanan cientos, miles, millones, billones, trillones de impresiones de la luz. Imagínense una estrella de luz de 5 puntas en el espacio donde brotan millones y millones de estrellas iguales a ella, que se reencarnan en animales de toda especie, en vegetales, en rosas, en manzanos, en peras, en uvas, en aguacates, en limones, en nardos, en tulipanes, en narcisos, en todos los árboles de los bosques con su trío, materia y conciencia. Ella es la causa, esas 5 impresiones en ese elemental, en ese Dios de su existencia. ¿Está claro? Ella es la causa, causorum, de toda criatura viviente, mineral, vegetal, animal y humana, aquí en este planeta. Ella, la bendita diosa, con sus 5 impresiones de la luz y los 5 auxiliares que me explicó el patriarca Samael, tuvo el gusto de ser educado por un dios, de ser educado gnósticamente por un cosmocrator, por el avatar de Acuario, para gusto de muchos. Sí, señor. Ese bendito ser me dijo: hermano, la bendita diosa madre del mundo no puede ser comprendida por los seres humanos de la Tierra debido a su unidad interior. Es necesario despertar en nuestra conciencia las 5 impresiones de la luz. Y para ello es urgente comprender que ella, me dice el Cristo Samael en ese diálogo, tiene 5 auxiliares: Michael, Gabriel, Rafael, Anael y Samael. Esos 5 auxiliares son los 5 vértices. En los vértices de cada parte del pentagrama de la estrella flamígera, ahí hay esferas de luz conscientivas Y esos son los cinco auxiliares en Dios Madre, en cada criatura, ser humano, animal, vegetal y mineral. Entonces, de la madre del mundo, de las cinco impresiones de la madre del mundo de Sorocotora, brotan billonadas, billonadas de pentagramas esotéricos, de cinco impresiones de luz, que dan vida causal, astral, mental, vital y física a cada criatura que existe en la tierra viviente y que nosotros miramos con tanto esplendor. Ella es la gran creadora, gracias a la cooperación de su divino esposo, el Espíritu Santo, el gran fecundador, y del fuego del Cristo. Entonces, esa Trinidad da forma y vida a todo lo que existe con la ayuda de otra parte del ser de ella, que es Yod-Heh-Vav-Heh, Jehová. El pentagrama esotérico Jehová. Jehová Dios es un deiduso dentro del punto de vista gnóstico. Un Dios encargado de manejar, conducir y trabajar en armonía con los dioses de los elementos, tierra, aire, agua, fuego y éter. Eso lo dice en Rosa Ígnea el maestro y habla de Jehová Dios. Así pues, que esas partes del ser palpitan en todo lo creado. La bendita diosa madre del mundo, como cinco impresiones de la luz, está muy afligida ahora por la conducta tenebrosa de esta raza degenerada y pervertida que camina sobre la faz de la tierra, fornicando en la infrasexualidad, en un bacanal de orgía y destrucción de la naturaleza. Genocidios, homicidios, talas, los mares envenenados, podridos de todos los desechos del mundo y de desechos químicos y atómicos, etcétera, etcétera, etcétera. Ese es un tema que ustedes saben. Así pues, que está en agonía la madre naturaleza física del mundo. Entonces, ella dará a luz en breve una nueva cultura. Ella dará a luz una nueva civilización. Y ese parto es doloroso y tiene que pasar por este proceso, lamentablemente. Obviamente, que las cinco impresiones de la luz de nuestra alma propia, la que nos dieron alma, de donde brotó nuestra alma, hermano, ella es la mamá de nosotros, hermano. El cuerpo físico es la madre naturaleza, el sexo es la madre elemental, Coatlicue es terror de amor y ley. La madre cósmica creó este cosmos llamado microcosmos en nosotros. La madre cósmica particular ha creado este cosmos. Una célula del hígado, del cerebro, está compuesta por millares de moléculas, hermanos. Y esas moléculas por átomos, como estrellas en el firmamento. Entonces esto es un microcosmos. Y la madre de este gran microcosmos, esto no es nuestra madre cósmica particular, la que cooperó con la madre naturaleza, la madre elemental. Las cinco impresiones cooperan para la creación de esta unidad biológica de transporte, como dicen los seres humanos de otros mundos. Unidad biológica de transporte donde va mi alma. Voy a bañar mi unidad biológica de transporte. Voy a darle alimento a mi unidad biológica de transporte. Así dice el alma, en los mundos superiores de conciencia. Obviamente, pues, que es necesario comprender que esas cinco impresiones de la luz son el fundamento de nuestra existencia y que merecen nuestro apoyo, nuestro respeto y nuestra disponibilidad al ser. El primer mandamiento, como dice Samael el Cristo, es amar a Dios sobre todas las cosas, al Padre y a la Madre y al Cristo y al Espíritu Santo, por sobre todas las cosas. El que tiene energía para transmutar hoy y no la transmuta, no ama a Dios, porque prefirió ver televisión, entretenerse en otra cosa y no ver y no transmutar sus energías ni aniquilar el ego. Ese no ama a Dios. Esos que viven en la horizontal de la vida y que dejan el trabajo gnóstico para el sábado y domingo, de antemano le digo que están ya fracasados, porque ese sujeto se derrite como la cera, fornica después del celibato de toda la semana. Y nunca aprenden a transmutar, sino de vez en cuando. De modo que, abajo la hipocresía, que se levante la dignidad del alma en todos, que hagamos venia, reverencia y respeto a la Madre Divina, amando al Cristo en sustancia, al Cristo en conciencia, al Espíritu Santo en ella, sublimando las energías, transmutándolas. Así le demostramos que la amamos. Los que no transmutan no aman a Dios, ya sean solteras o solteros o casados. No aman a Dios, porque el verdadero amor a las cinco impresiones, el verdadero amor al Cristo, es amar al Cristo en sustancia. Ese Cristo en sustancia contiene a la Madre Divina Eros. Entonces, si no amamos a la Madre Divina Eros, intelectualizamos la gnosis, somos farsantes, somos hipócritas, somos falsos candidatos a la muerte segunda y a los infiernos. Así pues, que el pentagrama esotérico es algo trascendental. El Cristo Samael, al develar la pistisofía, en el primer capítulo dice textualmente: las cinco impresiones de la gran luz se hallan representadas por el pentagrama esotérico. El pentagrama gnóstico es una figura con cuatro miembros y una punta única en la cabeza, que es la cabeza. El signo del pentagrama se llama igualmente signo del microcosmos y representa lo que los rabinos cabalísticos gnósticos llaman en el libro del Zohar microprosopio. El pentagrama elevado al aire, su rayo superior, representa al Salvador del mundo, al Cristo. El pentagrama elevado al aire, sus puntas, sus dos patas inferiores, representa al macho cabrío de los aquelarres. Una figura humana con la cabeza hacia abajo representa naturalmente a un demonio, es decir, a la subversión intelectual, el desorden y la locura demoníaca de la raza humana. Todos los seres que fornican llevan un pentagrama invertido en su frente. Tienen el sello de la bestia en su frente y en su mano izquierda un triángulo negro con un punto negro. Es en la marca de la bestia de todos los fornicarios y fornicarias del planeta Tierra. El pentagrama, llamado en las escuelas gnósticas la estrella flamígera, es el signo de la omnipotencia mágica. Las cinco impresiones de la gran luz y los cinco auxiliares están contenidos en la estrella flamígera. Esos cinco auxiliares, nos dice el supremo patriarca Samael, son los genios Gabriel, Rafael, Uriel, Michael y Samael. El tesoro entero de la luz está contenido en el pentagrama, y este alegoriza al hombre. El tesoro entero de la luz son todas las partes del ser. La comprensión del pentagrama es la clave mágica de los dos espacios. El signo del pentagrama debe componerse y fabricarse con los siete metales, o por lo menos ser trazado con oro puro sobre mármol blanco. Los siete metales son plata, mercurio, cobre, oro, hierro, estaño y plomo. El pentagrama, con la cabeza, el rayo hacia arriba, hace huir a las columnas de demonios, y el pentagrama con los rayos hacia abajo atrae a los tenebrosos. El pentagrama trazado con carbón, con los dos rayos inferiores hacia afuera en el umbral de la habitación, impide la entrada de los demonios a la habitación. Así pues, que hemos reflexionado hoy en voz alta sobre lo que son las cinco impresiones de la luz para una toma de conciencia de todos. Dejo un espacio para que me hagan preguntas únicamente sobre este tema. La moderadora de la radio no va a responder preguntas que no corresponden a este tema, ni nosotros tampoco, que quede claro.
1: En estos momentos vamos a dar lectura a todas las preguntas que nos han enviado. Nos hermano con toda nuestra alma y nuestro corazón a su alma también.
2: Paz Inverencial, agradecemos la atención a nuestra hermana Saraí, moderadora de la radio, que con su labor misional ayuda pues a la humanidad que reciba toda la información gnóstica de Cristo Samael. Aquí estamos pues para recibir las respuestas relacionadas únicamente sobre el tema. Gracias.
1: Muchas gracias, hermano. La primera pregunta la realiza nuestra hermana Margarita, a quien le enviamos un gran saludo. Ella dice, paz inverencial, hermano, lo saludo con alegría. Hermano, ¿nos podría compartir el significado de esa sublime oración de Isis a quien ningún mortal ha levantado el velo? Gracias, paz inverencial.
2: Bueno, ningún mortal del lodo de la tierra, como dice el Cristo Samael, ningún mortal sometido a la ley de devolución, involución, de 108 vidas, con el yo pecador, ningún mortal con los siete pecados capitales convertidos en 10.000 demonios condicionando a Pistisofía puede levantar el velo de Isis. Solo las almas que reciben la divina gnosis del Cristo Samael y cumplen con el mandamiento, el primer mandamiento del amor, que es practicar los tres factores, amar a Dios sobre todas las cosas es practicar los tres factores. Entonces el que cumple ese mandamiento podrá un día, con suma reverencia y amor, la Madre Divina permitirle que le levante el velo en el altar. Entonces es cuando el velo le permite al alma, a su hija el alma, recibir de las cinco impresiones de la luz todos los misterios de las cinco impresiones de la luz y de todo el tesoro de la luz. ¿Está entendido? Otra pregunta.
1: Muchas gracias, hermano. La siguiente pregunta la realiza nuestra hermana Iris, a quien enviamos un saludo. Ella dice, paz inverencial, hermano. En cada ser humano las cinco impresiones de la luz están activas, pero en el superhombre las cinco impresiones son sublimes y majestuosas. ¿Esto es que jamás dejan de crear? ¿Es así? Gracias.
2: Bueno, repite la pregunta. Ella afirma y luego hace una pregunta, repítala.
1: Así es, dice, paz inverencial, hermano, en cada ser humano las cinco impresiones de la luz están activas, sería como la pregunta, si en cada ser humano están activas. Y dice, y en el superhombre las cinco impresiones son sublimes y majestuosas, jamás dejan de crear, ¿esto es así?
2: Bueno, en todo ser humano, se sobreentiende que un ser humano es alguien que tiene humanidad. Pero esta raza fornicaria y degenerada no tiene humanidad. La palabra humanidad no cabe para estas gentes. Un ser humano es alguien que ha recuperado su pistisofía, está conectado con su propio ser y en él se expresan las cinco impresiones de la luz. Pero en la humanidad terrestre, llamémosla así, entre comillas humanidad, que puebla la faz de la tierra, hay millonadas de almas virtuosas, de matrimonios virtuosos, excelentes, que tienen misericordia y todo eso. En ellos se expresa la bondad, la misericordia, las virtudes de la Madre Divina, el Cristo y el Espíritu Santo. Eso no se puede negar. Entonces a cada cual le dan según sus obras, y hay los valores en cada ser humano. Son las virtudes de las cinco impresiones de la luz, del Cristo y del tesoro de la luz. Otra pregunta.
1: Muchas gracias, hermano. La siguiente pregunta la realiza nuestro hermano Joel. Él dice, a quien le mandamos un saludo también, él dice, paz inverencial, hermano, ¿es por eso que el hijo que se olvida de su madre cae en el error? ¿Porque sin el amor de nuestra madre no podemos hacer nada? ¿No podemos comenzar a crear la luz en nuestro microcosmos hombre? Porque si sin la ayuda de esos 5 desdoblamientos de nuestra madre bendita en nosotros, no podemos morir, no podemos nacer ni sacrificarnos por la humanidad.
2: Bueno, es correcto tu afirmación, pero hay que tomar en cuenta que, como dice la pregunta, obviamente que para recibir el beneficio, la misericordia de las 5 impresiones de la luz en el alma, esa alma que recibe la gnosis tiene que practicar el primer mandamiento del amor: amarás a Dios, Padre, Madre y Cristo por encima de todas las cosas, y eso es practicar los 3 factores. Entonces, no se puede expresar las 5 impresiones de la luz cuando no se ama a Dios en toda su totalidad. Y esa es mi respuesta.
1: Gracias, hermano Abad. La siguiente pregunta la realiza nuestro hermano Nelson Lerbolino desde Brasil, a quien le mandamos un gran saludo. Él dice, paz inverencial, estimado Abad, Fernando Moya y todo Radio Q. Con tristeza en mi alma comprendo que el mal que le hacemos a nuestra madre tierra, para que el Logos nos ayude a redimirnos de nuestros errores, ayudándonos a eliminarlos y estaremos en armonía con la naturaleza. Muchas gracias por la conferencia. ¿Cómo podemos redimir nuestros errores contra la madre tierra?
2: Bueno, la tierra filosofal es el cuerpo físico, con la simiente filosofal seminal del elemento tierra en las glándulas de creación tanto del hombre y como la mujer. Entonces, hermano Lenzo Lesborino y los que me escuchan con su alma sincera, ¿no dice el Génesis de Moisés, y no nos lo explicó el Cristo Samael, que en el principio la tierra estaba desordenada y vacía? En el principio la tierra estaba desordenada y vacía. Este cuerpo terrenal, tridimensional, euclidiano, con un fondo vital, estaba desordenado. Y la mente desordenada, vacía, sin alma, porque estaba dentro de los demonios rojos de Set, embotellada. Entonces, hay que practicar el ritual del Pancatagua, de los 5 elementos, alimentarnos con ellos y crear una vitalidad con la tierra de la madre natura, que vienen los elementos con el agua, el aire, el agua y el fuego de la madre naturaleza, llevarlos a la simiente en armonía para crear los cuerpos solares y con esos fuegos aniquilar el ego. Así cooperamos con la madre naturaleza y respetándola, obviamente, físicamente a ella, sin destruir nada de ella. Esa es mi respuesta. La tierra estaba desordenada y vacía. Entonces, Samael el Cristo dijo, hágase la luz, y nos trajo la luz de la gnosis. ¿Y por qué los que han recibido la luz de la gnosis no la practican? ¿Por qué no practican en armonía los 3 factores? Por egoísmo. El orgullo satánico, egoísta, hace que se incumplan los 3 factores. Unos, a nivel mundial, pues practican lo de segunda cámara, pero fornican común y corriente y sus esposas usan anticonceptivos. Entonces dicen que hacen misión. ¿Eso cuál misión va a ser? Así están todas las pseudoinstituciones del mundo. Y otros, el 95% de todas esas gentes no hacen misión, Entonces no hay ningún mérito, no hay ningún valor ante la balanza de la justicia cósmica. El archivero del karma, el arconte que lleva el libro de nuestro destino, no puede apuntar nada de valores porque no hay amor hacia el prójimo, porque no hay amor por el alma, solamente un egoísmo. Entonces, ¿el Cristo cómo va a negociar para pagar si el alma no da nada? Está llena de egoísmo y de maldad. Entonces son otros fracasados. Y de eso están llenos, pues, este planeta Tierra. Otra pregunta.
1: Muchas gracias, hermano. Para nuestro hermano Arturo Fernando, que está preguntando por el chat de la conferencia. Sí, hermano, estamos totalmente en vivo para que envíe sus preguntas por este medio. Un saludo a nuestro hermano Arturo. La siguiente pregunta la hace nuestro hermano Daniel, a quien le enviamos también un gran saludo. No es pregunta, es un sentir. Él dice, paz inverencial, hermano, es increíble hasta dónde puede llegar el amor de la Madre Divina sin límites. Por eso es que ella se encuentra anhelando y esperando siempre al Hijo pródigo con los brazos abiertos y su corazón siempre lleno de amor.
2: Muy bella tu reflexión, hermano. Es correcto lo que tú dices, Daniel. El amor sublime de la Madre Divina es omniabarcante y penetra en todo lo creado. Y ella está para dar, y dar amor y servir. Y lo único que necesita es un poco de disponibilidad de nuestra fracción de alma hacia ella, practicando los tres factores. Y eso es todo, hermano. No sé por qué la hacen tan difícil. Otra pregunta.
1: Muchas gracias, hermano. Un saludo a todos los hermanos que nos están enviando sus preguntas. La siguiente pregunta es de nuestra hermana Adriana. Ella dice, paz inverencial, hermanos, paz inverencial, hermano Abad, muy hermosa conferencia. Y dice, me surge una duda sobre el tema. Pero si me pudiera compartir, por favor, si hay algún koan que me recuerde a mi Madre Divina en el aquí y el ahora, y si hay alguna piedra preciosa que yo puedo traer para que me imante a ella, muchas gracias.
2: Con mucho gusto respondamos su pregunta. El Cristo Samael lo dice en Pistisofía, en conferencias, y a mí me lo dijo de labio oído, que el mantra para invocar a la Madre Divina es Isis. Se pronuncia Isis. Se silabea individualmente o por dos, o Isis y S. Y ese es el mantra para tener invocando a la Madre Divina a todo momento, a todo instante. Y existe una piedra hermosa. Aquí tengo un collar de lapislázuli, unas piedras de lapislázuli, que hay lapislázuli en Irak y en pocas partes del mundo. Ese lapislázuli es la piedra de la Madre Divina Kundalini Eros. El lapislázuli, si usted lo mira, es un azul profundo, como el zafiro azul, que es otra piedra de la Madre Divina, los dos zafiros. Hay un zafiro oscuro, azul, cristal luminoso, y un azul claro. Esa es otra piedra de la Madre Divina. Pero el lapislázuli tiene color dorado. Las piedras de lapislázuli, las figuras que hacen con ella, como yo tengo aquí un escarabajo en el collar, tiene oro, pues, es color dorado, porque el oro, el amarillo es del Cristo y el azul es de la Madre, esos son los dos rayos. Entonces, el lapislázuli y zafiros, hermana, esas son las piedras que nos relacionan con la Madre Divina Eros, y todas las del mundo también, pero específicamente esta, porque en el mismo Apocalipsis dice, y el trono del Cristo era de jaspe y lapislázuli. Hay un jaspe dorado, que es el sol, y el lapislázuli era azul. Entonces el Cristo se sienta en el trono de Dios Madre cuando el alma humana se integra con él y logra la perfección de la maestría. Otra pregunta.
1: Muchas gracias, hermano. La siguiente pregunta La realiza nuestro hermano Jesús Sandoval. Él dice, hermano Abad, paz inverencial, ¿cómo se manifiesta la Madre Divina en un practicante que inicia apenas a practicar la gnosis de un iniciado que ha levantado las serpientes de fuego?
2: Bueno, la Madre Divina se puede revelar a un alma que sea soltera, casada, que esté practicando pranayama, sirviendo a la humanidad a su nivel de ser, pues. Se le puede revelar como una virgen, así como la Virgen María, llena de estrellas, con su manto de luz, o como una diosa con alas, blanca, luminosa, como el sol, con el niño Dios en sus brazos. La Madre Divina se puede revelar a la hora que quiera al alma para fortalecerla, ¿sí? Entonces, eso es una terrible verdad. Y obviamente que cuando el iniciado despierta el fuego sagrado de la Kundalini por primera vez, la Madre Divina se puede expresar ahí como puro fuego, o la serpiente levantándose, en fin. Ella tiene muchos arquetipos para revelarse de acuerdo al rayo a que pertenezca cada alma. Yo me acuerdo que yo estaba niño de 11 años y a mí se me materializó la Virgen en la habitación y yo le conté 27 estrellas de luz. Hermosa. Conversé con ella. Por 3 días seguidos se me materializó. Y me dijo, cuando le pregunté que por qué esas 27 estrellas, porque me dijo, el primer día de los 27 años vas a desencarnar. Ah, está bueno. Ya se fue la Virgen. Y toda mi vida me he soñado con ella. Ella se ha revelado cuando haya querido. Entonces, voy a quitarles un poco de su tiempo con esta narración. Estaba en el monasterio, en un curso. Había situaciones. Y me acosté a dormir el día en que se terminaban los 26 años. Y por la noche y mañana amanecía cuando iba a cumplir los 27. Me acosté y le oré a la Madre Divina, le pedí perdón al Cristo, al Espíritu Santo, a los maestros de la ley, le pedí ayuda a todo mi ser, que me perdonaran, porque yo sabía que no había alcanzado a pagar el karma de esta existencia ni las otras, y que estaba dispuesto pues a la desencarnación conscientemente. Y estaba yo en esas oraciones con remordimientos y etcétera, etcétera, cuando la pieza se puso negra y de pronto sentí que la cama desapareció y que estaba acostado, quedé parado vertical en la oscuridad y comencé a descender por un túnel para abajo. Túnel negro, más negro que yo no veía un milímetro. Y dije, ahora sí me llevó, pues como decimos en México, la fregada, pues en otro término que ustedes saben. Y me puse mis manos sobre mis muslos y verticalmente comencé a descender. Y dije, me llevó la fregada para los infiernos, pues no hice nada, no alcancé. Y bajé por un túnel y ese descenso era eterno. Cada fracción de segundo eran siglos. Hasta que por fin toqué tierra en las plantas de los pies y se hizo una penumbra. Y estaba en una caverna gigantesca. Y apareció la Madre Coatlicue, la muerte, con una espada que me había dado el maestro Samael con cabeza de león físicamente para en la época del congreso, y yo dormía con ella al lado, en mi mano derecha dormía, porque teníamos que confrontar la oscuridad todas las noches y todos los días. Entonces, del altar la subí a mi cama y ahí la tenía. Entonces vi que la Madre Coatlicue traía mi espada y me dijo, hijo mío, vengo por ti. Entonces me miré, pues, que de mi corazón salía un hilo de luz blanca y de mi plexo solar que se unían. Por eso el plexo solar está unido de las emociones con el corazón. Entonces ella se acercó para agarrar el hilo, para cortarlo. Entonces yo le dije, ni a mi madre muerte me le entrego porque yo soy radical. Y le mandé la espada, partí el cráneo, el cuello y de un solo tajo horizontal y lo volteé otra vez con la mano y partí ese esqueleto por la mitad. Cayó al piso y se me armó de nuevo. Me dijo, hijo mío, tú a mí no me puedes matar.
3: Le dije, yo soy guerrero y no me le entrego ni a la muerte. Y volvió y se vino y no me dejé que me agarrara el hilo. Cuando lo iba a agarrar, le moché el brazo, le tumbé la espada al piso y volví ese esqueleto pedazos con la espada. Volvió y se me armó, me dijo, hijo mío, no me puedes matar. Y eso duró media hora, esa lucha con la Madre Divina, hasta que comprendí que era mi orgullo y mi soberbia la que estaba enfrentándose a Dios Madre. Ella estaba cumpliendo con su deber y yo no podía vencer eso, porque se me armaba la Madre Muerte. Ella asumió la figura del esqueleto y traía mi espada en vez de una guadaña. Entonces le pedí perdón arrodillado, con lágrimas en mis ojos, y le dije, perdóname, madre, sí. Y agarré el hilo, pues, y se lo extendí para que me lo cortara. Y en ese instante se llenó de luz la caverna y apareció un ángel gigantesco, millones de veces más resplandeciente que el sol, y era el maestro Samael. Entonces, el ángel Samael, frente a la muerte y yo en el medio, me dijo, hijo mío, dame la espada. Entonces yo volteé mi espada y se la mostré al maestro y se desprendió de mi mano y fue hacia el maestro Samael. Él tomó esa espada que me había dado y salió un rayo de luz y cayó sobre la Madre Muerte y ella se retiró. Entonces yo me regresé al cuerpo físico. Fui a hablar con el maestro Samael como a la semana. Todos los días me acostaba a esperar a que me desencarnara, pero no regresaba a Cuatlicue. Bueno, ya en la sede patriarcal le dije, maestro Samael, humildemente le pregunto a su ser por el Cristo, ¿me van a desencarnar sí o no? Me dijo, mira, y agarró el índice con el pulgar, lo juntó, el índice con el pulgar, como las dos uñitas, y me dijo, por lo poquitito que has hecho, puedes seguir viviendo. Había hecho misión desde los 19 años que recibí la gnosis, y ahí ya tenía 26 años. Llevaba 7 años haciendo misión todos los días de mi vida, en forma inimaginable. Había abierto santuarios por todas partes, y no era suficiente para pagar el karma que tenía. Entonces, me pregunto si esos hermanos que no hacen, y hermanas que no hacen misión, que no hacen nada, ¿creen que se van a salvar de la involución sumergida? Tienen las puertas para el infierno abiertas. Me dijo el Cristo, puedes seguir viviendo por lo poquitito que has hecho. Entonces he seguido haciendo misión, no porque le tenga miedo a la muerte, sino porque mi alma tiene gratitud con Samael el Cristo, con Sorocotora, con la logia blanca del sistema solar, con mi propio ser. Tengo gratitud por su divina gnosis, porque no es mía, y por esa gratitud proclamo la quinta verdad y la practico, porque para mí es verdad, ¿está claro? Entonces, si no hay gratitud, si no hay ingratitud en las almas que reciben los misterios de la gnosis, entonces se abrirán en vida las puertas para el Tártaros. Y cuando desencarne se dan cuenta que ya eran gentes que vivían ahí. Bueno, el que tenga entendimiento que entienda. Otra pregunta.
1: Muchas gracias, hermano. La siguiente pregunta la realiza nuestra hermana Antaris. Ella dice, hermano Paz Inverencial, un gusto saludarle. Mi pregunta es, ¿la Virgen de la Luz, la cual aparece en Pistisofía, es una de las cinco impresiones de la Madre Divina?
3: La Virgen de la Luz es la gran madre de la luz, que contiene a las cinco impresiones de la luz, y que ella a sí mismo es las cinco impresiones de la luz. Ella es la gran madre cósmica, Nuit, la inconfundida seidad de los cielos que nunca se apaga, la inconfundida seidad diosa de la luz del cosmos infinito, omniabarcante, omnipenetrante, que nunca se apaga, que centellea en todos los planetas, en el núcleo estelar de cada mundo, de cada sol, de cada constelación, de cada galaxia y de las billonadas de galaxias del infinito. Ella es la gran madre cósmica. Y ella contiene las cinco impresiones de la luz, y esas impresiones se desdoblan infinitamente otra pregunta.
1: Muchas gracias, hermano. La siguiente pregunta la realiza nuestro hermano Martín, a quien enviamos un saludo. Él dice: saludos, hermanos, y felicitaciones por tocar este tema tan maravilloso y además crucial, ya que es como el que se comienza a realizar el trabajo gnóstico. Tengo dos preguntas, por favor. La primera: sabemos que cada una de las cinco impresiones de la luz realizan un trabajo específico en cada uno de nosotros. En relación al trabajo de la muerte del ego, ¿es adecuado pedirle a la Madre Coatlicue o basta solo con pedirle a la Madre Divina Kundalini?
3: Bueno, se puede invocar a Tonantzin Coatlicue, Madre Tonantzin Coatlicue, porque si se le pide a la Madre Divina, obviamente que Coatlicue está trabajando para la aniquilación del ego, porque es terror de amor y ley. Ella es inherente a la Madre Divina, y la Madre Divina es inherente, es parte de la Madre Coatlicue. Y si se va a aniquilar en la fragua de Vulcano, son las dos son inherentes a la potencia sexual. ¿Y cómo pueden estar separadas de la naturaleza si la naturaleza sexual y el cuerpo y el verbo todo es creado por la Madre Naturaleza? ¿Y cómo van a ser separadas de la Madre Cósmica Particular, la Virgen de la Luz, y ella creó el cosmos, microcosmos donde habita el ser y todas las partes del ser atómicas, angélicas? Otra pregunta.
1: Muchas gracias, hermano. La segunda pregunta de nuestro hermano Martín dice: el maestro Samael en Rosa Ígnea nos dice: el arcano 7 del tarot está representado por un carro de guerra arrastrado por dos...
3: Sara, ahí hay una interferencia, repítela de nuevo, por favor.
1: ¿Sí? Sí, claro que sí, hermano. Dice nuestro hermano Martín: el maestro Samael en Rosa Ígnea nos dice: el arcano 7 del tarot está representado por un carro de guerra arrastrado por dos esfinges, una blanca y otra negra. La esfinge blanca simboliza a la bendita diosa madre del mundo, y la esfinge negra simboliza a la diosa madre Hécatl Proserpina, la reina de los infiernos atómicos de la naturaleza, la diosa negra que tanto adoran los demonios de la sombra. Por favor, ¿puede explicarnos cómo es que los demonios de la sombra adoran a las cinco impresiones de la luz? Gracias.
3: Bueno, esa es una suposición mental tuya, y no más que tuya. Y estás proclamando que la esfinge negra es tenebrosa, y etcétera, etcétera, como una verdad tuya muy respetable. Y eso no es así, porque estás terriblemente equivocado. El carro sagrado del emperador, el íntimo, es llevado por la madre divina Tonantzin en sus cinco impresiones de la luz, que es la esfinge blanca de la luz. Y esa que está pintada de oscuro, esa la pintaron los que tradujeron la imagen original, porque la imagen original que está en el templo allá en Egipto jamás es negra. Jamás es negra. Una es dorada y otra es blanca. Porque el carro del íntimo, los que me escuchan, y usted, hermano, no puede estar jalado ni llevado por las fuerzas del infierno, como usted lo está afirmando. Deje meterle la mente y ponerle a Dios satanismo. Piense 7 veces cuando va a hacer una pregunta. El carro del íntimo está llevado por la madre divina, y cada esfinge es la representación de las cinco impresiones de la luz. Otra pregunta.
1: Muchas gracias, hermano Abad. Enviamos saludos a nuestro hermano Fernando Ramírez, que nos escucha desde España, y también a nuestro hermano Daniel Holdes, que nos escucha desde Valencia, España. Por ahí enviaron una pregunta, pero aparece inconclusa. Sí, por favor, nos pueden ayudar nuevamente a enviarla. Muchísimas gracias. La siguiente pregunta la realiza nuestro hermano José Eleazar. Y él dice: paz inverencial a todos los radioescuchas y con mucho afecto al Abad Fernando Moya y a los moderadores de la radio. Abad, ¿existe un mantra para invocar a cada una de las 5 impresiones de la luz en el momento de hacerles oración? Gracias de antemano.
3: Zulusugusig, Zulusigisig, es el mantra de la Madre Divina en sus 5 impresiones de la luz. Zulusigisig. Y eso es todo. Otra pregunta.
1: Muchas gracias, hermano. La siguiente pregunta la realiza nuestro hermano Emilio, al quien enviamos un gran saludo. Y él dice, hola, Abad, paz inverencial. El lunes platiqué de la transmutación con un amigo y me preguntó algo. Reflexionando me di cuenta que tampoco sabía la respuesta, y es, ¿por qué la Madre Divina se representa con serpientes? ¿Y hay alguna... y una experiencia que tuve, rezaba las 5 impresiones de la luz y a cada impresión vi primero un pentagrama, un tetragramatón en la frente, después símbolos raros en las manos y en las piernas brillaban en un torno verde esmeralda. Gracias de antemano, saludos.
3: Son varias preguntas. Repite la primera, ¿por qué las 5 impresiones de la luz?
1: ¿Por qué la Madre Divina se representa con serpientes?
3: Bueno, hasta ahí. Bueno, no podemos cuestionar a la divinidad porque ella asume la figura de la serpiente de la luz. Una cobra blanca, una serpiente verde luminosa en la médula, una serpiente blanca como el sol saliendo por la frente, llegando al corazón. Ese es el arquetipo, es uno de los arquetipos divinales o símbolos o representaciones que la madre usa para manifestarse y expresarse física, vital, astral, mental, causalmente dentro de la anatomía física y oculta de aquellos que van despertando las serpientes. Así el iniciado sabe que tiene las serpientes, que él es una serpiente, como decía Botán, yo soy una serpiente. Entonces, la Madre Divina ha asumido esa característica y está en la frente de los faraones, en la frente de las sacerdotisas egipcias, está en el templo de Quetzalcóatl en México, está entre los druidas, entre los celtas, entre los chinos, en todas las culturas de la Tierra, porque es el arquetipo que Dios Madre quiso usar para manifestarse, y eso es todo. El Espíritu Santo, pues, una paloma, un ibis blanco, un ibis rojo, un quetzal, un elefante blanco, un delfín blanco, una meluga blanca, en fin. Y el Cristo, un cordero, y muchos otros símbolos que corresponden al arquetipo que a él, ser como Cristo, como madre, determinaron que ese era el que necesitaban proyectarse en la conciencia de sus almas humanas. Otra pregunta y de todo su ser.
1: La misma, hermano, que es la siguiente de nuestro hermano Emilio, dice que tuvo una experiencia donde rezaba las 5 impresiones de la luz y en cada una vio primero un pentagrama y en la frente después símbolos raros en la mano y en las piernas brillaban en tono verde esmeralda.
3: Bueno, estamos llenos de sellos en el cuerpo vital, en los cuerpos internos, sellos de luz con lazos de luz vinculados a ciertas partes de la luz, del ser. Por eso viste esos símbolos, que son sellos que te han puesto en el alma y en tu cuerpo vital para relacionarte con el ser y para que tú sigas los designios del ser y practiques autonosis. Y otros tendrán cientos de sellos negros, con lazos negros, hasta el tuétano, pues, en lo interno. Otra pregunta.
1: Paz inverencial, hermanos, se anuncian las conferencias en la página de Radio Q y también se anuncian en Facebook. Para todos aquellos, Facebook, vayan a Facebook, Saraí Sandoval, y en la página de Saraí Sandoval, y también en el Facebook de nuestro hermano Fernando Moya, ahí aparece los anuncios de la radio, para todos aquellos que tienen dudas. La siguiente pregunta la realiza nuestra hermana Rosario y dice, hermano Paz Inverencial, entonces las cinco impresiones en cada cosmocrator, en cada ser, ¿son las que sostienen y mantienen el orden y la creación en todo lo que existe, en todas las dimensiones?

0: te organiza. Esa ley del 7, dentro de ellas están los 5 auxiliares más los otros 2 regentes: Michael, Gabriel, Rafael, Anael, Samael, Sachariel y Orifiel. Son dentro del microcosmo hombre, en el mesocosmo planetario de Sorocotora y la madre del mundo, los auxiliares para el orden de esta inmensa creación, para que aparezca bella y hermosa, como nos la presenta la Madre Divina. Otra pregunta.
1: Gracias, hermano. La siguiente pregunta la realiza nuestra hermana Judith. Ella pregunta, a quien le enviamos un saludo, pregunta: hermano Abad, saludos. Mi pregunta es, en la conferencia nos habla sobre la madre que tiene sus 5 auxiliares como el vértice del pentagrama, como los vértices del pentagrama. Pero, ¿cómo es que esos auxiliares trabajan con la Madre Divina? ¿Cómo se interrelacionan? Gracias.
0: Bueno, esos auxiliares son hijos de la Madre Divina, como una mamá que tiene 5 hijos y tiene un terreno para sembrar. Un hijo limpia el terreno, el otro pasa del arado, el otro siembra la semilla, el otro riega cuando nacen, y el otro la cosecha y la cuida. Son partes del ser de la misma Madre Divina que ella necesita para el orden de su propia creación. Así de sencillo, sin meterle cabeza. Otra pregunta.
1: Gracias, hermano. La siguiente pregunta la realiza nuestro hermano Fernando. Él dice: paz inverencial, hermano. La Madre Divina, como Madre Naturaleza, ¿trae a la existencia a los animales evolutivos y también a los involutivos, o es diferente?
0: Bueno, la Madre Naturaleza, las 5 impresiones del corazón de la Tierra de Sorocotora, Dios Madre, de ella emanan billonadas de estrellas de 5 puntas, billonadas de impresiones que se reencarnan en diferentes especies evolutivas en cada reino. La Madre Divina, en el corazón de la Tierra, tiene ángeles retributivos, distributivos, moldeadores de cuerpos, moldeadores de almas, archiveros que registran. Entonces, cuando se le da cuerpo, pues, a toda esta inmensa creación de especies en evolución, hay un trío de cuerpo, alma y espíritu. En el espíritu divino, en la mónada, en el crística, está la Madre Divina, como la foto que les envié del Cristo con el pentagrama ahí. Ahí está la Madre Divina, el Cristo, en el alma humana. Y ella guía en el proceso evolutivo, dentro de la condición y el moldeaje que hicieron los ángeles que moldean ese cuerpo, de mineral, de vegetal, de árboles, de tantas variedades de árboles, a que ella tenga ese cuerpo, alma y espíritu y se desenvuelva dentro de él. Pero gracias a esas partes del ser que cooperan con la Madre Divina, que son sus propios hijos también, desdoblamientos de ella. Ella es el tesoro de la luz. Ella contiene a todas las partes del ser. Ahora, cuando hay involución de cuerpos que se semejan a los humanos y que han sido vehículo de los demonios durante 108 vidas o antes que desencarnen a una persona, mujer o hombre, entonces, en el submundo, en el inframundo, parte de la Madre Divina moldean, porque no van a ser en los cielos, no van a ser en el mundo causal, ni en el astral superior, ni en el mental superior, ni en el Edén físico superior, que no vamos a moldear los cuerpos en involución de almas demonios. ¿Cómo se les ocurre? Ustedes traerían a su casa unos demonios para darle cuerpo de cerdo, ¿verdad que no? Pues claro que no. Ahí en Pistisofía está muy clara la enseñanza de Jesús el Cristo y el bendito Samael de los moldeadores en el submundo, que toman el desecho inmundo del ego, condicionando al alma, y la moldean de acuerdo a su condición y sus pecados.

0: en monos o en changos, en ratas, en cerdos, en burros, en toros furiosos, en elefantes, en leones, en cantidad de reptiles y animales que hay. Y luego pues en ciertos peces y en ciertas aves, pero esos se moldean en el abismo, allá abajo, en el submundo, en una región relacionada con el limbo. Así pues que la madre divina tiene partes del ser que cooperan con ella en el submundo para crear cuerpos para las entidades que involucionan en los diferentes reinos mineral, vegetal, animal y humano. Y a la entrada de los infiernos, la madre divina tiene ángeles guardianes en cada mazmorra. Y a la entrada, pues si no, se saldrían las entidades demoníacas de sus cárceles. Entonces hay muchas partes, muchos arcontes, muchos seres de luz que llevan las cinco impresiones de la luz, que están abajo, en custodia de esos procesos involutivos de las entidades demoníacas que se robaron a Pistisofía. Otra pregunta.
1: Muchas gracias, hermano. La siguiente pregunta la realiza nuestro hermano Moisés, a quien le enviamos un gran saludo, y también a su esposa Janet, desde Irapuato, Guanajuato. Él dice, ¿cuál es la relación de la creación del universo y los muchos, y los mundos con la creación del hombre interior a través de la bendita madre Tezcatlipoca?
0: Bueno, la relación de los mundos de este sistema solar o de la galaxia con la relación con el microcosmos es que todos somos parte integral de un mismo cosmos. Te voy a poner un ejemplo a ti y a los que me escuchan. El cuerpo está formado por órganos, hígado, páncreas, riñones, cerebro, huesos, tendones, etc. Los órganos, por cada órgano tiene millones de células. Cada célula está formada por cantidades de moléculas y cada órgano tiene billonadas de átomos. Y todo átomo de los millones del corazón, de los millones de la retina, de los millones del páncreas, de los millones de los pulmones, son un trío de materia, energía y conciencia. La conciencia angélica es la que permite transformar la materia en energía y la energía en materia. Entonces, esas partes del ser dentro del microcosmos hombre subsisten, viven y se alimentan a través de la madre naturaleza exterior. Así me decía el maestro Samael: nos movemos y tenemos el ser dentro de este ser vivo, caminamos sobre ella, respiramos su aire, recibimos su calor, recibimos su agua para la vida, para el hogar, y recibimos la energía etérica. Somos dependientes parásitos al servicio de la naturaleza y para la naturaleza. Entonces estamos interrelacionados porque la naturaleza es la que nos da la vida. Si no comemos, morimos. Si no tenemos aire, no respiramos y morimos. Entonces somos dependientes, criaturas dependientes, el cuerpo físico y vital de esta inmensa creación relacionada a nuestra madre divina particular y todo nuestro ser, una unidad con la bendita diosa madre del mundo. Todo lo que comemos es de la madre naturaleza. Y este cuerpo, eso que comemos lo procesa nuestra madre divina particular en sus cinco desdoblamientos. La simiente se vuelve en semen, la sangre del vegetal se vuelve nuestra sangre, sus átomos se vuelven nuestros átomos, su cuerpo se vuelve nuestro cuerpo, su alma se hace nuestra alma elemental con nuestra alma y su mónada con nuestra mónada. Entonces, somos parte integral de la madre naturaleza, y la madre naturaleza planetaria es parte del cuerpo, de un cuerpo que se llama sistema solar de Ors. Cada planeta representa a un órgano de los que nosotros cargamos dentro. Y el sistema solar es parte de una constelación, de la de Virgo. Y el sistema solar, esa constelación pertenece a las Pleiades. Y el sistema de las Pleiades, esa constelación, es de la galaxia. Entonces, nadie está separado Somos una unidad integral. Cuando se fabriquen todos los cuerpos solares y los cuerpos de luz y los cuerpos de oro, entonces seremos una unidad con toda esta gigantesca creación y no habrá separatividad de ninguna índole. La separatividad es demoníaca y es del ego. Somos una unidad con la naturaleza, con el sistema solar, con la constelación de Alcione y con la galaxia. Esa es mi respuesta.
1: Muchas gracias, hermano. Nuestra hermana Antaris envía su sentir en estos momentos y dice: qué hermoso es ver la creación de la vida sin yoes. Esto es un milagro del Dios vivo, todo este trabajo maravilloso de la madre.
0: Sí, hermana, palabras bellas las que dice su alma. Es un trabajo maravilloso, este jardín del Edén que ella nos brinda. ¿Cómo que? Sin palabras para alabar y tener gratitud por todo lo que nos da. Otra pregunta.
1: Muchas gracias, hermano. Nuestra hermana Mónica, a quien enviamos un saludo, dice: paz inverencial, hermano. ¿Cómo podemos quitarnos esa marca del pentagrama a la inversa, como nos platicaba en esta conferencia, de la frente? Si es que en un tiempo realizamos ese acto inmundo de la fornicación, ¿hay alguna práctica, oración o petición? Mil gracias por su respuesta.
0: Sí, hermana, eso es muy sencillo. Ahí en el Facebook Fernando Moya y en la página de la Iglesia Gnóstica del Cristo Samael, ahí está el tema: cómo perseguir a Lilín, a Gemá, las dos esferas tenebrosas de la lujuria, personificando todos los pecados de la lujuria. Entonces, pues hay que hacer una retrospección intencional, apuntando todas las conductas que ha tenido un hombre con cuántas mujeres, los nombres y hacia atrás, y la mujer viceversa. Bueno, entonces luego hay que eliminar la fragua de Vulcano, o si son solteros, comenzar a aniquilar al soltero, las mujeres con que se cruzó, y eliminarse a él cruzándose con mujeres, tienen doble trabajo, y las mujeres eliminar al hombre que se, aunque cruzaron sexualmente, y a ellas cruzándose y fornicando con el hombre. Y ya en la fragua de Vulcano hay que volverlo a hacer. Y si no lo hacen, pues ahí va a estar la lujuria todo el tiempo y es un problema para lograr la suprasexualidad entre los hombres y las mujeres. ¿Y por qué quieren que en este momento todavía siguen fornicando la gente después de que se le enseñó todo? ¿Por qué siguen eyaculando el semen? ¿Por qué? Porque no han hecho el trabajo conscientemente que desde hace años, décadas, se les ha entregado. Quieren nomás disfrutar del sexo, pero no quieren aniquilar a Lilina Gemá. Entonces, les auguro que las sagradas puertas de la madre Coatlicue hacia el Tártaro griego estará abierta para ustedes, los que siguen esa ciencia de la eyaculación seminal. Otra pregunta, porque con la gnosis no se juega. Otra pregunta.
1: Muchas gracias, hermano. Nuestra hermana Rosario pregunta: hermano, ¿por eso se dice que fuimos hechos a imagen y semejanza de Dios? ¿Porque nuestras células y nuestro cuerpo es pentagonal?
0: Exactamente, hermana. Así es. Las células son pentagonales. Entonces somos hechos a imagen y semejanza de Dios, naturaleza. Y la naturaleza a la del sistema solar, y el sistema solar a la constelación de Alcione, y la constelación de Alcione pertenece al grupo de la constelación de las Pleiades y las Pleiades de la galaxia. Y cada galaxia está relacionada con cientos de galaxias que forman una unidad, un infinito, como decía el maestro. Cientos de galaxias forman un signo del infinito y giran en forma de ocho, alrededor de un centro gravitacional gigantesco que es una galaxia inimaginable. Galaxia girando sobre un centro de gravedad como planetas girando alrededor de un sol. Otra pregunta.
1: Muchas gracias, hermano. La siguiente pregunta la realiza nuestra hermana Leonila, a quien enviamos un gran saludo, y dice: ¿cómo podemos enderezar los pentagramas que tenemos invertidos en nosotros? ¿Hay alguna práctica especial para eso o solo la transmutación y la aniquilación? Gracias.
0: Pues, hermana, la acabamos de decir, con la aniquilación de Lilín, además se invierte pues el pentagrama, aniquilando el orgullo, el odio y todas esas cosas perversas que cargamos dentro y despertando la humildad. Y yo me acuerdo pues que que el maestro instruyéndome, el cosmocrator, a mi fracción de alma, me dijo, mira hermano, una vez un maestro persa le preguntó a un discípulo que qué era lo más monstruoso que había en la tierra, que qué era lo contrario al amor. Y el hombre dijo, no, pues la ira, que la pereza, que la gula, que el homicidio, que una cantidad de yoes, le dijo. Mi maestro lo escuchó en silencio y luego le respondió, lo más monstruoso y perverso que existe en la psiquis del hombre y la mujer llamados hombre y mujer falsamente, es el odio. El odio. Bueno, el discípulo se quedó asombrado. ¿Y por qué el odio, maestro? Entonces el instructor marciano me dijo, mira hermano, en cada uno de los 10,000 demonios que se cargan dentro y en cada uno de los 7 pecados capitales pluralizados y en todas las antítesis y en todos los yoes causas, está el odio. El odio es lo contrario al amor, hermano. El que fornica, adultera, se masturba, odia la luz. Él quiere ser parte de las tinieblas y que crezcan más en él. Una persona llena de orgullo, sin gratitud por Samael y lo que le da, está llena de odio por dentro. El que no tiene gratitud y no cumplen sus juramentos, están llenas de odio por dentro. Un odio que preña el orgullo, que preña la ira que cargan dentro, sin un átomo de humildad. Y entonces el maestro dice, no, pues, obviamente, que si no trabajamos a todos los yoes y eliminamos el odio dentro de nosotros mismos, no vamos a trascender. Una mujer llena de odio, o un hombre llena de odio por celos, y los celos por la lujuria, preñando la ira para atacar. Están preñados llenos de odio. Eso es todo. Así pues que ahí se las paso. Otra pregunta. ¿Qué pasó, hermana? Se fue la...
1: Sí, hermano, aquí estoy. Tenemos dos preguntas, hermano, pero estas preguntas considero, no sé, si quiere después las damos lectura en privado.
0: Sí, no me tienes que decir, siga adelante, hermana, haga otras preguntas.
1: Correcto, hermano.
0: Ni me diga.
1: Nuestro hermano Aldo pregunta, paz inverencial, un fuerte abrazo, querido hermano Abad y hermanos de la radio. Mi pregunta es, el término de la madre divina del tercer aspecto, cuatlicue, terror y amor, ¿cómo lo debemos interpretar?
0: Ah, hermano, me da gusto oírte. Terror de amor y ley, me explicó el maestro Samael. La madre divina, cuatlicue, ante todo tenemos que entender que es la madre de Huitzilopochtli, el Cristo de la cultura de Anáhuac, en el templo de Tenochtitlán, que tiene su exponente en las dimensiones superiores, y en este físico se encontraron dos altares, uno a Cuatlicue, la Virgen de la Luz, de las 5 impresiones de la luz, y otra a Huitzilopochtli, el Cristo de Aztlán. Bien. Entonces, la madre como terror. Los demonios le tienen terror a la madre divina. Los que cargamos todos en el microcosmos, que tiene cuerpo físico vivo de hombre y mujer, le tienen terror a la madre divina Cuatlicue, Kundalini Cuatlicue, o Tonantzin Cuatlicue. Le tienen pavor a su presencia, y en el averno no se diga, en el inframundo, porque ella es la que los va a desintegrar allá con las fuerzas centrífugas y centrípetas en el octavo círculo dantesco. Los primeros 7 círculos no más es para castigar, para hacerle ver a esos demonios que paguen todas sus maldades, el dolor que genera un hombre violando a una mujer, matando a un niño, a su esposa o a cualquier otro. Ese dolor que siente en segundos o en minutos la víctima, él lo vive 1 millón de años, eterno, sin parar ahí, más todos los otros pecados. Todo lo que haya hecho se le multiplica hasta el infinito. Así se castiga ya en los 7 círculos dantescos. Y en el 8º círculo dantesco, la madre Kundalini Coatlicue vuelve pedazos a los demonios. Es el llanto y crujir de dientes. Llanto y crujir de dientes. Hace muchos años, 50 años, 60 años, fui llevado al 8º círculo dantesco a ser instruido dentro de una esfera de luz. Era un niño, una esfera de luz blanca. Pasé por todas las otras puertas dentro de esa esfera. Alguien me llevaba, eso es obvio. Yo no tengo ningún poder, mi ser. Y entré a un mundo de suprema oscuridad más negra que... No hay palabras para describir lo negro a ese 8º círculo dantesco. Entonces, flotando en ese lugar, comencé a oír mugidos, balidos, crocoatares, silbidos, relinchares y una cantidad de gritos de toda clase de bestias que yo jamás me imaginé que existían. La esfera que me envolvía de luz blanca era transparente, pero iluminaba unos 100 metros a la redonda y podía ver en la periferia a cientos, miles y miles de entidades demoníacas que yo jamás en mi vida me había imaginado que podían existir. Y vi ojos, pies, dedos, hígados, cabezas, manos, troncos despedazados, flotando y gritando, el llanto y crujir de dientes, donde la fuerza centrífuga y centrípeta vuelve pedazos a las entidades demoníacas. Ahí es donde las destruye. Entonces eso es una locura de terror para los demonios, porque eso causa dolor, el desmembramiento y la desintegración. Esos demonios estaban llenos de ira, porque había una luz ahí que los hería mortalmente. Ahí comprendí cómo odian los demonios la luz de la esfera. Y mi almita, y chiquita, mirando, observando atentamente, iba desplazándose en la oscuridad de esa región 8ª del infierno. Entonces se aventaban sobre la esfera por millares con su oscuridad para quererla apagar como cuando alguien quiere apagar una vela, pero sencillamente de allá de mi fraccioncita de alma chiquitita salía una luz que encendía más la esfera y volatizaba, enviaba, catapultaba a todos los demonios hacia adentro, hacia la oscuridad, y volvían otra vez, y eso se volvió así un rato, hasta que le dije a Diosito que me sacara de ahí. Entonces, en el 8º círculo dantesco, que a mí me conste, que para mí es verdad, ahí es donde se desintegran los demonios, ahí es donde se vuelven pedazo cósmico, y eso luego pasa al 9º círculo, donde está la lava ardiente en los infiernos, donde se desintegra totalmente todo lo que queda de esos monstruos del 8º círculo, y ya el elemental que queda libre, el alma que queda libre, la recogen los servidores distributivos y retributivos y la llevan ante la Virgen de la Luz y ante las 7 vírgenes, y ya viene todo lo demás, donde la Virgen... Un ángel le da una copa a la Virgen y la Virgen se lo da al alma que viene para que olvide el terror del abismo. Si alguien viniera y trajera la memoria de lo que ha vivido, no podría vivir en paz ningún día de su vida, ningún minuto, porque viviría aterrorizado esa alma. Aunque tuviera cuerpo de mineral, de vegetal, de animal y humano, no podría vivir en paz. Traería una desgracia, como si alguien que le acaba de morir un hijo, alguien que ama, trae una desgracia. Pero esa desgracia es 1 millón de veces peor, infinita. Entonces, por eso le borran la información. Bueno, otra pregunta, hermano.
1: Sí, hermano, gracias. Enviamos saludos a nuestro hermano Osvaldo y a nuestra hermana Elba, que se encuentran conectados desde Irapuato. La siguiente pregunta es de nuestro hermano Aldo. Nuestra Madre Divina nos ama con todo su corazón, amor. Ese es el principio de toda ley, pero amor consciente. pero ¿cómo podemos diferenciar el amor egoico con el sentimentalismo?
0: Bueno, hermano, hermana, el amor egoico no es amor, hermano, le podemos poner ese nombre. Una, el sentimentalismo del ego, el sentimentalismo del amor propio, el sentimentalismo de la ira, la lujuria herida sentimentalmente, los celos heridos sentimentalmente, todo eso es diabólico, eso no es ningún amor. Ya sabemos que el amor verdadero nace de la suprasexualidad en el alma del hombre y la mujer. Y eso es todo. Otra pregunta.
1: Gracias, hermano. La siguiente pregunta también es de nuestro hermano Aldo. Él dice, ¿por qué el hijo es juzgado en los tribunales de la justicia? Perdón, ¿por qué cuando el hijo es juzgado en los tribunales de la justicia divina, la madre divina se aleja con lágrimas en los ojos para no ser pisoteada?
0: Bueno, eso es muy sencillo, eso me lo explicó el maestro Samael. El alma es juzgada muchas veces en vida en los tribunales. O sea, de los 48 jueces de la ley, un juez tiene un libro, uno de los 48. Tiene muchos libros, cientos de libros. Y ese libro tiene nuestro nombre físico y, el nombre interno del ser. Entonces ahí está registrado por los archiveros Mitratón y Sandalfón, las obras buenas y malas. Es bueno que cada cual pida a Dios y a Anubis que le muestre el interior y lo lleve y le muestre cuál es el archivero del karma, para que conozcan su libro y miren pues que al abrir el libro puede haber algunas páginas de luz y otras de mucha oscuridad y etcétera, etcétera. Entonces, pues realmente, como hace la pregunta el hermano, pues los archiveros del karma aplican la ley con suprema piedad y misericordia al justo y como suprema piedad al perverso. Y si la esencia condicionada cometió delitos graves, ¿qué puede hacer la madre divina? Aceptar el veredicto de la ley. O sea, la ley no se la pasa a nadie. A mí me decía el maestro Samael que existía el rayo de los radicales. Esto me lo explicó mi instructor, el Cristo, el rayo de los radicales. Ese rayo de los radicales estaba Jesús el Cristo, Anubis, y una cantidad de maestros supremamente severos. Me dice, mira las máximas de Jesús, generación de víboras, y por eso pues andaban sobre él. Un hombre supremamente severo, que son inquebrantables, radicales, terribles. Así es Anubis, la ley es ley, la ley se cumple. Y eso es todo. Y lamentablemente, pues la madre llora porque ella ama a su hija, que ahora está metida en un demonio y va a sufrir los infiernos. Y el dolor que sienta esa alma mientras llega al noveno círculo, lo va a padecer la madre divina, el Cristo y todas las partes del ser. Para que entiendan, pues, que no se vayan para el abismo. Regresen hacia la luz, hermanos. Por favor, practiquen autonosis, enseñen los tres factores. Y practíquenos. Otra pregunta.
1: Qué terrible verdad, hermano, la que nos está compartiendo. Muchas gracias. La siguiente pregunta nos dice nuestro hermano Aldo. ¿Existe alguna relación de cada aspecto de la Madre Divina con los cinco auxiliares de la luz? Gabriel, Rafael, Uriel, Michael, Samael, uno por uno.
0: Bueno, claro que sí. A mí me explicó el bendito Samael que los cinco vértices de conjunción, existen los cinco vértices que van hacia afuera, la cabeza, las dos manos y los pies. Pero en medio de esos vértices triangulares, allá adentro, aquí adentro, hay una conjunción. Dice que ahí es donde hay cinco esferas que se relacionan con los cinco auxiliares mencionados. Esos cinco auxiliares son parte del tesoro de la luz de Dios Madre, Dios Padre y del Cristo, que vienen al mundo para auxiliar a la Madre Divina y para auxiliar al alma en la práctica de los tres factores y en la transmutación sexual. Porque la fuerza es Samael el Cristo en nosotros, como parte del ser. Samael interior es el que da la fuerza. es una emanación del Cristo, es la fuerza del Cristo, y la fuerza es la fuerza suprasexual, pues para que me entiendan, el impulso y la potencia de la Madre Divina, ese es Samael en nosotros. ¿Y qué diremos Michael, el semen oro, y Gabriel, la plata oro, y Venus, el cobre del amor, y el sol en nosotros, el ser, con todas las partes cooperando en la suprasexualidad con aniquilación del ego? Por eso los cinco auxiliares son inherentes en la fragua de Vulcano y en todas las actividades de la Madre Divina para salvar el alma. He respondido. Otra pregunta.
1: Muchas gracias, hermano Abad. La siguiente pregunta la realiza nuestra hermana Lorena. Ella dice: paz inverencial, gracias por esta bella conferencia. El yo del odio es el que nos permite, es el que no nos permite relacionarnos con nuestra Madre Divina, ¿o cuál debo meditar y trabajar para relacionarme con ella?
0: Bueno, hermana, el odio está en todos los demonios que cargamos dentro. Hay gente que tiene pereza, prefieren hacer otra cosa por pereza y negligencia que leerse un libro del maestro, leer pistisofía, hacer el ejercicio de retrospección, brincar y decir estoy en cuerpo físico, pura pereza. Ese demonio de la pereza odia a la Madre Divina. Entonces tú tienes que saber cuál es el yo y la causa de ese yo que te condiciona y que tenga ciertas conductas, hermano. Pero ¿por cuál puedes comenzar? Solamente tú podrás saber. Porque como la mujer es la naturaleza, ella sabe más observarse que un mismo hombre. Eso es obvio. A mí el maestro me instruyó mucho sobre la naturaleza y sobre la mujer. Y me dijo, tú tienes que realizar la gnosis y lograr el conocimiento de la mujer. Le dije, ¿cómo así, maestro? Me dijo, sí, mientras no lo logres, no vas a entender a la mujer y no vas a entender la gnosis. No ven que la mujer es como un águila, una halcona, para escanear. Está observando atentamente al que está hablando, las cejas, los ojos, cómo mira, cómo camina, de qué está vestido. Pregúntele a un hombre si después de hablar con alguien sabe de qué color va vestido, de qué color son los ojos, los detalles. No, ese dormido no sabe nada. Pero pregúntele a una mujer cómo observa. Ellas son super observadoras. Ellas tienen el don de la naturaleza y la imaginación. Ahora, si no se autorrealizan es porque no les da la gana, porque viven peleando con celos, con ira, con de todas cosas, identificada con sus demonios, haciéndole la vida insoportable al marido en vez de ayudarle. Otra pregunta.
1: Muchas gracias, hermano. Enviamos un saludo.
0: No se pongan bravas conmigo.
1: Está bien, hermano. Enviamos un saludo a nuestro hermano Andrés Mora Jaramillo. Y la siguiente pregunta la realiza nuestro hermano César Enríquez. Dice, paz inverencial, hermano. Tengo una duda, ¿será que hay que despertar a nuestra Madre Divina en el coxis primero antes que ella luego nos empiece a eliminar los agregados?
0: No estés inventando cosas que no están en la doctrina del Cristo Samael. Estás en la gnosis y lo que sabes de gnosis es por tu Madre Divina, por el Cristo, por todo tu ser, por mandato del Padre de todas las luces. Y cuando ella despierta en tu anatomía oculta es porque ella quiso despertar y depositó en tu alma el valor y la fuerza para transmutar y canalizar ese fuego para el despertar de ella misma. Todo es por voluntad del Padre, de ella y del Cristo y del ser. Otra pregunta.
1: Gracias. La siguiente pregunta la realiza nuestra hermana Reina, a quien le enviamos un gran abrazo. Ella dice, paz inverencial, hermano Amat. Entonces comprendo que después de desencarnarnos, ¿nos sigue asistiendo la Madre Divina en sus cinco aspectos?
0: Pues claro que sí, hombre. Cuando alguien desencarna, pues las partes del ser están trabajando del tesoro de la luz de la Madre Divina. A mí me explicaba el maestro Samael que como el primer día el alma... Todavía no le han cortado el hilo de plata. El hilo de plata se lo cortan hasta los tres días y medio, para llevarlo al tribunal, al juicio. Pero para llevar a juicio a alguien tiene que estar consciente de lo que hizo. Y como el que se muere no está consciente de todas sus maldades y perversidades, tienen que hacer lo que se haga consciente de las maldades que hizo en el planeta Tierra durante 20, 50, 70, 80 años de vida, ya sea hombre y mujer. Entonces le hacen hacer un ejercicio retrospectivo. Desde el instante que muere, a través del hilo de plata donde está su alma en el limbo, le pasa la información del último suspiro, de ahí para atrás enfermo, de los 70, 69, 68, 64, 50, hasta 40, 40, hasta cuando nació. Entonces ella siente felicidad ante lo bueno, tristeza y dolor ante lo malo. Y luego, que ya hizo el ejercicio retrospectivo en que le pasan la información a su alma, ella revive retrospectivamente todo lo que ha hecho, pero en el astral, desde el último día en que desencarnó por un accidente, por una bala, por una enfermedad, por lo que sea que el destino le tenga proclamado a su muerte, ella reconstruirá de para atrás todo lo que hizo, bueno y malo, y irá sintiendo felicidad y dolor. Cuando se termine ese ejercicio retrospectivo, habrán pasado tres días y medio. Entonces, el policía del karma viene con los agentes, los ángeles distributivos y retributivos, y la presentan ante el tribunal de Dios. Entonces, cuando ella ya va ahí, ella ya sabe como demonio lo que ha hecho, y como alma buena sabe lo que ha hecho y sabe lo que le espera. Entonces los jueces no van a discutir ni van a razonar, porque son jueces de conciencia, dictan sentencia por lo que ha hecho. Y eso es todo. Al perverso no hay piedad. Al misericordioso hay misericordia. Otra pregunta.
1: Muchas gracias, hermano. Veo muchos nombres nuevos. Gracias por estar participando del chat. La siguiente pregunta es de nuestro hermano Luis y dice: ¿cómo no puedo defender los yoes que cargo dentro y confiar en...?
0: Un momentito. ¿Cómo?
1: ¿Cómo puedo no defender los yoes? ¿Cómo no defiende los yoes que carga dentro y confiar en mi madre para poder realizar verdadera gnosis?
0: Bueno, hermano, es no justificar a nuestros defectos. Los defectos viven proyectando en una procesión incesante en la mente sus pensamientos y sus emociones en nuestro corazón, o sus infrademociones en el centro sexual. Entonces tenemos que estar pues en estado de alerta, y si vamos a meditar y somos asaltados, pues madre divina, este demonio que me está haciendo, que está proyectando esto, quémalo en su triple poder, en su causa, crin, con sellos, con lazos, y le damos y lo desintegramos, y seguimos orando, y sigue otro y nos interrumpe, se la dedicamos también, y seguimos en la práctica que estamos haciendo, y viene otro y nos asalta, pues le damos chicharrón también. Eso es una guerra sin parar, día y noche, hermano. Entonces así la madre divina se sintoniza con nosotros y nos ayuda. Si nosotros cooperamos de esta manera como guerreros implacables. Pues, otra pregunta.
1: Muchas gracias, hermano. La siguiente pregunta la realiza nuestro hermano Israel y dice: paz inverencial, ¿por qué se dice que las cinco impresiones de la luz está diluida en todo lo que existe?
0: Pues imagínese, hermano, que en esta naturaleza efervescente, llena de vida, pues palpita en cada elemental, en cada alma de cada criatura mineral, vegetal, animal y humana, en este planeta, en todos los planetas, en todos los soles, en todas las galaxias. Es la vida efervescente que nunca se apaga, sublime. Entonces, no hay palabras para dar gratitud y felicidad por lo que ella nos brinda, pues. Otra pregunta.
1: Muchas gracias, hermano. Esta sería la última pregunta y es de nuestra hermana Aura, a quien enviamos un saludo. Ella dice: estoy apenas escuchando de la gnosis y es maravilloso aprender a mirarme, pero me cuesta mucho observar y reconocer mis errores. ¿Con qué prácticas comienzo? Gracias.
0: Bueno, hay un libro, hermana, que se llama Libro Amarillo, Ese libro amarillo está en el menú de la página de la radio, en el menú de la página del Cristo Samael, Iglesia Gnóstica del Cristo Samael, está el libro amarillo. Ese es el libro para iniciarme, decía el maestro. Ahí está la práctica de la Madre Divina cuando el maestro habla de la técnica de escuchar el grillo para estar en estado de alerta, para salir en astral, la práctica del pranayama que deben practicar las mujeres y los hombres como solteros, y toda una instrucción gnóstica completa para el que se inicia. Y como es para prepararse para el matrimonio, pues tienen que estudiar también el libro El Matrimonio Perfecto. Entonces, hay que hacer pranayama para tener control del aire, de la simiente, y hay que aprenderse los pasos de la meditación para la muerte del yo, que están en el Facebook de Fernando Moya y en el libro y en el Facebook de Saraí. Bueno, otra. Entonces, esta es la última pregunta, hermana.
1: Sí, así es, hermano. Esta es la última pregunta.
0: Bueno, damos gracias a todos los hermanos por cooperar con esta misión, porque sus preguntas se transcriben con la conferencia, se hacen libros con eso, y luego se hace un audio y se envía para todo el mundo. Entonces, todos estamos cooperando en esta misión. Y me alegra mucho, pues, la presencia de las almas de los hermanos. Que la paz más profunda reine en sus corazones. Que el amor del Cristo Samael lo llene en cada parte de su ser. Y que la gratitud hacia el bendito reine por siempre. Amén. Paz inverencial. Gracias, Saraí.
1: Paz inverencial, hermano. Al contrario, también muchísimas gracias por darnos esta conferencia, hermano, y por darnos esa apertura a nuestras almas y a nuestras conciencias y esa fuerza que nos hace falta muchas veces para continuar este camino, ese aliento. Muchísimas gracias.
0: Bueno, adelante, paz inverencial.
1: Paz inverencial. Así, hermanos, el día de hoy damos por concluida esta hermosa conferencia que hoy se trató de este tema tan bonito de nuestra Madre Bendita. Ya vimos todo ese esfuerzo que hace nuestra Madre por liberar a nuestra alma en su aspecto de Coatlicue, en su aspecto de Tonantzin, de Kundalini, toda esa fuerza que nuestra Madre empeña para hacer esa creación interior con nuestra Madre Nuit. Todo ese amor que tiene con nuestra Madre Tonantzin, aguardando con sus brazos abiertos a que nuestra alma regrese a su lado, siempre anhelante, siempre con esa energía de amor que tiene nuestra Madre, con esa gran misericordia, con nuestra Madre Maha Kundalini, dándonos vida, tanto Maha Kundalini externa, sin importar todo el daño que le hacemos a este su aspecto, sin importar cuán contaminada la tenemos, ella todos los días da lo mejor de sí para mantener con vida a esta humanidad, para mantenernos con vida a nosotros. Ese hermoso amor que tiene nuestra Madre Maha Kundalini, particular, que a pesar de que la contaminamos con los alimentos que ingerimos, que sabemos que no tenemos que alimentarnos de eso y lo consumimos, ella hace todo este esfuerzo por limpiar esa comida tamásica de nuestro cuerpo físico. Ella hace todo ese esfuerzo por dar lo mejor de sí para mantenernos con vida, porque el latir de nuestro corazón sea a cada instante, porque el respiro de nuestros pulmones sea a cada instante, por toda esta hermosa máquina humana que nos abraza, que abraza nuestra alma y que da lo mejor de sí cada día. ¿Qué diremos de nuestra maga elemental, quien es quien nos da el impulso sexual para poder rescatar a nuestra alma, para poder bautizarnos con el agua y el fuego, para poder liberar a nuestra esencia de todos esos demonios que lamentablemente nosotros mismos hemos creado, que lamentablemente nosotros mismos hemos alimentado, que lamentablemente lo seguimos alimentando? Como nos hablaba nuestro hermano Abad en esta conferencia, que cuando va el alma al llanto y al crujir de dientes, cuando va a esos mundos infiernos, cada parte del ser, cada aspecto de nuestra Madre Divina sufre con nosotros. ¿Se imaginan? Todo este largo peregrinaje que le hemos hecho vivir a los 5 aspectos de nuestra Madre Divina. Todo este largo peregrinaje que les hemos hecho vivir a todas las partes del ser. Y aún así nos aguardan con sus brazos abiertos. Vale la pena, hermanos, hacer este impulso. Vamos a dar este último salto. Vamos a tomar todas esas esperanzas, esos anhelos, ese amor de todas las partes del ser y vamos a hacerla una con nuestro corazón. Porque a lo mejor nuestra fuerza y nuestra voluntad, la voluntad de nuestra alma, tal vez sea frágil por los demonios que nos caracterizan. Pero la voluntad del ser, la voluntad de la Madre Divina y de sus cinco aspectos, la voluntad del Cristo Samael en nosotros, esas son fuertes. Recordemos esa hermosa frase que me encanta repetir, porque, y muchas veces repetírmela a mí misma, no le digas a Dios qué tan grandes son tus problemas. Dile a tus problemas qué tan grande es tu Dios. Así, hermanos, con esta bandera vamos a elevar la bandera de todas las partes del ser. Vamos a ponernos la armadura de todas las partes del ser. Porque estamos embestidos con las cinco impresiones de nuestra Madre Divina. Nada en el mundo nos vencerá si nos vestimos con esta armadura argentada de las partes del ser. Porque tenemos las cinco impresiones de la luz que nos protegen. Porque tenemos a todas esas partes del ser ayudando a nuestra alma. Solo falta que nuestra alma ponga manos a la obra. Con esta reflexión me despido anhelante con toda mi alma y mi corazón que mis hermanos hayan escuchado esta hermosa conferencia para poner manos a la obra, porque sí se puede. Hay que decirle a todos los yoes, a todos nuestros problemas, a todos nuestros gimnasios, qué tan grande es nuestro Dios. Me despido con esto enviándoles un cariñoso saludo y un abrazo fraternal con todo mi corazón a sus corazones. Paz inverencial.

aquel que te ignora? Es como un ciego que jamás ha visto la luz. ¿Y cómo describir a un ciego los colores? ¿O a un sordo una hermosa melodía? Así eres tú, intangible, inalcanzable, luz de los cielos, inacabable fuente de alegría y alborozo, para los dioses su victoria, para nosotros los mortales luz de esperanza y misericordia. Aquel que no acude a ti en oración, Virgen de la Luz, es como alguien que quiere hacer volar una paloma sin alas o cantar una alabanza sin voz.

Y Jeffrey. Importante. Claro está que existen dos tipos de justicia. Y eso es antes que todo lo que hay que clasificar. Porque una cosa es la justicia subjetiva. Y otra cosa es la justicia objetiva. Una cosa es la justicia de este mundo, pues, tribunales subjetivos. Y otra cosa es los tribunales de la justicia celestial. Son diferentes. Y pues tiene que hacerse una plena diferenciación. La justicia esta subjetiva se compra y que se vende. Y la justicia objetiva, donde no es posible sobornar al juez, es completamente diferente. Los tribunales de la justicia celestial. Vale la pena comprender esto de la justicia. Pero bueno, ¿qué puede saber la gente común y corriente sobre la justicia? Absolutamente nada. ¿Saben de justicia? ¿Qué puede saber la gente de conciencia dormida sobre lo que es justo, sobre lo que es injusto? ¿Sobre lo que es bueno y sobre lo que es malo? No saben nada de nada. Una cosa es buena cuando les conviene y mala cuando no les conviene. Así son los conceptos de bien y de mal entre las gentes de psique subjetivo, entre las gentes de la justicia subjetiva. Pero tener conciencia del bien y del mal, sobre eso no tienen conciencia. Nada saben sobre lo que es bueno. Nada saben sobre lo que es malo. Duermen profundamente. Son máquinas. Máquinas que actúan movidas por fuerzas que desconocen. Si una catástrofe, por ejemplo, se sucede en el cosmos, el tipo de ondulaciones vibratorias que llega y toca las máquinas humanas hace cosas terribles. Y millones de estas máquinas humanas se lanzan entonces a la guerra contra otros millones de máquinas. Máquinas contra máquinas. ¿Qué van a saber del bien y del mal? Enarbolan banderas, lemas. Dicen que van a pelear por la libertad, por la justicia, por la democracia. No saben que son las fuerzas cósmicas de una catástrofe nivel cósmico que puso el reloj. ¿Podría esa gente saber sobre lo que es bueno? ¿Sobre lo que es malo? Pues indudablemente en todo lo bueno hay algo de malo. Y en todo lo malo hay algo de bueno. Hay mucha virtud en los malvados. Y hay mucha maldad en los virtuosos. ¿Podrían saber eso los dormidos? Si hasta con las mismas virtudes se puede hacer daño a otros. ¿Quieren saber ustedes un caso de mal que podría yo haber hecho? Alguien cuyo nombre no menciono imprimió algunas de mis obras, no en imprenta propia, sino en imprenta del gobierno. No lo hizo por mal, sino por bien. Mas sucedió que el gobierno lo supo. Como quiera que si alguien era administrador de la tal imprenta, obviamente el gobierno protestó, ¿no? Y se le llamó pues a juicio. Se requería de un cargo, de un testigo. El acusado pues nombró como testigo a un ex fiscal.
dijo que él podría aseverar que ese X fulano le había mandado imprimir esas obras. Esas obras eran, pues, financiadas por ese fulano. Por lo tanto, no era el gobierno que había resultado de Paganini esa adición de tales obras. Más sucede que el fulano, el supuesto testigo, pues no tenía velas en el entierro. Sin embargo, hombre amante de la verdad y de la justicia, de la rectitud, me dijo, ¿qué debo hacer? Considero que este señor me ha nombrado a mí justamente testigo. Ha dicho que yo le mandé imprimir obras para defenderse. Pero yo no se las he mandado imprimir. Si digo que no, va a la cárcel. Si digo que sí, no va a la cárcel. Pero ¿cómo voy a mentir si estoy acostumbrado a decir la verdad y nada más que la verdad? ¿Cómo voy a decir que sí mandé imprimir, le mandé editar mis tales o cuales libros? Yo nunca se los he mandado a editar. Sería una farsa, una mentira. Yo soy gnóstico y estoy en la senda de la rectitud. Por lo tanto, yo no voy a mentir. Incuestionablemente, con la virtud de la sinceridad y de la verdad, este hombre, de hecho, pues, iba condenado a un infeliz a la cárcel. ¿Quién sabe por cuántos años? ¿Verdad? Me pidió consejo. ¿Qué le dije? ¿Consejo? ¿Qué le dije? Le dije, hombre, con las virtudes también se puede hacer mucho daño. No haga daño con las virtudes. Una virtud fuera de lugar se vuelve injusta. Entonces, ¿qué? Diga que sí. Te mandó a editar esos libros. Eran libros que eran para la gran causa, para el bien de la humanidad. Libros los nuestros. Bueno, él escuchó el consejo. Aquí ella mintió. A nadie causa daño por esa mentira. ¿Quién? En cambio, si se evita ir a una cárcel y dejar una mujer y unos hijos abandonados. Entonces, con las virtudes también se puede hacer mal. Claro está que sí. Es injusto usar las virtudes mal, porque se puede dañar con las virtudes a otros. ¿Ustedes creen que no fueron honrados acaso los verdugos de la historia? ¿Ustedes creen que, por ejemplo, los verdugos allá de la guillotina en Francia no le hicieron en pleno cumplimiento de su deber? Eran hombres cumplidores de su deber y a carta cabal. Y algunos de ellos hasta con sacrificio horrible cumplieron con su deber. Y dejaron caer la cuchilla de Guillet sobre las cabezas de los nobles. Pero ellos eran cumplidores de su deber. Su virtud era impecable, dice ese. ¿Y cuánto daño hicieron con esa virtud del cumplimiento del deber? ¿Cuántos jueces justos aparentemente, cumpliendo con su deber de juez, han metido a muchos a la cárcel, a muchos inocentes a la cárcel? Qué bueno es todo lo que está en su lugar, malo lo que está fuera del lugar. Justo lo que está en su lugar, injusto lo que está fuera del lugar. El fuego, por ejemplo, es justo. Y bueno, ¿dónde? La cocina. Pero ¿qué tal el fuego en la sala, quemando las cortinas? Eso ya no es justo ni bueno, ¿verdad? Es malo, es injusto. El agua, los lavamanos, es justa. Es buena. Pero fuera del lavamanos, inundando las habitaciones, fuera del lugar, injusta, mala.
son las virtudes. Ser tolerante, por ejemplo, con las ideas ajenas, correcto. Pero la tolerancia fuera de lugar lo convierte a uno en cómplice del delito. ¿Qué se diría, por ejemplo, de un padre de familia? No, en un 100%. Que tenga su mujer, sus hijas, que esté cumpliendo sus deberes para con su mujer, para con sus hijas. Tolerante hasta el máximo. Se acostumbró a cumplir con las palabras del Evangelio que dice: si te ponen en la pega de la medida derecha, pon la izquierda para que te suene más duro. Bueno, supongamos que se promueve un desastre, un grupo de bandidos asaltan esa casa para matarle a la mujer y violarle a las hijas y todo. Pero en el Evangelio se le enseñó a poner la mejilla de ella. Ya bendecido, que te quieras. Amar a los que te odian. Entonces, en lugar de defender a la mujer y a las hijas, bendice a los ladrones, a los bandidos. Oh ladrones, oh bandidos, no hagáis eso, nunca lo volváis a hacer, porque con eso te echaréis gran carne.

viniera más tarde en un caso así, entonces ya sabría qué hacer. Salió por la tangente, pero no le dio la respuesta como debería. La realidad de los hechos es que un hombre en ese momento no procede por energía, no desenvaina la espada, no apela las armas, y se traba a lucha a muerte con asaltantes. Obviamente no solamente se convierte en cómplice del delito, y queda mal allá arriba, sino que también queda mal aquí abajo con los jueces de la tierra. Porque hay leyes que lo castigan. En los códigos penales, por ejemplo, aquí en México hay, en el código penal eso está ya estipulado. No sé en Venezuela, ¿no? Pero aquí hay un artículo en donde se le considera como cómplice. Y va a la cárcel. Por complicidad con el delito. No sé allá en el país, está en Venezuela. Pero aquí sí. Bueno, entonces, ¿qué hay que hacer ahí? Si morir peleando, si hay que morir, ¿no? Más vale morir peleando ahí, ¿eh?, por defender su facilidad, caer en la lucha y convertirse en cómplice del delito. Así pues, una virtud fuera de lugar es injusta, es mala. Y es virtud, pues es mala. Aprender a vivir con justicia, eso es lo importante. La mayor parte no saben vivir justamente. Hacen lo que no deberían hacer, queriendo ser justos. Reclamar uno sus derechos, correcto. No reclamarlos, convertirse en cómplices del derecho. ¿No es? Y un XX fulano, por ejemplo, nos debe una fuerte suma de dinero. ¿Sí? Estamos necesitando, pero él no lo debe. Tiene con qué pagar, estamos seguros que tiene. Pero supongamos que no quiere pagar, que no le da su gana pagar. Nosotros tenemos por deber pedir entonces, reclamar nuestros derechos ante la justicia, ante los tribunales, ante la ley. Cualquiera diría, pero eso es absurdo. Siendo gnóstico, ¿cómo, por qué lo va a acusar? No se trata de acusar, se trata de reclamar sus derechos, que es diferente. De manera que vea lo que es la justicia. Y un gnóstico podría decir, yo, perdón. ¿Quién está perdonando? A un señor que tiene una fuerte, que tiene dinero suficiente y no quiere pagar. Sin perdón, fuera de lugar. Más, si estamos seguros de que no tiene, que cambie la cosa. De Dios lo bendiga. Ya perdonar esa vez. Pero teniendo, estando en magníficas condiciones, si no quiere, es un deber reclamar sus derechos. Y hay que saber vivir de acuerdo con esa ley del derecho. He ahí lo fundamental. Que muy pocos son saben vivir de acuerdo con la ley de la balanza. Ahora, hacer la justicia en uno mismo y saberla hacer. Hay que aprender a hacer unos justicia. Por ahí existe una antigua escultura donde se representa la justicia como una dama inefable, una espada desenvainada, parada sobre una piedra cúbica. En la derecha tiene la espada, izquierda la balanza, y entre los platillos de la balanza los pesos de la balanza. Su vestidura es una corona de oro con la que toca su cabeza. Usa túnica blanca y encima de sus hombros va el manto de púrpura. Esa es la esta escultura del rey Federico, no sé, no me acuerdo, no nos lleva a ver. Pero hacer la justicia dentro de sí mismo es ahí muy difícil. Se necesita ser alguien. Hay que empezar por saber qué significa esa escultura. No se entendería si no se fuera alquimista.

0: que todo hay que saber, hay tres sustancias universales, de las que sale todo lo que es aquí y será. Sal, azufre y mercurio. Nuestro cuerpo físico, en última síntesis, se reduce a sal. El azufre es el fuego sagrado. Y el mercurio, la energía sexual. Si hay que trabajar, hay que trabajar. ¿Cómo? Pues el azufre y el mercurio. El azufre está entre las, digamos, entre las prisiones del mercurio. Es decir, entre las prisiones que dicen de esa materia venerable, el esperma sagrado. Mediante la transmutación, se consigue liberar el mercurio, sustancia fina y delicada, con la que se viene a crear los cuerpos existenciales superiores. Se libera también el azufre del fuego. El azufre hace fecundo al mercurio, lo fecunda. Y sal, azufre y mercurio se mezclan, penetran y compenetran, para cristalizar en cada uno de los cuerpos existenciales superiores del universo. De manera que los cuerpos existenciales y superiores del ser están compuestos por sal, azufre y mercurio. Pero poseer esos cuerpos es una cosa, y haberlos llevado a la perfección es otra cosa completamente diferente. Al perfeccionar, cuando se quiere perfeccionar esos cuerpos, pues hay que eliminar todos los elementos indeseables que nos lleva a dormir. Entonces esos cuerpos, trabajando en esa forma, pasan por los cuatro colores de la gran hoja. Primero, asumen la forma aquella oscura y tenebrosa de Saturno. Después, de eliminar los elementos indeseables, sean espectros blancos, puros y nefastos. Mucho más tarde, ya se recibe el derecho a usar el manto amarillo, la túnica amarilla. Por último, resplandecen esos cuerpos convirtiéndose en vehículos de oro puro. Oro de la mejor calidad. Cuando ya se tienen esos vehículos de oro puro, pueden ser ellos recubiertos por las distintas partes del ser. Entonces el Cristo íntimo resucita en uno, en el corazón de uno, para vestirse con esos vehículos. El Cristo vestido con esos vehículos es la piedra filosofal. Quien tiene la piedra filosofal, tiene la espada de y la naturaleza le obedece. Y ahí los colores de la piedra en bruto, el verde, el blanco, la blanca azul, la amarilla. Como túnica, conmigo como manto, conmigo como corona, la púrpura de los reyes, el que ha hecho la gran obra. Ese es justo, porque eliminó los yoes. Ese es justo, porque creó los cuerpos existenciales superiores y internos. Es justo, porque el Cristo íntimo resucitó. Con la balanza, con los pesos, son los pesos del arte. Saber trabajar en la gran obra, de acuerdo con determinadas reglas, cumplir con esas reglas, los pesos del arte, existen los pesos de la naturaleza y los pesos del arte. De manera que un individuo que se ha convertido en la justicia misma es un maestro autorrealizado y perfecto. Y pues una cosa es el maestro de justicia, de la verdad, y otra cosa muy diferente es pertenecer a los tribunales de la justicia subjetiva. Para conseguir entrada en los tribunales de la justicia objetiva, o justicia celestial, se necesita haber creado la justicia, haberse convertido en un exponente de la justicia. Si uno no ha eliminado el ego, no puede ser exponente de la justicia. Si uno no ha creado los cuerpos existenciales superiores del ser, no es exponente de la justicia. Si no ha dado su vida por sus semejantes, no es exponente de la justicia. Convertirnos en exponentes de la justicia objetiva. Eso es lo trascendental.
1: son pocos los que lo han logrado.
0: Es pues eso, lo que tengo que decir sobre la vida.
2: Cuando se practica en la novena esfera, ¿cuál debe ser la actitud de los cinco centros? Pero
1: la actitud de los cinco centros. Los cinco centros funcionan por sí mismos, sin que nosotros nos preocupemos. Porque sí hay necesidad de asumir mentalmente una actitud edificante y esencialmente dignificante. Quiero decirme, en los estantes aquellos en que se trabaja en la forja de los ciclos, así debe ser. En cuanto al centro emocional y los demás centros, trabajarán en armonía si asumimos una actitud edificante y esencialmente dignificante.
3: Nada se puede lograr sin el padecimiento voluntario, pero que también hay que sacrificar los sufrimientos. ¿Nos quiere aclarar este aspecto, por favor?
0: Bueno, se han mezclado dos conceptos que vamos. Y eso, esa mezcla de conceptos se debe precisamente a la mente, al intelecto. Y no se debe mezclar una cosa con la otra. Confundir, dijéramos, la gimnasia con la magnesia. Es obvio que hay que... La autorrealización íntima del ser no se puede llegar sino a base de trabajos conscientes, padecimientos voluntarios. Estoy hablando de cosas intencionales, dirigidas. Mas tú has confundido esto que es intencional y dirigido con eso otro de los sufrimientos pasados, sufridos a través del tiempo. Claro que la gente quiere mucho ese tipo de sentimientos. Y todos sacrificarían menos eso. Una persona puede darse el lujo de sacrificar una pachanga, de no ir a ella. De sacrificar una película, no irse a ella. Etcétera. Pero lo que sí no sacrificaría nadie tan fácilmente serían sus sufrimientos. Los quieren demasiado. Todo el mundo está aprendiendo a sus queridos. Estoy experimentando esos sufrimientos subjetivos del pasado. A eso que la gente tanto entiende. Como cuando se dice, bueno, yo venía dulce y después, y andaba por ahí de puerta en puerta ofreciéndolos, me llovía, pasaba tremendas amarguras, pero al fin conseguí, pues, con mucho trabajo, pues, estudiar en un colegio, en una universidad. Hoy en día soy un doctor. Yo siendo hoy en día un doctor, tengo esa experiencia, ¿no? Y goza recordando aquellos sufrimientos, porque eso no le da a él pues un carácter, digamos, de hombre experimentado, de hombre que pasó por las experiencias de la vida, ¿no? Y en eso hasta fundamenta su orgullo. Su orgullo. Tengo esta experiencia. Pasé por terrible para llegar a ser flopa. Ese es su orgullo. No sacrificaría menos esos sufrimientos. Renunciaría a todos los vicios menos a sus queridos. Hay que sacrificarlos. Hay que sacrificarlos alguna vez. Con el objeto de transformar energía. Sus energías transformadas se convierten en algo diferente, algo distinto. Poderes superlativos del ser. Solo mediante el sacrificio se puede lograr la transformación de energías inferiores en energías superiores. Pues obvio. Y pues, una cosa es eso, y otra cosa es...
4: Probablemente por el frío, ¿no?
0: Que para llegar a la autorrealización íntima del ser, solamente se puede hacer a base de trabajos conscientes y padecimientos voluntarios. Es distinto, voluntario. No mecánico, sino voluntario. Una cosa es sufrimiento mecánico, y otra cosa es sufrimiento voluntario, intencional. Y a propósito. Claro, sufrimientos... implicados en la misma disciplina. La disciplina implica ciertos sufrimientos. Pero el iniciado pasa por esos sufrimientos de forma intencional. Busca una transformación. Sabe que toda transformación le cuesta sacrificio. Perfecto.
4: Gracias.
5: Perdón, maestro, no me quedó muy claro lo que usted dice. ¿Qué quiere decir cuando uno dice que hay que sacrificar esos sentimientos que uno quiere tanto, que son los que le fundamentan el orgullo a uno, verdad? Pero ¿cómo los uno sacrifica si ya los pasó? No entiendo.
0: Uno se siente satisfecho recordándoles.
5: Sí, mártir de todo.
0: Se siente mártir y goza en eso.
5: Sí.
0: En eso parece que uno es un poco masoquista.
5: Sí, bastante.
0: Pues bueno, hay que sacrificarlos y no volver a acordarse.
5: No volver a acordar, esa es la manera de sacrificarlos, no acordándose.
0: No acordándose mal de ellos. Sí. Y si llega la venida a la mente, pensar en nuestra alegría. Sí. Como un eliminero, pensar que son leyes las que trabajaron para eso y olvidar esos tales sentimientos.
5: Que sintieron de todas maneras para cumplir.
0: Claro.
5: Punto.
0: Pero no, no estar a todas horas recordando. Cada cual tiene su canción psicológica, no hay quien no la tenga.
5: Claro.
0: Uno dice, hombre, que yo cuando pasé por tantas cosas, y tal, y yo trabajé, y resulta que todos me pagaron mal, y ya ayudé a fulano y a sultano y a mangano, pero vea cuánto mal me hicieron, y me deben, y me arruinaron. No hay quien no tenga su canción. Todo el mundo tiene su canción. Todo el mundo goza con su canción psicológica. Usted llame con cualquier persona y verá que tiene su canción psicológica. Hay veces que la dejan de repetir por un tiempo. Porque luego, pues, a la hora menos pensada, vuelven a actualizarla. Gozan en eso. En eso va a ser su orgullo, su experiencia, su sabiduría, todo con su canción psicológica.
5: Yo había pensado que el ser humano era bastante masoquista, pero nunca se ha visto bajo ese punto de vista. Y que había que sacrificar eso precisamente.
0: Está hecho, hay que sacrificar. La cancioncita psicológica quiere destruirla. Que lo que se necesita es un cambio de verdad, una transformación de los radicales. Esa transformación no es posible.
3: Sus propias vivencias, sus experiencias y sus resultados. Con el objeto, lógicamente, de que en principio, si es posible, sus discípulos hagan lo mismo. La pregunta es, ¿a trabajos iguales corresponden idénticos resultados?
0: Está bien, a la respuesta. En todo caso, quiero decirles que a trabajos iguales no corresponden siempre idénticos resultados. Que si correspondieran siempre idénticos resultados, la vida no sería vida, sino sería muerte. Estamos en la vida, no en la muerte, ¿verdad? Pues entonces los resultados a trabajos iguales varían. Tengamos un caso muy concreto. Alguien que propone crear los cuerpos en condiciones superiores del ser, los crea. Otro hace lo mismo, crear y trabajar para crear los cuerpos en condiciones superiores del ser, también los crea. Pero vamos a ver quién hizo mejor el trabajo. Obviamente hubo uno que hizo el trabajo mejor que el otro. Y las consecuencias brotan. Trabajó mejor, tendrá unos cuerpos existenciales superiores del ser. Mejor. Pero aquí es un trabajo de tipo inferior. Tendrá cuerpos existenciales superiores del ser de menor calidad. Pero no siempre corresponde al mismo trabajo los mismos resultados. Y esto lo saben los de Jesús, que se han propuesto alcanzar grados de creadores. Poseen los cuerpos existenciales superiores del ser. Entonces les da por meterse por el camino del marqués de Sade. Sade. ¿Qué hacen? ¿Cuál es ese camino? La liberación por medio del marqués. Bueno, cada cual es difícil de pensar como quiere. El marqués de Sade tenía hasta cierto punto de lógica abismal, ¿no? Generosa. Es decir, se convierte en un demonio intencionalmente. Ya existía antes el caso de Morón, en una pasada plaza. Involucionan entre las entrañas de la tierra ya poseyendo sus cuerpos. Reducen a polvo. La esencia, convertida ya en un embrión áureo organizado, se escapa así por las puertas de la muerte segunda. Reingresa en una nueva evolución elemental mineral. Pasado ya había hecho el curso del rey elemental mineral, pero ahora lo repite de forma intencional y va a ser mejor. Posteriormente ingresará en el rey elemental vegetal. En esos tiempos, en un pasado, antes de ser humano, se había hecho ese curso, pero ahora lo hace mejor, lo más consciente. Pasar por estadía animal es el curso con más consciente,
6: se pone más atento, su conciencia está más desarrollada. Y al reingresar a un organismo humano, pues impresionablemente será un hombre ya de tipo superior. Creará sus cuerpos existenciales superiores de ese intencionante y los hará muy buenos, mejor, los hará perfectos, teniendo la experiencia. Hicimos trabajo, pero ahora está mejor hecho. Resultado, pues, un hombre de tipo superior. Darán vida a su piedra filosofal. Ya lo había hecho en el pasado, la perdió. Ahora vuelve y le da vida, pero su piedra ahora será más poderosa. Conclusión, se convertirá ahora en un criado. Aprende a crear, conoce las leyes del mineral, del vegetal, del animal y del humano. Pues, y puede crear mundos. Si es capaz, ya no. En ese mismo trabajo que hace un Moloch, voy a hacerlo más adelante, un de estos logos mismo, planetario. Tanto por resultado que en eternidades posteriores se pueda convertir en un gobernador de galaxias. Bueno, no es aconsejable jamás, por ese caso. Más vale seguir el camino que lleva directo a la absoluta. Únicamente sí, pues, para mostrar cómo trabajos iguales producen a situaciones diferentes, a resultados.
2: Maestro, hay gente que cuando trabaja en la revolución de la conciencia opina que es conveniente hacerlo en grupo. Otros prefieren aislarse de los grupos porque creen que esto le puede traer muchos problemas de malas vibraciones por algunos hermanos que no pueden, que piensan mal en contra de ellos o que se presentan algunas situaciones incómodas y muchas veces desagradables, llamémoslas de celos místicos, situaciones encontradas. Su recomendación para este paso, la revolución de la conciencia, normalmente, ¿qué es mejor? ¿Trabajar en forma individual o en grupo?
6: Bueno, obviamente, el humano es demasiado débil. Una maquinita, un organismo con posibilidades de autodesarrollo, viviendo en condiciones. Una criatura así, sí, organiza con posibilidades de mejor. Conviene mejor que se porte. No un organismo colectivo. Es un grupo. No es un organismo colectivo. Es como el cuerpo humano está formado por un conjunto de órganos. Un grupo es un organismo colectivo. Por eso se dice una organización. Pero la formación de un grupo es otérica y grande de la conformidad. Cada uno de los hermanos en el sistema trabaja en perfecta armonía con cada uno de los hermanos aquí. Quiere que el intercambio de fuerzas sea favorable para el desarrollo de la armonía superior. El grupo lo fortificamos. Ahora, es imposible evitar que haya escándalos. Más hay de aquellos con los cuales se tienen tal escándalo. Es que luego, pues, cuando los más le valieran a verdad, como se llama a colgarse una piedra de molino al cuerpo y arrojarse al fondo. Escándalos los hay, pero escándalos salados. Al dañarse el hijo, daña a otros. Si muchos hubieran podido venir a la hacienda, son escandalizados. ¿Dónde está la hacienda? Aquí se pierde parte del escandalizador. Por lo tanto, al que hace escándalos, ya ha reservado el karma. El karma es peor que la muerte. Conviene los esotéricos, que haya el organismo esotérico. Pero ya para un organismo esotérico, que éramos de alto relieve, se necesita que haya una armonía perfecta, un personal muy cerca. En el movimiento de los esotéricos, conviene que tengamos grandes grupos, grandes iniciales, pero ya en la formación de terceras cámaras, tienen los elementos, están perfectamente preparados. A ver, ya va a fondo los enseñamos. Tiene que comportarse como que en tercera cámara. Pero los mismos errores de nuestros hermanos que entraron. Entonces, los que necesitan su psicológico. Es decir, que son un grupo de tres que necesitan su psicológico para ellos. De uno de los defectos, que necesitan los propios. Y ve cómo los propios causan daño a los demás. Pero no ve que los demás, y los demás que vienen. pues un grupo recibe entrenamiento psicológico. Un entrenamiento psicológico es maravilloso. Pero si el que ingresa a un grupo debe encontrar perfección, también es importante.
7: Maestro, ¿nos quiere hablar algo sobre las antipatías mecánicas?
6: Las antipatías mecánicas perjudican mucho a la humanidad. Ante todo, si se quiere pues, acabar con las antipatías mecánicas, comprender en qué escriban esas antipatías mecánicas. ¿Cuál es su fundamento? Eso es que, por ejemplo, alguien nos carga antipatías. Saber cómo eliminar es simplemente algún. Primero que todo, hay que poner cuidado a los símbolos de la máquina orgánica. Puede ser que alguien se caiga bien, pero estamos. En cambio, en el centro emocional se caiga mal. O puede ser que alguien se caiga bien en el centro emocional y en el centro motor se caiga peso. Y por eso, cuidado, a ver cuál es el centro mecánico que reacciona mal ante tal o cual persona. Observar cuidadosamente. Si se descubre, pues proceder después de los conscientes a extirpar las sensaciones. De todo debemos saber que existen las impresiones y las reacciones. Nos venga a nosotros las personas que causan las sensaciones. A verla. Debemos de inmediato interponer nuestra conciencia entre la impresión y la reacción. No permite que la reacción del proceso mecánico hacernos cargo de la situación completa. Entonces, si vemos a esa persona que está mal, sabemos que es pues sí, entonces llegamos a sentir una gran simpatía con de una simpatía con tenemos que hacerlos conscientes, absolutamente conscientes sobre qué gente que reacciona mal. Puede ser que la persona nos caiga mal en el centro emocional. Puede ser que nos caiga mal en el centro motor, puede ser que nos caiga mal en el centro intelectual. Debemos hacernos conscientes de eso. Pues cualquier centro afectado, una vez conscientes, descubrimos el error. Y si cierto el error, procedemos a eliminar. ¿Cómo? Interponiendo nuestra conciencia dentro de la impresión y la reacción. Si la conciencia se hace cargo de la impresión, evita que las reacciones. Después de varios encuentros, interpongamos nuestra conciencia y presencia de la gente, nuestra capacidad, creemos en la persona, simplemente cualquier persona.

aquel que te ignora? Es como un ciego que jamás ha visto la luz. ¿Y cómo describir a un ciego los colores? ¿O a un sordo una hermosa melodía? Así eres tú, intangible, inalcanzable, luz de los cielos, inacabable fuente de alegría y alborozo. Para los dioses, su victoria. Para nosotros los mortales, luz de esperanza y misericordia. Aquel que no acude a ti en oración, Virgen de la Luz, es como alguien que quiere hacer volar una paloma sin alas o cantar una alabanza sin voz.

Vamos a hacer una plática. El propósito de que ustedes reciban la enseñanza esotérica. Ante todo, es necesario comprender el sentido de todos nuestros estudios y el objetivo fundamental. Ciertamente, necesitamos salir del estado ese en que nos encontramos. La humanidad terrestre es una humanidad anormal, desequilibrada, y nosotros necesitamos comprenderlo. La psiquis del animal intelectual, equivocadamente llamado hombre, está alterada. Como secuencia o corolario de todo esto, podemos decir que toda la humanidad terrestre está desequilibrada mentalmente, psíquicamente y volitivamente. Quiero que ustedes entiendan que en épocas del continente Lemur, cuando la humanidad todavía no poseía el abominable órgano Kundartiguador, las gentes eran todas equilibradas. Vivían dentro de la armonía, dentro de la paz. Mas hubo un acontecimiento insólito. El cometa Kondo-Orr, por un error de ciertos individuos sagrados, chocó con el planeta Tierra. Entonces se produjo una catástrofe espantosa. Algunas islas gigantescas, casi continentes, diríamos, densamente pobladas, se sumergieron entre el océano. Perecieron millones de seres humanos. La Tierra quedó en un estado caótico. Las capas geológicas quedaron inestables. Así que temblaba incesantemente. Se produjeron grandes terremotos y espantosos maremotos. Y como quiera que el equilibrio de las capas geológicas se perdió. No había estabilidad en nuestro mundo y la vida humana tendía a desaparecer. Por aquella edad llegaron a la Tierra algunos individuos sagrados. Quiero referirme en forma enfática al arcángel Sakaki y su altísima comitiva. Él vino con un grupo. Estos individuos estudiaron el problema y llegaron a la conclusión de que para estabilizar las capas geológicas de nuestro mundo se hacía necesario darle a la humanidad el abominable órgano Kundartiguador. Es obvio que el cuerpo físico es una máquina
capta determinado tipo de energías cósmicas y luego las transforma y retransmite a las capas anteriores de la Tierra. Así es que la Tierra se nutre, porque la Tierra es un organismo vivo y necesita nutrirse, alimentarse. Al permitirse cierta alteración en los organismos humanos, se alteraron también las fuerzas cósmicas, se tornaron lunares. Sucedió el fuego sagrado, se precipitó desde el coxis, el hueso fundamental de la espina dorsal, hacia abajo. Y ese fuego a su vez desarrolló la parte inferior de la espina dorsal, surgiendo el apéndice, aquel que vemos en los simios. Organismos así son netamente lunares. Y al transformar energías, estas se volvieron lunares. Tales fuerzas se pudo estabilizar las capas geológicas de nuestro mundo Tierra. Mas hubo cierto error de cálculo en el arcángel Sakaki y su altísima comitiva, y se permitió que aquel órgano permaneciera en el ser humano más allá de lo normal. Y sucedió en el tiempo que más tarde vino el archifísico común, Serafín Ángel, lo hizo y se dio cuenta de la situación. Como quiera que estos seres sagrados saben manejar las energías cósmicas y tienen poderes sobre la vida y sobre la muerte. De hecho, manipulando las fuerzas del cosmos, se inició el proceso de desaparición del abominable órgano kundartiguador. Y así ese órgano se perdió totalmente. Sin embargo, aún hoy en día, la parte inferior de la espina dorsal existe un huesecillo. Que hasta en medicina se le conoce como la cola, o en disminutivo, le dicen los doctores, la colita. Así que en realidad, de verdad, queda todavía un residuo del abominable órgano kundartiguador en el ser humano. Con la desaparición de tal órgano, se pudo evidenciar que quedaron las malas consecuencias del mismo en los cinco cilindros de la máquina orgánica. Estos cinco cilindros son el intelectual, situado en el cerebro, el emocional, situado en el corazón, el motor, parte superior de la espina dorsal, el instintivo, parte inferior de la espina dorsal, y el sexual. En estos cinco centros de la máquina quedaron las malas consecuencias del abominable órgano kundartiguador. Hay dos centros más en el ser humano, de tipo superior, el emocional superior y el mental superior, que no fueron afectados. Sin embargo, los elementos psíquicos perjudiciales quedaron, repito, depositados en la máquina. Estos elementos son los agregados psíquicos,
con otros términos diríamos los yoes. En Egipto se les denominaba los demonios rojos de Set. En todo caso, están desagregados, aunque sean invisibles para los ojos físicos, son visibles para el sentido de la autoobservación psicológica. Indubitablemente, dentro de tales agregados, viva personificación de nuestros defectos de tipo psicológico, cuáles son la ira, la codicia, la lujuria, la envidia, el orgullo, la pereza, la gula, etcétera, etcétera, etcétera, quedó embotellada o enfrascada la conciencia del ser, la esencia. Con el tiempo, los agregados se hicieron cada vez más fuertes. Desgraciadamente. Así que en verdad, hoy en día la esencia del ser humano es lo más digno, lo más decente que tenemos en nuestro interior. Se encuentra condicionada por los agregados psíquicos, está embotellada. Hay algo más que esté embotellado, la esencia manásica o mental, y la voluntad, etc. En estas condiciones, cada uno de nosotros es una multiplicidad y no una individualidad. Cuando Jesús de Nazaret interroga al poseso del Evangelio crístico, exigiéndole su nombre, responde: me llamo Legión. Así que cada uno de nosotros es Legión. Se dice que el gran Kabir Yeshua Ben Pandira sacó del cuerpo de la Magdala 7 demonios que indubitablemente personifican a los 7 pecados capitales. No hay duda de que estos se multiplican, mas solo se cita en el bíblico evangelio a los 7 principales. Sin embargo, debemos recordar a Virgilio, el poeta de Mantua, cuando dijo: aunque tuviéramos 1000 lenguas para hablar y para dar día cero, no alcanzaríamos a enumerar todos nuestros defectos cabalmente. Estas son palabras del maestro del Dante florentino. Y nos invitan a la reflexión. Así embotellada la conciencia entre los agregados, y la voluntad y hasta la esencia mental, indubitablemente estamos condicionados en la conciencia, en la voluntad y en el terreno psíquico-mental. Por tal motivo, digo, en forma enfática, que la humanidad terrestre está desequilibrada. Bien sabemos que los demonios rojos de Set, que nos personifican, riñen entre sí. No guardan concordancia ni armonía alguna.
cuando uno surge y se impone y logra controlar los centros capitales de la máquina orgánica, los otros luchan por la supremacía. Y al fin el que por unos instantes logra dominar el cerebro, cae para dejar el lugar a otro. Mirar las cosas desde todos estos ángulos, podremos evidenciar que no tenemos una sola mente, sino miles de mentes que se contradicen, que discuten entre sí. Que no tenemos una sola voluntad definida, no hay en nosotros un ego permanente, sino miles de voluntades. Que nuestra conciencia está vuelta a pedazos, sacudida por los vendavales de las emociones inferiores. En una palabra, somos seres anormales. Y les invito a pensar por esto. Miremos a una persona con celos. ¿Cómo podría llamársele cuerda? De una pulga forma un caballo. Si es la mujer la celosa, no podría mirar tranquilamente que el hombre estuviera con otra mujer. O que siquiera estuviese platicando muy querido. Y viceversa, lo mismo sucede con los varones. ¿Qué actitudes las que toman? ¡Qué riñas! Muy celoso, sufre por una mirada, está perfectamente demente. Observemos ahora una persona llena de odio, es monstruosa, abominable, odia a todo el mundo, no ama a nadie. Aborrece a todas las gentes y se hace aborrecer perfectamente temente. Sus acciones son todas de locura, no hay armonía en ella. Miremos a un iracundo tronando y relampagueando, golpeando a otros con los pies, con las manos, con los ojos fuera de órbita. Es un demente completo. Miremos a un lujurioso, cuán abominable se vuelve. Qué actitudes toma, qué miradas, cuán sucio. Es un anormal. Miremos a un avaro, su fisonomía descompuesta. Los ojos del avaro son inconfundibles. Sus acciones, su modo de proceder, escondiendo los dineros y hasta falleciendo de hambre, pues no quiere gastar. Es un loco demente. Miremos a un envidioso sufriendo horriblemente porque otra persona está bien. Tal vez vio una linda casa y no la tiene. La posee un amigo, sufre por eso. Lucha espantosamente para ver si consigue una mejor. O tal vez padece sin motivo alguno porque otro carga un lindo automóvil. ¿Cómo actúa? ¿Cómo mira? Está loco, perfectamente demente. De manera que en verdad les digo a ustedes que las gentes del mundo tierra están dementes, desequilibradas,
Pero lo grave es que ni siquiera se dan cuenta que están desequilibradas. Creen que están en el perfecto uso de sus facultades. Solamente vienen a darse cuenta de su desequilibrio el día que ya no están desequilibradas. Y nadie puede llegar a estar perfectamente equilibrado en tanto tenga el ego, el yo vivo. Así que el equilibrio solo se logra eliminando todos esos agregados psíquicos que en su conjunto constituyen el ego, el yo, el mí mismo, el sí mismo. No hay duda de que las gentes de la Tierra ni remotamente aceptarían estar desequilibradas, pero están. ¿Es acaso cosa de cuerdos la Primera Guerra Mundial? ¿Es acaso cosa de cuerdos la Segunda Guerra Mundial? ¿Es acaso cosa de cuerdos lanzar la bomba atómica sobre Hiroshima y Nagasaki? Solo un loco puede hacer eso. Solo gente de mente se atrevería a hacer eso. Pero hay un desequilibrio en las gentes. Eso es lógico. Así que en realidad, de verdad, nosotros nos proponemos eliminar esos agregados psíquicos que llevamos en nuestro interior y que hacen de nosotros personas anormales. ¿Cómo podríamos lograrlo? ¿De qué manera? Es obvio que se necesita de la autoobservación psicológica. Cuando uno admite que tiene su psicología particular, individual, de hecho comienza a autoobservarse. Y cuando uno se autoobserva, se autodescubre. Y en todo autodescubrimiento existe autorrevelación. Sin embargo, necesitamos que la autoobservación psicológica se realice en forma continua, de instante en instante, de momento en momento, en relación con nuestras amistades, en el taller, en el campo, en la casa. Los defectos que llevamos escondidos afloran. Y si nos autoobservamos, de instante en instante los vemos. Defecto descubierto debe ser sometido a la autorreflexión íntima del ser. Urge comprenderlo en todos los niveles de la mente. Cuando un defecto ha sido debidamente comprendido, necesitamos eliminarlo. Debemos hacer una plena diferenciación entre lo que es la comprensión y lo que es la eliminación. Comprender no es todo, se necesita eliminar. Alguien podría comprender que tiene el defecto de la ira, mas esto no significa que la haya eliminado. Alguien podría comprender que tiene el defecto de la lujuria, pero esto no sería haberla eliminado. Alguien podría comprender que tiene el defecto de la venganza, pero esto no significa haberla eliminado. La mente por sí misma no puede alterar fundamentalmente ningún defecto.
se necesita de un poder superior a la mente. Afortunadamente existe, está latente en nuestro interior. Quiero referirme en forma enfática a Devi Kundalini Shakti, la Divina Madre Cósmica. Ella es una variante de nuestro propio ser, pero derivada, o derivado, una derivación. Precisamente esto lo aprendí de ella. En alguna ocasión en el Tíbet, le interrogué a mi Divina Madre Kundalini en la siguiente forma. Tú y yo parecemos dos seres completamente distintos y sin embargo somos el mismo ser. Respuesta: sí, hijo mío, somos el mismo ser, pero derivado. Así que hay que entender esto. Ella es Mara, Isis, Adonía, Insoberta, Rea, Cibeles, Astarte, Diana, Tonantzin, etc. Entre los pueblos de cultura serpentina, ella es la serpiente ígnea de nuestros mágicos poderes. Cuando el devoto la invoca, ella le asiste. Obviamente ella tiene poder para desintegrar cualquier agregado psíquico. Indubitablemente, quienes trabajan en la fragua encendida de Vulcano pueden invocarla precisamente en instantes en que Lingam Yoni de los misterios griegos se haya debidamente conectado, reforzada ella con la electricidad sexual trascendente. Desintegra rápidamente cualquier agregado. Previa comprensión. Aquellos que todavía no trabajan en la forja de los cíclopes pueden invocarla durante la meditación y ella les asistirá desintegrando los psíquicos agregados. Claro, en el trabajo que se realiza en la forja de los cíclopes, se consigue eliminar el 100% de los agregados psíquicos. Empero, cuando no se trabaja en la fragua encendida de Vulcano, solo se podría eliminar un 25 o 30% de los agregados. En todo caso, sin el poder serpentino anular que se desarrolla en el cuerpo del asceta gnóstico, no sería posible la pulverización absoluta de los elementos psíquicos indeseables que en nuestro interior cargamos. Lo que estoy hablando es trascendental, porque necesitamos trabajar sobre sí mismos si es que en verdad queremos cambiar y convertirnos en seres normales. Hay que entender que la desintegración de los elementos psíquicos indeseables suele ser muy difícil.

del abominable órgano fundarciguado. Se procesaron dentro de nuestra psique, de acuerdo con la sagrada ley Epta para Parchina, es decir, de acuerdo con la ley del 7, motivo por el cual resulta espantosamente difícil la desintegración total de todos los elementos psíquicos indeseables que llevamos en nuestro interior. Téngase en cuenta, para hablar más claro, estos elementos se procesan en 7 niveles del ser. Algunos santos han conseguido eliminar tales agregados en 2, o en 3, o en 4 niveles, o en 5. Son muy raros aquellos que han podido en verdad eliminar esos agregados en los 7 niveles del ser. Estamos pues frente a un trabajo muy difícil. Y si ustedes creen que es posible por otro camino llegar a la liberación final, están perfectos. Planteo aquí este tema para que entiendan que por algo estamos reunidos esta noche. Obviamente necesitamos saber con qué objeto estamos en estos estudios. ¿Para qué? Si es la simple curiosidad la que nos mueve, hay mucho donde curiosear. Están las humanas diversiones, en las plazas públicas, en los cines, en los toros, etc. Mas ingresar en estos estudios es algo muy grave. Porque no resulta tarea muy sencilla reducir a polvareda cósmica los agregados psíquicos en 7 niveles de ser. En verdad, emancipar la esencia, desembotellar la mente y la voluntad, no es cosa fácil. La mente en sí es una sustancia, es hermana, pero está enfrascada entre los agregados. Y por ende se ha convertido no en una mente, sino en muchas mentes, en miles de mentes. Cada agregado psíquico tiene su propia mente. Y como son miles los agregados, son miles las mentes. En verdad que tenemos 10.000 agregados psíquicos. Y hay que volver polvo y que se procesan en 7 niveles. En el esoterismo se les denomina valletas. Cuenta el Antiguo Testamento que David mató a Saúl mató a sus 1000 y David a sus 10.000. Esto hay que saberlo entender. Diez mil son las cruces de San Andrés. En un palacio maya que visité hace poco en Cancún. Pues entienda que no es cosa fácil pulverizar 10.000 agregados. Si ustedes están dispuestos a esta lucha, los felicito. Y si no, les aguarda la involución sumergida entre las entrañas de la tierra. Porque si ustedes no pueden, la tierra sí puede. Si ustedes no son capaces, las leyes de la naturaleza sí lo son. Y si ustedes no hacen el trabajo, las leyes de la naturaleza sí lo hacen, allá abajo, en los mundos infiernos. No les aconsejo a ustedes involucionar entre las entrañas del reino mineral sumergido. Allí se multiplica.

0: multiplican las leyes espantosamente. Y los sufrimientos son terribles. Hasta la muerte segunda. Instante en que la esencia, después de haber sufrido mucho, queda libre, sale otra vez a la superficie para iniciar nuevos procesos evolutivos. Preferible es que ustedes hagan el trabajo aquí y ahora. Porque están ustedes ante un dilema. ¿Lo hacen o no lo hacen? Si lo hacen, maravilloso, serán libres. Más si no lo hacen, la naturaleza se encargará de ese trabajo entre las entrañas del mundo. Esa es la cruda realidad de los hechos. ¿Podrían ustedes pensar que estas son concepciones del intelecto? Conozco muy bien a los terrícolas. Mas en verdad les digo que no se trata de meras elucubraciones de la mente. Hablo sobre hechos. Como quiera que soy un individuo despierto, por haber reducido el ego a polvareda cósmica, es obvio que conozco la involución sumergida entre las entrañas del planeta Tierra. Preferible es trabajar sobre sí mismo, aquí y ahora. Les hablo sobre hechos, les hablo sobre lo que he visto y oído, sobre lo que me consta en forma directa. Reflexión. Estamos reunidos aquí para estudiar. Ustedes han venido a escucharme y yo he venido a hablarles francamente. Necesitamos volvernos serios, porque de lo contrario el fracaso nos aguardaría. Desgraciadamente es muy difícil encontrar gente seria. La mayor parte andan jugando. Hoy están en una escuelita, mañana están en otra, pasado mañana en otra, y viven jugando, no son serios. Si ustedes creen que pueden encontrar algo fuera de sí mismos, están equivocados. El que no encuentra dentro de sí mismo la verdad, fuera de sí mismo no la encontrará jamás. Así que reflexionen, vuélvanse serios, trabajen sobre sí mismos, transfórmense, eso es lo fundamental. Paz mundial. Pueden entrar ahora los que vamos a consagrar. Obviamente hay que estar con la vida que nos sabe conducir a la verdadera felicidad del ser. Ante todo, es necesario comprender los tres factores de la revolución de la conciencia. Es necesario morir el ego, el yo, el mí, el sí mismo, dentro del cual está embotellada la conciencia. Debe ser desintegrado en todos los siete niveles del ser. Nacer, si hace necesario, en realidad de verdad, crear los cuerpos existenciales superiores del ser. Cuando esos cuerpos han sido creados, recibimos los principios anímicos y espirituales y nos convertimos en verdaderos hombres en el sentido trascendental de la palabra. Tercero, debemos amar a nuestro semejante, y hasta sacrificarnos por él, luchar por él, estar dispuestos a llevar la enseñanza a todos los pueblos de la tierra. He ahí los tres factores de la revolución de la conciencia. los estudios son didácticos. Aquí se les va enseñando, se les van dando claves, esotéricos, conocimientos, mediante los cuales ustedes podrán ir avanzando por la rocallosa senda que conduce al nirvana. Es necesario desintegrar los elementos psíquicos indeseables dentro de cada uno de nosotros. Es urgente e inaplazable crear los cuerpos existenciales superiores del ser dentro de sí mismo. Por último, levantar la antorcha bien en alto para iluminar el camino de otros. Ese es nuestro deber. Se hace indispensable concurrir siempre a los estudios. Nunca se debe fallar a las clases. Es inaplazable cualquier error. Todos nuestros errores deben ser estudiados, comprendidos y eliminados. Poco a poco irán recibiendo ustedes trascendentales enseñanzas. Poco a poco se les dará grandes conocimientos. Al fin quedarán ustedes en contacto con nuestros hermanos mayores de la Blanca Hermandad. Les iremos ayudando, no solamente en este mundo mediante los conocimientos, sino que también ustedes serán asistidos en los mundos superiores. Durante las horas en que el cuerpo físico duerma, ustedes serán sometidos a instrucciones esotéricas. Se les darán instrucciones, se les darán enseñanzas para que vayan despertando. Paz imperecial.
1: Esta es una reflexión. Me dije a mí misma. Me dije a mí misma que tengo que ser fuerte y resucitar, cual ave fénix de mis propias cenizas. Me dije a mí misma, levántate, porque es tiempo de irse y dejar todo atrás, abrir mis alas y volar, dejando mis pensamientos, mis temores que tanto daño me han hecho, mi lenta pereza que no me deja andar, el odio que me impide amar, el rencor que no quiere perdonar, la crítica que se justifica en los demás, la codicia que endurece mi corazón y no me deja sentir qué es caridad, qué es bondad, la gula que siempre quiere más y más y más, la lujuria que se confunde con amor verdadero hasta el final, la infidelidad que sabe a porquería, que va dejando un gran remordimiento y miente, miente una y otra vez sin cesar. Los viejos amores que son producto del frenesí del alcohol, la pasión y la obsesión. La ira que desgarra mi corazón. La crueldad que un día se posó en mis ojos e hizo la más oscura de las vendas y me cegó. Y por más que quise mirar, no pude hacerlo ya. La soberbia que envaneció y en mi engrimiento me creí más que Dios, más que tú, más que cualquiera. Grande, sí, muy grande, más alta que las montañas más altas, más que el profundo mar. ¿Y de qué me sirvió? ¿De qué? Eso me dejó en soledad. Nadie era lo suficientemente bueno para mí. No, nadie lo era. Solo yo, yo y yo. Y entre tantos demonios que cargo dentro, hay un grito en mí que dice, ya no más. 10,000 son mis demonios, pues 10,000 las batallas que tendré que librar. Esto, hermano, hermanos que me escuchan, lo comparto desde lo más profundo de mi corazón.
2: Un gran saludo con el alma y el corazón a todos ustedes, hermanos de Radio IQ, que ya se encuentran con nosotros en este hermoso tiempo para la sabiduría gnóstica. Un tiempo para escuchar, para aprender, para practicar de esta hermosa sabiduría del Cristo Samael. Ya tenemos con nosotros a nuestro querido hermano Abad de la Iglesia Gnóstica del Cristo Samael, misionero, coordinador general de las actividades internacionales misionales de la Iglesia Gnóstica del Cristo Samael, discípulo directo del Cristo Samael, que ya se encuentra con nosotros con este bello tema, sabiduría y justicia. vamos a dar paso a esta hermosa conferencia, saludándolos a todos ustedes y enviando un cariñoso saludo a todos esos pueblos gnósticos que nos escuchan el día de hoy, a todas esas almas sedientas de la sabiduría gnóstica. Enviamos también un cariñoso saludo a nuestro hermano Abad, un gran abrazo con nuestro corazón y comenzamos esta conferencia. Paz inverencial, hermano Abad.
3: La paz sea contigo también, hermana Saraí, paz inverencial y a tu esposo y a todo el grupo de la radio de la Iglesia Gnóstica Cristiana Universal que pregona la doctrina gnóstica del quinto evangelio, del quinto avatara sobre la faz de la tierra, a través de un grupo de misioneros en diferentes latitudes del mundo. Me dirijo con todo respeto y con la sana intención de compartir a mi limitado nivel de entendimiento de mi fracción de alma este tema, sabiduría y justicia. Indudablemente que gracias al Cristo Redentor de Acuario, nuestro amado bendito Samael, que resplandece glorioso con su sabiduría y justicia sobre la faz de la tierra, podemos hoy todos las almas de hermanos gnósticos comprender en lo profundo de nuestra esencia y nuestro ser los misterios de la Piscis, Sofía. Indudablemente, Piscis es poder, Sofía es sabiduría. El poder es el poder suprasensual creador del universo. Y Sofía, como sabiduría, indudablemente se expresa en cada una de las diferentes partes del ser. La sabiduría, la Piscis, sabiduría, poder, sabiduría, la Sofía interior de nuestro amado patriarca Samael, indudablemente ha plasmado para la conciencia colectiva humana, como Kalki Avatara, el mensaje gnóstico para el despertar de la conciencia. Gracias pues a esa sabiduría de él, se plasmaron 70 libros de sabiduría, la Piscisofía develada, donde está la sabiduría de las diferentes partes del ser. ¿Quién más que la misma sabiduría del Logos de Marte nos ha entregado el conocimiento del saber a las almas del mundo? Por eso, la luz sabiduría, expresándose como Cristo cósmico, desciende, se humaniza en un ser cristificado y pregona los misterios de la sabiduría de la luz para que las almas practiquen autognosis. Porque si ustedes miran en el diccionario, gnosis es sabiduría por excelencia, revelada a una élite. Porque no cualquier hijo de vecino puede despertar dentro de sí la sabiduría por excelencia. Porque poder lograr la virtud cardinal de la sabiduría por excelencia tendría que eliminar los 10.000 agregados psíquicos que cada cual carga adentro para liberar 10.000 fracciones de sabiduría, de Sofía de interior. Entonces es la liberación de Piscisofía. Indudablemente que si hay 10.000 fracciones de luz embutidas, 10.000 fracciones, 10.000 virtudes, 10.000 poderes, y cada uno tiene un fragmento de Piscisofía, de sabiduría, y se liberan, entonces se integra la totalidad de la pistisofía. Se integra la totalidad de Sofía y el Cristo resplandece en ella como aureola de oro luz. Se fusiona la luz sabiduría del alma humana, que es Sofía sabiduría, con la luz de la sabiduría del Cristo íntimo, que a la vez tiene integrada toda la sabiduría de cada una de las partes del ser. Cada una de las partes del ser nos explica en pistisofía, en sabiduría y poder, el bendito Samael, autónomas y autoconscientes que integran las diferentes partes del ser, como el Padre, las cinco impresiones de la luz, el tercer logos, el Espíritu Santo, el segundo logos, el Cristo íntimo, el alma femenina, los 12 salvadores, los 24 invisibles, los 7 ángeles internos del Apocalipsis interior, los 7 cosmocratores, esos seres de luz que componen a los dioses de la tierra, del aire, del agua, del fuego, del éter, a Morfeo, el ángel del sueño, al ángel de la guarda, a los 8 cabires, a los 9 guardianes de la novena esfera, ¿qué diremos a los 5 árboles de la ley? Jehú, Srocotora interior, los 2 magnos guías, el guardián del velo de la luz, los ángeles superiores del destino. Entonces, ese colegio de niños angélicos que forman las partes del ser, cada uno tiene su gnosis, que es su sabiduría. Ahí dice en pistisofía, tiene su palabra gnosis, tiene su verbo gnosis con que se expresa su sabiduría, tiene su misterio crístico, que es la sabiduría de esa parte del ser, su apología, y tiene sus misterios. Entonces, todas las partes del ser, autónomas y autoconscientes, contienen dentro de sí mismo la sofía, la sabiduría particular de cada una de ellas, que cuando se integran con el Cristo, y pistisofía resurge a la luz resucitada, sin ningún ego, eliminando todos los yoes y vestida con un traje de luz, el traje de bodas del alma, entonces es la sabiduría integrada con el Cristo y con todas las partes del ser. Entonces ella puede hablar como habla el maestro Samael en sus conferencias, con una elocuencia sabia extraordinaria. Una vez el maestro nos invitó a una reunión esotérica, digo, para no pecar con la palabra, de índole esotérico, oculto, y había más de 100 estudiantes, hermanos, y habló de cada una de las partes del ser. Eso fue en el año, principio del año 76, del siglo pasado, y jamás en mi vida a mí se me había ocurrido que los 12 apóstoles de Jesús el Cristo representarán 12 partes llenas de sabiduría y conocimiento en el ser de cada uno de los hermanos gnósticos de la tierra. Eso se correspondía cuando en esa época el maestro estaba develando la pistisofía. Entonces cada uno de los 12 apóstoles en ese altar sacro pregonó la sabiduría de cada uno de ellos a través del Cristo Samael, hecho carne ahí ante nosotros. Se presentó el sabio Pedro, esa parte del ser, y pregonó los misterios de la sabiduría de Pedro, el hierofante del sexo. Luego se expresa Judas, Mateo, Lucas, Marcos, todas esas partes del ser, Santiago. Y mi alma quedó totalmente asombrada, anonadada, de percibir, de sentir, de captar, a mi limitado entender, lo que el verbo de oro luz con ese sonido, despertó en mi esencia humana y me conectó con esas 12 partes del ser mediante la corriente del sonido de su propio ser. Y el que tenga entendimiento, que entienda lo que acabo de decir. Él, con su verbo creador, porque es un logos creador planetario, despertó en mi fracción de alma la conexión de mi esencia humana con las diferentes 12 partes del ser que se expresaron en él, en esa cátedra de sabiduría gnóstica de los 12 apóstoles en él. Duré semanas en silencio, meditando, reflexionando, impactado para hacer la digestión de semejante evento cósmico tan trascendental. Me imagino que eso sucedió en muchos de los hermanos, pero para mí esa es mi experiencia. Así pues, que quede claro que la sabiduría es el conocimiento gnóstico supremo revelado a una élite. Y para que el conocimiento supremo gnóstico a través de la palabra se le revele al alma, tiene que ser cuando ella vaya aniquilando los defectos, se le va revelando graduativamente. Cuando aniquile la totalidad de los defectos, entonces Pistisofía puede hablar el misterio de la sabiduría del Cristo y de todas las partes del ser y de su propia alma con todas sus virtudes. Así pues que solamente podemos comprender, dice el maestro Samael, que el Cristo íntimo, nuestro Salvador, puede realizar maravillas con los muertos vivientes. ¿Quiénes son los muertos vivientes? Todos nosotros, la humanidad entera, porque tenemos el ego, lamentablemente, pluralizado, una fracción de alma liberada de acuerdo al trabajo fecundo que haya hecho cada alma de hombre o mujer en la disolución de sus agregados psíquicos. Los yoes que tienen esencia son entidades muertas, cadavéricas ante la luz. Y vivientes porque se expresan a través de un cuerpo físico viviente. Son muertos vivos, lamentablemente, con una fracción de esencia condicionada pues a esa procesión incesante de posesión satánica de los yoes en la mente, en el corazón, en el sexo, en los 5 cilindros de la máquina humana, expresándose pues y viviendo a despensas de las energías vitales de esos centros como viles vampiros. Entonces, indudablemente que el Cristo puede realizar maravillas con los muertos vivientes porque la sabiduría de él, la Minerva sabiduría, en la Pistisofía no condicionada y fortalecida por el Cristo íntimo, fortalecida por la sabiduría de la Madre Divina, la Pistisofía particular, la esencia fortalecida por la sabiduría de la maga elemental con los misterios de la fragua de Vulcano, la suprasexual alquimia de los gnósticos, la Sofía sabiduría de la Madre Natura particular, la sabiduría de la Madre Coatlicue para la aniquilación del ego, la sabiduría pues de la Nui particular, la Madre Cósmica. Entonces, esas 5 impresiones insuflan en el alma, con la sabiduría del Cristo, un poder extraordinario que despierta los anhelos de ser, los anhelos de disponibilidad al ser. Entonces, Sofía, sabiduría particular de cada uno de los que me escuchan, de todas las almas que anhelan la luz, se llenan de esa fuerza, de la sabiduría. Y esa fuerza reforzada por la transmutación, que es el poder, por eso se llama poder sabiduría, entonces despierta en ella una fe autoconsciente, porque experimenta la verdad de la gnosis cuando practica autonosis en la fragua de Vulcano, cuando hace pranayama como soltero, cuando aniquila el ego y pregona la quinta verdad de la sabiduría del Cristo Samael sobre la faz de la tierra y del Cristo cósmico a las almas del mundo. Indudablemente que toda persona, dice el maestro Samael, en Pistisofía, que tenga ego o yo, estorba a los demás, perjudica, se daña a sí mismo y daña a los demás, a los que ama, a su propia alma. Y cuando la luz sabiduría de un avatara viene a la conciencia humana y esta la fortalece y se conecta con las diferentes partes del ser, entonces bajo presión de lo alto, esa chispa inmortal del alma comienza a estudiar los libros, comienza a escuchar conferencias de misioneros, comienza a oír las conferencias del maestro Samael y comienza a practicar. Entonces comienza a realizar autonosis, es decir, comienza a realizar la sabiduría dentro de su propia alma. Autonosis es sabiduría realizada, cristalizada en la esencia anímica, en la fracción de chispa, de alma o como queramos llamarlo. Mirada las cosas desde ese punto de vista, es necesario comprender que nuestro Padre, el Sol interior, el Ser, el Andrógino, Padre, Madre, tienen dos expresiones fundamentales. Y esto es muy importante. Como Padre, nuestro propio ser es la suprema ley de todas las leyes, porque cada parte del ser tiene sabiduría y tiene ley y tiene justicia. Entonces nuestro parte, nuestro Padre, nuestro ser, como suprema ley, se expresa a través de una parte del ser que es Jehú, el bebedor de la luz, el guardián del velo de la luz, la suprema ley de las leyes. Existen cinco árboles de la ley en Pistisofía, los enseña el bendito Samael en el libro de Velado. Esos cinco árboles de la ley, el primer árbol es el de Jehú. Jehú tiene varias órdenes y varias partes del ser. Un árbol tiene muchos frutos de oro luz, muchos árboles, muchas frutas de sabiduría. Entre ellas está Anubis. Es la ley. Son partes del ser que trabajan con Jehú, el Anubis interior particular. Otra cosa es el Anubis en el trono de la ley con 42 arcontes, que son diferentes partes del ser del rey del mundo, para hacer ley y justicia en favor o en contra, en favor del alma digna, dharmática, o en contra de los yoes delincuentes de la tierra. Y existe pues el Jehú particular, que es la suprema ley. Él es el bebedor de la luz, porque cuando el alma humana coopera con el ser y aplica el conocimiento de la sabiduría gnóstica, entonces va aniquilando los yoes, y Jehú se integra a el alma, que se libera. Por eso él es el bebedor de la luz. Obviamente que otras partes del ser pertenecen a la sabiduría, que es Minerva. Dios como madre, aspecto femenino, ¿sí? En sus cinco desdoblamientos, cada uno de esos cinco desdoblamientos posee su propia sabiduría, su apología, su gnosis, su palabra. Cada uno de esos cinco desdoblamientos integrados en una sola unidad forman a Minerva, sabiduría y justicia de la Madre Divina. Rigor de terror, de amor y ley. Entonces, se complementa el andrógino divino, ley y sabiduría. El Padre como ley es Jehú, la Madre como sabiduría, como gnosis, es Minerva. Se expresa a través de esa parte del ser que es Minerva. Y Minerva es justicia. Entonces, Minerva, justicia, es femenino, Jehú es masculino y es la integración de ese andrógino divino en unos poderes extraordinarios. Cuando nuestra alma humana, nuestra sabiduría, nuestra gnosis, nuestra Sofía, logra recuperar todas las 10.000 partes de sabiduría gnóstica o virtudes, entonces la sabiduría y la ley del Padre-Madre se integran en ella a través del Cristo íntimo y todas las partes del ser. Entonces se realiza el misterio de la resurrección de Pistisofía, de dentro de los muertos vivos. ¿Está claro? Bien. Hay algo importantísimo comprender, almas que me escuchan, que es fundamental en estos estudios gnósticos. Existe a Minerva como sabiduría y justicia, a Minerva como misericordia y justicia, a Minerva como severidad y justicia. Entonces, la palabra Minerva debe traducir sabiduría, y sabiduría es igual a gnosis. Entonces quiere decir que gnosis es sabiduría y justicia, gnosis es misericordia y justicia, y gnosis es severidad y justicia. Pero esa gnosis es cuando se ha convertido en autonosis, se ha autorrealizado esa gnosis del ser padre-madre, y entonces Minerva, esa parte del ser, como sabiduría y justicia, se expresa en el iniciado en su totalidad, cuando la Pistisofía ha resucitado mediante la muerte del ego. Y graduativamente, con el trabajo fecundo que vaya realizando nuestra alma a través de la práctica de los tres factores en armonía. Ahora, indudablemente que hay una foto en la cábala hebraica y en la cultura egipcia. Una cosa es la cábala hebraica, gnóstica, que es una paralela de luz, una correspondiente vertical de los misterios de Osiris y Isis-Ra, donde tenemos muy claro el jeroglífico de la carta 6 del tarot egipcio, perdón, la carta 8 del tarot egipcio, la número 8. Hay una diosa que está arrodillada, tiene una espada en la mano, ¿sí? Y se representa como la justicia, y una balanza en su otra mano, en unos jeroglíficos. Balanza, espada y justicia. Entonces, hay justicia en favor y hay justicia en favor del alma que posee Dharma o que lo merece, y hay justicia contra los yoes que violan la ley por ser delincuentes. La gnosis justicia, o sea, o Minerva justicia, indudablemente está perfectamente desarrollada, perfeccionada, cristificada en el en Jehú, en Anubis interior y en nuestra propia Minerva, porque gracias al maestro Samael sabemos que cada uno tiene la diosa de la justicia dentro de nosotros mismos, a la cual debemos invocar todos los días de la vida para que nuestra alma actúe con sabiduría, con gnosis, es decir, con justicia. Si nosotros pensáramos con sabiduría y justicia nuestra esencia a través de la mente interna, si habláramos con sabiduría o con gnosis y justicia, si obráramos con sabiduría y justicia, pues reinaría la paz en nuestra alma y sería la felicidad si todos los seres humanos actuáramos así. De modo pues que Minerva, como justicia, se expresa ante el trono de Anubis y los 42 arcontes que rigen el destino de todas las almas de la tierra. Esos 42 arcontes poseen los libros de cada alma del mundo que viene al mundo, que tiene cuerpo tridimensional o una unidad biológica organizada, un cuerpo físico masculino o femenino. La diosa Minerva y sabiduría y justicia tiene una balanza. Un plato es de oro a la derecha y un plato es de plata a la izquierda. Y ella sostiene el cincel en la punta, en medio de la balanza, a los dos platos. Entonces, existen dos partes del ser que cooperan con la gnosis, sabiduría o justicia, con Minerva, con la ley de Jehú. Esas dos partes del ser son Mitratón y Sandalfón. Mitratón apunta a las obras buenas, los pensamientos buenos, los sentimientos buenos y la práctica de autonosis de los tres factores. Sandalfón apunta los pensamientos, los sentimientos, las palabras y las acciones de yo, los yoes tenebrosos que viven posesionando nuestra mente, nuestro corazón, nuestro sexo y nuestro cuerpo y nuestra palabra. ¡Qué horror! Bueno, entonces la balanza que tiene la diosa de la sabiduría interior se va a inclinar de acuerdo a la acción del óctuple sendero interior. El Buda Siddhartha Gautama, cuyo prototipo original era Amitabha. O sea, Amitabha es el nombre real del real ser de Siddhartha Gautama. Eso me lo dijo el bendito Samael y se lo estoy enseñando ahí públicamente. Para los que les guste la religión budista. Amitabha, el Buda íntimo supremo, el padre, el Cristo de Siddhartha Gautama. Entonces, indudablemente que el óctuple sendero budista, el recto pensar, el recto sentir del alma como sabiduría, el recto obrar, el recto, recta manera de ganarse la vida, el recto pensar, etcétera, esos ocho preceptos son el fundamento del desarrollo de Minerva en el alma, o sea, de la gnosis o de la sabiduría y de las diferentes partes del ser en el alma humana. Entonces, si nuestra esencia divina coopera con el ser y trabaja con disponibilidad al ser en los tres factores, entonces la sabiduría de Minerva va llegando al alma como una cascada de oro puro que la llena de luz, sabiduría y de justicia. Los reyes antiguos eran jueces a la vez, porque eran sabios, me refiero a los reyes solares, a los maestros que regían los pueblos y las culturas antiguas en las épocas solares. Hombres dioses, donde la justicia en ellos era el fundamento de su existencia para regir a sus pueblos y conducirlos hacia la luz. Mas cuando la humanidad, nosotros, violamos las leyes cósmicas y entramos por la senda tenebrosa de la fornicación, de la eyaculación, del espasmo, de extracción de licor seminal y violamos el sexto mandamiento de la ley de Dios, entonces entra a actuar la justicia en contra del pecador o de los yoes delincuentes. Al ego no le gusta que le apliquen la ley, pero ni modo, la ley es ley. Y la ley se cumple. Sabiduría es justicia. Son los códigos. El que fornica paga con cáncer. El karma de la eyaculación, de la fornicación, es el cáncer. La viruela es el odio. La ceguera es la crueldad. Así cada enfermedad es la causa de las acciones tenebrosas de los yoes en nosotros. Cada cual atrae sus propias circunstancias. Nos hacemos víctimas de nuestras propias acciones, que se regresan a nosotros multiplicados en enfermedades, en situaciones dolorosas, sufridas. No hay inocentes, hay acción de justicia. Y la justicia no es más fuerte, perdón, la ley y la justicia trasciende a la sangre. Hay gentes, y conozco decenas de hermanitos, la mayoría, por no decir el 99%, que pasándose por la faja a sabiduría y justicia del Cristo, de Minerva, la sabiduría de la Madre Divina y la ley de nuestro Padre Jehú, solapan, se hacen cómplices, se hacen concupiscentes, apoyan la maldad y la delincuencia de sus seres queridos en detrimento de las víctimas. ¡Qué horror! ¡Qué horror, qué horror! Entonces, los pocos méritos que logran los pierden. Cuando alguien solapa, apoya la delincuencia, los delitos de sus seres queridos, de sus hijos, de su cónyuge, de los demás, o de los hermanitos, pues tiene que pagar. ¡Karma duro! Porque lo hace intencionalmente. Porque se les ha dicho que la sangre no es más fuerte que la justicia. La sangre de familia, no importa quién se sea, no es más fuerte que la justicia. No es más poderosa que Minerva Sabiduría. No es más poderosa que Jehú. No es más poderosa que Anubis. No es más poderosa que la balanza, ni que Minerva Sabiduría, ni la ley, ni de todas las partes del ser sabias que cargamos dentro. Entonces, justificar a los demás o justificarnos nosotros es un error craso que impide el desarrollo espiritual, el despertar de Minerva Sabiduría en el fondo de nuestra propia alma. Basta de justificaciones, basta de autoengaños, basta de seguir con una venda en los ojos justificando nuestros propios yoes y pecados y siguiéndolas y lastimando a los demás. Entonces, eso es lo contrario a gnosis, sabiduría, justicia y ley, Jehú, en nosotros y en la naturaleza. Esos 42 jueces del karma, bajo la regencia de Anubis, tienen todos los libros de toda la humanidad doliente. Que el arconte quinto, que el arconte 37, él tiene determinados libros donde están apuntadas las obras buenas y malas, libros grandototes, parecen antiguos, las hojas son de luz a la derecha y las hojas son de oscuridad a la izquierda. Si alguien viene al tribunal y abre su propio libro, va a ver que hay muchas hojas negras, y si le pide permiso y el arconte levanta una hoja, y entonces en esa hoja se reflejan en impresiones impresionantes del infrarrojo las acciones tenebrosas de su yo. Y si levanta la hoja blanca, una de las muchas que pueden haber, entonces podrá ver la sabiduría, la justicia, los valores y las diferentes partes del ser de sus acciones durante su peregrinaje dentro del espíritu y la materia. Es bueno, dice el maestro, visitar el templo de la justicia, conversar con el arconte, que nos presten el libro, él que nos lo deje mirar, tener conciencia consciente. Necesitamos, pues, desarrollar a Minerva sabiduría y justicia. Necesitamos con urgencia poner en el plato de oro buenas obras. Haz buenas obras para que pagues tus deudas. Las buenas obras fundamentales son tres, que se relacionan con los tres factores de la revolución de la conciencia. La gran obra tiene, para realizar la gran obra hay que practicar tres obras gnósticas. La obra de la sabiduría gnóstica de la muerte del ego. Todo el quinto evangelio del bendito Samael, todos los 70 libros, todas sus conferencias, todos sus videos. Y el libro de Pistisofía Develada es la síntesis luminosa de su poder sabiduría crística de todas las partes del ser, enseñándonos los misterios gnósticos de la luz de Pistisofía, de sabiduría, Minerva y de Jehú. ¿En qué libro el maestro no ha, en qué libro el maestro deja de hablar de la muerte del yo y la transmutación? En todos. Todos los libros del patriarca tienen la didáctica para la aniquilación del ego. Hay de los herejes, hay de los blasfemos que dicen que Samael no dejó didácticas para aniquilar el ego, que solamente las didácticas de ellos sirven para aniquilar el ego. Esos son mitómanos empedernidos. Obviamente que, teniendo buenas obras, pagamos nuestras deudas y acumulamos dharma para hacer negocios con la ley a través del Cristo íntimo para aniquilar cada uno de los yoes. No entiendo, bueno, sí entiendo, fue un decir, comprendo perfectamente por qué las muchedumbres gnósticas de tantas instituciones agnósticas, Marca Patito, NAI, intelectuales gnósticos con yoes gnósticos, pues no practican los tres factores. Filosofean con la filosofía gnóstica, se aprenden los libros gnósticos, dan conferencias excelentes. Mandice el maestro, manejan el cuerpo de doctrina, pero no hay práctica de los tres factores. Son instituciones con finalidades de lucro. Eso es peor. Y se pregonan como las auténticas instituciones de la sabiduría de la tierra, que la logia negra también está encarnada y toma la doctrina de la gnosis, de la logia blanca del planeta Tierra, para explotarla, como lo han hecho las sectas muertas cristianas con su diezmo y enajenación y embrutecimiento y fanatismo y dogmatismo con un dios antropomórfico, Jehová Dios, allá en un trono, echando rayos y centellas, metiéndole miedo a la gente, y que todo sucede por Dios, que te moriste por Dios, que te dio daño de estómago porque Dios quiso, que ayer te atropellaron porque Dios quiso, que moriste de viruela porque Dios quiso, que te dio cáncer porque Dios quiso. Esos son blasfemos, son degenerados, perversos, que le echan la culpa de sus propias maldades, de su yo de fornicario, de odio, de lujuria, de homicidio a Dios. Son blasfemos y van al último círculo dantesco, a las mazmorras del infierno, citadas por el Dante Alighieri. Esa es la doctrina de los hipócritas y fariseos de la tierra. Eso no tiene nada que ver con la gnosis, sabiduría de la logia blanca, del rey del mundo Sorocotora, de Bhagavana Claiva, del cuerpo doctrinario del planeta Tierra, enseñado por el quinto avatar a Samael. Bien, entonces nosotros tenemos un arconte en el trono de la ley. Así como existen sabiduría y justicia, Minerva, y existe una nubis interior en nosotros como parte del ser, cargamos un arconte, un archivero del karma interior que recibe de Mitratón y Sandalfón las obras buenas y malas, y que Jehú y Minerva aplican la ley a través de la ley superior del trono de Anubis del planeta Tierra sobre las almas del mundo y sobre cada uno de nosotros. Entonces, justicia es la expresión pura de la gnosis, en favor del alma y contra el ego para castigarlo. Es justicia que los perversos sean enjuiciados y sentenciados a muerte, a la aniquilación budista, aquí y ahora, en la fragua de Vulcano. Es justicia que aquí y ahora repito, los yoes injustos, los yoes demonio de los siete pecados capitales pluralizados, expresándose en las gentes del mundo, sean juzgados y sentenciados al abismo. Y es justo y necesario que pasen por la involución sumergida, que desciendan a los infiernos del Dante, que penetren al Averno romano, a la Viche Indostán, para que en ese proceso involutivo se descondicione el alma y en la novena esfera planetaria se emancipe, ingrese a un proceso de evolución elemental. Porque la divinidad nunca va a dejar perder el alma. Si ingresa a los infiernos atómicos de la naturaleza, las infradimensiones, es con la sana intención de recuperar sus fracciones de luz. Porque por eso la justicia, Minerva es misericordia, misericordia y justicia. La misericordia del Padre, Madre, del Cristo y de todas las partes del ser es impresionante. La gnosis misericordia con justicia, por amor, recupera el alma que involuciona en los mundos infiernos para que retorne a los reinos elementales y recupere el estado humano que otrora perdieron por su propia maldad. La misericordia, la gnosis misericordia o Minerva como misericordia, la tenemos a la vista. El Cristo cósmico como misericordia se ha encarnado en el gran misericordioso Samael. Para mi alma, para mi fracción de esencia, Samael es el gran misericordioso que con su gnosis sabiduría nos ha traído todas las prácticas para realizar la autonosis, la sabiduría, la justicia dentro de nosotros mismos con misericordia. Entonces la misericordia se ha apiadado del alma pecadora y del ser de cada uno de las almas del mundo que llegan a la gnosis. Porque la misericordia, sabiduría, es para sacar almas del infierno. Y nuestra alma, embutida en el ego, está en el infierno de todas las pasiones animales y demoníacas que cargamos dentro. La gnosis sabiduría misericordiosa del Cristo Samael es para sacar nuestra alma aquí y ahora de los infiernos atómicos en que se encuentra condicionada. En 10.000 demonios perversos conectados con los chakras del bajo vientre a los infiernos atómicos de la naturaleza para que, como decimos aquí en México, nadie se haga guaje. Todos los yoes tenebrosos, que cada uno de los que me escuchan, y los míos, y de toda la humanidad, están conectados por los chakras del bajo vientre a los círculos dantescos infernales. Entonces, los yoes que condicionan la esencia son hijos del infierno, y la misericordia y sabiduría del Cristo, entregándosela al ser de cada uno de nosotros, lo único que quiere es que recuperen, y recuperemos nuestra propia sabiduría y justicia. ¿Está comprendido? Para que abran los ojos y el que tenga entendimiento que entienda. Porque la sabiduría de Samael el Cristo es pura misericordia. Ahora bien, escuchen, almas del mundo. El bendito Samael me habló del Cristo cósmico, Ishwara. Y me dijo, soy la reencarnación de Ishwara. El Cristo cósmico es como un sol que tiene billones infinitos de rayos. Y cada rayo personifica a tal o cual maestro de la luz. Y cada rayo tiene un color de intensidad ultravioleta muy distinto a otro. Y son de diferentes niveles del ser. Un rayo es un cosmocrator de un planeta, un rayo es un cosmocrator de un sol, un rayo es un cosmocrator de una constelación, regente de una constelación, un rayo es un cosmocrator de una galaxia, un rayo es un cosmocrator de un infinito que tiene 100.000 galaxias. Imagínese el nivel.

es el del gran misericordioso, el aspecto sublime de la masculino, dijéramos, de la misericordia de Minerva, el gran misericordioso, un deiduso, un ser extraordinario. Y me develó el patriarca las claves y los misterios para poder apelar al gran misericordioso, según las necesidades del alma o de las almas del mundo que lo necesiten, si es que lo merecen. Entonces, la misericordia debe de comenzar por nosotros, por nuestra esencia, no condicionada, invocando a la misericordia de cada una de las partes del ser. Cada una de las partes del ser brindó en la aurora de nuestra creación, del alma nuestra, su gnosis, su sabiduría y sus misterios crísticos. Una piedra preciosa, cada una de las partes del ser, y formaron todo con esas piedras preciosas el alma humana. La voluntad del Cristo, llena de virtudes, de poderes y de fuerzas, de sabiduría y de justicia, de misericordia y de justicia, y de severidad y de justicia. Entonces, como perdimos la justicia, perdimos la sabiduría, perdimos la misericordia, perdimos la severidad que quedó enfrascada en el ego pluralizado, entonces la fracción de alma, a través del ser nuestro que recibe la gnosis, porque ustedes no piensen equivocadamente que mi esencia recibió la gnosis, mi alma, y que yo estoy practicando los misterios gnósticos de la luz. Eso es absurdo. El gran misericordioso Samael le entrega los misterios gnósticos del ser, o sea, la gnosis sabiduría, al ser de cada uno de nosotros, a nuestra madre, al Espíritu Santo, al Cristo, para que insuflen esa energía directamente a nuestra alma. Entonces nos colocan en el camino. Llegamos a estudiar los libros de Samael, el Cristo, la Pistisofía, las conferencias, y comenzamos a practicar gnosis. Entonces, la sabiduría viene de lo alto, es decir, por presión del ser y de las diferentes partes del ser, se insufla, se conecta en la esencia no condicionada para que practique sabiduría, gnosis, se haga misericordiosa, justa y severa. Porque el alma tiene que ser llena de severidad y de justicia. Minerva tiene que ser en nuestra alma llena de justicia y severidad. Severidad contra el ego. Terrible, implacable. Yo descubierto debe ser sometido al autoanálisis, al autojuicio, a la autorreflexión, a los autonegocios con la ley, a la autoaniquilación budista. Severidad implacable. Con sabiduría y justicia, porque la severidad hacia el mundo exterior sin amor es crueldad espantosa. Conocemos muchos líderes que con su crueldad monstruosa tienen en un estado de terror y de enajenamiento, de dictadura psicológica, a sus pueblos. Si te sales de mi institución, vas al abismo. Si visitas las instituciones XX, estás coqueteando con ellas, vas al abismo. Y puras de esas. Entonces esos seres abismales no solamente no entran a los misterios gnósticos de la luz, sino que no dejan entrar a las almas. Por eso las almas tienen que ser radicales. Todos los que estén en esas instituciones agnósticas se tienen que salir de ellas por amor a Dios. Están pactados con los tantras negros, con los anagaricas de esas instituciones desde edades anteriores, y ahí siguen enajenados todavía con ellos, sin practicar autonosis. De modo pues que la severidad es contra el ego, y severidad y justicia es cuando debemos actuar por encima de la sangre de la familia. No importa, trátese de quien se trate, porque la ley es...

0: es ley, y es sabiduría y justicia y misericordia, y es severidad. Un día, en un diálogo exquisito con el bendito rey del planeta Tierra, con ese hombre marciano, increíble, hablando de esoterismo crístico, el bendito se puso el tema del Salvador Jesús, el Cristo. Debido a que había un grupo XX en tal país que se portaba anárquicamente, el director de ese grupo, el misionero, el coordinador, había hecho dentro del reino de la Gnosis, del Cristo Samael, su propio reino. Era cruel, despiadado, no practicaba autonosis, pero daba la imagen de que era casto y puro y que trabajaba en los misterios gnósticos. Le comentamos al maestro sobre esa situación de ese misionero y ese grupo, en que sin ninguna misericordia tenía una cantidad de almas que verdaderamente ya deberían recibir los misterios gnósticos de la luz en un estado de ignorancia espantoso. La ignorancia es lo distinto, lo opuesto a la sabiduría de Minerva. Ignorancia es lo contrario a Minerva justicia, es lo contrario a Minerva severidad, es lo contrario a Minerva misericordia. Entonces me dijo el patriarca que mandara traer una hoja en blanco, esas de carta. Y me dijo, escribe una carta para ese misionero, severa como tú eres. Yo hice la carta, mi esencia, estaba en un carro, estábamos estacionados frente al monasterio, y entonces redacté la carta. Después, el maestro pone Samael el tema de Jesús el Cristo. Me dijo, el maestro Jesús el Cristo es uno de los hombres dioses más severos que existen en este cosmos. Miren la sentencia de Jesús el Cristo. Generación de víboras. Miras la paja en el ojo ajeno, pero no te ves la viga que cargas dentro. Generación de víboras. Escuchen las sentencias de la severidad del bendito Jesús el Cristo. Por eso lo odiaron los sacerdotes del Sanedrín judíos, y por eso lo trabajaron para asesinarlo a través de los romanos y como hipócritas justificarse. Bueno, la cuestión es que Minerva indudablemente debe resplandecer gloriosa en el fondo de nuestra alma, y que cada una de las partes del ser es gnosis, es sabiduría, es justicia y es misericordia. Y cuando todas esas partes del ser se unen en el Cristo integrado con él, y el Cristo con todas las partes del ser se funde en la pistisofía liberada, entonces reina la sabiduría con justicia, la misericordia con justicia y la severidad con justicia en nuestra propia pistisofía. Esa es la realización de la gran obra. El Cristo íntimo es misericordioso. La ignorancia es lo contrario a la sabiduría. Todos los yoes son ignorantes. Todos los yoes están llenos de oscuridad, de ignorancia. Eso es obvio. Usan el poder de la esencia que tienen capturada, prisionera, para poder manifestarse y obrar y actuar. Pero el Cristo Salvador, como sabiduría, la Madre Divina como sabiduría, el Espíritu Santo con su sabiduría, el Padre como con su sabiduría, y todas las partes del ser con su sabiduría, moldearon una parte del ser que es el alma humana. y moldearon el alma divina. Y moldearon, dieron la forma a ese ser de luz, que es nuestra propia Minerva, que debemos llamar con nuestra alma, nuestro corazón, a través de nuestra Madre Divina, la Virgen, y de su divino esposo Eros, en el nombre del Cristo, por la sangre del Cristo, por el amor del Cristo, te llamo Minerva, sabiduría y justicia de mi Anubis interior, de mi Jehú interior, de mi Cristo interior, de mi Madre Divina, de mi Madre Cuatlicue, de mi Maga Elemental, de cada uno de los 12 apóstoles. Nosotros podemos invocar la Gnosis, la sabiduría de las diferentes partes del ser, y ellos se llenan de felicidad y de gozo, y establecer puentes, lazos de luz entre ellos y nuestra alma, y esos son los misterios gnósticos de la luz que nos enseña el Cristo Samael. Por hoy he terminado esta disertación desde el fondo de mi esencia, con el sano propósito de depositar un rayo más de luz, de sabiduría en el alma noble y buena de aquellos que me escuchan con noble intención. Dejo un espacio para que los que gusten puedan dar su sentir, pueden decir algunas palabras sobre el tema para que salgan en la radio para las demás almas, o pueden hacer preguntas. Y eso es todo. Saraí.
1: Aquí estoy, hermano. Muchas gracias. Enviamos un gran abrazo a nuestro hermano Marco Álvarez y a su querida esposa hasta Seattle, Washington. Envían saludos.
0: Ah, Marcos, un abrazo, muchacho. A ver esta semana que nos conectemos y hablemos por Skype. Un abrazo para tu alma, tu esposa y tus hijos amados.
1: Nelson Lerbolino dice, paz y merencial, hermanos de mi alma. Saludos a todos ustedes, a Bad, Fernando Moya, Saraí, Jesús, hermanos de la radio, saludos desde Brasil.
0: Bueno, me alegra oírte y agradeciéndote por toda transcripción que puedas hacer al idioma portugués del libro amarillo del maestro, del libro Más allá de la muerte, Mirando al misterio, esos libros que no son muy grandes, y que si tú puedes conseguir libros en portugués, hermano, que ya están editados, por favor envíanos para poner un menú en portugués, que lo tenemos, de libros del maestro Samael, ¿no? Ampliar pues la información gnóstica para las almas del Brasil. Ahí te agradezco esa noble misión, hermano, y usted me comunica mi dirección de Abad Gnóstico Gmail sobre el punto que le acabo de pedir. Hay esta dirección, Abad Gnóstico Gmail.

Samael aún veo, Buda Maitreya de la nueva era Acuaria. Me dirijo a vosotros, hermanos dos. Ha llegado la hora en que debemos dejar de teorizar. Es urgente que vayamos al grano, a los hechos. Mirad en derredor vuestro. Hoy la vida es práctica, hermanos. El tiempo de estar teorizando y especulando ya pasó. En el ocultismo debemos ser prácticos. Es necesario que el ser humano pueda vivir esos mundos internos de los cuales habla tanto la teosofía. Es indispensable que los estudiantes se adiestren en su cuerpo astral. Creo que vosotros no ignoráis el trío aquel de cuerpo, alma y espíritu. Ciertamente, el alma está envuelta en un cuerpo astral. Es un cuerpo maravilloso. Con ese cuerpo podemos entrar y salir del cuerpo físico a voluntad. Podemos visitar los mundos superiores, transportarnos a otros planetas, etc. Así es como nos volvemos prácticos, hermanos. En vez de estar teorizando, es mejor asistir a los templos de Hina, hablar con los maestros cara a cara, verlos, tocarlos, hablar con los Elohim, los Prajapati, poder recibir las enseñanzas directas de labio a oído. Ha llegado la hora, mis caros hermanos, de ser prácticos. La vida ahora marcha sobre rieles y la teoría se está quedando a un lado. Ruelas que no se pongan al día en cuestión práctica, prácticamente quedarán echadas al olvido. ¿Entendéis? Es decir, quedarán rezagadas, son escuelas retardatarias. La vida hoy es práctica 100%.

0: estamos buscando. Tenemos que aclarar bien estos enigmas con el propósito de orientarnos. Ciertamente podemos escuchar los discursos de los instructores. Más vale la pena que nos preguntemos a sí mismos. ¿Realmente habremos entendido sus palabras? Ha hablado nuestro hermano Salazar, misionero gnóstico internacional. Sus anhelos, sus aspiraciones, sus inquietudes místicas han sido expresadas plenamente. Ha pensado, dijéramos, en voz alta. Ustedes han escuchado, pero no estamos seguros de que ustedes hayan comprendido sus palabras. Por eso es que ante todo debemos incluir un poco, tratar de aclarar qué es lo que queremos, qué es lo que buscamos, qué es lo que anhelamos, qué nos trae esta noche. Vivimos, eso no lo podemos negar. Existimos, estamos aquí sentados. Ustedes con el ánimo de escuchar, yo con el ánimo de hablarles. Todos ustedes tienen problemas en la vida, ya sean estos de tipo económico o de tipo moral, etcétera, pero casi no hay persona que no tenga problemas. Todos ustedes quisieran no tener problemas, vivir en paz. Quisieran que no les faltara nada, absolutamente nada. Y estoy de acuerdo en que uno necesita pan, abrigo y refugio. Eso es obvio. Mas hay que saber dónde termina la necesidad y dónde comienza la ambición. Que necesitamos una casa para vivir, eso es claro. Que necesitamos vestirnos decorosamente, es cierto. Que necesitamos comer, naturalmente, si no moriríamos. Ahora bien, ¿dónde termina la necesidad? ¿Dónde comienza la ambición? Hay gentes que en la vida solamente se preocupan por conseguir dinero y dinero y más dinero. Pero en realidad, de verdad, ¿saben por qué ni para qué? Trabajan de sol a sol con el ánimo de conseguir dinero y hasta llegan a ser multimillonarios. Pero me pregunto, y les pregunto a ustedes, ¿para qué ese afán? De la noche a la mañana mueren, y los dineros que con tanto sacrificio consiguieron, ahí quedan. No se los pueden llevar. En realidad, de verdad, uno cuando se muere, no se lleva ni una aguja, que lo que es menos. Entonces, ¿de qué le sirve a esos archimillonarios haber sacrificado su vida en aras del dinero? No quiero decirles a ustedes que no se necesite conseguir, pues claro, que si uno no consigue, pues no puede pagar la renta y lo ponen de patitas en la calle. Es cierto que si uno no consigue, pues se muere de hambre. Pero si uno no consigue, pues tiene que andar en juego por la calle. Eso es obvio. Pero lo que no está claro es por qué hemos de dedicar una vida exclusivamente a querer volvernos millonarios. ¿Qué ganan aquellos ambiciosos que se la pasan acumulando fortuna? Bueno, ¿y de qué les sirven sus ricos caudales? Todas estas cosas valen la pena pensarlas un poco. Hay muchas otras inquietudes. No hay duda de que el hombre necesita una compañera. Tampoco podemos negar que la mujer necesita un varón, un marido. Eso es obvio. Pero sé que ustedes las parejas y verán que rara vez son felices. Muchas veces se llevan en armonía por un tiempo y de pronto resultan riñendo entre sí. A veces sucede que el hombre se encuentra por ahí otra damisela y entonces viene el triángulo fatal. Otras veces es la mujer que adultera y viene el fracaso. Pero a veces se ven casos de parejas que aparentemente son felices, donde no hay una tercera persona de por medio. Resultan peleándose entre sí cuando menos se piensa. Él dice una palabra, ella dice otra. Vino la discusión y termina la vajilla vuelta a pedazos. Entonces, ¿qué? En realidad, de verdad, el ser humano no sabe vivir. Las cárceles, por ejemplo, están llenas de gente. Todos los que están en la cárcel se lavan las manos. Dice, no, yo no soy culpable. Lo que sucede es que esos jueces injustos me tienen aquí metido. Total, ninguno es culpable. No hay duda de que están en la cárcel porque no saben vivir. Si supieran vivir, no estarían en la cárcel. Es ahí el problema más grave. Vivimos todos, sí, estamos llenos de inquietudes, pero no sabemos vivir. Si alguien supiera vivir, pues le iría bien, pero no sabemos vivir. Las gentes ríen por todo. Alguien dice cierta palabrita inarmónica, el aludido reacciona violentamente, total, pues, vea. Pero esa tendencia que he visto en la humanidad, precisamente a la riña, unos contra otros y todos contra todos. Nadie sabe vivir en paz. Es lo que está pasando en todo esto. En realidad, de verdad, vale la pena que sepamos nosotros qué es lo que cargamos allá en nuestro interior, qué es lo que nos traemos. Cuando golpeamos en alguna puerta, nos preguntan, ¿quién es? Respondemos, yo. Bueno, pero ¿qué es ese yo que tenemos dentro? Obviamente es el de los problemas. Cada uno de nosotros parece un problema, y es un problema. El yo es problema. Pero tenemos un yo. Cada uno de ustedes tiene un yo. Cuando golpean una puerta y le preguntan, ¿quién es? Contestan, yo. Bueno, me parece que esta noche vale la pena que nosotros tratemos de entender qué cosa es ese yo. Me parece que no debe ser muy buenecito, puesto que por cualquier cosa peleamos. Me parece que no será muy santo cuando a todas horas estamos llenos de aflicciones. Si pusiéramos aquí una caja de oro en polvo, podríamos estar seguros de que ese oro en polvo no sería tocado por ninguno de nosotros. Se amenecen a sí mismos los hombres honrados y las mujeres muy dignas. ¿O qué tal con esa caja de oro en polvo? No aquí, sino allá dentro de su casa, que alguien se la dejara guardada. Estaríamos seguros de que ustedes no tocarían ni un granito de ese oro. ¿Quién me podría dar la respuesta? ¿Quién se sentiría capaz de no tocar ni un miligramo de una caja donde hay oro en polvo? Creo que ninguno, porque hay un dicho que dice, el arca abierta hasta el más justo peca. Y esa es una tremenda verdad. Y sin embargo les advierto que todos nosotros somos personas honradas. Eso es obvio. Ahora, en los tiempos antiguos, y todavía en esta época, sigue existiendo por allá en el Medio Oriente una secta muy extraordinaria. Quiero referirme a la secta aquella de los drusos sirios. Cierto caballero alemán que llegó a Siria solicitó ingresar a esa secta. Lo metieron en un subterráneo inmenso después de someterlo a muchas pruebas. primeros 8 días de no comer, lo colocaron ante unos platos deliciosos. Allí brillaban las frutas. En fin, aquella comida invitaba pues al paladar. El hombre tenía un hambre atroz y ante aquella cena tan maravillosa, sin embargo, tuvo la fuerza de voluntad y no comió. Por ahí salió vencedor. Pero viene ahora la parte más grave y es la siguiente: la prueba sexual. Lo acostaron en una cama bellísima, con flores, perfumes. Él estaba tan cansado que resolvió dormir un poco. De pronto, ve una dama y de fama se acerca hacia él. Claro, esto que estoy contando a las damas no les llama la atención porque son damas. Pero no olviden que a las damas también hay pruebas. No con damas, sino con varones, claro está. Pero aquí el caso es que como era un varón, pues tenía que probarlo con damas. Eso es obvio. Y aquella dama vino en el vestido de Eva, naturalmente. Con el cáliz en la mano. Y invitando a este hombre al amor. Podría decirse que más bien hasta trataba de violentarlo sexualmente. Pero él, una fuerza de acero, una voluntad poderosa, permaneció firme y no cayó. Claro, salió triunfante, pero recibió la iniciación siria. Recibió algunos poderes. En un espejo, un sacerdote le mostró el porvenir que le aguardaba. Y ese porvenir se cumplió al pie de la letra. Si él hubiera fallado un instante, lo hubieran matado. Porque a través de las paredes hay pequeños agujeros mediante los cuales estaba siendo observado. Una falla de él y lo mata. Deja de vivir el pobre. Pero tenía una voluntad de hacer un pobre. Recibió la iniciación y recibió muchos poderes extraordinarios. Digo a las mujeres, a ellas hay otras pruebas, pero las pruebas para ellas son con varones. Y si fallan, les corren la misma suerte que los hombres. Ahora yo les pregunto a ustedes, a los varones, que están aquí presentes, ¿no fallarían ustedes? ¿Estamos seguros de que si una dama de esas inefables, vestida con el traje de paraíso, viene a acostarse a dormir con ustedes en forma tentadora, ustedes son de una voluntad tan fuerte que no fallan? Póngase la mano aquí en el corazón y dígase a sí mismos, pregúntese a sí mismos si son capaces de pasar esa prueba. En cuanto a las mujeres, les diría yo, serían capaces de pasarla si viene a ellas jóvenes de la presencia de un apolo enamorándolas, saldrían victoriosas. De manera que nosotros no somos las mansas ovejas. Dentro cargamos la fornicación y eso no lo pueden negar ustedes. Cargamos el adulterio, ¿quién podría negarlo? Los terribles celos, esos que mortifican la vida. La ira, por cualquier cosa estamos corajudos, berrinchudos, iracundos, irascibles, furiosos. Entonces, el tal yo ese que cargamos en nuestro interior me parece que no es muy santo. Y tiene realidad, el tal yo existe dentro de nosotros y vale la pena que reflexionemos esta noche en lo que es el yo. El yo es una suma de defectos psicológicos: ira, codicia, lujuria, envidia, orgullo, pereza, gula, etc. Dicen que Jesús de Nazaret expulsó del cuerpo de María Magdalena 7 demonios. Estos representan los 7 pecados capitales. Cada uno de ellos es cabeza de legión. Cuando al poseso del Evangelio Jesús le preguntara cuál era su nombre, contestó: mi verdadero nombre es legión. Legión. Esto quiere decir que el yo es legión. Legión de demonios. Eso es claro. De manera que cada uno de nosotros es un poseso. Cada uno de nosotros carga en su interior una legión de diablo. Esto nos molesta, nos hablen así, porque nosotros sentimos que somos muy buenas personas. Pero la realidad es esa. O alguno de ustedes. ustedes creen que no cargan en su interior los siete pecados capitales. Recordemos que María Magdalena, pues fue una mujer arrepentida, pero Jesús tuvo que sacar de ella siete demonios. Estos tales demonios no son más que los elementos de que está compuesto el ego, el yo. El yo es algo pluralizado, no algo singular. El yo es un montón de gente. No gente física de carne y hueso, no. Es gente psicológica, pero que hay gente que existe dentro de nosotros. La ira por sí misma es un demonio. Parece una persona. Tiene sus razones, sus motivos, se justifica, etc. La codicia es otro demonio. ¿Quién podría negarlo? La lujuria, lo mismo. La envidia, el orgullo, la pereza, la gula, demonios son. Y existen dentro de nuestro cuerpo. Son los yo. De manera que yo no es singular, es plural. Es yo o yoes. El yo pluralizado es analizado ahora en la psicología experimental. El yo pluralizado lo tenemos cada uno de nosotros. Es decir, dentro de cada uno de nosotros hay muchos yo. Y cada yo es una persona. Si decimos que dentro de una persona viven muchas personas, estamos diciendo una verdad. Cada una de esas personas que vive dentro de nosotros tiene su propio criterio, sus propias ideas, sus propios pensamientos, sus propios anhelos, etc. Así pues, en realidad de verdad, dentro de nuestra persona viven muchas personas que luchan entre sí, que se pelean por la supremacía, que quieren controlar totalmente nuestro cuerpo, nuestro cerebro, nuestro corazón, el sexo, etc. Ahora se explicarán ustedes por qué uno está lleno de tantas contradicciones. Si nosotros pudiéramos vernos en un espejo del cuerpo entero, tal como somos, huiríamos despavoridos. Dentro de nosotros vive mucha gente. Ahora comprenderán por qué nos contradecimos a cada instante. El yo que hoy está jurando amor eterno a una mujer es bastante desplazado por otro que nada tiene que ver con el juramento. El sujeto se retira y la infeliz queda decepcionada. El yo de una mujer que está jurando amor eterno a un hombre en un instante dado, más tarde es desplazado por otro que no tiene veras en el entierro. La dama se retira y el sujeto queda desconcertado. El yo que jura amor eterno por la noche, que dice, sí, voy a seguir estos estudios, son sumamente interesantes, maravillosos. Es desplazado más tarde por otro que dice, yo no tengo que ver nada con estos estudios. A mí no me interesan. A mí me interesan los negocios. A mí me interesa la cantina. A mí me interesan las pachangas, etc. El sujeto entonces se retira y todos los hermanos del grupo quedan desconcertados. Es decir, no tenemos un yo permanente. Tenemos es una multiplicidad de yo. Nuestra humana persona es una máquina movida por distintos yo. Hoy pensamos una cosa, mañana pensamos otra, es decir, nuestra mente es mente violenta. Se mueve para donde el viento la mueva. No somos individuos responsables. Si le tomamos un juramento a alguien, podemos estar seguros que si alguien no cumple con el juramento. ¿Por qué? Porque no tenemos un yo permanente. Entonces somos máquinas, máquinas movidas por fuerzas que desconocemos. Muchas veces en el espacio infinito hay una catástrofe, por ejemplo. Chocan dos mundos entre sí, dos planetas. Como resultado vienen terribles fuerzas cósmicas a la Tierra. Las multitudes captan esas fuerzas y de inmediato se lanzan a la guerra, enarbolando distintos lemas. Te van a pelear por la democracia, te van a pelear por la tiranía, contra la tiranía, etc. Pero en realidad, de verdad, no saben por qué van a pelear. Los han tocado ciertas fuerzas del cosmos y eso es todo. ¿Y qué diremos de la conciencia? ¿Ustedes tienen conciencia? Creo que sí la tienen, ¿verdad? Pero la tienen dormida. Si la tuvieran despierta, ustedes conocerían por experiencia directa los misterios de la vida y de la muerte. Pero ustedes no saben por qué nacieron y cuándo nacieron. Les dijeron que yo nací en tal año, en tal fecha. Pero eso fue porque me dijeron. ¿Pero dónde estaban ustedes antes de haber nacido? ¿Alguno de ustedes me podría decir dónde estaba antes de nacer? Claro que no. ¿Y la muerte qué? ¿Qué hay más allá de la muerte? ¿Alguno de ustedes lo sabe? ¿Lo conoce por experiencia directa? Nada. Vive un pedacito de vida que por cierto es muy amargo. Unos cuantos saben. Antes del nacimiento no saben nada, después de la muerte no saben nada. Unos pocos años viven ahí, con la conciencia dormida, luchando para conseguir los frijoles, luchando para pagar la renta, o se pone estos trapos para no andar desnudos, luchando por algún amor, un ser que se quiera, un afecto. Luego viene la muerte. ¿Y qué? ¿Qué saben ustedes de la muerte? Nada, ¿verdad? Entonces la cruda realidad de los hechos es que la gente toda tiene la conciencia dormida. Si la tuviera despierta, sabría dónde se estaba antes del nacimiento. Si la tuviera despierta, sabrían ustedes qué les aguarda después de la muerte. Pero ustedes no saben nada de eso, porque tienen la conciencia dormida. Algo más les digo a ustedes esto. De todos los fenómenos físicos que se suceden a nuestro alrededor, la conciencia humana percibe tan solo una millonésima parte. Aquí mismo, alrededor de nosotros, están sucediéndose muchos hechos físicos, materiales. No les estoy hablando de hechos metafísicos, no, físicos. Los cuales ustedes no tienen conciencia. No los ven, no los tocan, y son físicos. Y si yo les dijera uno solo de esos, pues no me lo creería, ya he ensayado con algunos auditorios. Les he dicho, por ejemplo, sobre tal o cual fenómeno, no percibe nadie. Pero lo he dicho y no me ha entendido nadie. Esa es la cruda realidad. ¿Por qué? Porque faltan ciertas áreas del cerebro que actualmente no funcionan. No están hechas para captar ese tipo de fenómenos. De manera que los seres humanos tienen la conciencia de sonámbulos. Andan dormidos. Interesante sería despertar la conciencia. Eso sí sería interesante. Porque entonces uno podría percibir por sí mismo directamente la verdad. Si uno despertara la conciencia, conocería los misterios de la vida y de la muerte. Pero mientras usted no así como está, con la conciencia dormida, ¿qué puede saber de los misterios de la vida y de la muerte? Nada, mi papá. ¿Hay alguna manera como para poder despertar la conciencia? Yo digo que sí la hay, y les voy a entregar a ustedes la técnica esta noche. Ante todo, tiene uno que admitir que tiene su propia psicología. Las gentes son un poco difíciles en esto. Admiten que tienen un cuerpo de carne y hueso, que lo pueden tocar, pueden agarrarse las manos, olerlas, etc. Pero difícilmente aceptan que tienen una psicología. Porque eso sí, no la pueden ver. ¿Cómo harían para verla, para tocarla, para palparla? Sin embargo, cuando alguien acepta que tiene su propia idiosincrasia psicológica, de hecho comienza a auto-observarse. Cuando alguien se auto-observa, de hecho ya es un individuo diferente a los demás. Que los demás no se auto-observan. Uno necesita auto-observarse en acción. Recordemos que los defectos que llevamos escondidos afloran espontáneamente cuando uno menos lo piensa. Afloran en relación con los amigos en la calle, o con la familia en la casa, o con los compañeros en la fábrica, etc. Pero hablar. Y si uno se mantiene alerta y vigilante como el vigía en época de guerra, entonces los ve. Defectos psicológicos que uno haya descubierto, debe comprenderlo, debe analizarlo, debe estudiarlo. Supongamos que c'est une nouvelle pour le tableau. L'opportunité c'est che possibilmente incontrò al consorte o alla consorte hablando mucherito por ahí con una persona del sexo opuesto, etc. Sentì il suo corazoncito una molestia, un gusanito horrible, non sé. Se enojò, peleó con la cónyuge, o si es mujer con el cónyuge, en fin. ¿Qué hacer? Al llegar a casa, pues vale la pena que nos acostemos en nuestra cama, que relajemos completamente los músculos del cuerpo, que cerremos nuestros ojos, que nos concentremos en la escena, visualizándola tal como sucedió. Al visualizarla tal como sucedió, vienen a descubrir que sintió celos, pero tiene el yo o el demonio de los celos. Viene a descubrir que sintió ira, pero tiene el yo de la ira. Viene a sentir que se sintió ofendido, fue el amor propio. Tiene el yo del amor propio. Obviamente ha descubierto que tiene tres yo: celos, ira, amor propio. ¿Qué hacer? Se necesita desintegrar esos tres yo. ¿Cómo hacer para desintegrarlo? Pues tendrá que apelar a una fuerza que sea superior a la mente. La mente por sí misma no puede alterar fundamentalmente ningún defecto. Ella puede rotularlo con distintos nombres, pasarlo de un departamento a otro del entendimiento, esconderlo de sí mismo, de sí misma y de los demás, etc. Pero no alterarlo fundamentalmente. Se necesita de un poder que sea superior a la mente. De un poder que sea capaz de pulverizar cualquier defecto. Afortunadamente ese poder existe dentro de nosotros. Se encuentra en estado latente. Lo que importa es usarlo. Quiero referirme en forma enfática a un poder que los hindostanes allá en la India llaman Kundalini. Kundalini tiene la figura de una serpiente. Asciende por la médula espinal de la seta gnóstico. Es la serpiente de fuego. Y esa serpiente de fuego existe en cada ser humano. Aunque esté enroscada 3 veces y medio en el hueso coxígeo, base fundamental de la espina dorsal, existe. Uno puede concentrarse en ese poder ígneo o flamígero, llamado Kundalini. Los alquimistas medievales le llamaban Estella Maris, o sea, la Virgen del Mar. Es una variante de nuestro propio ser, pero derivada. Ese poder existe en cada uno de ustedes, Kundalini. Si ustedes se concentran en ese poder, en Estella Maris, y si le ruegan en verdad a esa Madre Divina, que otras cenizas convierten en polvadera cósmica el agregado psíquico o defecto psicológico en cuestión, pueden estar ustedes seguros de que serán escuchados y que la madre cósmica particular, que es la misma cuna y la serpiente de cada uno de ustedes, les asistirá desintegrando, reduciendo a polvadera cósmica el defecto que hemos comprendido íntegramente en todos los niveles de la mente. Cuando un defecto se desintegra, se libera una parte de la conciencia que estaba allí embutida, embotellada. Y cuando hayamos conseguido destruir todos nuestros defectos psicológicos, es decir, todos nuestros yo, que cada defecto es un yo, es una persona psíquica dentro de nosotros. Cuando hayamos acabado con todos esos yo, entonces la conciencia quedará totalmente despierta, liberada. Una conciencia despierta es una conciencia que puede ver.
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0: 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El cielo está hecho para los valientes y no es fácil conquistar. 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
1: 10. Decíamos que el Cristo Samael es el maestro de los maestros, porque el Cristo Samael es el instructor del mundo. El Cristo Samael es el maestro por excelencia, el venerable gran maestro de la logia blanca que instruye no solamente a la esencia divina, al alma divina inmortal, sino al ser y a las diferentes partes del ser de esas almas humanas, nosotros. Entonces él es el instructor de los maestros, él es el instructor del Cristo íntimo, es el instructor de las diferentes partes del ser de las almas que practican autonosis. Así que el Cristo cósmico Samael se expresa en cualquier hombre o mujer perfectos que hayan recuperado su pistisofía y que obviamente logrado la piedra filosofal e ingresado a los misterios de la Eón 13. Así pues, hermanos que me escuchan, el Cristo cósmico es el instructor de Ishwara. Nos dice pistisofía el venerable maestro Samael que el Cristo vive en cualquier hombre debidamente preparado. Un hombre debidamente preparado es aquel que practicó autonosis. Autonosis durante toda su existencia o varias existencias y logró pues restablecerse en la León 13, disolver todos sus defectos e integrarse con las diferentes partes del ser. Ese es un hombre preparado. Un hombre preparado es el que ha regresado a la luz vestido con traje de bodas del alma. Un hombre preparado, indudablemente, que es un maestro de la logia blanca. El Cristo Samael es un hombre, un superhombre, un dios. No es un simple elemental de Walt Disney, con todo respeto. Así que, almas que me escuchan, el Cristo Samael ha descendido desde las alturas, desde la Eón 13 y de las regiones de la luz. Por eso él me decía que tenía su centro de gravedad para expresarse en el mundo causal, pero que su prototipo divinal, me refiero al ser de su ser, el Buda del Buda, tenía su sede en el treceavo cielo de Anahua, en la tierra del color rojo, en el absoluto manifestado. Ahí están los prototipos de los 13 logos planetarios de este sistema solar. Así pues que la doctrina de la luz del niño Dios encarnado en el alma humana del bendito Samael es la doctrina gnóstica, que ha entregado 3 misterios. Los 3 misterios de la revolución de la conciencia son nacer, morir y sacrificarse por la humanidad. Los 3 misterios los enseñó el prototipo divinal encarnado en Jesús, el Salvador, el Cristo. Él dijo, niégate a ti mismo, es decir, aniquila el ego, agarra tu cruz, el misterio del sexo o suprasexo, y sígueme, proclamando los misterios gnósticos de la luz, esenios, setianos, en esos tiempos, por Cafarnaúm, Galilea, Qumran, etcétera. De modo que esos tres misterios son los tres fundamentos para que la luz brille en nuestra alma y en todo nuestro ser. Obviamente que el misterio de la cruz es el más sublime. En vano habría muerto Jesús el Cristo para darnos el mensaje si nosotros no muriéramos en sí mismos, en la cruz del sexo. Hay que llevar a la piedra del sacrificio a cada uno de los yoes, demonios y archidemonios y yoes causas que tienen embutida prisionera nuestra alma. La conciencia egoica, Ahankrita Bama, indudablemente nos indica y nos señala en el budismo tibetano que condición egoica de la conciencia pluralizada es que la luz, el poder, las virtudes del alma están en condición egoica, prisioneras de diferentes agregados psíquicos. Él llama condición egoica de la conciencia. Entonces, cuando el alma está en condición egoica, los demonios usan los poderes del alma para expresarse, fortalecerse y robarle el resto de su luz. Que quede eso muy claro. Los demonios han robado la sabiduría, la castidad, la pureza y la han convertido en lo contrario. Han robado la piedra del amor para manifestarse con odio. Le han quitado la capacidad de amar al alma para ellos expresarse con odio. Le han quitado la virtud de la humildad para ellos expresarse con orgullo y con soberbia. Le han robado al alma humana la capacidad de decir la verdad para expresarse con mentira, engaño, falsos testimonios. El que peca contra la verdad, peca contra Dios, que es el Padre, y jamás conocerá los misterios gnósticos de la luz. El que fornica, adultera, se masturba, peca contra la castidad, contra el Espíritu Santo. Y el que odia, peca contra el amor. Los misterios de la cruz, de Samael el Cristo, porque Él es el que nos los ha traído a la tierra de nuestra alma y de nuestro ser, nos enseña que debemos crucificar nuestra voluntad egoísta y personal en la cruz suprasexual. Si se ama la simiente, que es el Cristo en sustancia, que es la materia prima de Dios Madre, donde palpita la energía del santo conciliar y el amor del Cristo, entonces se sublima, se transmuta y se aniquila el ego con ella, y nos vestimos con trajes de fuego, de luz, de oro. La conciencia deja de ser egoica cuando resucita a través del misterio gnóstico de la cruz suprasexual. No puede haber despertar de la conciencia, hermanos. No se puede liberar la conciencia, la esencia embutida del ego, si no la crucificamos en la cruz del sexo y la aniquilamos. Eso tiene que quedar muy claro y muy bien entendido. El Cristo Samael ha descendido desde las alturas, desde la Eón 13 y de las regiones de la luz al mundo de los hombres, para participarnos de los misterios gnósticos de las alturas de la luz.

iniciada. Es una eón, lo dice el Cristo Samael. Que el Cristo, el instructor del mundo, Samael, encamina hacia la senda de la luz a través de la muerte egoica y la destrucción de los elementos infrahumanos para que se despierte la conciencia Cristo. El alma, la conciencia, la esencia, como quieran llamarla, el bodhisitta al estilo budista, indudablemente es un conjunto de poderes, fuerzas, virtudes, piedras preciosas. Y ese conjunto de poderes, con la fuerza suprasexual activada, permite la resurrección de Pistisofía en el Señor y el Señor en él. Nos dice en Pistisofía el Cristo Samael que el Cristo íntimo nos saca de dentro de los sepulcros egoicos. Y además de sacarnos de los sepulcros egoicos, de los egos, nos libera de los cadáveres tenebrosos que personifican nuestras iniquidades. Es que cada defecto psicológico, cada agregado psíquico, cada demonio, cada entidad de esas, indudablemente es un animal que tiene mente, deseo y sexo. Tiene triple poder, mente, animal, diabólica, sentimientos diabólicos y sexo diabólico. Es un monstruo, deforme cada entidad psicológica de ira, de odio, de lujuria, etcétera. Nosotros las vemos expresarse en los seres que conviven con nosotros, la esposa, el esposo, los hijos, las gentes, y que se expresan a través de la plástica del cuerpo, del rostro, y de sus actos y de sus palabras. Pero nunca vemos la figura original del demonio porque no tenemos la capacidad de la visión interna, de la observación psicológica o de la clarividencia para ver las entidades psicológicas que se pueden ir desarrollando esa capacidad a medida que vamos muriendo en sí mismos. Así pues que el Cristo cósmico Samael es el quien da la luz y el poder y la fuerza a nuestro Cristo íntimo y a esa parte del ser que es el Samael interior, que es el quinto árbol de los cinco árboles de la ley. Así como existe un Samael en el macrocosmos, el regente del planeta Marte, así también existe un Samael, la fuerza de todas las fuerzas, que es el quinto árbol de la ley dentro de nuestro propio interior, una de las partes autónomas, autoconscientes del ser, que es imantada con la fuerza del Cristo cósmico Samael cuando recibimos las enseñanzas gnósticas. Es decir, que cuando nosotros recibimos la gnosis es porque el Samael interior ha recibido del Logos de Marte el misterio gnóstico de los tres misterios de la revolución de la conciencia. Entonces impele al alma diferentes partes del ser para que esta busquen, lean, estudien y practiquen los misterios gnósticos de la luz. Por eso el Cristo cósmico es el que da el poder y la fuerza no solamente al alma humana, a esa fracción, sino a cada una de las partes del ser. Por eso es el instructor, de modo que es absurdo, incongruente, blasfemo estar adorando a dioses falsos, a líderes que dicen que son dioses, que son el maestro fulano y sutano. No decimos que, no negamos que hay iniciados que han logrado la piedra filosofal. Claro que los hay, pero en la mayoría, del 99% de las instituciones agnósticas, marca patito, NAI, los líderes se sienten superiores a Samael, no transmutan, fornican, las mujeres usan anticonceptivos, son hipócritas, le hacen creer a los hermanos que transmutan y que aniquilan el ego, le sacan el dinero, lo bolsean, etcétera, etcétera. De modo que querer suplantar al Cristo cósmico Samael es una blasfemia. Los ciegos que se dejan guiar de ciegos van a parar al abismo citado por el Dante Alighieri, a las mazmorras del infierno. Eso es obvio. Esto

0: no es una amenaza. Cada cual puede creer o rechazar que existan cielos, infiernos, que se pueda transmutar, que se pueda aniquilar el ego, puede aceptarlo, rechazarlo. Eso es un problema muy personal de cada cual. Nosotros sencillamente le recordamos la esencia pura de la doctrina, ¿sí? Y que Samael es el maestro de todos los maestros y que no hay ningún maestro, aunque se haya realizado, superior a Samael. Y que es absurdo que pongan a adorar a un pueblo fanático, a su ser, y que dejen de estudiar la doctrina de Samael, la pistisofía y sus libros y sus conferencias, para que los adoren a ellos, a su falsa personalidad, y ahí tienen un grupo de personas fanáticas y dogmáticas, ¿sí?, que adoran a falsas personalidades y no al bendito Samael, como debería ser, y por eso no pueden relograr la autorrealización íntima del ser, porque el instructor del mundo, el instructor del alma y el instructor de todas las partes del ser y del Cristo íntimo y de la Madre Divina y del Espíritu Santo y del Padre de cada cual es el Cristo Samael. Eso tiene que quedar muy claro. El Cristo Samael, indudablemente que con su verbo de oro, canta para todas las partes de nuestro ser en la pistisofía el conocimiento y el poder de las diferentes partes del ser, y eso es muy sublime, eso es extraordinario. A ver, ¿en qué libro? ¿De cuál autor en la tierra, esoterista, pseudo-esoterista, de cualquier clan o pseudonóstico? ¿En qué libro se habla de las diferentes partes del ser y cómo realizarlas y cómo autorrealizarlas para que se expresen en el alma humana? Solamente la pistisofía develada por el Cristo Samael. De modo que aquel que quiera conocer a Dios y amarlo, repetimos y lo repetiremos cada 8 días, debe estudiar la totalidad de pistisofía cada año. Aquellos que no estudian pistisofía jamás podrán conocer a su ser y amarlo. Pregunto, ¿un hombre puede amar a una mujer que no conoce? ¿O una mujer puede amar a un hombre que no conoce? ¿Verdad que no? Entonces, ¿por qué pretenden amar a un Dios que no conocen? ¿Acaso conocen a todas las partes de su ser? ¿Las tienen autorrealizadas? ¿Saben sus virtudes, sus poderes, sus órdenes, su gnosis, sus misterios, sus apologías, sus sellos de la luz? Bueno, eso está en pistisofía. ¿Por qué prefieren sentarse a escuchar un mago negro, un misionero agnóstico que no transmuta y que fornica y que su mujer usa anticonceptivos? ¿Por qué prefieren eso? Pregunto, a estudiar la pistisofía. ¿Por qué les gusta vivir enajenados, dogmatizados, embrutecidos, dirigidos por la logia negra? ¿Por qué no se liberan? Porque no transmutan, porque no aniquilan el ego. Por eso están esclavos de líderes falsos, agnósticos, pseudonósticos, prenósticos, que dirigen instituciones agnósticas, marca patito, NAI. Esa es la cruda realidad de los hechos. Así pues, almas que me escuchan, el Cristo cósmico, el Cristo secreto dentro del adepto Samael, tiene la potestad en los cielos y en la tierra. ¿Saben por qué? Porque a Samael se le entregaron los dioses de la logia blanca. Al Cordero, desfilaron ante el Cordero, como dice en el Apocalipsis de San Juan. Desfilaron ante el Cordero todos los dioses. Estaba sentado en su trono de jaspe y de lapislázuli. Y el que tenga entendimiento que entienda por qué el trono es de jaspe y de lapislázuli. Y el Cordero era semejante al jaspe, es una piedra rojiza, con caracteres dorados en su interior. es el Cristo rojo, lleno de oro, el jaspe, el cordero. Entonces Samael, el cordero ante el trono de Dios, todos los dioses de la logia blanca desfilaron ante él y lo embistieron como avatara de acuario y pusieron sus coronas a sus pies. Y él me lo dijo personalmente a mi fracción de alma. Me contó cómo fue ese proceso a través de su verbo de luz. Y bajo la audición de la luz me permitía ver en mi esencia, en mi chispa, en mi fracción de alma, lo que él me enseñaba con conocimiento de causa. Y por eso parlamos con seguridad absoluta los misterios gnósticos de la luz. Así que el Cordero Samael es el que está embestido para enseñar a las almas del mundo los misterios gnósticos de la luz. Y él es el avatar de Acuario, y apenas comienza Acuario. Estamos en los albores y en el final del Kali Yuga. El Cristo Samael es liado con su verbo de oro, plasmado en sus libros, en sus conferencias, en sus videos, y parla para todas las partes de nuestro ser, en la pistisofía, la doctrina gnóstica, y nos enseña el misterio de la antropología gnóstica de la luz. El Cristo Samael, el Cristo cósmico, ilumina nuestro sendero y convierte las lamentaciones sufridas de nuestra alma en júbilo y triunfo cuando la pistisofía se armoniza mediante los tres factores, practicándolos en autonosis con las partes de su propio ser. Y este misterio es maravilloso y trascendental. El Cristo cósmico, Samael, obviamente, nos enseña y nos devela cómo aniquilar las emanaciones hostiles, inhumanas, que en su conjunto constituyen el mí mismo. La ciencia pura del Cristo Samael es la ciencia gnóstica del ser, que es muy diferente a la ciencia del anticristo, la ciencia del arte regio, de aplicarle una didáctica de meditación paso por paso para la muerte del ego. La ciencia científica y espiritual de la transmutación sexual nos permite amar al Cristo en sustancia, en semen, en el altar de Dios, en el altar del sexo. Para nosotros el sexo, los estudiantes y practicantes de Gnosis, es sagrado. Para las gentes vulgares de la tierra, fornicarios, adúlteros, masturbadores, intrasexuales y degenerados, decirles que el sexo es sagrado es una aberración para esos pervertidos, ¿sí? Pero para nosotros es sagrado, porque sabemos que todo lo que existe ha salido del sexo. La simiente, el esperma y el óvulo microscópico que se unieron en el vientre de nuestros progenitores es semilla sexual. No estamos hechos de teorías e hipótesis, sino de un hombre y de una mujer en plena cópula sexual. Indudablemente, pues, almas del mundo que me escuchan, todas las plantas que dan sus flores y sus frutos, esas flores son sus cáliz sexuales, con testosterona y progesterona, y sus simientes salen de sus órganos sexuales, sus flores. De modo que todo la naturaleza entera es un ser vivo, inteligente, en el cual nos movemos y tenemos el ser. Es la efervescente naturaleza dando vida en forma incesante, aunque los depredadores que viven en la corteza terrestre, estas gentes del Kali Yuga, la gran ramera, como dice el maestro, depredan A la naturaleza la tiene en agonía. Tiene los mares podridos, envenenados, los ríos, los lagos, las aguas subterráneas, porque su semen está podrido, lleno de impresiones demoníacas y perversas. Y eso es lo que le hacen a la naturaleza. Entonces, la gente de este Kali Yuga son enemigas de Dios, escépticos, materialistas. Se burlan de la luz. Indudablemente que el Cristo Samael es la luz que vino al mundo y ha sido rechazado, vilipendiado, ofendido una y otra vez. El Cristo cósmico, el Cristo secreto, le confiere potestad en los cielos y en los infiernos al Logos Samael. Por eso Samael ya tiene las llaves del cielo y de los infiernos. Él tiene las llaves de Pedro, el hierofante del sexo, y con esas llaves de su Pedro interior, de esa parte del ser, ha abierto las puertas del misterio del tesoro Aryabhata Arran, de la suprasexualidad, en forma pública para la humanidad doliente. Para el que quiera, para el que le dé la gana, autorrealizarse y dejar de fornicar y adulterar y tomar anticonceptivos o castrarse con salpingo o castrarse los hombres para no fecundar. Obviamente, pues, que con la ayuda del Cristo Samael y de nuestro Cristo íntimo tenemos que arrebatar las tinieblas a la luz. La luz que nos ha sido dada o que se nos confiere cuando el ego muere es la luz del Cristo íntimo, porque la esencia es el alma del Cristo íntimo. El alma es la sustancia ser del Cristo íntimo. Los poderes de pistisofía y todas las partes del ser independientes del ser deben entonar alabanzas al Señor interior profundo, al Cristo íntimo, y dar gracias al Cristo cósmico Samael por su infinito amor. Me decía el bendito Cristo cósmico Samael en un diálogo exquisito en el año 76 de la era de Acuario, y esto está escrito en Pistisofía: hermano, tengo mi centro de gravedad en el mundo de las causas. Mi prototipo divinal, Samael, tiene su centro de gravedad, el Buda del Buda, el padre de mi padre, en el Aeón 13. Me proyecto desde el mundo de las causas a través de un vehículo de oro, el mental Cristo. Y de ahí paso al mundo astral con un eidolón de oro puro, al astral Cristo, planetario. Y de ahí me proyecto al mundo vital y físico y me expreso como la luz del Señor, como el mensajero de Ishwara a la humanidad oriente. Aparte de los tres grandes misterios que el patriarca enseña en sus 70 libros, decenas y cientos de conferencias en la pistisofía develada, escribió, dictó, enseñó en el Congreso de Guadalajara en 1976 y estableció antes y después las leyes doctrinarias. Tenemos el libro de las leyes doctrinarias del Cristo Samael. Tenemos los libros de los decretos litúrgicos y eclesiásticos de Cristo Samael. Así pues, de que aquellos estudiantes que se hicieron misioneros y que descollaron y que tiraron a la basura las leyes doctrinarias y eclesiásticas y litúrgicas del Cristo Samael, hicieron las suyas, cometieron blasfemia, traicionaron al patriarca. Eso es obvio. Y por eso sus instituciones están fracasadas. El Cristo cósmico Samael tiene las dos llaves, la de oro y la de plata, esa que se ve en las imágenes de Pedro Pitar, el apóstol Pedro. En su etimología, esa palabra es Pitar, que significa pira de fuego. Sobre esta pira de fuego, suprasexual, erótica, edificaré la iglesia del alma. Que quede muy bien claro. Esa piedra, ese fuego, ha sido desechado por las falsas iglesias y religiones del mundo. El Cristo cósmico, Samael, tiene las llaves de los cielos para guiar a nuestra alma y a todas las partes de nuestro ser hasta la Eón 13. Él es el gran guía, hermano. Y no hay nadie por encima de Samael. Se respeta profundamente a aquellos que hayan encarnado su ser, pero son contados con los dedos de la mano. Así pues, que esas llaves que le confirió su ser, la de oro y de plata, la de los cielos y de los infiernos, le permitió capturar a la bestia del Apocalipsis y encerrarla en la segunda luna planetaria, que es la luna de Lilí, que está a 14.000 kilómetros y gira paralela con la luna actual nuestra, y por eso no la vemos. Está magnetizada con la luna Selene que nos alumbra. Con la venida del Cristo Samael a la Tierra y sus ángeles, guerreros de Marte, se hizo una asepsia planetaria. Millares de magos negros, tenebrosos, encarnados y desencarnados del mental, del astral, fueron erradicados y llevados a la cola y a la boca del dragón de las tinieblas. La bestia fue capturada. Y el jefe de la logia negra también. Él me explicó todo eso. Pero eso es otro tema. Así pues, que aquellas almas de aspirantes a la gnosis, porque hasta ahora no somos gnósticos, somos aspirantes a la gnosis del Cristo Samael, y seremos gnósticos cuando aniquilemos el ego, recuperemos la pistisofía y nos vistamos de trajes de bodas del alma y regresemos a nuestro padre, ante la Eón 13. Y ese día le cantaremos con gratitud infinita a Samael alabanzas y a los dioses santos de la logia blanca de este supremo planeta en el cual nos movemos y tenemos el ser. Esas llaves de oro y de plata, la de oro es de Michael y la de plata es la de Gabriel, son dos partes autónomas de nuestro ser, en todos. El ser es unidad múltiple perfecta. El ser es el ser. Michael es el fuego, el azufre puro. Y Gabriel es la plata. Debemos preparar el mercurio de Gabriel, que personifica a Gabriel. El mercurio y el azufre deben combinarse en la fragua de Vulcano, en el arcano AZF, en la novena esfera, en la alquimia suprasexual. Deben fusionarse e imantar el impulso sexual. El impulso sexual es el hacedor de luz. El hacedor de luz, en el idioma azteca de oro antiguo de México, le llamábamos el Cholot Nahua. El hacedor de luz es el que da el impulso sexual. Así pues, nos dice en Pistisofía el Cristo Samael, que por eso se pintó a Moisés bíblico y se cinceló con dos pequeños cuernos de luz. Esos son los cuernos de la luz del macho cabrío de Mendel, pero luminosos. Ese es el hacedor de luz, el que da el impulso sexual. Y eso solamente es posible cuando cruzamos las dos llaves, la de plata y de mercurio, el azufre y el mercurio, en la novena esfera. Esas dos partes del ser del hombre y la mujer forman un solo ser. Y ellas imantan al hacedor de luz, que da el impulso para orar, el impulso para respirar y llevar la energía hacia el cerebro, la energía eléctrica, suprasexual, a la garganta, al corazón. Él da el impulso para cantar alabanzas con el IA o los daranis o mantras sagrados. Él da el impulso para toda la magia interior. Magia, nos dice el patriarca Samael en su libro, el misterio del auro florecer, es el arte de influir conscientemente sobre nuestro mundo interior. ¿Cómo vamos a influir conscientemente sobre nuestro mundo interior? Descendiendo a la novena esfera y antes practicando los pasos de la meditación para luego ese defecto que ha sido meditado y aniquilado a través de la Madre Divina en una postura pasiva. Luego se ha sometido a la piedra de los sacrificios para que sea desmembrado, aniquilado y su falso sentimiento destruido, su mente animal, su sexo animal, su yo causa y su falsa personalidad. Así pues, almas que me escuchan, el Cristo cósmico Samael es un regente planetario. Me decía el regente planetario de Marte a mi significante fracción de alma. Los 12 cosmocratores, escuchen, se dirigen el gobierno de los 13 mundos, los 13 cosmocratores con Michael, y se reencarnan en ellos en diferentes épocas. Aquí ha estado reencarnado Michael, ha estado reencarnado Sucra en la época solar de las primeras razas. Los caracteres rúnicos son venusinos, druidas, celtos, escandinavos, noruegos. Esa es la doctrina del planeta Venus. A las puertas de la entrada a las mazmorras del dragón en el Averno está la espada de Michael. ¿No dice en el Apocalipsis de San Juan y en libros sagrados que ha habido una guerra en los cielos? ¿No dice el Bhagavad Gita? ¿No dice el Tathagata Buda de Siddhartha Gautama? ¿No dice Juan de Patmos de la guerra de la luz luz contra las tinieblas y cómo los ángeles vencieron a los demonios y bajo su regencia estaba en esa lucha de la luz como regente de la luz Michael? Y por eso la espada de él la dejó aquí en la tierra como guardiana. De modo que los 13 convocatores se reencarnan en diferentes épocas para bien de las humanidades de los mundos del sistema solar. Con la venida de esta era de Acuario, el Cristo cósmico se reencarnó en Samael como avatar de Acuario. Esos que viven diciendo que Samael murió y que Samael ya no existe y que ahora somos nosotros, esos son apóstatas, falsiarios, hipócritas. Samael es un regente planetario, es un hombre galáctico que tiene conciencia galáctica, que tiene los cuatro kayas de perfección. Samael existe desde el pasado día cósmico y otros días más. No es un simple elemental de Walt Disney. Samael como cosmocrator es el espíritu divino dentro de un sistema de 13 corazones, que es el corazón del planeta Marte. Ahí vive una humanidad física de más de 1,000,000,000 de hombres, mujeres y niños, todos cristificados, todos purificados por el amor. Y en la cuarta vertical existe otra humanidad de millones de seres humanos salidos del Espíritu Divino del Logos Samael. Esos millones que existen de humanidad en el planeta Marte y que caminan por las calles de su capital, Tanio, han salido de la llama de Samael, él me lo decía, y el bendito Cristo cósmico encarnado en Samael me decía, en un diálogo exquisito, cuando camino por las calles de Tanio, todos me saludan con alegría y felicidad, porque saben que soy el diánimo de Isagba, del Logos Samael, que son llamas salidas de mi propio ser. Como todos los hombres solares de la cuarta vertical y de los reinos de la luz del planeta Tierra, han salido del fuego sagrado, del Cristo cósmico encarnado en Zorocotora y sus cinco impresiones de la luz. Ellos aman al rey del mundo y a la madre naturaleza y la respetan. Y son millones encarnados en la cuarta vertical y cientos en el planeta Tierra con cuerpo tridimensional, hijos de la llama de Zorocotora. Existen los 12 cielos del planeta Tierra, existen los 12 cielos del planeta Marte, existen los 12 cielos del planeta Venus, existen los 12 cielos del planeta Júpiter. Y cada uno de esos regentes planetarios es el espíritu divino, es el corazón que palpita. 12 corazones palpitando alrededor del corazón del sol, formando un sistema de corazones en un diapasón divino de un diástoles y sístoles citado por Plotinio, el filósofo griego, el cual habló de la música de las esferas. La música del Logos de Marte resuena gloriosa en el planeta Tierra. Esto es cierto. Las campanas de Acuario suenan. Ojalá que cada alma algún día pueda escuchar las campanas de Acuario, de oro puro. Producen una vibración que lleva al continente de la Antártida y cierta isla y ciertas tierras a penetrar hacia la cuarta vertical, donde vivirá la futura sexta raza Corari, la del Loto Dorado, la raza del sol, de hombres solares. Ahí, los hombres y mujeres autorrealizados prestarán sus cuerpos para que las almas se reencarnen en ellos y logren su autorrealización. Pero es muy diferente nacer de padres fornicarios y con un alma de yo pecador sometido a un destino y a un karma doloroso. En la edad de oro, las almas de muchos elementales como de águilas, colibríes, halcones, alcatraces, etcétera, tomarán cuerpo físico como guacamayas y otros más, y nacerán en cuerpos de hombre y mujer solarizados que transmutan y no fornican. Eso es muy diferente. Esas almas no traen ego. Solamente fabricarán sus cuerpos existenciales y cooperarán con el plan de la luz en la edad de Acuario. Entonces Jesús el Cristo, su prototipo divinal, saldrá del Chambalá. A los 1000 años, me decía el maestro Samael, cuando el arco iris, 1000 años de la edad de Acuario, resplandezca y sea una era de oro puro, entonces Yeshua ben Pan dirá, el maestro de perfección en Jesús, su prototipo divinal, caminará por las calzadas sublimes de las grandes ciudades, no como estas, de las que existen en la cuarta vertical, y compartirá los misterios de la luz con la raza Corari. También los hombres del sol y las mujeres descenderán, vendrán en poderosas unidades y harán los hombres del sol las paces con los hombres de la tierra, porque serán de oro, y entonces tendrán misericordia de ellos, y esa será la alegría más grande que sentirá Sorocotora, Samael y todos los iniciados, ver descender a los hombres del planeta Sol, de nuestro sistema solar, a la tierra etérica de la Antártida. Eso será trascendental. Bien vale la pena participar de una edad de oro, pero para ello tenemos que liberar nuestra pistisofía, erradicar la conciencia egoica, amar al Cristo en sustancia, para despertar al Cristo en conciencia, porque el alma es el alma Cristo, del Cristo íntimo, porque el alma contiene los poderes del Espíritu Santo y contiene los poderes de la Madre Divina, y el que no alma su esperma y no lo transmuta está llevado al fracaso, a la involución. ¿Sabe cuánto tiempo tiene cada alma para autorrealizarse? ¿Sabe cuánto tiempo le queda de vida? Y si son llamados a cuentas, ¿qué va a pasar si no aman al Cristo en sustancia? Si desprecian la suprasexualidad con morbosas teorías y falsos principios de moral. Así pues, almas que me escuchan de la tierra, la doctrina del Cristo Samael es la doctrina gnóstica de la luz. Y esa doctrina tenemos que vivirla en carne y sangre. El tiempo, decía Jesús el Cristo, corre más a prisa que nuestro propio polvo. No perdamos un solo instante en buscar para hacernos perfectos. Y eso significa, obviamente, disponibilidad al ser. Si no estudian los libros, si no estudian la pistisofía, si no transmutan, si no practican la meditación para la muerte del ego y no hacen misión, ¿cree que van a lograr ser evacuados o pertenecer del éxodo o ir al cielo? ¡Claro que no! No dejan de ser los mismos mortales del lodo de la tierra, parte de la gran ramera. Ha llegado pues la hora de las grandes decisiones. Morir en sí mismos, eliminando los elementos indeseables que nuestro interior cargamos. Liberar nuestra pistisofía. Ha llegado la hora, obviamente, de sintonizarnos con las diferentes partes del ser. De sintonizar nuestra alma con la logia blanca, con el rey del mundo, con la madre naturaleza, con todas las partes del ser. Ha llegado la hora de vestirnos con trajes de fuego para viajar por los mundos suprasensibles y por todos los reinos de la luz. Los invito a que estudien Gnosis y la practiquen, a que no sigan a secuaces del anticristo. Es mejor leerse un capítulo de Samael del libro del matrimonio perfecto, de cualquier libro, que irse a sentar a escuchar la teoría de alguien que no practica Gnosis y que les dice que es un misionero y que si se salen de ahí se van para el abismo. Entonces, ¿no tienen fe en Samael? Necesitan instructores de la logia negra que tienen intelecto y filosofía negra agnóstica que nos engañan. ¿Hasta cuándo, hermanos y hermanas, no se van a rebelar contra la oscuridad? Los misterios gnósticos de la luz existen. La Iglesia Gnóstica Cristiana Universal es un vehículo del Cristo Samael, con mucho honor. La Iglesia Gnóstica Cristiana Universal del Cristo Samael es un vehículo de la logia blanca del Cristo Samael. Hay instituciones como la institución del hermano Rafael Vargas, es un vehículo de la luz de la logia blanca al servicio del Cristo Samael y de la logia blanca del planeta Tierra. De modo que hay que practicar y estar sintonizados. Nosotros tenemos 7 páginas donde no vendemos nada de Gnosis, donde están todos los libros de Samael el Cristo en la zona de descargo. Están todas sus conferencias, más de 200 y tantas conferencias. Está la pistisofía, están los programas de libros en inglés, en portugués, en francés. Están las enseñanzas y audios de prácticas de meditaciones para la muerte del yo, de oración a las 5 impresiones de la luz, que dan algunos hermanos gnósticos con infinito amor. Ahí hay prácticas hermosas de la hermana Saraí, de Jesús, de muchos hermanos, de Israel, de su esposa, de modo, hermanos, que misioneros que pregonan la doctrina pura del Cristo Samael son un tesoro y los tenemos en la Iglesia Gnóstica del Cristo Samael. Contáctenlos, contacten la zona de descargo. Ahí también hay un menú de Naval Gnóstico con libros, conferencias, prácticas, etcétera. Tenemos la revista Pleiades, tenemos la revista Deón 13, tenemos la revista Iliaster, y en inglés, hermano, que las hacen las hermanas Juan y Nancy, Saraí, etcétera. O sea, todas las hermanas trabajan para bien de la gran causa, con infinito amor, sin interés de lucro personal, porque nosotros no vendemos cursos de gnosis ni vendemos nada de gnosis. Eso que quede muy claro, y está gratis para todo el mundo. Bueno, abro un espacio por si me quieren hacer unas preguntas, que la paz sea en su corazón.
1: Correcto, hermano, ya escuchamos perfectamente. Sí, el hermano, bueno, mandan muchos saludos. El hermano Nereo Omar Pérez, él pregunta, dice, saludo al señor Abad, que Dios lo bendiga. Mi pregunta es si la walquiria o el alma gemela es física o es una parte del ser.
2: En la pistisofía y en varios libros del maestro Samael, él explica claramente que el alma femenina es el alma conciencia, es la conciencia superlativa del Cristo, y vive en los mundos de la luz, más allá del mundo causal. Esa conciencia superlativa del Cristo íntimo es el alma búdica intuicional. Para lograr el encuentro con el alma femenina, habrá que fabricar los cuerpos solares y aniquilar la totalidad del ego para poder lograr las bodas del alma con ella antes de entrar al absoluto. Porque a la alma femenina, cuando nos salimos del Edén, la traicionamos. Se fornicó y luego se adulteró. Entonces, hasta que se elimine hasta la raíz misma del pecado original, podremos tener la dicha de integrarnos con el alma femenina. He dicho.
1: Sí, hermano, muchas gracias. La hermana María Esperanza Villaseñor manda saludos. El hermano Fernando Alonso, igual. El hermano Nelson Yerbolino. El hermano Marco Álvarez, el hermano Edgardo Muñoz y así el hermano Jesús González mandan saludos, el hermano Olger y Gaby le mandan muchos saludos. Esa es la única pregunta hasta ahorita, hermano.
2: Bueno, retornamos los aprecios, saludos, cariño que nos envían diferentes hermanos de latitudes de diferentes naciones del mundo, invitándolos pues con infinito amor a la práctica de autonosis. Y si algún hermano quiere dar su sentir sobre la conferencia o dar un sentir gnóstico de su ser, puede hacerlo. Aquí está la radio para todos, hermano.
1: Sí, hermano, ya no hay más preguntas en el chat, hermano, gracias.
2: Bueno, entonces pues gracias, Jesús, por servir a la Iglesia Gnóstica de Cristo Samael y a tu madre, a tu esposa, a tu hija y a todos el grupo de hermanos que cooperan. Que la paz del Cristo reine en sus corazones y con toda la humanidad que nos escucha. Eso es todo.
1: Sí, hermano, muchas gracias. Paz inverencial.
0: Bueno, entonces ahorita que te termines de despedir.
1: Claro que sí, hermano.
0: Nos comunicamos inmediatamente.
1: En un momentito me comunico. Muchas gracias. Paz y bendición.
0: Bueno.
1: Sí, agradecemos a todos nuestros hermanos que nos acompañaron en la cátedra de hoy. Bueno, debemos de saber, algunas conexiones son más lejanas y hay dificultades para las conexiones. Entonces, pero gracias a la divinidad pudimos mediante otro medio poder conectarnos y recibir la cátedra de nuestro hermano Abad. Invitamos pues a toda la hermandad a fortificar ese amor hacia el Cristo bendito, al Cristo Samael, al Avatara de Acuario, al Cristo Rojo, a nuestro Salvador, a nuestro Gurú, para poder conectarnos con la fuerza marciana y recibir ese gran poder en nuestras almas y en nuestros corazones para poder sostenernos en el camino por el filo de la navaja, practicando los tres factores de la revolución de la conciencia. Agradecemos a todos nuestros hermanos, les damos un fraternal abrazo en sus almas y en sus corazones. Igual les comentamos, el próximo sábado a las 14 horas de la Ciudad de México, esto es una hora antes de la conferencia de nuestro hermano Abad, igual estaremos compartiendo con ustedes, hermano, y luego posteriormente continuar con la conferencia totalmente en vivo con nuestro hermano Abad. Igual les informamos, ratificamos lo que nos comentó nuestro hermano Abad, está el centro de descargas de la Iglesia Gnóstica del Cristo Samael, tiene 20 carpetas y en ella están una gran cantidad del quinto evangelio del Cristo Samael. Y las conferencias de la radio, para que las puedan descargar hasta su celular, las hemos aligerado lo máximo posible para que los puedan bajar a su celular y las puedan escuchar. Y si no, los link de conexión, igual la práctica que hicimos hace un momento, hace una hora, sobre las 12 potestades, los 12 salvadores, ya está en el centro de descargas en audio y en video. Igual la vamos a subir a YouTube para el que la quiera ver a través de ese medio. Así que invitamos a que visiten el centro de descargas y bajen, estudien, practiquen, mediten toda la sabiduría del Cristo Samael. Saludos a todos, paz inverencial, a nuestros hermanos en el chat y a todos nuestros hermanos que nos acompañaron en las actividades del día de hoy. Paz inverencial.
3: Me dije a mí misma. Me dije a mí misma que tengo que ser fuerte y resucitar, cual ave fénix de mis propias cenizas. Me dije a mí misma, levántate, porque es tiempo de irse y dejar todo atrás. Abrir mis alas y volar, dejando mis pensamientos, mis temores que tanto daño me han hecho, mi lenta pereza que no me deja andar, el odio que me impide amar, el rencor que no quiere perdonar, la crítica que se justifica en los demás, la codicia que endurece mi corazón y no me deja sentir qué es caridad, qué es bondad. La gula que siempre quiere más y más y más. La lujuria que se confunde con amor verdadero hasta el final. La infidelidad que sabe a porquería, que va dejando un gran remordimiento y miente, miente una y otra vez sin cesar. Los viejos amores que son producto del frenesí del alcohol, la pasión y la obsesión. La ira que desgarra mi corazón, la crueldad que un día se posó en mis ojos e hizo la más oscura de las vendas y me cegó. Y por más que quise mirar, no pude hacerlo ya. La soberbia que envaneció y en mi engrimiento me creí más que Dios, más que tú, más que cualquiera. Grande, sí, muy grande. Más alta que las montañas más altas, más que el profundo mar. ¿Y de qué me sirvió? ¿De qué? Eso me dejó en soledad. Nadie era lo suficientemente bueno para mí. No, nadie lo era. Solo yo, yo y yo. Y entre tantos demonios que cargo dentro, hay un grito en mí que dice, ya no más. 10,000 son mis demonios, pues 10,000 las batallas que tendré que librar. esto, hermano, hermanos que me escuchan, lo comparto desde lo más profundo de mi corazón.
4: Un saludo a todos los hermanos que nos escuchan en este momento. Damos la bienvenida hoy, ya siendo 10 de marzo del 2018. Estamos con nuestro hermano Abad totalmente en vivo, Abad de la Iglesia Gnóstica del Cristo Samael, discípulo directo del Cristo Samael y coordinador de las actividades internacionales de la Iglesia Gnóstica del Cristo Samael. El tema de hoy es conciencia, subconsciencia, supraconciencia y clarividencia. Presentamos a nuestro hermano Abad con un gran saludo. Paz inverencial, hermano Abad.
5: Paz inverencial, Saraí. Gracias por servir de moderadora con tu esposo y la atención que prestan también los diferentes misioneros y misioneras de la Iglesia Gnóstica del Cristo Samael, que pregonan por esta radio y por las revistas y por todos los medios de comunicación la divina gnosis de la luz, la herencia de la luz del bendito patriarca Samael. Como introducción a este tema, es necesario saber que nosotros, toda la humanidad, vivimos con la conciencia dormida. La gente trabaja soñando, la gente anda por las calles soñando, las gentes viven en todas sus actividades soñando y mueren soñando. Y eso es lamentable, porque creemos que desde que nos levantamos y abrimos los ojos estamos despiertos y que cuando nos acostamos nos dormimos. Pero eso se refiere nomás al sueño del cuerpo físico. Y otra cosa es el sueño de la conciencia. Cuando hemos llegado a la conclusión de que todo el mundo vive dormido, comprendemos la necesidad de despertar. Necesitamos el despertar de la conciencia. Nosotros, los aspirantes a la gnosis, queremos el despertar de la conciencia. Y el patriarca Samael nos habla de la revolución de la conciencia. Por eso escribió un libro. Y las didácticas para lograr, pues, el despertar de la conciencia, que solamente es posible liberándola del condicionamiento y de la fascinación en que se encuentra. Todos sabemos que la causa causorum del sueño profundo en que vivimos y todo ser humano es la fascinación. Hombres, mujeres están fascinados por todas las cosas de la vida. La gente se olvida de sí mismas porque están fascinadas. El borracho en la cantina está fascinado por el alcohol, el local, el placer, los amigos y las mujeres. La mujer vanidosa está fascinada ante el espejo por el encanto de sí misma. Se ve bella y hermosa. Se encrespa las cejas, se pinta, se enaltece. El rico avaro está fascinado por el dinero y las propiedades. El obrero honrado está fascinado en la fábrica con el duro trabajo que tiene para ganarse la vida y sostener a su familia. El padre de familia está fascinado y sueña profundamente. Cuando dejamos un coche, nos asombramos. Cuando se maneja un coche, decimos aquí en México, un automóvil, en fin, nos asombramos de ver cómo la gente se arroja sobre las avenidas y calles sin importarles el peligro de los carros. Así que la fascinación tiene una causa, que es la condición egoica de la conciencia nuestra y de los demás. Condición egoica. Está condicionada. Una computadora está condicionada a una serie de programas. Un avión está condicionado a los programas de conducción, elevación, frenada, ascensión, descenso, aterrizaje, etcétera. Todas las máquinas que ha creado el hombre están condicionadas por programas. Y la máquina hombre-mujer está condicionada psicológicamente a un programa por condición egoica. Y otra cosa es la mecánica de la repetición de los procesos fisicoquímicos del cuerpo, que se repiten incesantes de increción, secreción, alimentación, respiración, las funciones calóricas, químicas, las células, moléculas, átomos. Eso es otra cosa. Ahorita estamos hablando de las funciones de la condición egoica. El ego es el yo pluralizado, todos sabemos, que personifica los siete pecados capitales: ira, odio, lujuria, pereza, lujuria, envidia, orgullo, alcoholismo, infrasexualidad, masturbación, homicidio, genocidio, y todo lo que condiciona a la conducta de las gentes que caminan sobre la tierra a cometer una serie de delitos que van en contra de su propia alma, de su ser, de su cuerpo, de los seres que ama y de la humanidad y de la naturaleza y del cosmos. Obviamente, pues, que el yo cuando resucita dentro de la mente, el corazón, en el sexo, en el instinto, en el movimiento, en los cinco centros, van surgiendo los egos, van naciendo. Entonces, ellos van condicionando fracciones de esencia. Ellos roban la conciencia, la embuten, la enfrascan dentro de su mente, dentro de su corazón, dentro de su triple poder con su sexo, y la hacen esclava. La psicología gnóstica de la luz no es aceptada por la psicología materialista del anticristo, ni menos por la psiquiatría de los locos del anticristo. La psicología gnóstica no tiene nada que ver con esa otra psicología barata, que dice que las conductas buenas o malas o perversas, asesinas, homosexuales, lesbianas, alcohólicos, criminales, infanticidas, rateros, mentirosos, etcétera, tienen que ver con los funcionamientos del cerebro o de ciertas áreas del cerebro que no funcionan. Y ahí le echan la culpa a eso y de ahí no lo saca nadie. Esa es la falsa psicología. Esa psicología barata no tiene nada que ver con la psicología de la luz. La psicología gnóstica, enseñada por el gran psicólogo gnóstico, el avatar de Acuario, Samael el Cristo. Esa psicología del bendito enseña que la psiquis humana está compuesta por muchas psiquis. Una cosa es la psiquis del iracundo y otra muy distinta es la psiquis del mentiroso. Y otra de la mujer celosa o del hombre celoso. Y otra es la psiquis del morboso degenerado o del masturbador. O del infrasexual o del adúltero y del fornicario. El ladrón tiene su propia psiquis. Esas múltiples psiquis tienen condicionada al alma. El alma es un conjunto de poderes, fuerzas y virtudes como las estrellas centellantes blancas en una noche de Urania, millares de estrellas, millares de fracciones de alma han quedado dentro del condicionamiento mecánico, dentro del programa de cada uno de los yoes, sometidos al destino, al karma, lamentablemente, en todos nosotros y en las gentes que viven sobre la faz de la tierra. Eso es lamentable. Una comunidad mundial con psiquis pluralizada, programada por los yoes que son el anticristo que cargamos dentro. Así que es fundamental, pues, tener la capacidad de tomar conciencia absoluta de que porque abrimos los ojos y pues nos movemos rápido porque vamos al trabajo, no traemos los recuerdos de los sueños, los recuerdos del astral. Y comienza la carrera, la procesión, a cepillarme, a bañarme, a desayunar, y ahí va la cosa. Qué bueno que algunos se recuerden de su ser, de su madre divina, le oren al Cristo a la hora del desayuno, se levantan y dicen: estoy en cuerpo físico, estoy en cuerpo

patriarca Samael dice textualmente, pues, de que todo estudiante gnóstico está obligado a obligar a la mente, al subconsciente, a trabajar para hacerlo conciencia. En la mente subconsciente residen los recuerdos de todas las experiencias internas. Debemos, pues, obligar a el subconsciente que nos revele, que se emancipe para que nos muestre lo que nosotros vivimos en los mundos internos como esencia emancipada en algunos momentos o como esencia condicionada. El patriarca Samael daba una clave, que es darle orden al subconsciente para trabajar. Se le dice al subconsciente: obedéceme, subconsciente, infórmame de todas aquellas experiencias internas por las cuales voy a pasar mientras mi cuerpo duerme. Es una orden imperiosa. Obedéceme, subconsciente, infórmame de todas mis experiencias internas. Te lo ordeno por el Cristo. Proyecta en el lago de mi imaginación los recuerdos de todo lo que viví y escuché durante el sueño, cuando estaba fuera de mi cuerpo físico. Y si a esto le sumamos que hay una parte del ser que es la doncella de los recuerdos, entonces le pedimos a la madre Kundalini Eros y al Cristo íntimo que invoquen a nuestra doncella de los recuerdos para que viaje con nuestra esencia no condicionada. La doncella de los recuerdos es una niña hermosa, con alas de luz, como un sol. Una jovencita inocente, hermosa y bella. Ella tiene la capacidad de fijar en la malla nerviosa del cuerpo vital y en la malla nerviosa del cuerpo físico los recuerdos que traemos del astral. Entonces se le pide a la Madre Divina Eros y a nuestro Señor el Cristo que por favor nos permitan viajar con nuestra doncella de los recuerdos, después de haberle dado órdenes al subconsciente que trabaje. Y durante el sueño, y durante el día, y antes de acostarnos, le pedimos al ser por el Cristo, Madre Eros, concédeme la gracia por la sangre del Cristo, de Quetzalcóatl, me invoques a Morfeo, esa parte de mi ser. Un ángel, es un ángel que nos despierta la conciencia en los mundos internos. Morfeo, nos dice el patriarca Samael, se siente feliz de que le pidamos que nos despierte la conciencia. Y él coopera. Si todos los días hacemos, vamos a traer más recuerdos. Entonces, Morfeo nos despierta en los mundos internos muchas veces. Y esos recuerdos los fija la doncella de los recuerdos en las mallas nerviosas para que se penetren, pues, al centro emocional superior y pasen a la mente interna y se revelen como recuerdos, como una película consciente de lo que vivimos o fragmentos de las películas que vivimos en lo interno. Obviamente que para el despertar de la conciencia necesitamos del autorrecuerdo. Si han estudiado los libros, estudian pistisofía, pero no les interesa practicar el autorrecuerdo, se les ha dicho decenas de veces. Hay que autorrecordarnos al momento de levantarnos, que nadie se levante, sino que cuando se levante, diga: estoy en cuerpo físico, estoy en cuerpo astral y brinque, para que cuando en el sueño se acueste y se levante, brinque y quede flotando y despierte su conciencia. Eso es obvio, pues. La pereza crónica de los yoes, de la pereza, el programa de la pereza, es uno de los programas más graves que tiene la humanidad. Ese demonio de la pereza odia a Dios, odia al Cristo. La pereza odia a la Madre Kundalini, al Espíritu Santo y a la Pistisofía. A ella no le interesa la autorrealización íntima del ser.

0: estamos podridos de pereza todos, sin excepción. Modo que hay que buscar el autorrecuerdo al levantarnos y durante el día. Cuántas veces nos preguntemos, ¿estaremos en cuerpo físico, en cuerpo astral? Eso se va a repetir cuando nuestra alma emancipada, esa fracción y la que está dentro de los yoes, se autorrecuerde y brinque. Entonces queda flotando y se da cuenta que está en otra dimensión y que no está en el mundo físico, y eso es muy bueno. Además están las dharanis para despertar el autorrecuerdo, que son las palabras mágicas, gnósticas, como la luz brilla ante una mosca, ante una persona, ante el marido, ante la esposa, ante los hijos, ante el patrón, ante los amigos, ante los trabajadores, ante los hermanos, ante una planta, ante el sol, ante las estrellas, la luz brilla, hasta que eso se repite internamente en la conciencia. Porque el ser la está pronunciando. Escuchen, el ser llega a pronunciarla en nuestra alma, aunque estemos comiendo, aunque estemos respirando, aunque estemos amando, aunque estemos barriendo, aunque se esté lavando las ollas, aunque se esté trabajando, el ser la pronuncia en el alma. Pero hay que pronunciarla, pues. Hay que cooperar con el ser, salir de la inmunda pereza, que es la carcoma del alma, que odia a Dios y que no le interesa la autorrealización íntima del ser. Son raros los hermanos y hermanas que aniquilan la pereza y pasan décadas y años sumergidos en ese sueño tan espantoso de la conciencia. ¡Qué vergüenza! Bueno, así pues que debemos darle órdenes imperantes al subconsciente para obligarlo a trabajar. Cuando no usamos el subconsciente, se atrofia la memoria y se daña el poder grandioso de la imaginación creadora. El subconsciente se halla relacionado con el cerebelo, nos dice el maestro Samael, y el sistema nervioso gran simpático. El gran simpático son todos los nervios que salen de la médula y de la base del cerebro, que van a los brazos, que van a las piernas, que van a todos los órganos, a los huesos, a las arterias, a las venas, a los tendones, a los músculos y a todos los órganos y a los sentidos. Así que es necesario comprender que si un órgano no se ejercita, se atrofia, y el subconsciente se volvió inconsciencia y está atrofiado. Pero si nosotros le damos órdenes, él comienza a ayudarnos a despertar con la oración también a la doncella de los recuerdos. Ahora, es necesario, pues, que si llamamos a la doncella de los recuerdos para acordarnos de los mundos internos, que todos los días hagamos el ejercicio de retrospección. O sea, de recordación de todo lo que vivimos en el día, a la hora de acostarnos o a mediodía, que tengamos una pausa, comenzamos de ese instante. Ahorita comí, estoy reposando y comienza uno a recordarse, comí esto, comí lo otro, comí dormido, estuve comiendo y estuve hablando, estuve comiendo y nunca oré, nunca le agradecí a la madre naturaleza, comí dormido y vamos para atrás, y me senté y me lavé las manos y llegué del trabajo, llegué de la casa, etcétera, y vamos para atrás y vamos para atrás recordando todo lo que hicimos hasta que nos levantamos. Y por la noche se puede hacer el todo lo que faltaba por recordar del día, o en una vez hacerlo todo. Al principio puede demorarse varias horas una persona en hacer el ejercicio de retrospección, pero les aseguro que después de cierto tiempo, la retrospección de los recuerdos, de palabras, pensamientos y hechos nuestros, por fascinación, por conciencia dormida, por conciencia egoica, por delitos del ego, por cosas buenas, eso comienza a pasar como una película, que en menos de una hora, y menos cada vez se va haciendo, que eso va pasando la cinta sin el esfuerzo, que significa la resistencia a hacer ese ejercicio. Porque el que quiere despertar tiene que recordar lo que ha hecho, en el día pensado y hablado para que se autoobserve. El primer punto para el despertar de la conciencia es la autoobservación. Como que si no se quieren autoobservar, ahí seguirán como máquinas creyendo que están despiertos porque saben no, si porque dan conferencias, porque oran de vez en cuando, pues están dormidos. Están dormidos y dormidos, y esa es la cruda realidad de verdad. Así estamos, supremamente dormidos. Entonces, tenemos que acordarnos de lo que hicimos en el día con la práctica de autorrecuerdo retrospectivo. Eso es obvio. Es tanta la fascinación que todo nuestro tiempo es para el anticristo. Del ego y las cosas del mundo para subsistir, etcétera, etcétera. Pero no dejamos un tiempo para hacer el ejercicio de retrospección y hacer lo que se debe hacer, que se ha leído, que se ha estudiado, que se ha dicho, que se haga, no se hace. Siguen ahí dormidos y dormidas, creyendo fascinados que están despiertos. Bueno, así que la conciencia ordinaria de vigilia, que debería ser la ausencia del alma despierta todo el día sin estar dormida como en un maestro, ¿sí? Duerme profundamente. Está tan fascinada con los cinco sentidos, que son las ventanas del alma, que le informan las cosas del mundo exterior a la conciencia egoica. Los yoes se alimentan de las percepciones externas y de la energía vital y física del cuerpo y de las energías de los cinco centros. Esos son vampiros, sanguijuelas. Ellos viven, se turnan en una procesión incesante. Y lo que debería ser una conciencia continua realmente es una conciencia ordinaria, sometida a la fascinación de la información de los cinco sentidos y de las sensaciones del cuerpo físico y de las percepciones de los yoes. Así vivimos todos los seres humanos, y eso es lamentable profundamente. Entonces reaccionamos ante las impresiones externas, y la conciencia, que debería ser una vigilia continua, despierta, pues está dentro del ego. Los indostanes llaman condición egoica de la conciencia, y en lengua tibetana maya es ahankrita bhava, condición ego de la conciencia, en forma continua, fascinante, haciéndole creer a la persona, al hombre, a la mujer que está despierta, porque le permite vivir sensaciones y emociones. Los yoes viven de emociones, de pensamientos. Los yoes viven de la sexualidad, los de la lujuria, la masturbación, el adulterio, la infrasexualidad, la homosexualidad. Ellos viven de esas emociones y de esos pensamientos y de esos falsos sentimientos, de esos instintos animalescos. Entonces la esencia, la pobre esencia dentro de esos yoes, pues está fascinada con lo que el ego le brinda. Y cuando al 3% de conciencia libre, que más o menos es el que tenemos todos, se emancipa, es cuando brinca, cuando ora, cuando dice estoy en un cuerpo físico, cuando lee un libro, cuando da una conferencia, y se emancipa. Y si va practicando las técnicas del Cristo Samael, gnóstica, pues progresivamente va recuperando su alma con la muerte del ego, y su estado de vigilia va siendo cada vez más continuo, aunque sea intermitente. Puede pasar horas y se acuerda. Se duerme horas y se acuerda. Pero se está recordando y ya comenzó. Y lo más importante es reconocer que tenemos la conciencia dormida. El que no sabe que tiene la conciencia dormida jamás va a despertar. Y el que no la reconoce que está dormida, pues mucho menos la despertará. Así pues que la conciencia es un conjunto de poderes y virtudes con que el ser nos dotó en la aurora de la creación de nuestra alma. A imagen y semejanza de Dios, creó Dios al alma del hombre y al alma de la mujer, lo dice el Génesis. Y así lo dicen los mayas y los aztecas. A imagen y semejanza de Dios los creó. Les dio un cuerpo físico. Dios es amor, es fuerza, es virtud, es gratitud, es belleza, es paz, es armonía, es castidad, es pureza, es verdad. Todas las virtudes y todos esos poderes maravillosos del ser comunidad múltiple perfecta, cada parte del ser dio su eurismia, su virtud, y todas se juntaron y formaron el alma. Por eso Pistisofía es un conjunto de valores, virtudes y poderes de las diferentes partes del ser. Todas las partes del ser están en vituperio y sufriendo, porque la parte que donaron para formar el alma está condicionada y eso las lastima profundamente. Todas las partes del ser sufren. Una mamá sufre al saber que su hijo es un alcohólico. El papá sufre al ver que su hijo es un drogadicto. ¿Sí? Las madres sufren al ver las maldades de sus hijos. Eso es obvio, ¿no? La madre divina sufre un calvario con el ego que cargamos dentro. Y ha pasado por situaciones terribles, las que ha cometido la esencia condicionada a través de 108 existencias. Una monstruosidad. Y eso se representa, pues, en el viacrucis de Jesús, el Cristo íntimo, que sufre las maldades de su alma. Que el alma salió del íntimo. ¿Usted cree que el Cristo no sufre? Ahí lo tenemos crucificado. A ver quién es capaz de quitarle los clavos al Cristo, los tres clavos, y bajarlo y que entre a su corazón. Eso es lo que hay que hacer. Todas las partes del ser son víctimas de las depravaciones de los egos, que corresponden a la esencia que tienen condicionada con esa parte del ser. Entonces, más molido, más en compota, no se les puede entregar el conocimiento. Se hace necesario, pues, recuperar la conciencia para despertar una supraconciencia. El Cristo Samael dice que la supraconciencia es el atributo íntimo del Espíritu Divino en el ser. Y que la facultad de la supraconciencia es la intuición, paramitra. Nosotros debemos obligar a la supraconciencia a trabajar para que la intuición se haga poderosa. Las personas que no trabajan con supraconciencia tienen una intuición atrofiada. La polividencia es clarividencia intuitiva. Es omnisciencia divina. Ese ojo se haya situado en la glándula pineal. Y es la gracia de la interpenetración. Ya hablamos que la vela reflejada en tres espejos, 13 espejos, o en un espejo, se refleja la misma llama. Alguien que es intuitivo, limpio en su alma, ante la presencia de una persona, de un hombre o mujer, lo que ella tiene se refleja en él, sin necesidad de meterse en su propia vida. Eso es un espejo. Entonces no hay nada que un maestro no sepa de sus discípulos. El círculo consciente de la humanidad solar opera sobre los centros superiores del ser y observa a los discípulos y les enseñan la gnosis para que practiquen y logren supraconciencia. En el chakra coronario reside el loto de los 1000 pétalos. Ahí reside la supraconciencia. La glándula pineal es una poderosa antena emisora. Debemos concentrarnos, pues, en la Madre Divina, que reside en las profundidades ignotas de nuestro ser. Meditemos en ella, adorémosle, roguémosle que ponga en actividad nuestra supraconciencia. Debemos meditar, pues, diariamente, pues, hermanos, para el despertar de la supraconciencia, que es la intuición de la polividencia, que es el poder más sublime que puede tener el alma y un ser. Ahora, existen múltiples prácticas Debemos llevar la energía creadora al cerebro y cantar el mantra I o INRI. Y eso regenera toda la malla nerviosa del cerebro. Si se hace viparita, toda la energía de la sangre baja al cerebro y lo irriga y lo va regenerando las neuronas nerviosas y se va regenerando la glándula pineal, pituitaria, el hipotálamo. Entonces vamos preparando el alma para el despertar de la supraconciencia. Así pues que es fundamental comprender que esa facultad intuitiva que da supraconciencia, es necesario tenerla muy clara en nuestro entendimiento. Es el saber por qué sí, como cuando una mujer dice por qué sí o porque dice por qué no. Ellas son más intuitivas que los razonadores, nosotros los varones. La mujer es la naturaleza. Tiene el don de la naturaleza de dar vida dentro de sí misma y traerla al mundo. Ella está más enaltecida que nosotros. Y el don de amar a esa criatura que lleva adentro y que trae al mundo. Y la capacidad del estado de alerta, novedad y alerta percepción para cuidar a sus hijos. Entonces, si una mujer no quiere autorrealizarse porque no le da la gana, porque le gusta ser mala y perversa, porque ella tiene todo para autorrealizarse y además su energía es de tipo pasiva. Si se activa en la fragua de Vulcano, ella transmuta. Entonces, si una mujer no quiere autorrealizarse, es porque está bien degenerada y porque es bien perversa. Es decir, es una pantera negra. A mí me decía el maestro Samael que una mujer mala era más perversa que el hombre más malo de la tierra. Entonces, con todos los poderes que está dotada una mujer, obviamente que si ella tiene espiritualidad y valores, entonces las fuerzas de la naturaleza fluyen sobre ella y de su madre divina en sus cinco aspectos y ella trabaja por la salvación de su alma. Cuando no trabaja es porque tiene una condición egoica espantosa o porque está llena de soberbia y orgullo y cree que se la sabe todo y no sabe nada. Así pues, que ese don de la intuición está conectado entre la glándula pineal y los siete nadis del corazón, siete cámaras sagradas del corazón tranquilo, del corazón apacible. Existe el corazón físico, el corazón vital, el corazón astral, el corazón mental, el corazón causal. ¿Corazón causal cuál es, hermanos? Es el de sus almas. Sus almas son hechas de energía causal. Sus almas, sus esencias, su principio anímico, su pistisofía, es pura energía electrónica causal. La madre Kundalini es el prana puro electrónico, donde brotó el segundo desdoblamiento electrónico, que es la conciencia, en el alma de su hijo, el Cristo. Bueno, así pues, de que comprendiendo que la intuición es la supraconciencia, el saber de que un maestro está despierto instantáneamente en 13 dimensiones. Nosotros somos tridimensionales, vemos largo, ancho y alto, pero no vemos el hipervolumen, el hiperespacio, la parte vital tetradimensional de una planta de repollo, de naranjo, de una persona, la parte tetradimensional de un carro, de un árbol, de un sol, de un planeta, de un animal, de un pez, de una ballena, de un águila. La parte tetradimensional, el hipervolumen no lo vemos porque está atrofiada la glándula pineal y el chakra del corazón. Ahora bien, un maestro está despierto en las 13 dimensiones, instantánea, es multidimensional. Nosotros somos simplemente tridimensionales. Me decía el patriarca Samael en una oportunidad que me dio de estar ante su presencia, el bendito, instruyéndome que los animales como los caballos, los animales de la tierra, cuadrúpedos, son bidimensionales, su visión es bidimensional. Y la de los insectos es unidimensional. Aunque un insecto esté en el mundo tridimensional, él ve el largo y el ancho en una sola dimensión. Aunque un caballo y un perro y un león o un elefante estén en el mundo tridimensional y vean las tres dimensiones, él las ve en dos dimensiones, pero hay que tener conciencia de animal o de insecto para entender lo que estoy diciendo, o tener el recuerdo cuando evolucionamos desde el reino vegetal al reino animal. Y yo sí me acuerdo, de muy joven, como a los 19 años, me pasaron cintas completas de los reinos en que entré a diferentes reinos de especies de insectos, y vivía una tarde de verano, otro tiempo vivía una semana, un mes, muy rápido, y sentía mi esencia ahí arribita, el chakra coronario, cómo se salía cuando desencarnaba y regresaba a otra, a una crisálida y desarrollaba, y entonces podía ver lo que les estoy diciendo, las tres dimensiones en una unidad de percepción, o las dos dimensiones como animales, captando la tridimensionalidad en dos dimensiones. Así pues, que nosotros tenemos que dejar de ser tridimensionales y convertirnos en hiperespaciales, pues, en seres que podamos ver las 13 dimensiones instantáneamente, estar en las 13 como una unidad total. En las 13 como una unidad total, y en las 13 viven diferentes partes del ser y expresarse en las 13 a la vez. Pero esos son los maestros, ¿no? Esa es nuestra aspiración de nosotros como mortales de la tierra, hermano. Bueno. Así pues que recuerdo lo que dice el patriarca Samael: debemos obligar al subconsciente a trabajar para convertirse en consciente. Y la conciencia en supraconciencia. ¿Está claro? Muy fácil, muy diluido. Muy en compota. Ahora, existe clarividencia y pseudo clarividencia. Eso está muy claro explicado por el Cristo Samael. La clarividencia y la pseudo clarividencia. El estudiante gnóstico tiene que hacer una clara diferencia de estas dos formas de percepción ultrasensible, porque las dos son percepciones. La pseudo clarividencia es del ego animal y la clarividencia es del alma a través del ser, porque tiene desarrollado un sentido. La clarividencia se fundamenta en la objetividad. La pseudo clarividencia egoica se fundamenta en la subjetividad. Entiéndase por objetividad la realidad espiritual, el mundo espiritual. Entiéndase por subjetividad el mundo físico, el mundo de la ilusión, aquello que no es realidad. Y existe entre las dos un mundo intermedio, hermano. Eso nos lo dice Cristo Samael, y es el mundo astral superior o el inferior, el de Bacán, el limbo, allá situado en las cavernas. La antesala de los infiernos. Así que el astral superior es objetivo y el astral inferior es subjetivo. Y cada cual vive de acuerdo al grado de desarrollo interior. La pseudo clarividencia está formada por las percepciones imaginativas del ego y la fantasía del ego, las alucinaciones perversas y crueles que pone el ego en la mente y en el corazón para desgraciar a la, a la mujer o al hombre que victimiza. ¿Qué le pasaría? Que no sé qué, que hay un enemigo, lo ve matando, lo bueno, que lo odio y ve haciendo miles de barbaridades. Eso es pseudo clarividencia. Eso es fascinación demoníaca, de proyecciones del yo en la mente, en el corazón, en el centro sexual, en el centro emocional instintivo. Son alucinaciones evocadas artificialmente por los demonios y proyectadas al lado de la infraimaginación artificial y con sueños absurdos continuos en la mente, hermano. ¿Qué es eso? La situación miserable en que nos encontramos. Las visiones astrales que no coinciden con los hechos concretos, la lectura de pensamientos propios proyectados inconscientemente. Podemos entrar en meditación y de pronto un yo entró y nos sacó de la meditación y estamos proyectando cuestiones egoicas que no tienen nada que ver con la conciencia ni con la supraconciencia. Eso es una clarividencia negativa. Entonces estamos viendo lo que el ego está proyectando en la mente subjetiva y en la mente intermedia. El pervertido está pensando, el pervertido está sintiendo, el yo pervertido está emanando proyecciones en el centro sexual. Ya se puede ver copulando, seduciendo, trayendo recuerdos de películas pornográficas y excitándose, trayendo recuerdos de cosas insólitas, tenebrosas, de lujuria. Así vive todo el mundo. Mire que la gente, los de sexo masculino se reúnen para morbosear. Pura lujuria. Proyectan la pseudo clarividencia, esos yoes, y se ríen y se carcajean y toman y se excitan y hablan de lo que hacen con sus mujeres, de lo que hicieron con otras. Y ese es el tema de los pervertidos de este mundo y las mujeres de los hombres, con morbosidad y lujuria. Entonces esa es una emanación de una percepción subjetiva que se capta porque el yo de la lujuria ha tomado controles del cuerpo. Alguien que es ladrón está proyectando su pseudo clarividencia, cómo robar, cómo asaltar un banco, cómo entrar a tal parte, a una casa. Él está proyectando con su visión cómo lo hace. Entonces la pseudo clarividencia son los pensamientos, sentimientos y voliciones sexuales, intuitivas y motores de todos los demonios que en procesión incesante se turnan, se pelean a muerte la supremacía del cuerpo, de la mente, del corazón y el sexo. Porque cada vez que se incorpora un tenebroso, pues se alimenta del cuerpo vital, de las energías físicas, de las energías de ese centro, hasta que lo descarga. Cuando la gente va a hacer su práctica de transmutación, no tiene ganas, está cansado, se lo robó el ego durante todo el día. También existe la pseudo clarividencia, el misticismo subjetivo, el falso misticismo de los estados pseudomísticos, de yoes místicos, gnósticos, que porque se saben temas y dan conferencias y se sienten eruditos y hablan extraordinario de la gnosis, pero son fornicarios comunes y corrientes. Sus mujeres usan anticonceptivos, como el 99.5% de los líderes del mundo y sus misioneros y sus discípulos. Eso es la cruda realidad de los hechos místicos subjetivos, dice el Cristo Samael en el matrimonio perfecto. Falsos místicos, los pseudomísticos, que no tienen ninguna relación con el sentimiento intenso de la conciencia y del ser. ¿Está claro? Eso yo es, no tiene ninguna relación, aunque hablen de gnosis, aunque hable de teología gnóstica, de psicología gnóstica, porque no la practican. Están fascinados intelectualmente con ese falso misticismo. Les encanta, viven de él. Cursos para despertar clarividencia, tantos dólares. Cursos para aprender a salir astral, tantos dólares. Y puras de esas en internet, ¿no? Pero gnósticos. Esos son los pseudognósticos, pseudoclarividentes. ¿Está claro, hermanos? Bueno. Y esos gnósticos pseudoclarividentes llegan a la histeria, a la pseudomagia, con sus falsas proyecciones religiosas, proyectadas inconscientemente en la luz astral y en sus sentidos. Así que eso seduce y produce un encanto. Y existen aulas agnósticas llenas de místicos subjetivos con cantidades de yoes gnósticos, que son instituciones marca patito. Otra cosa es la clarividencia objetiva. Eso lo dice el Cristo Samael. Y el bendito nos dice que existen los estados mentales que conducen al neófito a la cima inefable de la clarividencia objetiva. El primer punto es dormir profundo. El segundo punto es dormir con sueños. El tercero es la vigilia. El cuarto es el de Turilla. Es el estado de perfecta iluminación de un cristificado. El Turilla es el verdadero clarividente. Es imposible llegar a estas alturas sin haber nacido en el mundo causal. Nacer en el mundo causal es haber recuperado todas las partículas causales, todas las partículas de pistisofía de nuestra esencia. Nuestra esencia está hecha de un material. Nuestra alma tiene un fundamento para existir, y son los electrones. El primer mundo electrónico es el mundo causal, el segundo mundo electrónico, y el primero es el de la madre Kundalini Shakti. Ella es la madre de los electrones, y ella da a luz un hijo que tiene un alma electrónica, que es el alma humana y el alma divina. Entonces, para nacer en el causal, hay que recuperar todas las partes causales del alma, embutidas en el ego, con la aniquilación del ego, practicando la meditación para la aniquilación del ego. Eso es obvio. Y luego someterlos a la fragua encendida de Vulcano. Soltero y soltera aniquilarán sus egos. Y luego que se casen, los volverán a trabajar. Eso es obvio, para liberarse totalmente y despertar, pues, la clarividencia causal objetiva. Así que si nosotros anhelamos ese estado, debemos estudiar profundamente todos los procesos psíquicos, semiconscientes e inconscientes, que constituyen derecho el autoengaño, la autosugestión y la autohipnosis, que nos hace comportarnos como zombies, enajenados mentales, autoengañados, autosugestionados en un estado de hipnosis, porque el ego tiene hipnotizado a la esencia que tiene condicionada. Si una esencia que está dentro de la lujuria se diera cuenta que está hipnotizada, que está en estado de hipnosis, pues no cometería ese acto lujurioso, no adulteraría, no se masturbaría, sería fiel a su esposa, a su esposo. No sería morbosa. Si la esencia que está fascinada, y hipnotizada y condicionada por la pseudoclarividencia del ego, de la mentira, y despierta y se da cuenta por un instante que eso es horroroso, le pide a la Madre Divina que le aniquile esa inútil vestimenta y se libera, ella jamás volverá a querer mentir. Porque la mentira es un gravísimo impedimento para salvar el alma. Y menos la mentira entre hermanos, hermano. Eso no se vale. Bueno, nosotros los aspirantes a la gnosis, digo aspirantes porque gnóstico es Jesús el Cristo, gnóstico es el Zorocotora, el rey del mundo, gnóstico es Hermes Trismegisto, el tres veces grande dios Ibis de Top, de la cultura solar de egipcia. Gnóstico es el bendito Samael, hermano, Moisés, Abraham. Gnóstico verdadero es Krishna, Rama, el Buda Amitabha. Y para alcanzar esas alturas, debemos alcanzar la primero la habilidad de detener el curso de los pensamientos. Oigan bien, debemos de tener la capacidad de detener el curso de los pensamientos. No pensar. Quien logre esa capacidad podrá realmente escuchar la voz del silencio. La voz del silencio tiene 12 notas. Eso me lo explicó el Cristo. Llega el momento en que se puede escuchar el sonido del grillo. Cuando alguien tiene sueño, puede escuchar el sonido del grillo. Si alguien nunca ha escuchado el sonido del grillo, pues bueno, que vayan a cazar algunos grillos y los pongan en su habitación y que los escuchen. Cuando comienzan a escuchar el sonido del grillo, se para el proceso del pensar, del ego, y de las proyecciones subjetivas del ego en cualquiera de los 5 centros y dentro de la máquina humana. ¡Se para! Porque los sonidos del grillo son las 12 notas musicales de las 12 partes fundamentales de la cábala hebraica, del ser. Son las notas de los 12 escalas de la creación, con que los dioses cosmocratores crearon las 12 dimensiones fundamentales. Y esas están en el grillo. Y no en ningún otro animal. Entonces, el arján gnóstico, el aspirante gnóstico, debe ir y conseguirse unos grillitos y tenerlos en su casa, ponerles algunas hojitas, y ellos se alimentan de muy sencillamente de flores, etcétera. Y así podrá parar intencionalmente el curso de sus pensamientos. Si no logramos parar el curso de los pensamientos, pues no podremos meditar. No podrá haber paz para transmutar. Tenemos que parar el curso de los pensamientos, de los sentimientos, de las voliciones lujuriosas en el centro sexual, de los yoes instintivos. Hay que pararle el alto al ego, hermanos. En forma radical, con las claves del autorrecuerdo, estoy en cuerpo físico, estoy en cuerpo astral, con los daranis, la luz brilla, o más y paz mellón, con las prácticas de transmutación, de soltera, de soltero, de casado, con la oración a la Madre Divina en sus 5 desdoblamientos. Así paramos el proceso de pensar, hermano. Entre más nos comuniquemos con el ser, pues más se para el proceso de pensar. Y entonces nos preparamos, hermano, para alcanzar esa capacidad maravillosa de un sentimiento, de una mente interna tranquila y escuchar la voz del silencio. El ser es la voz del silencio y las diferentes partes del ser forman la voz del silencio de Quan Yin, la voz melodiosa china, esa voz melodiosa. Es la voz de las diferentes partes del ser. Cada parte del ser tiene su palabra gnóstica, tiene su verbo, su filosofía, su teología, sus principios crísticos, sus sellos, sus claves, sus misterios, Eso lo tiene la voz del silencio. Y la clave la da el maestro Samael en el libro amarillo, donde habla del sonido del arján místico. El grillo tiene 12 sonidos. Llegará el día en que escucharán primero un sonido, luego otro y otro, luego escucharán una música inefable en un sonido, tambores, instrumentos musicales en un sonido. Entonces, ¿qué querrá decir? Que esas partes del ser están activándose en el alma. Entonces, la gnosis, la autonosis es la práctica de las técnicas gnósticas para despertar la supraconciencia, para despertar la polividencia, para despertar el estado de turilla, de iluminación. Y pues hay que escuchar el grillo. Yo llegué a tener hasta 70 grillos en mi habitación y en toda la casa llena de grillos, día y noche, y escuchar horas enteras los grillos, hasta que el grillo suena en el cerebro, hermano. Y cuando el grillo suena en el cerebro y tenemos sueño y nos acostamos, entonces siente que como que se va inflando el organismo, no dice el alma, que se va saliendo. Ese sonido ayuda a sacar el alma del cuerpo físico en forma autoconsciente. Ahí está en el libro amarillo, póngalo en práctica. A mí me consta, para mí es verdad, decenas, cientos y miles de veces. Entonces llega un momento que la voz del silencio del grillo, si alguien tiene sueño, le está diciendo vete a recostarte. El sonido del grillo en ciertas notas le está indicando, le está dando información al alma, cuídate, le está informando qué hacer y qué no hacer. Ese es el sonido del arján místico, pues, hermano, ¿sí? Bueno, así pues que nosotros tenemos que lograr esos hermosos estados, ¿sí? Y vale la pena pues practicar gnosis, autonosis. Y el Cristo Samael dice que hay que hacer una aclaración necesaria, saber que con algunas excepciones muy raras, solo existen pseudo-clarividentes y místicos subjetivos. Esto lo dice el maestro en el libro El Matrimonio Perfecto, que con excepciones muy raras, solo existen pseudo-clarividentes y místicos subjetivos, que son capaces de narrar experiencias y cosas, pero no son del ser. O unas experiencias en el astral inferior las toman como una realidad y viven engañados por esas entidades. Esa es la clarividencia negativa. Y cantidad de líderes y estudiantes del mundo, pues cargan eso, ¿no? Más lo yo es mediúnico, y el resultado, pues eso es un aquelarre. Realmente que todas las escuelas místicas de los baales del mundo y las pseudonósticas místicas y los movimientos espirituales agnósticos de la tierra y del mundo están llenos de pseudo clarividentes ilusos que causan más daños que beneficios. Esos son los que se autotitulan maestros, dioses, avataras, patriarcas, sucesores de Samael. Entre ellos abundan las reencarnaciones de Jesús el Cristo, de María, la Virgen María, de Krishna, del Rama, de Buda. En las últimas cuatro décadas han aparecido más de 50, 60 reencarnaciones de Samael el Cristo, en especial en Sudamérica y algunas en España y en otros países del mundo. Uno queda asombrado. Muchos vendrán en mi nombre. Pero cuidado porque son falsos profetas. Entonces, esos pseudo-clarividentes se autotitulan como reencarnaciones famosas. Son los Juanes Bautistas, que hay más de una docena, las María Magdalena, las María de Jesús, etc. Todas esas clases de gentes creen que la iniciación es como soplar y hacer botellas y que basados en su supuesta maestría y en sus absurdas visiones, en su mentalidad morbosa, profetizan y excomulgan a los demás a su antojo y realmente no son más que magos negros. Esa es la cruda realidad de los hechos. Brujas, calchones, anagaricas y entidades del abismo. Así pues que necesitamos despertar los verdaderos sentidos del alma del ser y de alejarnos de la pseudo clarividencia, de los ilusos y de los místicos subjetivos que tanto daño han causado en las escuelas de los baales, de los agnósticos, las pseudonósticas, prenósticas y las escuelas cristianas, budistas, etc. Lo mismo, toman la doctrina de un dios, de un maestro, se apropian de ella, forman religiones, clanes, logias, y etcétera, etcétera. Así que la realidad es que el verdadero y legítimo, intuitivo, clarividente, y que ha encarnado la verdadera supraconciencia, jamás presume de clarividente. Nunca anda diciendo que es clarividente. Así que nosotros debemos, pues, hacer una diferenciación plena entre conciencia, subconsciencia y supraconciencia y saber los estados psicológicos de nuestra esencia en su condicionamiento para liberarnos de ellos. Cuando la totalidad de la conciencia se despierta absolutamente, entonces la clarividencia y la intuición unidas forman algo bello y hermoso en el alma de una bella mujer, de un varón, de un ser, como el Cristo Samael y los dioses santos que han enseñado la gnosis a través de la historia de la humanidad. Por hoy, pues, hemos terminado de disertar sobre este tema y esperamos haber nutrido con sana intención sus almas, hermano, para que busquemos todos el despertar de la conciencia. Si hay inquietudes, preguntas, afirmaciones, pueden hacerlas con mucho gusto.
1: Muchas gracias, hermano Abad. Vamos a iniciar con los saludos que envían. Gregory Gómez dice, felicidades, señor Abad. Fernando, gracias por tanta información que nos ha entregado a los que no tuvimos el honor de recibir estas enseñanzas directas del maestro, el venerable maestro Samael Aun Beor.
0: Bueno, Gregory, pero tu alma tiene anhelos de ser y amas la gnosis y al Cristo Samael. Ahí en la zona de descargo están todas, de la radio están todas las conferencias del maestro, están todos los libros, está la pistisofía en varios idiomas y humildemente están las enseñanzas que el Cristo me dio en decenas de libros y conferencias. De modo que tienes todo un paquete de información, no importa que no las hayas recibido antes. Dice el Cristo Samael que cuando el discípulo está preparado, el Cristo Samael llega a su alma como ha llegado ahora ante ti. Que la paz sea en tu ser, Gregor. Otra pregunta.
1: Gracias, hermano. Son saludos, saludos de la hermana Iris Azaí, saludos del hermano Jesús González, dice paz inverencial a todos los hermanos desde Guadalajara, México, saludos especiales al hermano Abad y a todo el equipo de Radio IQ, misioneros, todas esas almas que levantan la antorcha de la luz de la gnosis.
0: Maravilloso, hermano, su altruismo y amor a la doctrina gnóstica de la luz. Sigamos.
1: Muchas gracias, hermano. Hermano, nuestro hermano Eleazar, al cual también le enviamos un gran saludo, dice paz inverencial a todos los que están y saludos con mucho cariño a los moderadores de la radio. Muchas gracias. Y al hermano Fernando Moya.
0: Bueno, Eleazar, adelante, pues, por el Cristo Samael a triunfar.
1: Nuestro hermano Jesús
0: González. Escríbeme a mi dirección de Abad Gnóstico.
1: Muchas gracias.
0: @gmail.com y todo el que quiera consultar puede hacerlo a esa dirección abadgnóstico@gmail.com. Adelante, Saraí.
1: Muchas gracias, hermano. Jesús González, para todos los que nos están escuchando, nuestros hermanos Radio Escuchas, está colocando y posteando los links de Radio IQ. Está disponible, dice, en español, en inglés, en Tuning, la aplicación para los celulares Android, aplicación de Tuning, para también radio en español, radio en inglés. Aquí está dejando los links para que nuestros hermanos que quieran descargar estas aplicaciones puedan tener estas aplicaciones en sus celulares, sus tabletas, sus computadoras, etcétera. Andrés Mora Jaramillo dice, cordial saludo a la hermandad de Radio IQ, Paz y Merencial. También le enviamos un gran saludo. Y dice otro comentario, Paz y Merencial, con amor en mi alma y alegría en mi corazón, lo saludo, hermano Abad, y con gratitud en mi alma por estas hermosas conferencias para salir de la ignorancia en que me encuentro. Gracias. Un abrazo, Margarita Zúñiga.
0: Bueno, lo mismo, hermana. Para ti un abrazo de corazón de parte de mi esencia no condicionada. A tu amado esposo y tu hijito. Que Dios los bendiga siempre y los proteja.
1: Gracias, que así sea. Iris Azaí dice, hermano, pregunta, aunque uno no tenga méritos, ¿es asistido?
0: Bueno, la esencia es el mérito más grande de Dios en su manifestación en un cuerpo. La esencia divina, la fracción de esencia, tiene el mérito de la luz, porque si la luz ha llegado a ella y le ha enseñado la gnosis, tiene el mérito de Dios para ser asistida. Basta que ella quiera comunicarse con el ser y tener fe en que la luz, el ser, el Cristo y la Virgen, el Espíritu Santo la van a asistir. Eso es todo. Fe absoluta en la divinidad como tabla de salvación a través de la doctrina gnóstica, del bendito Samael y de no de ningún otro maestro. Eso sí que quede muy claro. Órale, pues.
1: Muchas gracias, hermano Abad. Enviamos saludos a Marco Álvarez, que también envía saludos desde Seattle, Washington. Andrés Mora Jaramillo dice, hermano Abad, Fernando, cordial saludo. Mi pregunta es, ¿cómo puedo imaginar a los mundos internos cuando le pido la asistencia a Morfeo? ¿Cuáles son esos mundos internos?
0: Bueno, los mundos internos son las 13 dimensiones fundamentales de la naturaleza, del planeta Tierra y del Sol. Entonces, cuando pides a Morfeo que te despierte, él te va a despertar la conciencia en el astral o en cualquier dimensión y tú podrás ver esa dimensión o ese lugar en ese momento, dado en que te encuentras. Entonces hay que esperar el despertar de la conciencia por Morfeo y hacer las prácticas para salir en astral múltiples que da el maestro en el libro El Misterio, en el libro Más Allá de la Muerte, ¿no? Adelante, pues, y a practicar.
1: Les enviamos un saludo a nuestro hermano César, que está aquí conectado. Iris Azaí dice, pregunta, ¿en qué momento se expresa la esencia?
0: En todo lo bueno y humano que realice en favor de su alma, de sus seres amados, de la humanidad y de la naturaleza. Así de sencillo, sin cuestionar. Ahí está el alma. Cuando está mirando una flor llena de admiración y amando a la naturaleza, mirando el sol, mirando las estrellas, viendo las virtudes de sus semejantes, viendo las cosas buenas, ¿sí? Amando su cuerpo, su alma. Ahí está el alma y está Dios con ella.
1: Gracias, hermano Abad. Israel y Rosario, al cual también les enviamos un cariñoso saludo, dice, hermano, Paz y Merencial, gracias por sus palabras. Nos gustaría saber el significado de los clavos con los que fue clavado el Cristo en la cruz.
0: Bueno, a mí me enseñó el Cristo Samael en el año 76, en la sede patriarcal. Con su verbo de oro iluminó mi entendimiento y me habló sobre las tres purificaciones por el hierro y por el fuego. Entonces el hierro es el elemento de la fuerza de Marte en nosotros, de Samael interior, porque una parte del ser que es el quinto árbol de la ley, que es Samael interior, y otra es Samael el regente planetario, que es el avatar de Acuario de ahora. Por tal motivo, pues, nosotros

0: idolatría mística, la vanidad mística, está personificando esos yoes que a veces se sienten eruditos, grandes, poderosos y muy sublimes. Entonces hay que ver si cargamos de esos yoes mediante la meditación reflexiva sobre nuestras conductas. Y eso es todo, hermano. Hay que meditar, pues, para descubrir los yoes. Así pues, de que, ¿hay más preguntas o se terminaron?
1: No, hermano, hay como unas 7 preguntas más.
0: Bueno, adelante, terminémoslas, pues.
1: Israel y Rosario dicen, hermano, entiendo sobre el corazón del alma que es el cuerpo causal. El corazón del espíritu, ¿a quién le pertenece?
0: El corazón del espíritu divino es el del íntimo, el Cristo íntimo. Y el corazón búdico intuicional es el de la conciencia superlativa del íntimo. Y existe el corazón en el Espíritu Santo y existe el corazón en la Madre Divina y en todas las partes del ser. Otra pregunta.
1: Nuestro hermano Eleazar dice, Abad, reciba un saludo con cariño y con respeto le hago la siguiente pregunta. ¿Hay alguna razón por la cual la retrospección debe de ser de este momento hacia atrás o también se puede hacer del recuerdo del momento en que nos levantamos hacia adelante, hacia el último momento en el que hacemos dicho ejercicio? Gracias.
0: No, señor, la retrospección es de adelante, desde el instante en que terminamos el día hacia atrás, no desde que nos levantamos hacia adelante. Porque pues obviamente que hemos vivido una serie de experiencias en el día y las vamos a recordar, pero en esa forma retrospectiva, por eso se llama retrospectiva. Eso permite el desarrollo de la imaginación, el desarrollo de la memoria, una voluntad impresionante y vencer la resistencia del ego que pone contra eso. Entonces eso es maravilloso y hacernos conscientes de los actos inconscientes donde afloran las conductas egoicas que no nos dimos cuenta en el ejercicio de retrospección, las descubrimos y las trabajamos. De modo que eso es una panacea, el ejercicio de retrospección hacia atrás. Bueno, otra pregunta.
1: Eleazar dice, el mantra de la luz brilla o Om Mani Padme Hum, debemos de pronunciarlo a cada momento en el día para evitar que el ego se manifieste en la mente o en cualquier otro centro.
0: Así es. Sí, podemos pronunciarlo con el verbo y luego con la mente interna, a todo momento, a todo instante. Si se nos olvida, luego nos acordaremos y lo haremos. Si se nos olvida, nos recordamos de nuevo. Si nos olvida, hasta que se vaya haciendo cada más presente el mantra en nosotros. Adelante, otra pregunta.
1: Muchas gracias, hermano. Nereo Omar dice, señor Abad, ¿cuál es el estado de infraconciencia? ¿Es más peligroso el sueño normal o la vigilia?
0: Bueno, lo que dice el maestro Samael, tú lo sabes, es más peligroso el sueño de una persona que está dormida con el cuerpo físico levantado, pensando y hablando, porque mire cómo está la humanidad haciendo barbaridades, las barbaridades que hace la raza con cuerpo de masculino y femenino, de perdida el sujeto que está dormido, acostado, o la mujer acostada, pues sus yoes allá en el astral no van a hacer daño en el mundo físico. Lo harán allá, pero no en el mundo físico. Entonces son más peligrosos los que no tienen la conciencia despierta en el mundo físico. Y eso es todo. Así lo dice Cristo Samael.
1: Muchas gracias, hermano Holger. Y Gaby envían un saludo desde Cusco, Perú. Nelson Larbolino dice, paz inverencial, estimado Abad Fernando Moya, Saraí Jesús y hermanos oyentes de Radio IQ, mis saludos desde Brasil. Gregory
0: Gómez. Bueno, sí, dime, Gregory, ¿qué?
1: Gregory Gómez dice, buenas noches, saludos desde el sur de España, paz inverencial, gracias por la conferencia.
0: Bueno, retornamos nuestros aprecios y cariños a todos los hermanos que nos saludan. Y les agradezco habernos escuchado y pongan en práctica la gnosis del Cristo Samael. Estas enseñanzas no son mías, son del Cristo Samael, están en el Matrimonio Perfecto, en el Libro Amarillo, y estudien todos de nuevo.

0: nuevo libro amarillo, el libro El Matrimonio Perfecto. Es necesario leerlo muchas veces en nuestra existencia para retomar el camino, porque el libro Matrimonio Perfecto es la puerta de la entrada a la iniciación del alma humana, Pisti Sofía. He dicho, paz inverencial a todos, que la paz de Cristo Samael reine en sus corazones, y gracias Saraí por ser moderadora. Paz inverencial.
1: Paz inverencial, hermano, por el contrario, muchas gracias por estas hermosas enseñanzas. Muchísimas gracias, les mandamos un gran, gran abrazo, como iniciamos la conferencia también, con muchos abrazos para todos ustedes, y que la luz, el amor y la fuerza del Cristo Samael, de la divinidad, de ese gran tesoro de la luz, brille en vuestros corazones.
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0: sin importar los obstáculos, el tiempo, tu pasado, tu presente o futuro, lucha sin cesar. El cielo está hecho para los valientes y no es fácil conquistar. Entre más grande sea la meta, mayor el sacrificio. Entre más alta sea la cima, más costoso el llegar. Por eso noche, día, no dejes de andar. No pares, no mires hacia atrás.
1: Fácil de reconciliar, hermanos, la Virgen de Aztlán, Coatlicue, en su primer desdoblamiento, la madre del Cristo Huitzilopochtli. Es la emanación del desdoblamiento de las cinco impresiones de la luz de Dios Madre. ¿Sí? Terror de amor y ley. Ella tiene cuerpo físico inmortal y vive en Aztlán. Aztlán es un continente, dice el maestro en el libro de Antropología, que está arriba de Irlanda, del norte, muchos kilómetros en la cuarta vertical. Ahí residen los dioses originarios del planeta Tierra y en las tierras de la cuarta vertical. Ella es la suprema virgen del planeta Tierra, hermano. Ella es la suprema virgen porque es la madre del Cristo, de Sorocotora, del hijo de Sorocotora. Ella es la madre del hijo de Sorocotora, con Devi Kundalini, nada menos, nada más. Las cinco impresiones no están separadas, ¿sí? Cuando un hombre y una mujer se aman, los elementos están unidos, la Virgen de la Luz, la Madre Coatlicue, la Madre Divina, la potencia, todo es una unidad. Entonces, dicen las tradiciones que ella estaba en Aztlán barriendo. Y que de pronto se abrió el cielo y del sol bajó un manojo así grande de plumas de colibrí. Y ella se asombró, llena de felicidad, entró a su corazón el manojo de plumas y bajó a su vientre y quedó embarazada. Después de unos meses, el niño le habló a la madre Coatlicue. Entonces, hoy, en el planeta Tierra, es una gran fiesta. En los mundos internos, en la iglesia gnóstica, en Aztlán, y nosotros humildemente aquí, cantamos alabanzas a la diosa, mano, ¿sí? Que nos ayuda a morir psicológicamente. La Virgen Coatlicue tiene un arquetipo. El Espíritu Santo no simplemente es una paloma. Miren ese ibis que hay ahí. Son los arquetipos. Un colibrí es un arquetipo, un wisisiwin del Espíritu Santo, un elefante blanco con muchos ojos. Pero el Espíritu Santo es un ser de luz impresionante, hermano, en cada alma, ¿sí? Como parte del ser, ¿sí? Son los arquetipos que usan los dioses para manifestarse. La madre puede aparecer como una gansa, una cisne, una colibrí, esposa del colibrí, pues, ¿sí? Entonces, la madre Coatlicue, cuando corta el hilo de la vida, ella asume la figura de la muerte, ¿no? De la guadaña, con la guadaña, y viene y corta el hilo de la vida. Eso es todo. Pero ella está desde el momento en que nace el bebé, porque los ángeles de ella son los que ponen el sello en la frente, qué día, qué hora, qué minuto, qué mes, qué año ha de morir esa persona y por qué, de acuerdo al destino y karma. Qué desgracia, ¿no, hermano? Estar sometido bajo esas leyes tan tenaces, hermano. ¿Eh? Entonces, pues bendito sea Coatlicue, profundamente. Una vez, dialogando con el patriarca Samael, él me dijo que el libro de cabecera de él era el Bardo Todol. Porque Todo lo que hagamos en la vida es para prepararnos para el día de la desencarnación. ¿Con qué grado de luz, con qué grado de intensidad de conciencia nos vamos de este mundo, en este peregrinaje? Aquí no viene uno sino a esto. Si alguien se queda en la horizontal, hermano, ¿sí? Y no entiende los misterios gnósticos de la luz, pues el maravilloso reino de Hades le espera ya, por su destino y su karma. Por tal motivo, pues, vale la pena que ustedes impriman su Bardo Todol y lo estudien, hermano. No solamente para ustedes, sino para que ayuden a sus seres queridos, que en breve la mayoría se va a ir por las cosas que van a pasar. ¿No quisieran ayudar a su mamá, a su papá? Después de muertos, ustedes saben cómo ayudar. No saben ni cómo ayudarse ustedes mismos. Entonces estudien el Bardo Todol. El libro tibetano de los muertos está entrelazado con el libro sagrado de la cultura egipcia. El libro de los muertos de la cultura egipcia. Es todo un libro, ahí lo tengo, de pura liturgia para morir en sí mismos, en vida. Liturgia y liturgia y liturgia, impresionante. Por eso el maestro Samael dice que nuestros rituales son egipcios. Ahora, los cuatro dioses de la muerte, Mesta, Hapi, Duamutef y Quetzenú, con cabeza de halcón y gavilán, son emanaciones de Coatlicue. Y cuando alguien parte, si se invocan a los cuatro dioses de la muerte para que guíen hacia la luz de Bhagavan Bairochana al alma, ellos no dejan que los receptores de las tinieblas, que la luz gris, que la luz verde, que otra luz que el alma se deja llevar, ¿no? O que ve un cántaro y se mete dentro de él y ya nació otra vez en un vientre, hermano. Entonces, es que se aprendan los nombres en vida de Bhagavan Bairochana, podrá salvar su propia alma cuando desencarne. Mesta, Hapi, Duamutef y Quetzenú, los dioses con cabeza de gavilán. Nosotros venimos aquí para prepararnos para la desencarnación. Y no más. El que no entiende eso no ha entendido nada de la Gnosis. Ahora bien, cuando el alma logra la perla seminal y se viste con sellos luz, lazos luz, con las 12 piedras de la ciudad santa, fabrica las armaduras argentadas. Entonces, cuando ella desencarna, ella va a desencarnar. Viene la madre Coatlicue y él conscientemente pues, le pasa el hilo y ella corta, hermano. ¿Sí? Pero los receptores de las tinieblas, los receptores que tienen que llevarlo al tribunal de Anubis para juicio, todos los receptores distributivos que vienen por las almas cuando desencarnan, inmediatamente le cortan el hilo de plata, ay Dios, ¿sí? A un mortal de la tierra. No la tocan, hermano, porque ella tiene los sellos, los lazos de luz y la apología de la luz. Está vestida como una reina, tiene el embrión áureo. Entonces viene la Madre Divina en sus cinco impresiones, el Espíritu Santo de Cristo, y la remontan a las regiones de la luz de ellos. ¿Me entienden? Pasa por todas partes, nadie la toca, hermano. Ni los señores del destino, ni del karma, ni Adama, nadie la toca al alma. Está vestida de luz, hermano. ¿Eh? Que ese es el fundamento de la existencia aquí, ¿no, Orioncito? Bueno, entonces, como las suricatitas, ¿se han visto la película de la de Hielo? Esta serpiente la trajeron de Borneo.

Bien. Entonces, el lucero de la mañana, perdón, a ver cómo será esto, 48, 49, perdón, este va a ser el final.

0: Son hombres espejos de obsidiana los que logran encontrar el misterio de su ser, convirtiéndose en serpientes y luego, como can serpientes, ser tragados por Cuautli, el águila celeste, el Cristo. En la doctrina serpentina azteca se dice que el sendero que va al cielo del Tlalocan sale de Xipoxtli, el cocodrilo blanco. El sendero que va al cielo sale del receptor y el emisor de la luz suprasexual. Es lo que quieren decir. El cocodrilo blanco sagrado. El espejo de obsidiana de Tezcatlipoca es donde el Hayo sacerdote azteca ve a su propio Cholot, blanco como el ángel del sol o negro como el mistral infierno por sus defectos que carga dentro. Ahí a la entrada del Museo de Antropología, cuando uno entra aquí en México, hay una pared grandota y va una mujer en una barca vestida tipo azteca nativo, hermosa, ella ataviada, una sacerdotisa, y el sacerdote va aquí en este extremo y ella va allá acá. Entonces ella le está mostrando un espejo de obsidiana a él así, él está haciendo así. Ellos van en la barca sagrada, van trabajando, pero ella le está mostrando el cholo que tiene, porque como son las que sirven para el gimnasio, ¿no? Son muy buenas para que el hombre tenga gimnasio, entonces por eso ella tiene el espejo de obsidiana. Entonces si uno reacciona y reacciona en contra de eso, pues lo único que es que no adelanta y se va hacia un conflicto. Allá en las selvas de México, en las selvas de México, al sur existe un pájaro azul, celeste, que se llama el sí. ¿Sí? Entonces hay que lograr capturar ese pájaro y decirle sí, mi amor, a todo. ¿Sí? Bueno, en el espejo de obsidiana es donde se refleja un corazón de águila purificado por el rostro solar de la serpiente. Van a los 13 cielos de Anahua solo los guerreros que se han quemado el rostro del sol, en el rostro del sol, se han quemado en el rostro del sol. Aquellas almas que anhelan regresar al sol deben bañarse en las aguas del Tlalocan, la simiente, y morir en sí mismo aniquilando a la Coyolxauhqui. Y los 49 surianos, el rasgo y el ego pluralizado. Páseme ahí en la mesa, Orión, hay una escultura pequeña. Muéstresela a cada uno de los hermanos. La Coyolxauhqui es una piedra tan grande como de 3 metros de circunferencia y de este grueso, en pura piedra tallada. Los yoes causas y mar y las antisitetis descuartizadas, hermano. Sí.
1: Perdón, hermano, sería la Coyolxauhqui de un iniciado, entonces.
0: Solo con el Macuili. Páseme esa hacha. Solo con el Macuili, el hacha de guerra. ¿Sí? El hacha de obsidiana. A mí mi madre Kundalini me dio un hacha de pura obsidiana gigantesca, hace mucho tiempo, ¿sí? Y me dio unos aretes de obsidiana. Solo con el Macuili, el hacha de guerra, con incrustaciones afiladas de piedra de obsidiana, el arma de la guerra de los guerreros gnósticos puede aniquilar a la Coyolxauhqui o al negro Tezcatlipoca. Tula, Toyam, viene de Teotihuacán, porque ahí nació Tula, Toyam, que me dijo el maestro que era la capital de Atlántida. Allí, en Toyam, en Tula, la capital de Atlántida. Entonces fui a Toyam varias veces en esta existencia. Y en Toyam, pues está el templo de Quetzalcóatl, hay un cerro, el cerro de Coatepec, un cerro volcánico así. Y me acordé pues lo que nos cuenta el maestro y las tradiciones nuestras, que ahí vivió Quetzalcóatl. Entonces vinieron para una fiesta de primavera varios reinos, varias tribus. Y entre ellos infiltraron unos chichimecas que querían asesinarlo. Como le hicieron al Buda, Gautama, lo mataron delante de la mujer, le dieron veneno, un tecito de sampo, y lo asesinaron delante del pueblo. Entonces, él se dio cuenta de las insanas intenciones de los pervertidos. Y por la noche pues hubo la fiesta y dijo, y se refirió al pueblo que no practicaba y a esos chichimecas: ¿quién de ustedes tiene la serpiente adentro para adorarla? Todos guardaron silencio. ¿Quién de ustedes tiene un pueblo para adorar a la serpiente en mi altar? ¿Quién tiene un pueblo para adorar a la serpiente en mi altar? Por eso el maestro construyó los altares, para venerar a la serpiente. ¿Quién de ustedes adora a los dioses santos y a la serpiente? Todos guardaron silencio. Entonces, él sabía que después de las 12 de la noche le iban a caer. Y él se salió antes y se fue por el desierto de cactus y espinos y todo eso, y se fue hacia el cerro de Coatepec, que allá se ve, como decir, el Popol. Está aquí, allá se ve. Entonces yo cuando fui allá, pues vi una serpiente, un cráneo, varios cráneos que se tragaban una culebra. Cada cráneo se tragaba una culebra. En mi ignorancia, le pregunté al maestro Samael cuando regresé que qué significaba eso. Que si era la serpiente tragándose al ego. No hubiera yo dicho eso. Le pegó un manotazo a la mesa y me dijo: la serpiente no traga nada inmundo. La serpiente no traga nada inmundo. Esa es una serpiente. Ese cráneo que se está tragando la serpiente es Coatlico integrándose con Devi Kundalini Shakti, hermano. En el cerro de Coatepec, que está en Toyam, allá en Tula, man. Entonces me encaminé, iba con Tinita hacia el cerro de Coatepec. Era puros cactus y plantas de espinos con flores, era primavera. Y misteriosamente encontré un camino entre todo, era un camino marcado, ¿entiendes? Y después de 2 horas comencé a ascender por el camino hacia arriba, hacia el cerro. Ya lo último era así, era imposible, era un volcán, hermano. Entonces Tinita fue y se sentó en un lugar a unos 3 metros antes de llegar a la cúspide, y yo ya subí gateando, un volcán, hermano, gateando arriba, y me encontré una laguna y un lugar plano, bello y hermoso. Y ahí sentí pues que ahí estuvo Quetzalcóatl en su peregrinaje con su esposa, ¿sí? Mayagüel, se llamaba Mayagüel su esposa, la que da el licor seminal, hermano, para la vida. Y entonces me puse a meditar y le dije a Tina que cerrara los ojos, y me di cuenta que había un marco de luz así azul, gigantesco, con blanco, como este poste, y más ancho como hasta allá, ¿sí? Gigantesco y altísimo, era un portal, hermano. Y bueno, entonces reviví pues la doctrina de nuestro Señor Quetzalcóatl en ese sentido y etcétera, etcétera. Entonces esa noche era tanta la impresión que tenía que mi alma se salió y se fue a la al portal. Hice el saludo a los ángeles y comencé a caminar y me encontré con una carretera gigantesca llena de curvas que iba para Aztlán. La puerta en México para ir a Aztlán. Increíble, hermano. Entonces pegué un pequeño brinquito. Pues yo no sabía volar, sino que me dio pues por brincar. Usted no me cree, ¿cierto? Y comencé a seguir esa carretera hacia Aztlán, pero ese es otro tema. Vamos a seguir aquí. Entonces, Tula es Toyán porque viene del cielo de Teotihuacán, de donde nació. Del Teotihuacán vino el sol, la luna, las estrellas y los 13 cielos de Anáhuac. Porque el maestro me explicó que Teotihuacán era a Elohim, el dios invisible increado. Para nosotros los aztecas. El tallo de la flor de Xochipilli, el dios y diosa del amor, la rosa perfumada está compuesta por 33 mariposas, que son las 33 vértebras. Solo la serpiente que exhaló al puede ascender por dentro del tallo de la flor. Solo la serpiente que exhaló al puede ascender por dentro del tallo de la flor Xochipilli, la reina principal de las flores, es la rosa. Hasta el cielo de Tlalocan, que está en nuestro corazón. Un día cualquiera, en México, sentí la inspiración y escribí todo esto. Me vi que mi piel era de jaguar, en el astral. No tengo piel de humano. Sí de humano, pero es piel de jaguar. Pero no con pelo, sino con las manchas de un jaguar. ¿Sí? Entonces, aquellos guerreros aztecas que son capaces de penetrar por el interior del tallo de la rosa de la médula espinal Xochipilli, cuando llegan al cielo de Tlalocan, el dios Tlaloc, el padre de la simiente, y Chalchutlicue le sonríe. Mire, esos mitos y estas leyendas que tenemos nosotros, hermano. ¿Eh? Aquellos guerreros y guerreras aztecas que son capaces de penetrar por el interior del tallo de la rosa de la médula y ascender por la casa de las 33 mariposas. ¡Qué belleza!, ¿no? Llegan al cielo del Tlalocan y entonces Tlaloc les sonríe. Allí en el cerro del Chicuco, de Chicuco o Cerro de Tepec, el mismo cerro del que hablábamos ahora, Chicuco, que significa fuego volcánico, o Cerro de la Serpiente, que está enfrente a Tula, está la Puerta del Sol. ¿Se acuerda que le estoy diciendo de una puerta? Pero cualquiera puede decir la Puerta del Sol y ni idea, que conduce al paraíso perdido de Aztlán. Entonces nosotros escribimos esto con conocimiento de causa. Donde está la ciudad cristal, con sus 7 puertas de oro, la cuna de la humanidad solar, donde hoy todos los dioses le rinden culto a Coatlicue y al Cristo del planeta Tierra, Huitzilopochtli. Pero lo más increíble de todo es que un día hablando con el rector sideral de Marte, el bendito, instruyéndome, le contaba que mi anhelo de ver a Huitzilopochtli, yo le oraba. Y un día aparecieron decenas, cientos de colibríes de todos los colores y se fueron juntando, cantando. Ya como cantan los colibríes, pi, pi, pi, pi, pi, pi. Azul, turquesas, blancos, rojos, morados, salmones, y formaron un ser de luz con cuerpo de puros colibríes. De unos 10 metros de alto, con la vara de la serpiente en su mano, Huitzilopochtli, el Cristo, del planeta Tierra, el Cristo de Zorocotora, de la madre del mundo, ¿sí?, de la madre Coatlicue, formado por colibríes. Entonces le comentaba al maestro Samael sobre la experiencia Y me dijo, hay algo que debes de saber. El Bodhisattva de Huitzilopochtli está caído. Y ¡rum! Me fui yo de para atrás. Pero ya está trabajando y se va a levantar. Ya está en el trabajo. Por eso, en la doctrina secreta de Anagua, cuando Moctezuma Xocoyolzin envía a los 60 magos a Tula, esos fueron a Atoyán. Y se metieron por la puerta esa y se caminaron hasta allá. Entonces, cuando llegaron, le salió una señora tiznada, con ropa oscura, así. Entonces ellos se asombraron y ella les preguntó, ¿dónde está mi hijo? El alma humana. Entonces, para ese tiempo, hace 45 años, él estaba reencarnado allá en México. Tenía su sacerdotisa y estaba levantando sus serpientes y en este instante él ya está integrado totalmente. ¿Sí? El bendito Huitzilopochtli. Bueno, entonces, ahí en el Cerro del Chicuco, frente a Tula, está la Puerta del Sol que conduce al paraíso perdido de Aztlán, donde está la ciudad de cristal de las siete puertas de oro. Sí, ¿has visto esas ciudades persas, mayas y gigantescas, con esos paredones de 6 metros de ancho y 10 de alto, esas ciudades en Irán, en todas partes? Pues allá hay una, no es exacto, pero esa ciudad tiene 7 puertas de oro, ¿no? Gigantescas. Bueno, ahí en el paraíso perdido de Aztlán, en medio del lago de la luna, Mixtli, es el nombre que se le da a la luna, hoy Tepec Cerro, donde hacen las crucifixiones, que les conté la experiencia del Tepec, que hacen las crucifixiones en el DF, sí. Las peregrinaciones cada año en Semana Santa. Ahí en el cerro del Tepec, en el que en su interior existen 7 cuevas celestes, en ese cerro. Y en ese misterioso cerro de Astana habitan los jayos sacerdotes del culto solar y los hombres serpientes de Quetzalcóatl del planeta Tierra. Ahí está la sede del poder. Mora ahí la madre bendita de Huitzilopochtli, Cuatlicue, hermano, ¿sí? Esperando que sus hijos, que han venido al mundo, regresen a esta morada celestial. Porque la madre divina, en el corazón del planeta Tierra, hay un templo a la madre divina y un templo a Sorocotora. Por eso en el templo de la ciudad del sol en México antiguo era bicéfalo, un templo femenino y un templo masculino, ¿sí? En ese templo a la madre divina, gigantesco, hay muchas cosas, pero el que llegue ahí se va a encontrar con un pentagrama vivo, con los ojos de ella vivos, pero gigantescos, azules. Ella está en el pentagrama, inhala y respira. Los signos de Saturno inhalan, el sol irradia, la luna irradia y se contrae. Todos los signos de Venus, todo está vivo en ella. Entonces, la madre pentagrama como madre del mundo y de Kundalini, ¿cuántos billones de plantas hay? ¿Cuántos billones de insectos, de mamíferos, de aves del cielo y de peces? Y 8.000 millones de habitantes, los que pertenezcan al rayo de la madre de la tierra. En lo profundo de su alma, en los mundos internos, cada uno tiene un pentagrama, que es la emanación de la madre, del pentagrama de la diosa madre del mundo, Maha Kundalini, con sus 5 impresiones de la luz. Entonces, por eso ella espera que las almas regresen a ella, ¿no? Y ahora no van a regresar porque la logia negra se robó las almas del mundo. Entonces, hay millares de almas, de hermanos, que pertenecen al rayo de la tierra. Otros pertenecerán al rayo de la madre de Venus, de Marte, de Júpiter, de otros mundos. Bueno. En el monte Chicuco fue anfitrión de los 60 magos serpientes, que se metamorfosearon en animales felinos, feroces, enviados por el emperador Moctezuma Xocoyotzila. Ahí en el corazón del mundo, en su centro habita el cocodrilo blanco Cipatli, gigantesco animal de que su sangre y espíritu con él se construyó la tierra y todo lo que en ella habita. Es el aspecto masculino de la madre Cuatlicue, Devi Kundalini Shakti, Virgen de la Luz y la potencia sexual. Cipatli, el cocodrilo blanco en el corazón del mundo, es el guardián de los 13 cielos toltecas. Si un guerrero serpiente se quema y se incinera entre las llamas de Cipatli, el cocodrilo, el receptor y emisor de la luz, suprasexual, al morir en ese fuego, nace convertido en Quetzal, que vuela hasta el cielo de Anahuac, convirtiéndose en el lucero de la mañana de Venus. Solo los que amen a Tonantzin, a Xochipilli, al Espíritu Santo, a Coatlicue, podrán viajar en la barca sagrada de las siete serpientes por el centro del tallo de la médula. Solo los que amen a Tonantzin y a Xochipilli, el Espíritu Santo, podrán viajar en su barca sagrada de siete serpientes por el centro del tallo de la médula, de la rosa del amor, y pasar a la casa de las 33 marisposas que está en el Tlaloca, en el mundo causal. Allá hay un templo que tiene 33 templos. Bueno, atención, ojo, las y los chelas gnósticos del Buda Maitreya Samael, que quieren llegar a la liberación auténtica, no deben jamás arrullarse en la falsa sensación de seguridad. Es urgente aprender a vivir peligrosamente de instante en instante, de momento en momento. El verdadero conocimiento directo gnóstico místico trasciende ciertamente y se hace posible si adoramos a la serpiente, y si se hace imposible si subestimamos a la serpiente. Por tanto tiempo como tengas conflictos íntimos dentro de tu matrimonio con tu cónyuge, los que no trascienden esta situación están condenados al fracaso. Los que se enredan en el círculo de la reacción psicológica, del amor propio, del orgullo, de la ira, de la venganza. Y ahí están, ¿sí? Entonces, esto lo dice el maestro Samael en el libro Lauro Florecer. Esto último, Buda Maitreya Samael.
2: Paz Inverencial, hermanos, estamos totalmente en vivo transmitiendo desde Guadalajara, Jalisco, México, este hermoso tema que ya estábamos escuchando el día de hoy por nuestro hermano abad de la Iglesia Gnóstica del Cristo Samael, Fernando Moya, que ya se encuentra con nosotros para dar respuesta a estas hermosas preguntas sobre la Virgen Azteca Coatlicue de México, la madre del Cristo Huitzilopochtli. Tenemos mucha alegría, hermano. Los saludamos con un gran abrazo fraternal de corazón. Muchas gracias por estar con nosotros el día de hoy, hermano abad.
3: Gracias, Saraí, por tu aprecio a mi alma y a la gnosis. Que Cristo te bendiga y estamos listos para responder.
2: Muchas gracias, hermano. Recordamos a nuestros hermanos todos los distintos medios que tenemos de preguntas para que realicen sus respectivas preguntas. La primera pregunta es de nuestra hermana Janet, a quien le enviamos un gran abrazo, y dice: muchas gracias por la cátedra de antropología. Mi pregunta es, El arquetipo de la bendita Coatlicue del Museo de Antropología tiene dos vistas, y una en la planta de sus pies, que representa cada una de esas imágenes en el monolito.
3: Bueno, en el monolito de Coatlicue aparecen las garras de tigre, que la Madre Divina está integrada con el fuego del Cristo, ¿sí? La Madre Coatlicue con el fuego del Cristo. Y en medio de las dos manos o garras de tigre o de jaguar, hay un símbolo fálico que termina en cabezas de serpiente, porque es con el fuego que se puede purificar el alma. Eso es así. Y el adverso de la parte de atrás de Coatlicue es Chalchihuitlicue, la potencia sexual, la madre de las aguas del mar, del río, de los arroyos, de los mares, de la tierra, y la madre del semen. Y Tlaloc es el padre del semen. Hay un Tlaloc interior y una Chalchihuitle interior. Y hay Tlaloc en el planeta Tierra. Y representa esa escultura, pues, a la madre seminal de las aguas de la vida. Otra pregunta.
2: Muchas gracias, hermano. La siguiente pregunta es de nuestro hermano Moisés, a quien le enviamos un gran abrazo también. Dice, paz inverencial. Buenas tardes, saludo desde Irapuato, Guanajuato, y gracias por la conferencia. Mi pregunta es, ¿Bhagavanba Irochana es una parte de nuestro ser?
3: ¿La qué, hermana? ¿Una interferencia? ¿La qué?
2: Claro que sí. ¿Bhagavanba Irochana es una parte de nuestro ser?
3: Bueno, Bhagavan es un maestro de la logia blanca del planeta Tierra, una emanación del rey del mundo, que a aquellas almas que merecen ser recibidas por él, pues los guardianes de la vida y de la muerte, cuando desencarna el alma, con su bardo todos la llevan ante la presencia de Bhagavanba Irochana, que él es la luz que conduce a la gran luz a esa alma de acuerdo a sus merecimientos. Entonces Bhagavanba Irochana es una parte del ser, es un maestro en la logia blanca de Sorocotora, el rey del mundo.
2: Muchas gracias, hermano. La siguiente pregunta es de nuestro hermano José Eleazar, al cual saludamos. Dice, paz inverencial a todos los de la radio escuchas, moderadores y en especial al Abad Fernando Moya. Abad, ¿podría decir, por favor, si esta reflexión que hemos hecho es correcta? Reflexionando por qué es tan difícil el trabajo en la fragua de Vulcano, llego a una respuesta a mi fracción de conciencia, que en el momento de transmutar como soltero existe una satisfacción y surge un pensamiento que nos dice que ahora sí estamos logrando transmutar y que puede pasar días o meses y seguiremos haciendo esta práctica, pero luego viene la resistencia o cualquier otro obstáculo y ya no hay continuidad de propósito, y es cuando se me hace más difícil la práctica en la fragua. Y esto porque entonces, según mi entender, es porque hay un ego que se cree que es casto y que nos hace creer que de verdad se puede trabajar con esa continuidad de propósito. Pero solo es en ese momento que el fuego del ego nos hace creer. En conclusión, debemos de eliminar ese yo que se cree casto para poder de verdad tener continuidad de propósito, pero a conciencia. ¿Qué nos puede comentar al respecto, Abad? De antemano, gracias.
3: Bueno, Eleazar, el soltero, la soltera, haciendo pranayama mínimo una hora, se preparan para tener el control del aliento, para ascender la energía y cantar los mantras. El soltero, pues, sabe que tiene su lujuria, y la soltera también, entonces tienen que trabajar a Lilina, Gemak, la lujuria de sus eventos pasados, las que lo tengan, las que no, pues qué bueno. Y los hombres sí tienen que trabajar su lujuria, entonces ellos así se preparan para cuando tengan la oportunidad de trabajar en la fragua de Vulcano, puedan disolver esos agregados que ya pidieron interiormente como solteros. Porque una cosa es el fuego reforzado por el complemento femenino y otra cosa es el fuego individual de soltero, que sirve para una preparación, para practicar la magia sexual. Entonces, la suprasexualidad gnóstica es un trabajo que hay que aprender en la misma fragua, evitando cometer los más mínimos errores para no perder la simiente y salir triunfantes cada vez que desciendan a la novena esfera. Otra pregunta.
2: Muchas gracias, hermano. La siguiente pregunta es de nuestra hermana Elba de Irapuato. Ella dice, paz inverencial, hermano, ¿podría explicar la ayuda que se obtiene al usar objetos de obsidiana? Gracias.
3: Bueno, la obsidiana es una piedra sagrada que representa a la madre Coatlicue en su primer desdoblamiento y por eso ella obsidiana arcoíris, que se ve, se mira con el sol y se ve un arcoíris, se mira con el sol y se ve una obsidiana ultravioleta, se ve violeta, otras veces se ve como el oro. Entonces, sería increíble tener el corazón con una piedra de obsidiana arcoíris que sea un puente para todas las partes del ser. O un corazón violeta, el rayo ultravioleta es el rayo del sol, lo máximo. Y el otro es el oro. Cuando hay oro en la obsidiana, pues es el oro espiritual que hay en el alma que ha transmutado el oro. Entonces los maestros poseen la obsidiana en su collar de piedras preciosas de su alma, autorrealizada, porque existen las 12 piedras de la ciudad santa. Y entre esas 12 piedras, pues, está el espíritu de la piedra. Y el espíritu de la piedra es esa luz que se refleja en la obsidiana, que hay que realizar mediante la práctica de los tres misterios enseñados por el Cristo Samael. Otra pregunta.
2: Muchas gracias, hermano. La siguiente pregunta la realiza nuestra hermana Rosario. Dice, hermano, gracias por la reflexión de la bendita Madre Coatlicue. ¿Qué símbolo tienen las plumas que descienden y dejan preñada a Coatlicue convirtiéndola en sí en su falda de serpiente?
3: Bueno, esas plumas son de colibrí. En el idioma nahua antiguo gnóstico se llama Huitzilxihuil. Hui es fuego. Entonces dice hui, colibrí de fuego, de doble hui, hui, porque el colibrí es femenino y masculino. Colibrí representa como elemento masculino al Espíritu Santo fecundador de vida, que es el que penetra en el corazón y pasa al vientre de la Madre Divina. Tonantzin Coatlicue es la fecunda para que nazca el Cristo Huitzilopochtli. Ahora bien, la falda de plumas con que aparecen algunas esculturas de Coatlicue, esas plumas son de quetzal. Existe un quetzal, por eso dice Quetzalcóatl, la serpiente que, serpiente, coal, serpiente, quetzal, que representa el fuego del Cristo y de la Madre unidos. Ese es Quetzalcóatl. Entonces esas son las plumas que tiene la bendita diosa en su falda sagrada. Otra pregunta.
2: Muchas gracias, hermano. Nuestra hermana Luz pregunta, ¿cómo adorar a los dioses sagrados del México antiguo?
3: Bueno, los dioses sagrados de México antiguo están dentro de nuestra propia alma. Dios es unidad múltiple perfecta, Dios es dioses. Entonces, pues, tenemos que aprender a bucear, dijéramos así, a penetrar mediante Aloha Bada, el mantra que abre el mundo causal para invocar a los dioses. Ahí dice el maestro en la doctrina secreta de Anagua, al final, que con ese mantra Aloha Vadat, que es el alma causal, se abren las puertas para conectarse el alma por la gracia de Quetzalcóatl, el amor de Quetzalcóatl, por la luz de Quetzalcóatl, con Tlaloc, Chalchicuitle, con Huehueteol, el dios del fuego, con Agni, el dios del fuego, con Samael, el dios del fuego, con Changán, Quitiche, el cocodrilo sagrado, los dioses de la tierra, con Ejecal, Sabatiel, los dioses del aire, Indra, Sudachiva, los dioses del éter, los dioses de la medicina, los dioses de la sabiduría, los dioses de la fuerza. En fin, es una pleyade de partes del ser. Dios es unidad múltiple perfecta. Entonces hay que concentrarse en el corazón, pedirle a la madre Eros, por la sangre de Quetzalcóatl, el amor de Quetzalcóatl, la Aloha Vadat, que te conecte con tal o cual Dios. Conversar con él, hacerle la petición, y eso es todo, y así se entra en contacto con los dioses. Hasta que se puedan ver objetivamente, con visión e internamente. Bueno, otra pregunta.
2: Muchas gracias, hermano. La siguiente pregunta la realiza nuestra hermana Luz. Ella pregunta, ¿por qué Huitzilopochtli es azul? ¿Por qué su piel es azul?
3: Bueno, el maestro Samael dice textualmente en Pistisofía y en una conferencia que el padre de todas las luces, el sol, tiene dos rayos. Uno es dorado, como el oro, y otro es azul, como la turquesa. Que es el elemento femenino. Dios, di, es masculino y os es femenino. Entonces el rayo femenino de la unidad múltiple perfecta, de la dualidad unidad, es azul. Entonces la diosa azul, de ojos azules, turquesa, hermosos, es la madre divina en sus cinco desdoblamientos. Entonces como Huitzilopochtli es hijo de la madre divina, entonces, por eso él tiene vestidura azul y además es hijo del colibrí, del Espíritu Santo, y usa vestidura azul. Eso es un privilegio único para ese Dios. Otra pregunta.
2: Muchas gracias, hermano. La siguiente pregunta es de nuestra hermana María. Dice, paz inverencial, ¿por qué los españoles llegaron a América, México, e hicieron esas barbaridades con los indígenas?
3: Bueno, esa pregunta es muy interesante. Me explicó nuestro amado patriarca Samael que la humanidad, pues, de hace 500, 1000 años, 2000, 3000, 4000, 5000, 30000 años atrás, comenzó a degenerarse. Entonces las puertas de misterio se fueron cerrando, las puertas de misterios gnósticos en el Asia, en la China, entre los persas, en Irán, en América Latina, entre los incas, entre los más, las puertas se fueron cerrando. Y la humanidad se dedicó durante 30000 años o más a fornicar y a eyacular y a pelear. Todas las películas que usted ve del pasado palidecen a lo que ha sucedido hace 10.000, 15.000, 20, 30.000 años. Eso ha sido una guerra perpetua como la hoy entre las potencias bélicas del mundo. Entonces la humanidad se degeneró y todo el pueblo de México, a excepción de los gnósticos iniciados de la Orden del Jaguar, de la Orden del Colibrí, de la Orden Cuautli, de la Orden Ocelot, en fin, ellos practicaban autonosis, pero el pueblo fornicaba. Y muy poco les interesaba entrar a practicar los misterios gnósticos de la luz. Entonces el karma fue ese, la conquista y destrucción de ese poderoso imperio. Cada nación

0: la gente del norte de lo que hoy es Estados Unidos, con los pieles rojas, los Sioux y todas esas tribus que fueron exterminadas, asesinadas intencionalmente, pueblos enteros, mujeres, niños, embarazadas, señoras, los mataban a todos. Lo mismo hicieron aquí en América Latina, en México, en Costa Rica, en Chile, en todos los países de Sudamérica. El Perú fue una extinción colectiva por orden del Vaticano. Los jesuitas y esos que se pelan la cabeza, los dominicos eran los encargados de llevar a los depredadores homicidas, ¿sí? Y entonces así acabaron pues con pueblos enteros y establecieron su religión falsa, un falso cristianismo, un dogma. O pereces o me adoras. Es la ley de ellos. Ahora no pueden hacer nada porque estamos en otra época. Pero siempre ha sido así. Entonces destruyeron las pirámides, los monolitos los hacían picar a puro martillo y marro. Destruyeron todos los códices, todas las escrituras, la biblioteca de Alejandría, destruyeron todo. Ellos querían acabar con el conocimiento gnóstico y mataron a los cátaros, a las familias, a los niños, a las mujeres embarazadas. Tenían asesinos, mercenarios que les hacían poner la túnica de los caballeros santos del Grial. Y esos asesinos que sacaban de las cárceles eran dizque los caballeros del Grial, imagínense, los que fueron a asesinar a los sarracenos, a los beduinos, allá a Israel, al Líbano, a toda esa gente, a masacrarla, para tener control del lugar donde había nacido Jesús. Entonces, pues no se les hizo, al fin y al cabo pasaron muchas guerras y no se les hizo. Entonces, esas masacres creadas por el Vaticano en el pasado, pues tenían como consecuencia que se usan a los perversos como fichas negras para aplicar la ley. Fichas negras para aplicar la ley por eyaculadores, adúlteros, fornicarios, bandidos y perversos que se vuelven los pueblos. He dicho.
1: Muchas gracias, hermano. La siguiente pregunta la realiza nuestro hermano Fernando Iyareli. Dice: Paz inverencial, hermano Abad. Los nombres de los incorruptibles son los que corresponden con Cronos, Ares, Afrodita, Hermes y Zeus.
0: Bueno, los incorruptibles, los inalterables, los inaccesibles, son jerarquías de ángeles y dioses. Son pléyades de dioses que existen y que han existido a través de las edades, de millones y millones de años y que se han encarnado sus almas humanas. ¿Sí? Entonces muchos de ellos son incorruptibles, son los incorruptibles, como los que tú mencionas, pero también hay inaccesibles, o ni abarcantes, o ni penetrantes, etcétera, etcétera. Otra pregunta.
1: Muchas gracias, hermano. Moni pregunta, ¿nos podría platicar sobre Hernán Cortés? ¿Por qué hizo todo eso?
0: Ya lo respondí en la pregunta antepasada, hermana. Gracias.
1: Muchas
0: Ficha
1: gracias.
0: negra, usada por el tribunal de Anubis para castigar al pueblo de México por haber hecho tanta maldad y tantas cosas perversas. Órale, al final de su época, porque tuvo una época de oro, de esplendor, de plata, de cobre, y luego ya vino la edad de hierro, maquiavélica. Entonces el pueblo fue castigado. Las primeras edades son esplendores en todas las culturas. Otra pregunta.
1: Gracias, hermano. Nuestro hermano Osvaldo pregunta, Paz inverencial, hermano, agradezco las experiencias que nos cuenta gracias a su trabajo interior. Mi pregunta es, ¿la pareja que tenemos en esta existencia, aparte de ayudarnos a trabajar con la eliminación de estos agregados que cargamos dentro, es nuestro espejo de obsidiana? Es decir, ¿es el gimnasio para hacer ver nuestros errores?
0: Bueno, la pareja es espejo de obsidiana, el hombre para la mujer y la mujer para el hombre. Pero el mundo exterior que nos relaciona con cantidades

0: de personas, ¿sí? Y todas las impresiones externas producen, por la captación de los sentidos que tenemos, los cinco sentidos, percepciones recibimos por los cinco sentidos y podemos reaccionar como espejo humeante de obsidiana o podemos reaccionar como espejo reflejante de luz. Si alguien viene con maldad con nosotros, sátira, nos trata mal, y nosotros no nos identificamos ni sentimos ira, ni odio, ni nada, y hasta le damos unas palabras de amor, entonces actuamos como espejos reflejantes de la luz. Un espejo de obsidiana que refleja la luz del arco iris, o la luz dorada del Cristo, ¿sí? O la luz violeta del Padre y del Espíritu Santo, Madre. Creo que el Cristo se puso una vestidura de púrpura cuando resucitó. Entonces, el espejo reflejante refleja amor, bondad, paz, comprensión, tolerancia, luz, el espejo de obsidiana. Y el espejo humeante es el que recibe las impresiones del mundo exterior y echa humo, le hierve la sangre de ira. Echa humo lleno de odio, de venganza, de resentimiento, de mentira, de engaño, de falsedad, de soberbia, de sátiras, etcétera. Humea. Y no solamente el espejo humeante, humea por las percepciones externas, ya sea del cónyuge o de los que se sea, sino que carga adentro cantidad de demonios que humean. Por eso es un espejo humeante de maldad y de perversidad. Entonces tenemos que quebrar ese espejo y hacerlo pedazos, aniquilando el ego animal. Esa es la sabiduría gnóstica de Anahua. Otra pregunta.
1: Muchas gracias, hermano. Moni pregunta, a través de las piedras de obsidiana, jade, lapislázuli y plumas de aves preciosas, ¿podemos realizar prácticas con los dioses santos?
0: Claro que sí, hermana. Para eso son. Cada piedra es el espíritu de una diosa emanada de la madre del mundo, de las cinco impresiones. Imagínense las esmeraldas. La piedra de la esmeralda es la esperanza. La luz de la esperanza que nos trajo Samael bendito a nuestra alma, la esperanza de poder salvar nuestra alma, la esperanza de poder sacarla del infierno practicando los tres factores, la esperanza de vestirnos con trajes de luz para visitar los 13 cielos de Anahua. Entonces, la esperanza, si no tuviéramos esperanza, pues no valdría, nadie practicaría gnosis. Es porque sabemos que hay una posibilidad de salvar el alma y no involucionar en los mundos infiernos. Ahora, el diamante, lograr la piedra del diamante, pues es lograr el alma pura. Muy pocos maestros poseen el alma de diamante. Entonces, los zafiros azules, cada piedra tiene sus virtudes y son virtudes emanadas de la bendita diosa madre del mundo, porque las piedras están en las minas del cuerpo planetario de la diosa madre del mundo. De modo que podemos invocar a la diosa madre del mundo en el nombre de su hijo Quetzalcóatl y que bendiga este collar de piedras y que me dé el poder que él tiene en mi alma. Le ponen un collar de obsidiana, pues le piden a Saturno, al señor Orifiel, a Coatlicue, se ponen un collar de cuarzo blanco, pues le piden a la luz del Padre, se ponen un collar de ojo de tigre, le piden al Cristo y así pues. Otra pregunta.
1: Muchas gracias, hermano. La siguiente pregunta es de Michelle Hadid, la niña de Irapuato, que enviamos un gran abrazo con nuestra alma. Y dice, buenas tardes, hermano. Le mando un saludo. ¿Me podría decir cómo puedo reconocer a mi madre Coatlicue si se llegara a presentar? Gracias.
0: Bueno, si ella se te presenta, ella va a aparecer como una virgen, hermosa, bella, con un traje de encajes, un velo de encajes de negro ultravioleta, un traje que refleja la belleza de Dios Madre como terror de amor y ley. Ella se te revelaría, nunca te asustaría, se te revelaría para mostrarte de verdad que es ella, como una rosa que abre sus pétalos y se muestra su cáliz que tiene adentro, ella sí haría tu madre contigo. No te preocupes. Adelante, otra pregunta.
1: Muchas gracias. Pregunta Israel. Hermano, ¿por qué Coatlicue representa el norte en los puntos cardinales? Gracias.
0: Bueno, el norte porque hay cuatro puertas en el planeta Tierra, la de los cuatro puntos cardinales. En el norte está Aztlán, un continente gigantesco que está arriba a muchos cientos de kilómetros de Irlanda antes de llegar al Polo Norte. En ese continente del norte de Aztlán vive la diosa Coatlicue con cuerpo físico inmortal. Y los dioses antiguos de Aztlán, los auténticos dioses del rayo de Zorocotora del planeta Tierra, tienen su sede en Aztlán y también en la cuarta vertical. Entonces, por eso es el norte. Y por otra parte, porque el norte es el camino que conduce al Mictlán. Para los aztecas, el Mictlán es el Tártarus griego. Es el mundo de Hades. Es el Averno romano, el infierno amarillo de los chinos. La Coatlicue, en su tercer desdoblamiento, pues personifica el mundo del dragón negro, de las tinieblas. Por tal motivo, pues, está al norte la puerta también de entrada al Averno, en las infradimensiones de la naturaleza. Otra pregunta.
1: Muchas gracias, hermano. La siguiente pregunta la realiza nuestra hermana Mariana. Dice, ¿a qué diosa mexicana puedo encomendar mi alma?
0: Bueno, a Tonantzin, la madre divina. Tonantzin, la madre divina, es la virgen nuestra. O le puedes invocar a la diosa maya Ix, con X, Ix, Chel, que es la diosa de la misericordia. Es la misma madre de las cinco impresiones de la luz. La diosa de la misericordia, Ixchel, que viste pues falda de piedras de esmeralda, imagínese, y ella es la potencia sexual también creadora. Entonces encomiéndate a la diosa de la misericordia Ixchel, a Tonantzin, que es lo mismo, sí, hermana. Dios como madre tiene muchos nombres. Otra pregunta.
1: Muchas gracias, hermano. Nuestra hermana María pregunta, ¿quién nos podría platicar de los nahuales? Gracias de antemano.
0: Un nahual blanco es un iniciado que puede meter su cuerpo dentro de la cuarta vertical. Nos explica el maestro en el libro Doctrina Secreta de Anáhuac, y a mí me lo explicó, que ellos ponían una piel de tigre cada uno en su habitación, de jaguar o de tigre, y se sentaban a meditar sobre la piel de tigre y se imaginaban que eran tigres, que eran jaguares. Un rato orándole a los señores Ocelot, Ocelot es jaguar en Nahua. Entonces luego de un rato de concentración se ponían en cuatro patas y comenzaban a caminar imaginando ser jaguares, ser tigres, y decían la clave mágica, nosotros nos pertenecemos, y se convertían en jaguares. Pero un maestro Ginas, que sea capaz de pasar su cuerpo físico a la cuarta vertical y nahualizarse, pues puede asumir la figura de cualquier animal evolucionante, de un águila, de un colibrí, de un faisán, en fin. Puede usar cualquier arquetipo para manifestarse. Entonces existen nahuales, gente que pueden viajar sin usar carro, ni bicicleta, ni burro, ni avión, ni barco. Viajan con el cuerpo físico de un continente a otro a hacer sus visitas o visitar a su familia. Son nahuales blancos. También hay nahuales negros, brujas, hechiceras, que hacen prácticas satánicas, se pactan y viajan por la infradimensión en ese cuerpo como nahuales negros. Pero los nahuales blancos es una ciencia bella y hermosa. Otra pregunta.
1: Gracias, hermano. La siguiente pregunta la realiza nuestro hermano Carlos Fuentes. Dice, muchas gracias por la conferencia y por compartir sus vivencias. Saludos. ¿Existe alguna relación especial entre el Dalai Lama y los dioses primordiales del planeta o con Melquisedec, genio de nuestro mundo?
0: Ah, muy interesante la pregunta. El sagrado Dalai Lama, pues es el representante, la jerarquía eclesiástica gnóstica del Tíbet y de todos esos monasterios que hay en el reino de Xi'an, en Birmania, en Tailandia, en la India, donde esos son los discípulos del Dalai Lama, son llamados los bonetes amarillos. El clan del Dalai Lama son los bonetes amarillos. Usan una túnica así amarillosa y un bonete en la cabeza, un gorro grande, amarilloso, le llaman los bonetes, porque ellos y ellas, los monjes y monjas de la orden de los bonetes amarillos, son los únicos que practican el Sahaja Maituna, la Pradikrita Yoga, Pradikrita, y practican la ciencia Hinayana. Y son gnósticos verdaderos, trabajan en secreto, no en público. Les puede ir a hablarle lo que quiera al lado del Dalai Lama, él nunca les va a decir nada, ni ningún representante. Entonces, el Dalai Lama es miembro activo siempre de la Orden Sagrada del Tíbet. La Orden Sagrada del Tíbet está gobernada por Bhagavan Aklaiba y 200 y tantos más maestros de la Logia Blanca. Esa orden del Tíbet estableció pues, el gobierno físico y espiritual del Tíbet allá en esa región donde vivía el Dalai Lama hasta que tuvo que salir por la invasión de los homicidas chinos. Los homicidas chinos que mataron a miles de monjes y violaron a todas las hermanas gnósticas de los monasterios. Esos depravados chinos violaron, cuando conquistaron el Tíbet del Dalai Lama, violaron esos depravados chinos, por orden del siniestro Mao, a millones de hermanas gnósticas de los bonetes amarillos. Ese Mao es uno de los peores homicidas que ha tenido la humanidad, peor que Hitler. Durante sus años de vida murieron 45 millones de chinos por todas las cosas que creó e hizo. Ese monstruo de Mao. Así pues, de que obviamente que el Dalai Lama es una sucesión de lamas. Cuando él deja su cuerpo físico, pues nace otro. O antes de que muera, deje su cuerpo, ya ha nacido el que va a reencarnar, o él mismo regresa con otro nombre. Entonces los lamas es una sucesión de gobierno de la orden sagrada del Tíbet de Sorocotora aquí en la tierra. Otra pregunta.
1: Muchas gracias, hermano. La siguiente pregunta la realiza nuestro hermano Juan Carlos en Tepoztlán. Dice, paz inverencial, gracias infinitas a su alma por la conferencia. Mi pregunta es, ¿el pentagrama del mundo puede revelarse a la esencia?
0: Claro que sí. Si tú te concentras en el pentagrama, en la figura del pentagrama y le pides a Maha Kundalini, llévame a tu corazón por el Cristo, Sorocotora, llévame al corazón de Maha Kundalini, porque Xalcóatl, llévame al corazón de Maha Kundalini, viendo el pentagrama y concentrado minutos y ratos y dele, de pronto tu alma se sale y está frente a un gigantesco pentagrama vivo, donde una diosa tiene ojos azules, hermosos, gigantescos, y respira el pentagrama y exhala, y entonces estás en un templo de la diosa madre del mundo. Otra pregunta.
1: Muchas gracias, hermano. La siguiente pregunta es de nuestro hermano Joel. Él dice, paz inverencial, hermano Abad. Hermano, ¿por qué la ciudad de Teotihuacán es la más santa y exaltada de todo el planeta Tierra?
0: Bueno, hay una conferencia del patriarca y a mí me lo dijo, Teotihuacán es la capital de la edad de Acuario. Así como existe una capital en cada nación, en el gobierno del rey del mundo, Zorocotora, la sede de gobierno físico y espiritual es Teotihuacán. Pero Teotihuacán ahora es un simple esqueleto de lo que era en sus esplendores en la Atlántida. Fue construida en la Atlántida por la sociedad de Acaldán, me dijo el maestro Samael, inspirada por la diosa Nilia. Esa sociedad egipcia construyeron la pirámide, la esfinge y el templo de Luxor y todos esos templos majestuosos, y construyeron Teotihuacán, construyeron todas esas pirámides mayas. Esos vienen de la Atlántida, y en China y en muchas partes del mundo, grandes pirámides que vienen de la Atlántida. Entonces la pirámide del Sol tiene su exponente en la cuarta vertical, en las dimensiones superiores. En la cuarta vertical está como era cuando se fundó Teotihuacán y llegó al esplendor del oro en la época dorada de la Atlántida, como estaba pintada, como las paredes, como era todo. Entonces las calles hermosas, la carretera de los muertos hermosa, llena de naves cósmicas, de hombres de todos los mundos, etcétera, etcétera. Es una capital que recibe, pues, a las visitas del espacio cósmico. Otra pregunta.
1: Muchas gracias, hermano. La siguiente pregunta es de nuestro hermano Francelli, perdón, no, de nuestro hermano Fernando Yareli. Yareli. Dice, ¿podría aclarar más los tres aspectos de la tercera impresión de nuestra madre Coatlicue?
0: Hermana, una pequeña interferencia, por favor, repítame la pregunta, por favor.
1: Sí, dice, ¿podría aclarar más los tres aspectos de la tercera impresión de nuestra madre Coatlicue?
0: Bueno, eso ya fue dicho. El primer aspecto ya se ha hablado bastante. El segundo aspecto es la magistratura negra, la logia negra, los clanes de brujos, hechiceros, anagaricas, magos negros que gobiernan el mundo, que están encarnados en los gobiernos secretos, etcétera, etcétera. Y la magistratura negra que hay en los infiernos atómicos de la naturaleza, en el astral inferior, en las dimensiones superiores. Y los yoes fornicarios, adúlteros, mentirosos, de odio y de maldad, que carga toda la raza humana, todos esos yoes representan la magistratura negra interior. Todo el que fornica y eyacula es un mago negro ante la luz del Cristo y la logia blanca. He dicho.
1: Gracias, hermano. Fernando nuevamente pregunta, ¿por qué Tonantzin y Coatlicue eran representadas juntas?
0: Porque es lo mismo. Tonantzin Coatlicue es la madre divina. La madre divina aniquila el ego porque ella tiene integrada a Coatlicue, que es terror para los demonios. Terror de amor y ley para los demonios que van a morir. Justicia, pues, aplica ley. Sin piedad a la impiedad de los demonios. Por eso es Tonantzin Coatlicue. Otra pregunta.
1: Gracias, hermano. Nuestro hermano Daniel pregunta, dice, paz imperencial, hermano Abad, ¿por qué ciertas pirámides y templos están en ciertos lugares del planeta Tierra?
0: Esa pregunta es interesante. Todos los templos, las grandes pirámides madres, están colocadas en ciertos meridianos. Existe meridiano, la Tierra tiene meridiano, los científicos ya saben que son líneas de fuerza, coordenadas. Todos los meridianos ahora están centrados en Teotihuacán. En la pirámide del Sol arriba hay una esfera de luz gigantesca. De esa esfera convergen los meridianos que envuelven al planeta Tierra. 12 meridianos básicos, 12 carreteras de luz. Cada carretera tiene una milla y media de ancho. una milla y media de ancho, unos 7 kilómetros y medio de ancho, cada carretera de luz. Esos son los meridianos magnéticos del planeta Tierra. Así como existen, los científicos saben que existen corrientes eólicas, por donde viajan los gansos, llegan y se suben. O las aves que migran 3.000, 4.000 kilómetros, se suben a esa, allá arriba, a varios kilómetros arriba, y ya no vuelan, se dejan llevar por el magnetismo de esas corrientes eólicas. Eolo es el dios griego del viento. Pues se llaman corrientes eólicas, corrientes de viento. Entonces hay corrientes que van de norte a sur, de oriente a occidente, y por los cuatro puntos cardinales hay corrientes aéreas inimaginadas por la raza humana. Así como también existen corrientes marinas, hay ríos dentro del mar. Escuchen, corrientes magnéticas que llevan ríos dentro del mar, abajo, o a determinados metros de profundidad. Entonces, las corrientes, las líneas de fuerza, esas líneas de fuerza, corrientes magnéticas, como queramos, sirven para el equilibrio ecológico del planeta Tierra. Y receptoras en Teotihuacán de las corrientes electromagnéticas, de las líneas de fuerza de cada uno de los mundos del sistema solar. Los 11 mundos y la Tierra 12, las 11 mundos tienen líneas de fuerza, corrientes, carreteras de luz que llegan a Teotihuacán. Y del sol, y etcétera, etcétera. Otra pregunta.
1: Muchas gracias. Nuestra hermana Nancy dice, paz inverencial, hermano Abad. ¿Las pirámides de Teotihuacán es cultura propia del planeta Tierra de Sorocotora?
0: Sí, hermana, las pirámides, hermana Nancy, las pirámides de Teo, Dios, Ua, Lugar, Can, Serpiente. Es una pronunciación nahua, azteca del idioma gnóstico, azteca de oro. Entonces, esas pirámides fueron construidas por los iniciados gnósticos que vinieron de Aztlán. Vinieron de Aztlán, del continente perdido, y se establecieron físicamente y se establecieron en todo el país del centro de México, del norte, del sur de México, de Guatemala, Costa Rica. Todo eso es el imperio azteca maya. Eran dos naciones con la misma cultura, diferentes nombres. Dos naciones vinieron de Aztlán y ellos fueron los que construyeron de la época de la Atlántida, hace millones de años. Me dijo el maestro Samael que la raza actual, la quinta raza raíz, oigan pues, pongan atención con el oído de la conciencia, tiene más de 1.400.000 años. 1.400.000 años. Y la Atlántida vivió millones de años. Y la Lemuria fue hace 18 millones de años. Si la Lemuria fue hace 18 millones de años, entonces fueron millones de años que existió la Atlántida. Entonces, la gente de la raza pura de Aztlán construyeron con el pueblo las pirámides de la cultura planetaria nuestra. Y no estamos solamente aquí en México, sino en el Asia y en diferentes partes del mundo. Otra pregunta.
1: Muchas gracias, hermano. La siguiente pregunta es de nuestra hermana Juanis. Ella dice, paz inverencial, hermano Abad. ¿En Teotihuacán se encuentran las puertas para entrar a la Casa de México? ¿Cada país tiene sus propias puertas para entrar a sus tierras? ¿Es así, hermano, o estoy equivocada?
0: Bueno, Teotihuacán es una puerta para penetrar a cualquier dimensión o lugar del planeta Tierra. En Teotihuacán, allá en los mundos internos, existe un santuario hermoso que tiene su exponente en el mundo físico y nunca se lo van a encontrar, está abajo. Hay una ciudad completa abajo. Es una ciudad luz, físicamente existe. Y tiene su exponente en la cuarta vertical. Y en ese altar hay un diamante gigantesco que se trajo del sol Alcione. Los dioses de Alcione trajeron ese, es un diamante más grande, dos veces el tamaño de una bola de básquetbol. Y en ese diamante está en el altar y tiene una gran luz. Y a través de ese vórtice se puede penetrar a cualquier lugar. Otra pregunta.
1: Gracias, hermano. La siguiente pregunta es de nuestra hermana Vero. Dice, paz inverencial, hermano Abad. Aunque en estos momentos son esqueletos las pirámides en lo interno, siguen siendo majestuosas, por lo cual debemos de tomar conciencia todo el mundo que lo está escuchando en estos momentos, que son lugares sagrados y santos por los cuales debemos de llegar con gran veneración.
0: Claro que sí, lugares santos que lleguemos lugar con gran veneración, porque ahí en los mundos internos está el poder en esos lugares, ¿sí? Entonces el maestro me hizo la narración y está en una conferencia que ahora que venga Hercólogos y que se queme el hidrógeno de la Tierra, cuando el rozón de ese planeta gigantesco, al rozar el campo atmosférico de Hercólogos, 5.000 veces más grande que la Tierra o 6.000 veces más grande, entonces va a rozar el campo magnético de la Tierra. Los dos planetas se van a rozar como una caja con una caja que tiene lija y un cerillo. Entonces el hidrógeno de la atmósfera y de la estratosfera terrestre y el hidrógeno de la atmósfera y la estratosfera de Hercólogos, pues se van a incendiar. ¡Incendiar! Entonces, los elementos ardientes, dice en el Apocalipsis, quemarán todo lo que tenga vida. Todo lo que tenga vida. Ni una pulga quedará viva, pues, en este planeta Tierra. Nadie. Todo el mundo perecerá. No solamente por eso, sino por el fuego de los volcanes y todo lo que va a pasar, la rotación de los polos, todo esa hecatombe que va a pasar. Total, pues, de que es necesario comprender que estamos en un momento difícil de la historia del planeta Tierra y de la raza que vive sobre ella, y que debemos prepararnos para las penurias, dice el maestro, prepararnos para las penurias. Oigan, pues, los que viven en la horizontal. Otra pregunta, pues.
1: Muchas gracias, hermano. La siguiente pregunta es de nuestra hermana Nancy. Dice, paz inverencial, hermano Abad. Hermano, ¿en estos momentos hay pirámides que el ser humano desconoce de su existencia?
0: Sí, hermana. Hay, ahora ya tienen un sistema de mapeo con avionetas, con aviones, con satélites que pasan por la selva de Guatemala, y ahí están todas las pirámides debajo de las montañas, las ciudades completas. Entonces ya todo el planeta Tierra ha sido mapeado, escaneado, como cuando uno a alguien va y le hacen una tomografía computarizada del cerebro, que quita la selva y queda lo que está físicamente abajo. Entonces la China, Corea, la India, Sudamérica, el Brasil, lleno de ciudades gigantescas que son de la Atlántida. Entonces hay más ciudades cubiertas por bosques y montañas que el 1% de lo que hay afuera. El 1% de lo que han descubierto, porque Teotihuacán estaba oculta, la destaparon después de la conquista. ¿Sí? Lo mismo las pirámides del Sol y la Esfinge estaban tapadas, la Esfinge no la salía y no la cabeza. Todo estaba cubierto. Entonces hay más pirámides y templos, y en la India, entre las selvas enterradas, cubiertos por la vegetación y la tierra, que los que se han destapado. Eso pertenecía a la cultura atlante antiquísima. Otra pregunta.
1: Muchas gracias, hermano. Esta sería la última pregunta del día de hoy. Nos la realiza nuestro hermano Juan Carlos Tepoztlán. Dice, si se construyeron pirámides físicas hace millones de años, ¿también se construían pirámides desde las dimensiones más arriba para manifestarse en lo físico?
0: Bueno, sí. Obviamente que la Tierra ha tenido cuatro rondas. La ronda mental, astral, vital y física. La tierra físico-etérica, la cuarta vertical, está llena de pirámides hermosas como estaban en la época de la Atlántida. Hermosas, se mantienen bellas y hermosas esas ciudadelas, ¿sí? En todo el planeta Tierra. Esa es nuestra verdadera cultura de Sorocotora, de Aztlán, nuestra de la Tierra. Y en la época, cuando la Tierra no existía ni física ni etéricamente, en la cuarta vertical, la Tierra era el planeta astral, un planeta astral. Ahí existían pirámides, templos, todo lo que inimaginable e imaginable. Y en la ronda mental también hubieron pirámides, templos y cosas hermosas y bellas, animales, plantas y seres humanos y dioses, y cada ronda tuvo 7 razas, y esto tiene muchos millones y billones de años. Nosotros en el planeta ahorita estamos, la Tierra tiene la mitad de su existencia, apenas la mitad. Entonces ya se terminó esta ronda de la quinta raza raíz, y entonces regresamos a la cuarta ronda etérica con 7 subrazas. Oh, va a durar millones de años. Y después habrá una ronda astral con 7 subrazas que va a durar otros millones de años. Y después la ronda mental, otros millones de años. Y después toda la luz de las almas se encaminarán hacia el mundo causal y de ahí para arriba. Y vendrá pues la agonía y muerte física del planeta Tierra. Y se convertirá en una nueva luna. El maestro me habló de todo esto, pero eso será otra conferencia. Otra pregunta. Ya es la última pregunta, ¿no?
1: Muchas gracias.
0: Agradecemos pues las preguntas a los hermanos que cooperan de corazón para que estas preguntas quedan en YouTube. Jesús Sandoval, el hermano, las sube y luego pues tiene la oportunidad las personas de recibir las preguntas y las cátedras de respuesta, y así entre todos hacemos misión. Gracias pues a todos, a Saraí como moderadora, que la fuerza del Cristo Samael los acompañe. Paz inverencial.
1: Paz inverencial, hermano. Muchísimas gracias por esta conferencia que el día de hoy comparte con nuestras almas y por toda esta conciencia que genera en nuestras esencias. Muchas gracias.
0: Bueno, paz inverencial.
1: Paz inverencial. Bien, hermanos, como hemos escuchado, ya se terminó el tiempo. Una disculpa, entró una última pregunta de último momento. Muchas gracias por participar. Gracias, Nilia. Gracias a todos los hermanos que el día de hoy hicieron sus preguntas. A nuestra hermana Nancy enviamos un gran saludo. A nuestro hermano Daniel, a nuestro hermano Joel, a nuestra hermana Nilia, a nuestra pequeña hermana Michelle Hadid, un abrazo muy grande. A nuestra hermana Rosario, Israel, a nuestra hermana Vero, a nuestra hermana Elba, a nuestro hermano Fernando, a nuestra hermana Ana, María, Luz, a nuestro hermano José, Eleazar, a todos y cada uno de los hermanos que el día de hoy, Osvaldo, a nuestra hermana Janet, Moisés, por ahí me faltan algunos nombres, lo sé, les enviamos un gran abrazo con toda nuestra alma y nuestro corazón, agradeciendo su participación con las preguntas, agradeciendo su compañía y participando con todas estas inquietudes que nos permiten comprender un poco más de todo lo que el hermano nos comparte, nuestro hermano Abad, al cual damos infinitas gracias por todo el tiempo que comparte con nuestras almas y por todas estas cátedras para nuestra conciencia. Nos despedimos, que la luz y la fuerza del Cristo Samael sea en vuestros corazones. Un abrazo fraternal para todas las almas que me escuchan. Paz inverencial.

Samael aún veo. Buda Maitreya de la nueva era Acuaria. Me dirijo a vosotros, hermanos dos. Ha llegado la hora en que debemos dejar de teorizar. Es urgente que vayamos al grano, a los hechos. Mirad en derredor vuestro. Hoy la vida es práctica, hermanos. El tiempo de estar teorizando y especulando ya pasó. En el ocultismo debemos ser prácticos. Es necesario que el ser humano pueda vivir esos mundos internos de los cuales habla tanto la teosofía. Es indispensable que los estudiantes se adiestren en su cuerpo astral. Creo que vosotros no ignoráis el trío aquel de cuerpo, alma y espíritu. Ciertamente, el alma está envuelta en un cuerpo astral. Es un cuerpo maravilloso. Con ese cuerpo podemos entrar y salir del cuerpo físico a voluntad. Podemos visitar los mundos superiores, transportarnos a otros planetas, etc. Así es como nos volvemos prácticos, hermanos. En vez de estar teorizando, es mejor asistir a los templos de Gina, hablar con los maestros cara a cara, verlos, tocarlos, hablar con los Elohim, los Prajapati, poder recibir las enseñanzas directas de labio a oído. Ha llegado la hora, mis caros hermanos, de ser prácticos. La vida ahora marcha sobre rieles y la teoría se está quedando a un lado. Escuelas que no se pongan al día en cuestión práctica, prácticamente, quedarán echadas al olvido. ¿Entendéis? Es decir, quedarán rezagadas, son escuelas retardatarias. La vida hoy es práctica 100%.

0: Paz inverencial, hermanos de Radio IQ, enviamos a todas sus almas un abrazo fraterno con toda nuestra alma y nuestro corazón, presentando el día de hoy esta fuerte conferencia, esta conferencia que lleva por título Las escuelas gnósticas de los Baales, Mediums, Espiritismo y Tantrismo Negro. Este es el tema de hoy, para ello vamos a presentar a nuestro hermano Abad de la Iglesia Gnóstica del Cristo Samael, coordinador misional de las actividades misionales internacionales del Cristo Samael, que estamos el día de hoy con él, discípulo directo del Cristo Samael, quien nos va a dar esta conferencia el día de hoy. Hermano, un gran abrazo, paz inverencial.
1: Paz inverencial para ti, tu amado esposo Miguel, por servir de moderadores en esta noble misión. Su noble misión, pues, que agradecemos. Y también quiero hoy agradecer infinitamente y felicitar a nuestra hermana Janet y Moisés, misioneros de Irapuato, por una revista en antropología llamada Ispapalot, que es Mariposa del Sol, extraordinaria, que contiene pues todo un legado antropológico gnóstico y las experiencias de las visitas de ellos a esos lugares. Yo invito a la concurrencia que nos escucha a descargar pues en la página Saraí Lendira, donde está la revista Ispapalot, y también agradecer a la hermana Juanis y a su hija Nancy por la hermosa revista Iliaster y su noble misión. Gracias infinitas, y a todos los misioneros que pregonan la doctrina del Cristo Samael a través de la radio y todos los medios de comunicación en forma masiva y mundial. Bien, vamos a entrar de lleno en este tema. Pido el favor, se concentren, presten atención, emancipen su alma, relájense, por favor. Obviamente que existe tantrismo negro, tantrismo gris y tantrismo blanco. Voy a disertar sosteniéndome, apoyándome exclusivamente en las palabras y en la doctrina gnóstica de la Batara de Acuario del Cristo Samael, en una forma totalmente impersonal. Impersonal, sí señor, impersonal. Así pues, de que hoy pues reflexionaremos en voz alta sobre lo que es el tantrismo blanco. El tantrismo blanco está integrado, indudable, en la humanidad solar que opera, como dice el bendito Samael, sobre los centros superiores del ser. Obviamente que el tantrismo blanco es la expresión viva de todos los maestros de la logia blanca. El jefe supremo de la logia blanca es el Cristo, Cristo cósmico, encarnado en los dioses santos, es la viva manifestación del tantrismo blanco. Los maestros de la logia blanca, millares tienen cuerpo físico en el mundo tridimensional de Euclides, en secreto. Y el maestro Samael en vivo. Existe la encarnación pues del círculo consciente en las dimensiones superiores de la naturaleza, en la tierra físico-etérica o etérica física de la cuarta vertical. Existe toda una humanidad formada por el círculo consciente de la humanidad solar. Todas esas jerarquías divinales, como decir los ángeles, arcángeles, serafines, potestades, exaltaciones, virtudes, tronos, del cristianismo gnóstico esenio setiano, indudablemente que componen el círculo consciente de la humanidad solar. Estos dioses y ángeles del cristianismo puro gnóstico son los mismos dioses de las diferentes culturas del mundo, egipcios, druidas, celtas, de los dioses del budismo Chan, chino, Zen, japonés, budismo indotibetano, y indudablemente pues que todas esas jerarquías de dioses de todas las culturas solares que han precedido la historia de la humanidad integran y han integrado el círculo consciente de la humanidad solar. Ahora, al frente del círculo consciente de la humanidad solar, como mensajero del jefe supremo de la logia blanca, que es Ichuara, el Cristo cósmico, la voz melodiosa de Kuan Yin, al estilo budismo Cham, chino, el Cristo cósmico que exalcó a la, dentro de la cultura azteca maya, es el jefe supremo de la logia blanca. Él se ha encarnado en el quinto ángel del Apocalipsis, citado por Juan de Patmos. Ese quinto ángel es el Cristo Samael, la encarnación de Ichuara. Entonces, Ichuara le ha dicho al quinto ángel que dialogó con mi alma, mi fracción de conciencia en el año 76, una vez le dijo, escribe Tijitlis, me dijo el Cristo, que le había dicho Ichuara, el jefe supremo de la logia blanca. Le dije, ¿qué son Tijitlis, maestro? Son libros. Le dijo, sí, ya estoy entregando el mensaje. Así pues, que cada vez que la irreligión prevalece y la verdadera religión solar que los dioses de la logia blanca establecen en la tierra para el desarrollo de la conciencia humana, y nace la irreligión y la maldad y la lujuria y la guerra y la perversidad, entonces Ichuara se reencarna y trae un mensajero de la luz, y ese mensajero es el Cristo Samael y nadie más. Es el mensajero de Ichuara, porque él es el avatar para toda la edad de Acuario. Que se reencarnen maestros, nuestros respetos. Pero él es el encargado y embestido por Sorocotora y la orden sacerdotal del planeta Tierra, por Bhagavana Klaiba y la orden mayor y la plana mayor del gobierno del Tíbet, en favor de la humanidad doliente, embistieron al patriarca Samael, y eso me lo dijo el quinto de los siete. Desfilaron ante mí todos los dioses y pusieron a mis pies, ante el cordero, sus coronas, y me embistieron con poderes terribles para combatir la magistratura negra, encerrar al genio del mal y dar la apertura a la logia blanca en el planeta Tierra. Así que la logia blanca está con nosotros a través del Cristo cósmico encarnado en Samael. Bien. Aquellos que trabajan seriamente sobre su pistisofía y buscan la relación del ser para realizar a su propio ser y las diferentes partes del ser autónomas y autoconscientes, se les abren las puertas de misterios. Aquellos que trabajan en el magisterio del fuego, transmutando su energía, disolviendo los elementos infrahumanos que todos cargamos dentro, abren las puertas a la divinidad y a la logia blanca. Aquel que logra levantar la primera serpiente del cuerpo físico, la segunda serpiente y la tercera, y tenga la diadema de serpientes de diamante en su frente con tres cabezas de serpiente, a ese le dan las alas de ángel y tiene derecho a entrar al reino de la luz, al reino de la logia blanca. Es decir, posee un cuerpo astral con poderes que le permite ingresar al reino de la luz, al reino de la logia blanca. No cualquier hijo de vecino entra a ser miembro de la logia blanca. Tiene que tener la diadema de tres cabezas de serpiente de luz en su frente estar embestido con las alas, haber sido embestido con la investidura angélica que le da derecho a vivir conscientemente en ese mundo superior y ser miembro activo de la logia blanca. Obviamente, pues, que con las enseñanzas gnósticas del Cristo de la logia blanca, Samael, podemos, pues, ingresar y hacernos hombres solares y pertenecer al mundo de la luz de la logia blanca del planeta Tierra, del sistema solar, del cosmos, de la galaxia. Es innegable que no cualquier hijo de vecino logra ser un adepto, un iniciado auténtico, un gnóstico de verdadero. Todos somos simples aspirantes a la gnosis. Ahora bien, nos dice el patriarca Samael que los dioses de la logia blanca y los demonios viven en eterna lucha por las almas. Los dioses de la logia blanca defienden la doctrina de la castidad, de la transmutación sexual con aniquilación del ego animal. Los miembros de la logia negra odian la castidad. Odian la castidad. Les gusta la fornicación, el adulterio, la masturbación y la infrasexualidad. En el sexo está la raíz del conflicto entre la logia blanca y la logia negra, entre los dioses y los demonios. Esto es textual. Está enseñándole a la humanidad. La gran batalla, nos dice el quinto ángel del Apocalipsis, se realiza en la luz astral. La luz astral es el depósito de todas las fuerzas pasadas, presentes y futuras. Así pues, que es necesario comprender que la Tierra está dirigida por el Cristo cósmico. El Cristo cósmico está encarnado en Samael y en todos los dioses de la logia blanca que habitan en el mundo físico, en el mundo tetradimensional y en los mundos superiores del planeta Tierra. Así que la Tierra está dirigida por el Cristo cósmico encarnado en Samael, en Sorocotora y los maestros de la orden sagrada del Tíbet, bajo la regencia del jefe supremo llamado Bhagavana Klaiba, un supercristificado. La logia negra está compuesta por infinidad de demonios y archidemonios y antítesis tenebrosas, terriblemente perversos. Existe un demonio terrible que tentó a Cristo en la montaña y tentándole le decía: Itabao, Itabao, todos los reinos del mundo te entregaré si te arrodillas y me adoras. Y el Cristo decía: Satán, Satán, escrito está, al Señor tu Dios no tentarás y solo a Él obedecerás. La logia negra está compuesta por todos los adeptos de la oscuridad, por los genios del mal. El Cristo es el jefe de la logia blanca y tiene su antítesis, que es la logia negra. Los poderes de la luz y de las tinieblas viven en eterna lucha, y esa lucha tiene su raíz en el sexo, no en la mente, ni en el corazón, ni en el cerebro, ni en el hígado, ni en los pies, ni en las nalgas. Lo tiene en el sexo, para que les quede muy claro. El semen es el campo de batalla. Los demonios de la logia negra quieren que las criaturas que habitan la tierra eyaculen el semen. Los maestros de la logia blanca enseñan a la humanidad terrestre la transmutación suprasexual para que aprendan a polarizar su energía y eviten la eyaculación seminal. Así que la lucha es la muerte por el semen, por el semen, por el vidrio líquido, por el pan supersustancial, por el maná del desierto que se encuentra en el Gomor, en el Arca de la Alianza. ¿Está claro? ¿Está claro? ¿Está claro? El hueso medular, el conflicto entre los ángeles y demonios, entre el alma y el ego demoníaco de Lilín, Ajemá, de la fornicación y del adulterio. Ahí está el problema. Y ese problema está en el sexo. Allí está la raíz de todas las doctrinas blancas, de las religiones blancas que han precedido a la historia de la humanidad y que resplandecen gloriosas con la divina gnosis que ha resplandecido desde que la humanidad surgió sobre el planeta Tierra. La doctrina de la logia blanca tiene su programa. La doctrina de la logia negra, con sus demonios y archidemonios encarnados y desencarnados habitando en las dimensiones infradimensionales, también tienen su programa. La gran mayoría, lamentablemente, de los seres humanos siguen fanáticamente al jefe de la logia negra. Pero todos astutamente, religiones, clanes y órdenes se esconden detrás de la cruz. Sí, se esconden detrás de la cruz. La inserción del falus vertical en el éter y formal forma cruz. ¿Quién lo negaría? Y para los que no entienden, el éter y formal masculino es el sexo masculino y el yoni formal femenino es el sexo femenino. Así pues, que todos tenemos la dualidad, el alma y las diferentes partes del ser son la luz, la logia blanca y el ego pluralizado con los siete pecados capitales pluralizados que cargamos dentro: ira, odio, lujuria, pereza, gula, envidia, orgullo y demás demonios.

tal, en tal parte, en cualquier área, frontal, occipital, parietal, lobular o medular, entonces esas disfunciones caracterizan las cosas malas y perversas de esta humanidad degenerada que camina sobre la faz de la tierra. Es la manera de justificar el anticristo a través de la falsa ciencia al ego para que siga existiendo y la gente crea ese cuento del infierno. ¿Está claro? En contraposición a toda esa cantidad de elementos subjetivos infrahumanos que cargamos dentro, que son la logia negra dentro de nosotros, están las antítesis, Moloch, el homicida. Millares de seres humanos se han vuelto homicidas. Las guerras homicidas y genocidas y ecocidas indican que el Moloch reina soberano como en la Atlántida. El culto a Moloch existe. El tenebroso Moloch, el gran genocida, el gran homicida, el gran ecocida, el gran infanticida, el gran fratricida, existe en este planeta hasta la médula y en los huesos. Millones y millones de seres humanos se han vuelto homicidas, perversos, degenerados, asesinándose unos a otros, destruyéndose a sí mismo sin piedad, como si fueran los dueños de la vida de los demás. Perversos gobiernos y sistemas del anticristo, hijos de la logia negra, que asesinan a los pueblos para robarse sus recursos y después a eso le llaman reconstrucción. Así pues, que la logia negra está dentro de la psiquis humana. Hay demonios con cuerpo humano encarnados en Oriente, en Occidente, en todas partes. El anticristo no es una persona. El anticristo es el jefe de la logia negra y son todos los demonios conscientes y autoconscientes y despiertos en el mal y al servicio del mal que habitan encarnados en diferentes lugares del mundo, en todo el planeta Tierra, y sirven a esos fines, que es tener la conciencia de la humanidad dormida en el pecado, en el dolor, en la enfermedad, en la miseria, en la angustia y en la desesperación, convirtiendo la vida en una tragedia y en una gran tragicomedia, como la vive toda esta pobre humanidad. Así pues, que tenemos a Paraplés, citado por Jesús el Cristo en el Evangelio de la Pistisofía, uno de los grandes libros encontrados en el desierto de Nag Hammadi, las verdaderas enseñanzas de Jesús el Cristo a sus apóstoles y los diálogos de él con su esposa María Magdalena. Él habla de Paraplés, un demonio con cuerpo de mujer, que maneja millones de demonios y archidemonios de la ira que incitan al hombre, al crimen, a la maldad, a la miseria, a la destrucción de unos con otros. ¿Quién lo negaría? Y todos tenemos la ira en mayor o menor grado. Tenemos a Paraplés, ese demonio perverso de la logia negra en los bajos centros, los chakras del bajo vientre, en esos infiernos abismales dentro de la psiquis que cargamos dentro. De modo que vestirnos de hadas o de enanos de Walt Disney o de simples seres superiores y decir que son dioses y patriarcas y representantes de Dios en la tierra y suplantar a Samael, esos son jefes de la logia negra, encarnados, que no entran ni dejan entrar a las almas al sendero gnóstico de la luz. Bien, es importantísimo comprender que existe Yaktanavas, aquellos demonios perversos y archidemonios en la psiquis humana que pervierten lo justo en detrimento de las víctimas
y hace maldad sobre el esposo intencionalmente.

0: y hacen maldad sobre la esposa intencionalmente, y sobre sus hijos, y sobre sus hermanos, y sobre sus familias, y sobre la comunidad, y sobre la sociedad. Esos son los hijos de Yactanabas, rateros, ladrones, pervertidos que andan en las calles haciendo daño a los seres humanos, ¿sí? En un aquelarre espantoso en todas las naciones y en todos los países del mundo. Esa es la cruda realidad de los hechos. ¿Está claro? ¿Está entendido? ¿Y qué diremos de Yaldabaó, el soberbio, citado por Jesús el Cristo en el libro sexto de Pistisofía? Me sostengo en forma impersonal en la doctrina de Jesús el Cristo y del bendito Samael. El soberbio Yaldabaó, con su amor propio, con su orgullo, con sus archidemonios dentro de nuestra propia psiquis, intolerantes, espantosos, no se nos puede tocar ni con un pétalo de rosas, porque reaccionamos con nuestro amor propio, con ira, con violencia, con destrucción. Lamentablemente, así es. De modo que sentirnos que somos angelitos y seres superiores es absurdo, es incongruente, es una falacia de las mismas entidades de la logia negra y archidemonios que cargamos dentro. Y así existen siete antítesis, y existen yoes causas tenebrosos, y más de 10,000 demonios que se procesan en los cinco centros de la máquina humana: mental, emocional, instintiva, motor y sexual. El cuerpo se reduce a órganos, y los órganos a células, y las células a moléculas. ¿Quién lo puede negar? En los espacios intermoleculares del sexo, en la parte infradimensional, habitan los yoes de las prostitutas, de los infrasexuales, de los adúlteros, de los degenerados masturbadores, de los fornicarios irredentos, de los infrasexuales de la tierra. En la mente, en el espacio molecular mental, ahí habitan millares de demonios mentales que esclavizan a las almas en una procesión incesante de proyecciones por el control de la mente, peleándose ellos, eclipsando al alma, eclipsando a la conciencia, eclipsando al ser, haciéndonos miles esclavos como bueyes con el yunque encima. ¡Qué vergüenza! Así pues, que la oscuridad, los demonios rojos de Set, enseñados en la doctrina egipcia de Hermes Trimegistro, de Osiris, Isis y Ra, y el Ibis de Top, están dentro de nosotros mismos. El maestro Samael le llama a los agregados psíquicos, los defectos psicológicos que personifican nuestros errores. Entonces la logia negra está dentro de nosotros mismos, y mientras tanto no eliminemos la oscuridad, no brotará la luz en nosotros. Todos estos misioneros, todos esos líderes, todos esos secuaces y seguidores de las escuelas de los Baales, agnósticas, que tienen caracteres filosóficos y teológicos gnósticos, pero que fornican común y corriente, sus líderes y los misioneros y sus seguidores y sus esposas usan anticonceptivos, indudablemente que son gentes de la logia negra, que han tomado postulados de la doctrina pura de la gnosis para engañar almas, porque no entran por la puerta estrecha y angosta que conduce a la luz, como dice Jesús el Cristo, ni dejan entrar, porque no pueden dar la enseñanza, porque un fornicario, misionero, no tiene el don Dei en la fuerza de la garganta, del verbo, de su alma, de su ser, para dar la gnosis pura. ¿Está claro? Las escuelas de los Baales están compuestas por las religiones falsas. Existen cientos de religiones falsas en Oriente y Occidente. Unas en Occidente se esconden detrás de la cruz porque todos copulan con la cruz y fornican con la cruz. Eso es obvio. Las escuelas de los Baales son múltiples. Están formados por los hipócritas y los fariseos. ¿Quién lo negaría? Los hipócritas son aquellos que se esconden detrás de la cruz y que hablan del amor y de la paz y de la felicidad, pero tienen el ego bien vivo y fornican y son adúlteros. Esos son hipócritas y fariseos. Eso no se puede negar. Jesús habló de ellos. Samael el bendito habla de ellos. También existen escuelas de los Baales, pseudonósticas, que quieren aparecer como gnósticas para engañar a la gente. Han tomado la doctrina gnóstica pura de la Logia Blanca, su teología, como los hijos del anticristo han tomado la doctrina de Jesús el Cristo. Los hijos del anticristo han tomado la doctrina del Buda para pervertirla y degenerarla, como lo están haciendo toda esta cantidad de instituciones agnósticas y pseudonósticas, donde aparecen patriarcas falsos y sucesores. Otros que dicen que son Samael, más de 30, 40, 50 Samael han aparecido en la última década. Dioses falsos que ponen a adorar a sus discípulos, a su personalidad, a su ego, y hacen que no estudien los libros de Samael. Esos son farsantes, son hijos de la logia negra. El Cristo Samael dice en la Pistisofía que el discípulo del discípulo, que el gurú del gurú, que no enseña a sus discípulos a aniquilar el ego, es un mago negro. De modo que no se vistan de calmándula esa cantidad de degenerados disfrazados de gnósticos. Dice el Cristo Samael en la Pistisofía que el discípulo del gurú que no enseña a transmutar correctamente y evitar la eyaculación seminal es un mago negro. Que el discípulo del gurú que es Samael, que no enseña a relacionar al alma con las diferentes partes del ser que están en el libro La Pistisofía, develada por el Cristo Samael, es un mago negro. ¿Hasta cuándo permanecerán en las escuelas de los Baales? ¿Hasta cuándo llegará el momento en que la Logia Blanca, a través del Consejo Supremo de Justicia, bajo la regencia de Anubis, y los 48 archiveros del karma, o llamen a cuentas? Y entonces será el llanto y crujir de dientes para los necios y para esos líderes falsos que están desencarnados en vida, porque son anagaricas, porque son Hanasmusen, porque tienen doble centro de polaridad, porque son gente del averno, porque son abortos de la naturaleza. A mí no me hacen ni cosquillas debajo de la planta de los pies. Toda la difamación, calumnia, lo que quieran decir. Hay una muralla de luz, millones de años de luz, por ancho y largo para poder llegarme, que les quede bien claro. Así pues, que la logia negra existe, no es una fantasía. Esta pobre gente que camina sobre la corteza terrestre, hombres y humanos, dormidos, la pobre humanidad doliente, está en poder de la oscuridad. Entonces, la luz vino del Cristo, de la Logia Blanca, a nosotros, como dijo Jesús el Cristo. La luz vino, pero las tinieblas no la quisieron. Muy pocos aceptarán la doctrina gnóstica de la luz del avatar de Acuario en estos tiempos, y ahorita menos. Encontrar a alguien que se quiera regenerar es un milagro. Es casi imposible. Si hay alguno, lo felicitamos. Adelante, a estudiar los libros de Samael, a estudiar la Pistisofía, a ingresar para recibir los misterios gnósticos de la luz. Y a otros les digo, dejad las escuelas de los Baales, definíos por la logia negra o por la logia blanca, porque de todas maneras, todos aquellos que fornican y adulteran y se masturban y son infrasexuales cuando desencarnan y van al llanto y crujir de dientes a las mazmorras del abismo, a los infiernos del Dante, a los infiernos amarillos chinos, entonces despiertan en el mal y para el mal y quedan bajo la tutela de ciertos demonios, archidemonios, que les van a hacer la vida muy sufrida en esas regiones abismales. Como la gente no cree, no ha visto nada del cielo ni de Dios, pues no tienen por qué creer en Dios. Y si como no se burlan del diablo, de Dios, es la blasfemia más grande. Se ha corrompido la psiquis humana. No creen ni en Dios ni en el diablo. Se burlan de ese par de fuerzas sabiendo que la oscuridad está en ellos y que su alma, que es la luz, está en poder de ellos. Así pues, de que dice el patriarca Samael en el capítulo 47 de la Pistis Sofía, la página 210, que los labios de los hipócritas hablan contra aquellos que han realizado a la diosa de la justicia dentro de sí mismo. Los hipócritas se creen santos, hablan contra los alquimistas que han realizado a Minerva, la sabiduría, dentro de sí mismos. Los hipócritas se creen santos, hablan de lo que no saben. Calumnia, murmuran, blasfemia, es lo único que tienen. Y es absurdo encontrar cantidades de estudiantes que viven en congresos con los líderes de las escuelas de los Baales, se codean aquí, allá, no sé qué hacen en el mundo de los aquelarres, donde pintan cosas hermosas, pero que en el fondo no son sino lo que son. Así pues que lo más grave es la ingratitud de los fariseos, nos dice el Cristo Samael. Usan las palabras del Señor, del Cristo, para atacar al Señor. Horrible karma caerá sobre los hipócritas, fariseos, calumniadores, murmuradores y blasfemos. Demonios en lo interno, en el astral inferior, en las mazmorras, los engancharán de la lengua y los arrastrarán por todos los infiernos. Y así pagarán el karma de la calumnia, de la murmuración y de la blasfemia. Los hipócritas y fariseos involucionan en el reino mineral sumergido de los mundos infiernos. La muerte segunda y el lago ardiente de fuego y azufre aguarda a los hipócritas y fariseos. El yo fariseo existe dentro de cada persona. Hay de aquellos que no disuelvan el yo fariseo. Hasta los hombres y las mujeres más virtuosas pueden caer en el abismo de la perdición si no disuelven el yo fariseo. Esto dice el Cristo Samael. De modo que hay que ponerle mucha atención a esto que nos está diciendo. Eso de creernos virtuosos con mil demonios adentro y archidemonios. Por favor, lo único que tenemos que tener es gratitud al Cristo Samael, a la logia blanca, a Jesús el Cristo, a los dioses santos, infinito, por la misericordia de su luz en la divina gnosis, plasmada en la pistisofía y en 70 obras escritas, libros por el patriarca Samael, conferencias, videos, donde están las enseñanzas puras de la luz. Dice el Cristo Samael, en el capítulo 50 de la página 213 y 14, porque me sostengo en la doctrina del avatar y hablo impersonalmente. Son muchos los que, habiendo conocido la doctrina, se ponen a jugar con la doctrina gnóstica. Ahí los vemos en congresos con los hijos del anticristo, con los baales, con gente perversa, líderes de instituciones. Ahí los vemos, ¿sí? Ridículos. juegan. Con diversas doctrinas. Esos no son serios. Son muchos los que, habiendo conocido la doctrina, se ponen a jugar con la doctrina gnóstica. Mariposean aquí y allá. No se han definido porque siguen eyaculando el semen, fornicando, y sus mujeres usando anticonceptivos. Esa es la cruda realidad de los hechos. Son muchos los estudiantes que juegan con la gnosis, y juegan con la gnosis los gnósticos tibios que coquetean con otras doctrinas. ¿Hasta cuándo van a coquetear aquí y allá? ¿Para que los aplaudan? ¿Para que los festejen? Son muchos los estudiantes de la gnosis que juegan y ridiculizan a la gnosis. De modo que se han infiltrado muchos payasos, no son serios, no se han declarado enemigos del ego, de la logia negra que cargan dentro. Así pues, que las cuestiones de novedades fascinan a esos fariseos, hipócritas, agnósticos. Gnósticos así no son serios, andan buscando y jugando aquí y allá, y fracasan lamentablemente. Los gnósticos que trabajan en los tres factores sobre sí mismos pueden autorrealizarse íntegramente. Eso es una cruda realidad de los hechos. Maravilloso. Así pues, que a los que ingresan y reciben los misterios gnósticos de la logia blanca de la luz y la practican, no nos queda más que la fuerza de la gratitud. Nos dice el quinto de los siete. La fuerza de la gratitud hace que germine la planta en el huerto de la seta gnóstico. Hay una parte del ser en pistisofía que representa la gratitud y es Salomé. La fuerza de la gratitud hace fecunda la vida universal en el alma de todos los seres. Y en alguna forma hemos de expresar nuestra gratitud al Creador por habernos entregado la gnosis en la oscuridad en que nos encontramos y nos encontrábamos. Y que luchando todos buscamos salir de ellos para regresar a la luz. Nuestro Dios íntimo merece nuestra gratitud eterna. El Cristo íntimo está, en él están cifradas todas nuestras esperanzas. Así que solamente el Cristo íntimo puede reivindicarnos y sacarnos de la oscuridad. Y gracias a él, él nos ha colocado en el camino de la gnosis. Como discípulo del Cristo cósmico. Eso tiene que quedar muy claro. No sería posible entender, pues, los misterios de la luz. No sería posible entender las fuerzas superiores de la naturaleza si nosotros en verdad no somos serios y trabajamos internamente sobre nosotros mismos, buscando emancipar nuestra alma y nuestra conciencia. Quiero decirles claramente que, comprendiendo que la oscuridad está fuera y dentro de nosotros, que la luz está fuera y dentro de nosotros, existe, aparte de ese par de aspectos de logia blanca y de logia negra, un tercer aspecto intermedio, que es un vehículo de la logia negra, que es el mediunismo, con su espiritismo barato. Millares de personas, hombres y mujeres, lastimosamente, desde tiempos inmemoriales, cuando la religión solar gnóstica decreció por el ego animal, en Egipto, en Persia, en Babilonia, entre los druidas, entre los celtas, en el budismo chanchino, tibetano, indotibetano, el budismo y el budismo zen, entre los mayas y los incas, declinó la religión solar y prevaleció la irreligión por la fornicación, el adulterio y la maldad. Entonces brotó el mediunismo, el espiritismo. Ahora vemos sectas en la India, muy serias, dirigidas por ciertos brujis, medios espiritistas. En Borneo, en la China, en las culturas azteca caída, maya caída, inca caída, en la degeneración animal y en todos los pueblos, lugares y naciones de la tierra, hay millares de medium espiritistas. ¿Qué es un medium? La palabra lo dice, es un mediador. Sirven de vehículo a entidades de yoes desencarnados. Sirven de vehículo a demonios despiertos en el mal, como grandes religiones pseudocristianas, que dicen que reciben el Espíritu Santo, echan espuma, baba, se revuelcan como epilépticos y hablan lenguas. Dicen que han recibido el Espíritu Santo, imagínense la ignorancia. Otros hacen faquirismo, otros se lastiman el cuerpo y se flagelan, siendo víctima de los medium. Otros, como vehículos, dicen ser la encarnación de Jesús, de María Magdalena, de María la madre de Jesús, de ciertos apóstoles. Hace unos años fui al Brasil y me encontré con una señora de las escuelas de los Baales, con su esposo, en una reunión. Decía que ella recibía a un maestro de la logia blanca y que le gustaba comer carne de cerdo. Entonces su marido le fritaba carne de cerdo antes de entrar en trance, y ella entraba en trance y comía cerdo. Y decía que era este maestro cuyo nombre no pronuncio por respeto y para no ofender. Mediums, gentes que han prestado el cuerpo en la asistencia pasada, hombres, mujeres, que han pertenecido a escuelas tenebrosas y han servido a demonios, entran en trance epiléptico, se desmayan, echan espuma. Y los médicos y psicólogos dicen que es esto, que es lo uno, que es lo otro. No hay cura para un poseso. Solamente un exorcismo verdadero. Obviamente que un médium pasivo es una entidad tenebrosa que queda posesa por un demonio, de un desencarnado, por un médico, por uno que dice ser Jesucristo, y luego hace hasta prodigios, cura y sana, porque el mal tiene poder, y los incautos se arrodillan ante el demonio, y lo adoran y veneran a la bestia del anticristo. Pero cuando ese medium termina su trance, el demonio se retira, él no se acuerda nada de lo que hizo. Pero ese cuerpo de esa persona y de esa mujer o de varón es adorado y venerado, porque es el mediador, dizque, de la divinidad. Imagínese pues la gran ignorancia. Entonces hacen súbditos haciendo prodigios y milagros. También existen medium conscientes, gentes que bajo ciertos procedimientos prestan sus cuerpos a entidades del abismo y saben que están despiertos en el mal y para el mal, que son hijos de la oscuridad. La logia blanca tiene clanes por toda la tierra, templos y santuarios ubicados en todos los meridianos de la luz que envuelven la parte tetradimensional planetaria y física. La logia negra tiene templos, sedes en todo el planeta Tierra. ¿Quién lo negaría? Tanto en lo físico como en el astral inferior. La gente del astral inferior jamás pueden ascender a los reinos de la luz, porque un vampiro, un murciélago, le tiene miedo a la oscuridad, al sol. Ellos viven en la oscuridad, ellos le temen al sol, ellos odian a la luz, ellos odian el amor, ellos odian la castidad. Entonces, la gente de la oscuridad, los médiums de la oscuridad, despiertos en el mal y para el mal, poseen poderes. Son videntes, saben salir en cuerpo astral, pero al astral inferior, al inframundo, pueden poner su cuerpo, meterlo dentro del hiperespacio, pero en el hiperespacio, no en la cuarta vertical solar, sino dentro de la infradimensión de la naturaleza, y aparecer en el mundo físico. Brujas, calchonas, clanes de esas hay como arroz en el planeta Tierra. Y como la humanidad se ha degenerado, pues ahora cualquier hija de vecino, cualquier hijo de vecino es un miembro de una aquelarre. Entidades y clanes los hay de todo tipo. Hay demonios de dos cuernos, de tres cuernos, con alas gigantescos, deformes, monstruosos, que ni un loco de Atar podía imaginárselo. Forman espanto. Habitan en los seres humanos común y corriente, y en los despiertos en el mal y para el mal. Así pues, almas que me escuchan, estamos, como dice el Cristo Samael, en el dilema de ser o no ser. El dilema de ser significa practicar autonosis, los tres factores, y evitar la eyaculación del enseminis durante la cópula metafísica en el Magisterio del Fuego, con aniquilación del ego a la humanidad. Y el que logre eso tendrá su garganta seminizada para poder hablar la doctrina gnóstica de la luz a sus semejantes por caridad, por amor, porque le nace, por gratitud a la luz que lo ha puesto en los misterios gnósticos de la luz. Invitamos profundamente a realizar el misterio del ser dentro de nosotros mismos. Porque no ser es permanecer en la oscuridad, dentro de la logia negra, y cuando desencarnemos, ingresar a los mundos inferiores en el inframundo, dentro del interior de la Tierra. Vamos pues al campo de batalla, con la bandera de la Iglesia Gnóstica en alto, que las trompetas de los ángeles del Apocalipsis, que las fuerzas sagradas del círculo consciente de la humanidad solar nos guíen y nos apoyen y asistan a todos los nobles y buenas almas que luchan por el despertar de su conciencia. Benditos sean sus seres y la luz que los protege y que los protegerá por siempre. Esta es mi disertación hoy. Abro un espacio para que me hagan preguntas, den sus reflexiones, y hasta pueden protestar los que no quieran, que sabremos responderles. Por favor.
1: Muchas gracias, hermano. Nuestro hermano Eleazar dice: paz inverencial. A todos los hermanos, un saludo muy afectuoso desde Tehuacán, México.
0: Bueno, Eleazar, adelante, guerrero, hacer las cosas del ser. Una definición radical con tu esposa en los misterios gnósticos de la luz. Ha llegado la hora, hermano, pues. La paz sea con tu ser.
1: Que así sea. El hermano Moisés Martínez y nuestra hermana Janet, a la cual enviamos un gran abrazo, dicen: paz inverencial, saludos desde Irapuato, Guanajuato.
0: Un abrazo, mis apreciados hermanos Yané y Moisés. Felicitaciones por esa bella revista que hacen de la mariposa del sol Ispapalot, de antropología, que invitamos a que entren a la zona de descargo de la página, que ahora al final la hermana Saraí va a decir dónde está.
1: Claro que sí, bueno. Hermano. Al final estaremos poniendo el link para que ustedes solo hagan clic y puedan ver las revistas para descargar. Aprovechando, bueno, dice la hermana Vicky, hermano, paz inverencial, muy respetuosamente quisiera también hacer mención de la labor misional de las misioneras Iris Saraí, Iris Azaí y Nancy. También editan la revista en inglés titulada Canira, que significa semilla en idioma hindú. Un abrazo fraternal, Vicky.
0: Bueno, pues ahí tienen, pues, para que descarguen esa noble y bella revista en ese idioma, ¿no? Que la gnosis tiene que llegar en todos los idiomas a todas las almas del mundo.
1: Así es. Muchas gracias, hermano. Andrés Mora Jaramillo dice, buenas tardes, hermanos gnósticos de Radio Q. Un fraterno saludo al hermano Abad Fernando Moya, a los hermanos Jesús y Saraí, y además a todos los hermanos que nos escuchan. Paz inverencial.
0: Bueno, retornamos su aprecio y su saludo, hermano, y que la fuerza del Cristo te acompañe, Samael, sea contigo.
1: Que así sea. Manda también saludos Marco Álvarez, también le enviamos saludos a todos nuestros hermanos.
0: ¡Ah, Marcos! Nuestros aprecios para ti, tu esposa, tus amados hijos. Que la paz más profunda sea en tu ser.
1: Nuestra hermana Alina, a la cual también le enviamos un saludo, dice, paz inverencial a los hermanos, un abrazo con mucho cariño, saludos desde Rumania.
0: ¡Oh! Maravilloso, desde Rumania. Bueno, un abrazo fraternal, aquí estamos. Escríbeme a dirección de abagnóstico@hotmail.com. Que la paz del Cristo Samael y su fuerza te acompañe.
1: Que así sea. Cristian también envía saludos, le enviamos también saludos. Jesús González dice, paz inverencial, hermanos del mundo, hermano Abad, hermanos de Radio Q, un abrazo fraternal desde Guadalajara.
0: Lo mismo, hermano, para ti, tu esposa y tus amados hijos.
1: La siguiente pregunta de Eleazar dice, un saludo con mucho cariño, Abad, disculpe, aparte del libro Las Tres Didácticas y Pistisofía, ¿qué otros libros del maestro Samael me recomienda compartir con alguien que apenas está interesado en la gnosis? Gracias, hermano, y reciba un gran abrazo.
0: En estos tiempos y siempre, el matrimonio perfecto es la puerta de la iniciación, dice el maestro Samael. El matrimonio perfecto, hermano. Libro amarillo, mirando al misterio, pero ante todo, el matrimonio perfecto. Un libro muy sencillo y muy ilustrativo para la conciencia humana.
1: Muchas gracias, hermano Abad. Nuestro hermano Cristian dice, ¿cómo puede saber un estudiante que su líder gnóstico dice la verdad al anunciar que él ya ha acabado el trabajo de la tercera montaña?
0: Pues eso está difícil, porque si a un estudiante ni el ser se le ha revelado, solamente pues que el ser le quiera revelar que verdaderamente esa persona ha terminado la tercera montaña, ¿sí? Entonces, tendrían que pedirle al Cristo Samael y a su ser que les revele, que les muestre si en realidad es un verdadero adepto de la luz. Otra pregunta.
1: Muchas gracias, hermano Abad. Andrés dice, hermano, ¿a quién le rinde cuentas, a quién le rinde culto la Logia Negra?
0: La Logia Negra le rinde culto a sí misma. El yo de la ira se fortalece con la ira. El yo de la lujuria, en su vanidad, se fortalece con su propia lujuria. La mentira se fortalece con la mentira. La oscuridad vive de la oscuridad y no le rinde culto sino a sí misma.
1: Muchas gracias, hermano. Cristian pregunta lo siguiente, nuestro hermano Cristian dice, ¿hay diferentes líderes gnósticos? que han dado el nombre de su real ser, y piden a sus misioneros hacer oraciones y cadenas con el nombre de su real ser. ¿Cómo saber si esto es cierto de lo que dice este líder gnóstico sobre el nombre de su real ser y los pedidos que hace a los misioneros, a sus misioneros?
0: Bueno, los verdaderos iniciados nunca eclipsan al Cristo Samael, a Sorocotora, a Jesús el Cristo, a los jefes de la Logia Blanca, a Hermes Trismegisto, a los grandes maestros. Son humildes y no andan pregonando a su Dios para crear fanáticos hacia su Dios, que quién sabe si será su Dios, ¿sí me entiende? Aparte de eso, ojalá que así fuera. Pero normalmente crean una cantidad de fanáticas y fanáticos dogmáticos que comienzan a rendirle culto a la personalidad de los yoes falsos con que se pregonan. De modo que es mejor apelar en las oraciones litúrgicas a los dioses de la Logia Blanca, al Cristo Samael, a Sorocotora, el rey del mundo, a la bendita diosa madre del mundo, al Espíritu Santo Universal de vida, a Bhagavana Klaiba, al jefe supremo de la Logia Blanca, a Sanat Kumará, el maestro del colegio Cristo, hermanos, a Hermes Trismegisto, a los maestros de la medicina, ¿sí? ¿Por qué eclipsar al Cristo Samael y a los dioses santos para que los adoren a ellos? Entonces yo he encontrado pues en esas instituciones de donde hay esas gentes que los misioneros se dirigen a Samael, lo tutean. Samael, hablan de Samael como si estuvieran a la altura de Samael los pervertidos. Lo tutean en forma irrespetuosa, irreverente. Me quedo yo asombrado tuteando a Samael. Ah, tú, Samael, Samael. Qué vergüenza, hermano, qué gente tan soberbia y tan orgullosa, porque sus líderes, ellos adoraban a un Dios al cual, es mi Dios, es mi lo más grande, ¿no?, en su institución. Pero Samael es Samael, a él se le trata así. Mire, pues, así son los hijos de la izquierda. Otra pregunta.
1: Eleazar dice, nuestro hermano Eleazar dice, Abad, hoy en día se ha visto mucho que muchos quieren hacerse tatuajes. ¿Estas personas conscientemente o inconscientemente pertenecen a algún clan de la Logia Negra? Gracias.
0: Bueno, un tatuaje, pues obviamente como se usa tinta china ahora, aunque antes tenía parte de cianuro, ¿no? Ahora pues usan otros productos, yo no sé qué tan dañinos sean o no sean dañinos, pero todas las tribus del mundo a través de los tiempos inmemoriales se han tatuado. Yo considero que un tatuaje pequeñito pues no va a hacer daño, y si le gusta a la persona que se lo haga, pero tatuarse todo el cuerpo es un acto contra natura, porque las células tienen que respirar. Entonces, si las células fundamentales epiteliales del cuerpo son destruidas para ponerle pintura, y impedir el proceso de ósmosis, de respiración y transpiración, están cometiendo un acto contra natura. Si quisiera pintar un tatuatito, por ahí que se lo ponga, hombre. Hay que ser fanático. Otra pregunta.
1: Muchas gracias, hermano Abad. Israel dice, gracias, hermano, por ayudarnos a comprender sobre la diferencia de un maestro y todos los farsantes. Paz inverencial.
0: Así es, hermano. Ya está claro dicho. Paz inverencial.
1: Nuestro hermano Marco Álvarez dice, hermano Abad, el poder que utilizan los magos negros se debe a la conciencia que tienen embotellada, o ellos tienen sus propios poderes.
0: Bueno, las dos cosas. Ellos tienen el 100% de la conciencia a su favor, embotellada, esclavizada. Y estando despiertos en el mal y haciendo prácticas de tantrismo negro infrasexual, pues despiertan poderes terribles y espantosos, ¿sí?, con los cuales pueden hacer cosas inimaginables, que no hay ni siquiera que hablar por aquí. Otra pregunta.
1: Muchas gracias, hermano. El hermano Everardo dice, saludos, Abad. Fernando, pregunto, ¿cómo la Logia Negra nace y se mantiene a sí misma? Y si la Logia Negra también maneja el infierno. Paz inverencial.
0: Bueno, La logia negra en la criatura humana nace con el pecado de la fornicación de Adán y Eva. Se comieron la fruta. Dios les dijo, si comes de esta fruta, perecerás, hermano. Y se la comieron, desobedecieron, y despertó la oscuridad en las almas. ¿Sí? Ahora, en las mazmorras de los infiernos, de todas las religiones, que es una sola, las mazmorras, que son de abajo, hacia abajo, hacia abajo, hacia abajo, en las puertas superiores hay ángeles guardianes, ¿sí? Y adentro, a la entrada de cada mazmorra, hay un demonio, un archidemonio, que es el encargado de las actividades de esa área, del submundo, del submundo, y entonces demonios y archidemonios obedecen a las fuerzas superiores que impone la logia blanca para que se cumplan los castigos en el infierno. Es bueno que se estudie el libro sexto de Pistisofía, hermano, que la pase en su ser. Bueno, si no hay más preguntas, ¿o hay otra más?
1: No, ya son todas las preguntas, hermano.
0: Bueno, Saraí, a ti, a tu amado esposo, a todos los hermanos que nos escucharon, gracias. Y en forma impersonal hemos entregado esta enseñanza sustentados en las palabras del Cristo Samael, con el fin de dar lucidez al entendimiento de todos nuestros semejantes y poner en alerta, pues, yo, aquellos que son víctimas, pues, de los falsos profetas, de los falsos hipócritas, de los falsos maestros. No quiere decir que haya un hermano que no haya encarnado al Cristo, ¿sí? Entonces no tiene nada de raro que un hermano que trabaje encarne al Cristo, a su ser. Felicidades para ese que lo tiene encarnado. Entonces nuestros respetos, como para el hermano Rafael Vargas, mis respetos y admiración. Y pues invito de todas formas a la humanidad doliente a que estudien esta conferencia una y otra vez y que la paz reine en su ser. Entonces, Saraí, te despides y conversamos unos minutos, por favor.
1: Claro que sí. Bien, hermanos, el día de hoy hemos ya concluido esta hermosa conferencia. Y pues enviamos ya como nuestros respectivos abrazos a todos ustedes con toda nuestra alma y todo nuestro corazón, como ya lo mencionábamos al inicio, por estar en este camino tan hermoso, tan arduo, tan lleno de luz, pero también con ese combate contra nuestros enemigos que cargamos dentro, que son los defectos psicológicos que cargamos dentro. Muchísimas gracias por estar hoy aquí y por compartir con todas esas preguntas, esas consultas y sus saludos que nos llenan de mucha alegría en nuestro corazón. Enviamos un gran abrazo a todos ustedes, a Andrés, Everardo, Marco Álvarez, a nuestro querido hermano Israel y su esposa Rosario, a mi querida hermana Janet y a su esposo Moisés, a Cristian, a Andrés Mora Jaramillo, a nuestra hermana que nos saludaba desde Rumania, un gran, gran, gran abrazo, Jesús González, a Lina, a todos nuestros hermanos que el día de hoy estuvieron con nosotros, muchísimas gracias, un gran abrazo. Que la luz y el amor reine en vuestros corazones. Paz inverencial.

Samael aún veo. Buda Maitreya de la nueva era Acuaria. Me dirijo a vosotros, hermanos dos. Ha llegado la hora en que debemos dejar de teorizar. Es urgente que vayamos al grano, a los hechos. Mirad en derredor vuestro. Hoy la vida es práctica, hermanos. El tiempo de estar teorizando y especulando ya pasó. En el ocultismo debemos ser prácticos. Es necesario que el ser humano pueda vivir esos mundos internos de los cuales habla tanto la teosofía. Es indispensable que los estudiantes se adiestren en su cuerpo astral. Creo que vosotros no ignoráis el trío aquel de cuerpo, alma y espíritu. Ciertamente, el alma está envuelta en un cuerpo astral. Es un cuerpo maravilloso. Con ese cuerpo podemos entrar y salir del cuerpo físico a voluntad. Podemos visitar los mundos superiores, transportarnos a otros planetas, etc. Así es como nos volvemos prácticos, hermanos. En vez de estar teorizando, es mejor asistir a los templos de Gina, hablar con los maestros cara a cara, verlos, tocarlos, hablar con los Elohim, los Prajapati, poder recibir las enseñanzas directas de labio a oído. Ha llegado la hora, mis caros hermanos, de ser prácticos. La vida ahora marcha sobre rieles y la teoría se está quedando a un lado. Escuelas que no se pongan al día en cuestión práctica, prácticamente quedarán echadas al olvido. ¿Entendéis? Es decir, quedarán rezagadas, son escuelas retardatarias. La vida hoy es práctica 100%.

respetados hermanos y hermanas gnósticas de la Iglesia Gnóstica de Cristo Samael y de todo el planeta Tierra, y a todas las almas del mundo. Me dirijo pues hoy para reflexionar en voz alta, desde el podium de mi conciencia, desde mi fracción de alma, sobre el tema los infiernos atómicos en el animal intelectual falsamente llamado hombre. Reflexión gnóstica que el Cristo de Acuario Samael nos hace en el quinto evangelio y en su Pistisofía. Indudablemente que en el animal intelectual, como dice el maestro Samael, se encuentran ubicados los cinco centros dentro de esta máquina humana. Esos cinco centros nos enseña el Cristo, son el fuego infernal, abominable, del órgano kundartiguador, expresándose en 10.000 demonios que habitan en esos espacios intermoleculares de los cinco centros. Esa cola satánica, ígnea, es el fuá negativo que arde en los infiernos atómicos de toda criatura equivocadamente llamado hombre o mujer, y que esclaviza y por karma y destino impele al alma condicionada, al alma embutida, enfrascada, a cometer toda clase de delitos y pecar, impidiendo la autorrealización íntima del ser. Es bueno comprender que el cuerpo físico se reduce a órganos. Ejemplo, el hígado, el corazón, los intestinos, las glándulas endocrinas, el sistema nervioso, los huesos, etc. Es innegable, pues, que los órganos del cuerpo físico se reducen a células. Están compuestos por millones de células, el hígado, el páncreas, el bazo, el cerebro y las células en moléculas. Los microscopios biológicos ven las células, los microscopios científicos electrónicos ven los estados moleculares, el ADN, etcétera, etcétera. Más en los espacios intermoleculares, infrahumanos, no captados por el microscopio electrónico, dentro de los cinco centros, viven y habitan y se manifiestan, como nos dice el Cristo Samael, un promedio de más de 10.000 demonios, agregados psíquicos que personifican nuestros defectos, ira, odio, lujuria, pereza, mentira, orgullo, criminalidad, etc., y que luchan entre sí por la supremacía del control y el dominio de la mente, del cuerpo físico, del sexo y del corazón, para así poder expresarse, manifestarse, fortalecerse y alimentarse como vampiros, como sanguijuelas de las energías vitales anímicas del cuerpo físico y del alma. Así que estas entidades animalescas obviamente que necesitan comida. Los yoes necesitan alimento, como los cerdos, las ratas, los conejos, los chivos, leones, los burros, las fieras, todos las criaturas animalescas que caracterizan defectos humanos necesitan alimento. En los espacios intermoleculares de los cinco centros
intelectual, emocional, instintivo, motor y sexual, viven, habitan colonias, pueblos, clanes negros, tenebrosos, conglomerados, comunidades de agrupaciones de yoes demonios, que son la viva personificación de lo que se ha expresado en esta existencia en nosotros, y los que todavía no salen, pero que van a salir. Así que, en estos centros, en estos espacios intermoleculares, indudablemente se encuentran los mundos infiernos dentro del microcosmo hombre. Estos mundos infiernos son negados, rechazados por la psicología materialista del anticristo. Los infiernos atómicos, intermoleculares, donde habitan en aquelarre continuo todos los yoes demonios, las bestias que cargamos dentro, son desconocidos, son negados rotundamente por todas las falsas religiones del mundo. Solo el gnosticismo revolucionario crístico, por la gracia del gran psicólogo gnóstico Samael con su verbo de oro, nos explica claramente que esos yoes demonios son una cruda realidad en nuestro interior. La psiquiatría y la psicología barata del anticristo enuncia como vehículo de la oscuridad que todas las manifestaciones de ira, de homicidio, de crueldad, de perversidad, de mentira, de orgullo, con que se lastiman unos a otros los seres humanos, son reacciones del sistema nervioso neuronal. Falso, falso. Hipótesis absurdas de la logia negra encarnada,

del adulterio y todas las aberraciones infrasexuales de Lili y Najemá resurgen del centro sexual y toman control con su mente, de la mente y del corazón. Entonces los sentimientos de la lujuria, de un yo lujurioso, se apoderan del corazón. La mente tenebrosa de un yo lujurioso se apodera del cerebro. Y el sexo del burro, del chivo, de la rata, del animal lujurioso, se apodera del centro sexual. Para manifestarse, para copular, para masturbarse, para violar, para seducir a la damisela o viceversa. La mujer a los incautos. Así pues, que la psicología gnóstica trascendental lleva y entrega a la conciencia colectiva humana la clave para comprender que todos esos múltiples agregados psíquicos del odio, del infanticidio, de la violación, de la ira, de la mentira, de la venganza, de la revancha, etcétera, etcétera, son entidades como animales de los que hay en la tierra, pero que viven, habitan en los infiernos internos nuestros, en el microcosmo hombre y mujer, en los espacios intermoleculares. Eso tiene que quedar clarísimo en la conciencia de todos. El centro, nos dice el maestro Samael, intelectual, está a la altura del cerebro. El centro del movimiento, a la altura de las vértebras cervicales. Abajo, en la nuca, el cuello. El centro emocional opera, conectado con el corazón y el plexo solar. El centro instintivo a la altura del hueso coxígeo. Y el centro sexual a la altura de los órganos sexuales. Así como existen 5 centros en la máquina humana al servicio de yoes tenebrosos, tántricos y perversos que todos cargamos dentro en mayor o menor grado. También, en contraposición a estos infiernos atómicos en el microcosmo hombre-mujer, existen 5 centros superiores superlativos divinales llenos de luz en los hombres y mujeres cristificados. En hombres y mujeres solares, en hombres dioses y en mujeres diosas, como habitan en los planetas del cosmos infinito. En esos 5 centros de las humanidades solares, son vehículo para la expresión de las diferentes partes autónomas y autoconscientes del ser, nos dice el bendito Samael. Nosotros, con las enseñanzas de nuestro amado patriarca Samael, podemos limpiar nuestros 5 centros, eliminando, aniquilando, desintegrando la catesis suelta que personifican esos demonios infernales. Esos no son enanos de Walt Disney, ni son hadas. Son entidades perversas, con mente, corazón y sexo. Una de las grandes enseñanzas que la avatara de Acuario Samael nos entrega es el triple poder de cada agregado psíquico. Tiene mente, tiene sexo infernal y tiene sentimiento demoníaco. Todos los sentimientos perversos de los yoes

0: una huella en el corazón, una marca, un sello negro, con un lazo negro que los ata a ellos, a sus corazones. Todas las acciones lujuriosas de los yoes de la lujuria, cuando entran al centro sexual, imprimen en el centro sexual, con su mente en el cerebro y su sentimiento en el corazón, sellos y lazos negros que nos esclavizan a cometer los mismos delitos una y otra vez, una y otra vez, en repetición incesante, en escalas depravadas, de momento en momento. ¿Quién lo negaría? Así pues, almas que me escuchan, es indispensable tomar conciencia del triple poder de los yoes infernales que cargamos dentro. Eso está enseñado por el Cristo de Acuario en Piscis Sofía. Cuando un yo se acopla en el cuerpo físico, su mente animal toma control del cerebro. Su sentimiento perverso toma control de nuestro corazón y su lujuria de nuestro sexo. Entonces somos posesos. Posesos y no más que posesos, como medium posesos. Todos posesos. De entidades, de instante en instante y de momento en momento. ¿Quién lo negaría? Mas hay posesiones satánicas, hay posesiones brujescas, hay posesiones de aquelarre, de yoes tantras negros que habitan en los centros adentro intermoleculares, en los infiernos atómicos de cada cual, clanes de la logia negra, que traman y planean intencionalmente cómo robar la partícula de alma que no se han podido robar, para llevarla al dolor, al sufrimiento y a la esclavitud. Así pues, que es indispensable comprender por qué Jesús el Cristo y el bendito Samael en Piscis Sofía hablan que cuando se está formando el bebé dentro del útero materno, se está gestando el bebé, vienen los ángeles, emisores, distributivos, y depositan un sello negro con un lazo que nos ata al espíritu inmundo pluralizado. Esto es importante comprenderlo, apreciadas hermanas y hermanos gnósticos de la tierra. Ese sello negro que está en la base del plasma, a la altura de la nuca, del plasma vital humano, de él sale un lazo negro. Ese lazo negro está formado por más de 10.000 hilos negros. Escuchen, ese lazo negro está formado por más de 10.000 hilos negros. Y cada uno está conectado a un demonio de los que habitan dentro de nosotros mismos. 10.000 lazos. Y cada demonio tiene en el pecho, en el sexo, en su corazón, en su cabeza, en su centro instintivo, un sello negro y un lazo negro, conectado al espíritu inmundo de la base del plasma, que nos esclaviza, hermano. Si observáramos un yo demonio cualquiera en esa región molecular inferior, zona de tipo sublunar, astral sumergido, camaloca secundario, llamado purgatorio por el Cristo Samael en las tres montañas, repito, la región molecular inferior, zona de tipo sublunar, astral sumergido, cama loca, mundo purgatorial. Ese astral sumergido es el espacio, hermanos y hermanas, intermolecular dentro de nosotros mismos, en el microcosmo hombre y mujer. Así como existe en el macrocosmos, en la naturaleza planetaria, esa región purgatorial, existe un espacio intermolecular inferior, astral sumergido, donde habitan pues esos clanes de demonios que todos cargamos dentro. Ese sello negro que está en la base del plasma, compuesto por 10.000 hilos aproximadamente, que nos atan a 10.000 demonios y que termina en un sello. En cada demonio de los que cargamos dentro está íntimamente asociado a un átomo tenebroso que está en esa región del astral sumergido molecular en el microcosmo varón-hembra. Ahí hay un demonio perverso. Con cuernos, ala y cola gigantesca. Algunos la tendrán con la cola con la punta de un alacrán. Allí existen monstruos espantosos. Capulinas con cola de alacrán y ponzoña de alacrán. En la base del coxis, en el espacio intermolecular atómico del astral sumergido en el microcosmo. Ese o esa entidad tenebrosa gobierna desde ahí el centro sexual, el centro instintivo. ¿Quién lo negaría? Y la entidad tenebrosa que está en la base del plasma, que nos ata al espíritu inmundo pluralizado, gobierna el cerebro mental de los demonios, el centro del movimiento y del corazón. Indudablemente que esta entidad tenebrosa que gobierna el centro instintivo animal y el centro sexual tiene mente, corazón y sexo, y a través de los yoes se acopla en el cerebro, en el corazón humano y en el sexo del hombre y la mujer cuando se manifiestan para eyacular, para fornicar, para masturbarse, para cometer infrasexualidad de todo tipo. Si nos viéramos de cuerpo entero tal como somos, viviríamos de rodillas llorándole al Cristo perdón y a la Madre Kundalini por lo que cargamos dentro. Y dejaríamos de estar autoengañándonos en el mundo y no trabajando por la salvación de nuestra alma. Ahora, este átomo negro demoníaco que está en la base del coxis tiene las llaves de las siete puertas infernales. En el espacio molecular inferior de la criatura humana, donde habitan los yoes, porque ahí habita él. Él puede abrir las puertas del infierno para que queden carreteras, caminos, canales, directo a cada uno de los siete infiernos atómicos de la naturaleza. Y hacer que resurjan de allá abajo entidades tenebrosas que cargamos para que se expresen, como se expresan en cantidad de criaturas que gobiernan y se expresan en este mundo. Los siete chakras infernales, por destino y por karma, existen a la altura del bajo vientre, en el espacio intermolecular. La mayoría de toda la raza humana, sin excepción, por infrasexuales, por lilíes, por najemaes, tienen abiertos los siete chakras del bajo vientre. No dice el Cristo Samael que la vida del bacanal de la orgía de la humanidad es la misma que está en los infiernos, en la epidermis de la tierra, trasplantada las orgías al mundo tridimensional. Por eso es urgente y necesario ser buenos devotos y respetuosos del Cristo, de Samael y su doctrina, y de la iglesia gnóstica establecida por él en la tierra, en México y en el mundo, para ser merecedores de recibir las claves para aniquilar el sello negro que está en la base del plasma, para desintegrar el átomo, el demonio tenebroso que gobierna nuestro centro sexual e instintivo a la altura de infradimensional del coxis. Y cerrar con los misterios de la luz los siete chakras infernales. Es la única manera de poder salvar el alma, hermanos. Es la única manera. Aquellos y aquellas que en todos los lugares de la tierra existen pseudognósticos, prenósticos, agnósticos, que se dicen gnósticos y son autonombrados y tienen engañada a la humanidad, odian los misterios gnósticos de la luz. Y por eso esas almas no practican la meditación para la muerte del yo. No trabajan con la aniquilación clave del Cristo Samael para aniquilar a Lili y Najemá dentro de nosotros mismos, con la cual hemos pecado a través de tantas existencias y en esta. No conocen, y aunque lo conozcan porque a todos se los hemos entregado, cómo evitar la eyaculación seminal, como le enseña el Cristo Samael, no la practican. Ellos creen que con la actitud litúrgica de segunda cámara ya están salvados. ¿Cómo se va a salvar alguien si no practica la muerte del ego? Pues seguirá fornicando, hermanos. Si no sabe cómo retenerse durante la cópula metafísica para evitar la eyaculación seminal, seguirá derritiéndose como la cera. ¿Y por qué sucede esto en algunos hermanos? ¿Por qué, pregunto? Si les hemos enseñado todo, ¿hasta cuándo van a seguir fornicando y eyaculando su semen? ¿Hasta cuándo van a negar al Cristo en el altar del amor? ¿Y por qué vienen con nosotros? ¿Qué es lo que quieren? Pregunto, pues. Entonces, a practicar gnosis de verdad, hermanos. A regenerarnos y a dejar de eyacular el semen. Con los misterios gnósticos de la luz de Pisti Sofía, que enseña el bendito Samael, podemos aniquilar a la Babilonia la Grande, la madre de todas las abominaciones de la tierra que está encarnada en 8.000 millones de seres que se dicen humanos y que no somos humanos. Esa Babilonia la grande, la madre de todas las abominaciones de la tierra, está, hermanos y hermanas gnósticas, dentro del microcosmo varón-hembra, dentro de nosotros mismos, personificado por los múltiples agregados psicológicos que habitan en los espacios intermoleculares. ¿Está claro? ¿Está claro? ¿O quieren que se la desmenuce más? Así pues, que esta Babilonia la grande, la madre de todas las abominaciones de la tierra, personificada por todo nuestro yo de ira, mentira, lujuria, orgullo, pereza, gula, infrasexualidad, homicidio, etcétera y etcétera. Como dice Cristo Jesús, si tuviese paladar de acero y lengua de hierro, nunca jamás terminaría de enunciar las abominaciones que se cargan dentro. De modo que dejemos de pensar que somos blancas palomitas, que somos hadas hermosas las mujeres o gnomos de oro los hombres. No, señor. La esencia es divina. La pistisofía es divina. Es la luz de la conciencia del ser. Qué bueno que haya un porcentaje que permita al ser trabajar para que ella coopere con el ser para hacer lo que hay que hacer en la práctica de los tres factores. He dicho, paz inverencial. Si alguien tiene alguna pregunta, puede hacerla.
1: Muy bien, hermanos, como ya lo habíamos anunciado en un principio, las preguntas van a ser elaboradas a nuestro hermano misionero Jesús Sandoval, el cual presentamos en estos momentos, y nos hermanos, si quiere agregar algún sentir sobre esta conferencia.
2: Sí, hermanos, paz inverencial, un gusto, una alegría contactarnos con todos nuestros hermanos, y pues acabamos de escuchar esta cátedra que de verdad es inquietante, pues, para nuestras almas, y ojalá, pues, y lo guardemos en el fondo de nuestra alma y sea un aliciente para ponernos serios, pues, en nuestro trabajo particular, para enfocarnos más objetivamente en qué es lo más importante de nuestra existencia y, sobre todo, para comprender esta cátedra de nuestro hermano Abad, que sugerimos debe escucharse varias veces, porque habrá cosas allí que de verdad no habremos comprendido totalmente, excepto que se esté trabajando con lo que el hermano menciona, se comprendería en gran parte, pero de otra manera ni siquiera se comprendería lo que él está hablando, lo que él está diciendo. Por lo tanto, repito, sugerimos que se escuche varias veces y que de verdad comprendamos lo fundamental que es la enseñanza del Cristo Samael en la Iglesia del Cristo Samael, compartida por nuestro hermano Abad, para poder trascender en nuestro trabajo esotérico, gnóstico, crístico, para poder, como dice nuestro hermano Abad, trascender, pues, ese sello de esos lazos que del hipotálamo en la nuca, sí, liberar nuestra alma de todas esas fuerzas negativas de las cuales él hace descripción detallada, porque de no ser así, pues es muy triste, habríamos desperdiciado tristemente nuestra existencia, hermanos. Y regresaríamos de donde llegamos en peores condiciones y con el sueño de la conciencia y totalmente ligados y vinculados a la oscuridad. Sería muy triste. Entonces, sí, repito, al escuchar esta cátedra con detenimiento y sobre todo si hay dudas, si hay inquietudes en nuestra alma, bueno, contactar a nuestro hermano Abad. Igual estamos a sus órdenes en el hermano Abad en el email abadgnóstico@gmail.com para contactarse directamente con él. O igual, si tienen alguna inquietud y nosotros estamos a sus órdenes también para compartir cualquier duda que tengan, en el email contacto@iglesiagnóstica.com. Así que de verdad, esta cátedra, hermanos, guarda la enseñanza más valiosa para nuestra alma, para poder comprender la urgente necesidad, como dice nuestro hermano Abad, si nos viéramos internamente de lo que se carga en esos 10,000 defectos psicológicos, de verdad estaríamos de rodillas ante la divinidad, implorando, suplicando su auxilio, su ayuda, su asistencia. Sí, entonces, bueno, pasamos a la primer consulta, hermana Saraí.
1: Gracias, hermano Jesús. Bueno, la primera pregunta, enviamos un saludo a todos los hermanos que nos escuchan. Los invitamos a realizar cualquier pregunta o consulta que tengan con respecto a este tema, a este interesante tema que el día de hoy nos compartiera nuestro hermano Abad. La primera pregunta es de nuestra hermana Alicia. Ella dice, ¿cómo poder liberarnos de un falso sentimiento del ego?
2: Sí. Bueno, respondemos a la hermana. Pues antes que todo, hermanos, es fundamental, como lo instruye el Cristo Samael, la autoobservación, y el resultado de esto es que podemos descubrir un falso sentimiento. Es obvio que tendremos que aplicarle la meditación de los 22 pasos de la muerte del ego, pero sobre todo es muy importante hacer la retrospección del momento en el cual se expresó el agregado psicológico para poder ser objetivos en el análisis y la disección en esta meditación de ese ego en particular. Es muy importante, pues, hermanos, permanecer en un estado dentro de lo posible, del aquí y el ahora, como dice y se nos instruye, en un eterno presente, apelando a estar en una actitud despierta en nuestra alma, en nuestra esencia, para así poder ser objetivos en la autoobservación de nuestros sentimientos, las emociones, instintos, etcétera, etcétera. Es obvio que si aplicamos a través de una autoobservación objetiva los 22 pasos de la meditación para aniquilar el defecto psicológico, lograremos comprenderlo y encontraremos paz en nuestra alma al aniquilar a través de la Madre Bendita y de la misericordia del Cristo este defecto psicológico, este falso sentimiento que atosiga, que agrede a nuestra esencia, y así poder liberar la fracción de alma que yace embutida dentro de este falso sentimiento.
1: Muchas gracias. La siguiente pregunta nos la realiza nuevamente nuestra hermana Alicia, y ella pregunta, ¿cómo diferenciar entre una emoción negativa y una emoción positiva?
2: Bueno, habría que definir exactamente sobre lo que sería positivo. Sí, entenderíamos que sería lo que vincula hacia la divinidad, hacia la felicidad, la alegría del alma. Sí, si no caeríamos en ese falso sentimiento del cual acabamos de expresar hace un momento. Entonces, por esta razón, la autoobservación es fundamental. Si estamos apelando a mantener el autorrecuerdo, el eterno presente, apelando a estar en un estado de conciencia activo en ese instante, es obvio que habrá ausencia del ego. Y estará presente a nuestra esencia, y si invocamos con nuestro corazón a nuestro Cristo íntimo, a nuestra Madre Divina, en ese instante para tener esa lucidez, podremos ser objetivos en esa observación y podremos diferenciar, pues, lo que es una emoción negativa, obviamente que estaría inclinada con una tendencia egoica, ¿sí?, ya sea de fascinación, aunque pareciera que fuera de alegría y de una situación, porque el borracho cuando le traen la botella de tequila se pone feliz, ¿sí? Entonces, y diría, no, es que esa es una emoción positiva, y sería falso, ¿sí? Entonces, igual la lujuria estaría feliz ante la tentación. Entonces, aquí repito, el estado de alerta, el eterno presente y el auxilio en ese instante de nuestro Cristo íntimo, de nuestra Madre Divina, nos permitirá la lucidez para poder discernir objetivamente y no caer en un falso sentimiento.
1: Muchas gracias, hermano. La siguiente pregunta la realiza nuestra hermana Adi. Ella dice, paz inverencial, buenas tardes. Entonces, si cada yo deja un sello y un lazo en nosotros y tienes 10,000, ¿tendríamos 10,000 sellos y 10,000 lazos?
2: Bueno, como lo mencionó nuestro hermano Abad hace un momento y lo describe, lo instruye nuestro Salvador, el Cristo Samael, es un sello negro, sí, como un lazo, pero que está creado de 10,000 hilitos cada o hilos, cada uno de esos para que hace ese sello, y es obvio que a través de esas conexiones de ese sello negro y ese lazo negro de cada uno de los defectos psicológicos se conectan y posesan el intelecto, sí, en el individuo. Recordemos que parte de esto aparece en esa película de Matrix, donde le ofrecen que si quiere la pastilla roja o la pastilla verde para seguir dormido o si quiere despertar. Y ahí mismo podemos ver cómo el individuo que quiere seguir soñando lo tienen sujeto en ese sueño y está conectado por el hipotálamo con ese sello negro y ese lazo negro, esa conexión de donde le proyectan todas esas lucubraciones, sueños, fascinación, etcétera, etcétera. Entonces, es correcto, cada defecto psicológico tiene su propio sello y su propio lazo, y como lo mencionó nuestro hermano Abad y lo menciona el bendito Cristo Jesús, en Pistisofía, allí aparece pues que desde que el bebé está siendo creado dentro del vientre de la madre, los arcontes del destino, por karma y por destino, lo vinculan con sus propias creaciones, que son esos yoes demonios que ha creado en existencias pasadas, y entonces de esa manera es vinculado a sus propias creaciones con ese sello y ese lazo negro a cada uno de sus defectos psicológicos que le pertenecen. Son sus creaciones, son sus hijos y es responsable de ellos. Hasta aquí nuestra respuesta.
1: Muchas gracias, hermano. La siguiente pregunta la realiza nuestra hermana Adi. Dice, ¿cada sello y cada lazo nos ata al destino y al karma de cada ego?
2: Así es. Es obvio que hay un karma y un destino por cada defecto psicológico que cargamos dentro. Por esa razón es tan importante, pues, el trabajo serio en la transmutación sexual con aniquilación del ego, la meditación de los 22 pasos de todos los defectos psicológicos autodescubiertos en nuestro diario vivir, ¿sí? Y acompañado de la misión para que haya los valores para negociar ante la balanza de la ley, y entonces de esa manera poder ir aniquilando cada uno de esos defectos psicológicos con su sello, su lazo, pero en especial su karma y su destino, para así liberar nuestra alma para trascender, ¿sí? Trascender, que es lo más importante, nuestro karma y nuestro destino, y poder lograr que nuestra alma pueda desarrollarse, despertar, recuperar nuestra alma, aniquilar el ego y poder avanzar en nuestro despertar interno de nuestra esencia, en el despertar de la conciencia, y sobre todo pues en el despertar del fuego sagrado en el altar del amor y la cristalización del alma. Y obviamente, como nos dice el Cristo Samael, entrar en el camino iniciático, eso que está más allá del tiempo y del espacio y eso que está más allá de las teorías.
1: Gracias. La siguiente pregunta la realiza nuestra hermana Moni. Ella comenta, entonces nuestro espacio intermolecular está lleno de egos, átomos negros, que si se trabaja con esos egos, podríamos llegar a trascender enfermedad, males físicos, etcétera.
2: Así es, hermana, tal y como lo menciona, por eso es que están íntimamente relacionadas los estados psicológicos con las enfermedades. así como los médicos mencionan, el 98-99% de las enfermedades físicas tienen un origen psicosomático. ¿Sí? Tenemos que comprender que urge aniquilar los defectos psicológicos, transmutando nuestra energía creadora en el altar del amor y reduciéndolos a polvareda cósmica después de haberles realizado los 22 pasos de la muerte del ego, obviamente pasivamente, para solamente en el altar del amor ir a la aniquilación de esos defectos ya meditados, para que de esta manera trascender nuestro karma y nuestro destino, porque tristemente todos los defectos psicológicos están relacionados con el karma y con el destino y con las enfermedades. Están vinculados entre sí. Así que si de verdad queremos trascender nuestro karma y nuestro destino, las enfermedades y hasta el proceso que esté descrito por ley para desencarnar por X o Z enfermedades o vivir procesos tenaces, entonces si de verdad queremos ser asistidos y poder liberarnos de verdad nuestra alma de este peregrinaje tan tenaz por karma y por destino, es urgente pues la aniquilación de los defectos, pero también obviamente acompañado de la misión y de la transmutación sexual, como lo instruye el Cristo Samael, el trabajo sobre los tres factores de la revolución de la conciencia.
1: Muchas gracias, hermano Jesús. Esta sería la última pregunta que nos realizan nuestros hermanos. La realiza nuestro hermano Glenn, al cual enviamos un saludo. Y él dice, paz inverencial, hermano Jesús, ¿podría por favor comentar acerca de los lazos y los sellos en relación con la nuca o el hipotálamo? Gracias.
2: Sí, hermano Glenn, un saludo. Como ya se mencionó, aparece obviamente en Pistis Sophia, donde se describe a detalle pues que a partir del momento en que es engendrado un bebé, 360 arcontes pasan al espacio interno a crear ese bebé en base al karma y al destino. Y cuando ya es creado el bebé, luego le es colocado ese sello en la nuca, donde en realidad pues ese sello es muchos, está integrado en uno, pero en realidad ahí están conectados todos los defectos psicológicos que le pertenecen a ese, a esa alma que haya creado en sus existencias pasadas, ¿sí? Y pues es urgente pues trascender, por eso nuestro hermano Abad habla pues sobre esas enseñanzas supremas que comparte la Iglesia del Cristo Samael a sus estudiantes. Entonces, bueno, si alguno, ya lo mencionamos, tiene inquietudes, tiene dudas, tiene anhelos, quiere ingresar a la Iglesia del Cristo Samael a ser instruido, bueno, pues ahí están los email que acabamos de mencionar de nuestro hermano Abad, igual el email de contacto @ de la Iglesia Gnóstica.com, y entonces poder recibir la instrucción para poder empezar a estudiar todo este conocimiento divino que instruye el Cristo Samael, sí, y que instruyó a nuestro hermano Abad en el monasterio en Guadalajara. Así que invitamos a las almas que tengan inquietudes, que tengan anhelos, que de verdad estén dispuestas pues para entrar por el camino iniciático, como lo dice el Cristo bendito Samael, bueno, a que se acerquen a la instrucción con nuestro hermano Abad Fernando Moya para recibir esta sabiduría divina que de verdad es lo más importante para nuestra existencia. Paz inverencial.
1: Bien, hermanos, hasta aquí hemos terminado el día de hoy esta conferencia que pues viene a despertar nuestras conciencias del estado egoico en el que nos encontramos, con todos esos sellos, esos lazos, con todo ese espacio intermolecular, pues lleno de esos átomos negativos, que nos demos a la tarea de trabajar para liberar nuestra alma. Tiene que ser arduo el trabajo, como lo mencionaba nuestro hermano Abad, me impresionó cuando dijo que si supiéramos el estado en el que nos encontramos, viviríamos de rodillas pidiéndole perdón al Cristo y a la Madre Divina. Y es así como el día de hoy vamos a a terminar con esta reflexión, de hacer ese incesante trabajo, porque bien lo menciona la conferencia nuestro hermano, que muchas veces lamentablemente creemos que por ir a segunda cámara o por estar yendo a las conferencias o a las clases que nos imparten en nuestros grupos gnósticos, pues lamentablemente ya nos sentimos salvos, pero el trabajo es más que eso, es un incesante sin ran del despertar de la conciencia, un incesante eterno presente, un incesante autoobservación de todos nuestros pensamientos, una incesante aniquilación de la muerte del ego con sus 22 pasos, pidiéndole al Cristo y a nuestra Madre Divina perdón, perdón, por tantos defectos psicológicos, por tantos lazos, por tantos sellos negros que cargamos dentro. Imagino, como lo mencionaba nuestro hermano Jesús, despertar de esa matrix con toda nuestra nuca sellada, con todos esos sellos y esos lazos. Creo que, pues, nos lamentaríamos mucho ese estado en el que nos encontramos si nos permitieran un segundo despertar y ver ese estado interno. Y nos queda trabajar intensamente, realizando los tres factores de la revolución de la conciencia, porque es por amor que nosotros tenemos que compartir esta enseñanza y por amor a nuestros semejantes, si ya hemos comprendido el estado en el que nosotros nos encontramos, por amor llevarles este mensaje de este despertar, por amor a nuestra madre, liberar nuestra esencia y a nuestro Cristo íntimo y poner los tres factores en armonía, trabajando intensamente, no solamente dando lo que nosotros creemos que es pues lo correcto, no, sino dando ese extra, siempre ese extra más y preguntándonos a nosotros mismos realmente, siendo sinceros, ¿esto es todo lo que puedo hacer el día de hoy por mi divinidad interior, por mi alma? Nos llevamos esa reflexión a nuestra conciencia y a nuestra alma, invitándolos a todos ustedes a dar ese 100% o ese 110% en los tres factores de la revolución de la conciencia por amor a nuestra divinidad, por amor a nuestra propia alma y por amor a los seres que nos rodean. Me despido enviándoles un gran abrazo fraternal con toda mi alma y mi corazón, como siempre, a todas esas bellas naciones en las cuales ustedes habitan, a todas sus almas, a todos sus corazones. Que la fuerza y la luz del Cristo Samael resplandezca en vuestras almas. Paz inverencial.
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0: 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El cielo está hecho para los valientes y no es fácil conquistar. 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
1: Fácil de reconocer, hermanos, la Virgen de Aztlán, Coatlicue, en su primer desdoblamiento, la madre del Cristo Huitzilopóstle. Es la emanación del desdoblamiento de las cinco impresiones de la luz de Dios Madre. ¿Sí? Terror de amor y ley. Ella tiene cuerpo físico inmortal y vive en Aztlán. Aztlán es un continente, dice el maestro en el libro de antropología, que está arriba de Irlanda, del norte, muchos kilómetros en la cuarta vertical. Ahí residen los dioses originarios del planeta Tierra y en las tierras de la cuarta vertical. Ella es la suprema virgen del planeta Tierra, hermano. Ella es la suprema virgen porque es la madre del Cristo, de Sorocotora, del hijo de Sorocotora. Ella es la madre del hijo de Sorocotora, con Devi Kundalini, nada menos, nada más. Las cinco impresiones no están separadas, ¿sí? Cuando un hombre y una mujer se aman, los elementos están unidos, la Virgen de la Luz, la Madre Coatlicue, la Madre Divina, la potencia, todo es una unidad. Entonces, dicen las tradiciones que ella estaba en Aztlán barriendo. Y que de pronto se abrió el cielo y del sol bajó un manojo así grande de plumas de colibrí. Y ella se asombró, llena de felicidad, entró a su corazón el manojo de plumas y bajó a su vientre y quedó embarazada. Después de unos meses, el niño le habló a la madre Coatlicue. Entonces, hoy en el planeta Tierra es una gran fiesta. En los mundos internos, en la iglesia gnóstica, en Aztlán, y nosotros humildemente aquí, cantamos alabanzas a la diosa, mano, ¿sí? Que nos ayuda a morir psicológicamente. La Virgen Coatlicue tiene un arquetipo. El Espíritu Santo no simplemente es una paloma. Miren ese ibis que hay ahí. Son los arquetipos. Un colibrí es un arquetipo, un wisisiwin del Espíritu Santo. Un elefante blanco con muchos ojos. Pero el Espíritu Santo es un ser de luz impresionante, hermano, en cada alma, ¿sí? Como parte del ser, ¿sí? Son los arquetipos que usan los dioses para manifestarse. La madre puede aparecer como una gansa, una cisne, una colibrí, esposa del colibrí, ¿sí? Entonces, la madre Coatlicue, cuando corta el hilo de la vida, ella asume la figura de la muerte, ¿no? De la guadaña, con la guadaña, y viene y corta el hilo de la vida. Eso es todo. Pero ella está desde el momento en que nace el bebé, porque los ángeles de ella son los que ponen el sello en la frente, qué día, qué hora, qué minuto, qué mes, qué año ha de morir esa persona y por qué, de acuerdo al destino y karma. Qué desgracia, ¿no, hermano? Estar sometido bajo esas leyes tan tenaces, hermano. ¿Eh? Entonces, pues bendito sea Coatlicue, profundamente. Una vez dialogando con el patriarca Samael, él me dijo que el libro de cabecera de él era el Bardo Todol. Porque Todo lo que hagamos en la vida es para prepararnos para el día de la desencarnación. ¿Con qué grado de luz, con qué grado de intensidad de conciencia nos vamos de este mundo, en este peregrinaje? Aquí no viene uno sino a esto. Si alguien se queda en la horizontal, hermano, ¿sí? Y no entiende los misterios gnósticos de la luz, pues el maravilloso reino de Hades le espera ya, por su destino y su karma. Por tal motivo, pues, vale la pena que ustedes impriman su Bardo Todol y lo estudien, hermano. No solamente para ustedes, sino para que ayuden a sus seres queridos, que en breve la mayoría se va a ir por las cosas que van a pasar. ¿No quisieran ayudar a su mamá, a su papá? Después de muertos, ustedes saben cómo ayudar. No saben ni cómo ayudarse ustedes mismos. Entonces estudien el Bardo Todol. El libro tibetano de los muertos está entrelazado con el libro sagrado de la cultura egipcia. El libro de los muertos de la cultura egipcia. Es todo un libro, ahí lo tengo, de pura liturgia para morir en sí mismos, en vida. Liturgia y liturgia y liturgia, impresionante. Por eso el maestro Samael dice que nuestros rituales son egipcios. Ahora, los cuatro dioses de la muerte, Mesta, Hapi, Duamutef y Quetzenú, con cabeza de halcón y gavilán, son emanaciones de Coatlicue. Y cuando alguien parte, si se invocan a los cuatro dioses de la muerte para que guíen hacia la luz de Bhagavanba y Rochana al alma, ellos no dejan que los receptores de las tinieblas, que la luz gris, que la luz verde, que otra luz que el alma se deja llevar, ¿no? O que ve un cántaro y se mete dentro de él y ya nació otra vez en un vientre, hermano. Entonces, es que se aprendan los nombres en vida de Bhagavanba y Rochana, podrá salvar su propia alma cuando desencarne. Mesta, Hapi, Duamutef y Quetzenú, los dioses con cabeza de gavilán. Nosotros venimos aquí para prepararnos para la desencarnación. Y no más. El que no entiende eso no ha entendido nada de la gnosis. Ahora bien, cuando el alma logra la perla seminal y se viste con sellos luz, lazos luz, con las 12 piedras de la ciudad santa, fabrica las armaduras argentadas. Entonces, cuando ella desencarna, ella va a desencarnar. Viene la madre Coatlicue y él conscientemente pues, le pasa el hilo y ella corta, hermano. ¿Sí? Pero los receptores de las tinieblas, los receptores que tienen que llevarlo al tribunal de Anubis para juicio, todos los receptores distributivos que vienen por las almas cuando inmediatamente le cortan el hilo de plata, ay Dios, ¿sí? A un mortal de la tierra. No la tocan, hermano, porque ella tiene los sellos, los lazos de luz y la apología de la luz. Está vestida como una reina, tiene el embrión áureo. Entonces viene la Madre Divina en sus cinco impresiones, el Espíritu Santo de Cristo, y la remontan a las regiones de la luz de ellos. ¿Me entiendes? Pasa por todas partes, nadie la toca, hermano. Ni los señores del destino, ni del karma, ni Adama, nadie la toca al alma. Está vestida de luz, hermano. ¿Eh? Que ese es el fundamento de la existencia aquí, ¿no, Orioncito? Bueno, entonces, como las suricatitas, ¿se han visto la película de la de Hielo? Ha ha ha.

Bien. Entonces, el lucero de la mañana, perdón. A ver, ¿cómo será esto? 48, 49, por 2. Este es el final.

Hmm. Son hombres espejos de obsidiana los que logran encontrar el misterio de su ser, convirtiéndose en serpientes y luego, como can serpientes, ser tragados por Cuautli, el águila celeste, el Cristo. En la doctrina serpentina azteca se dice que el sendero que va al cielo del Tlalocan sale de Xipoxtli, el cocodrilo blanco. El sendero que va al cielo sale del receptor y el emisor de la luz suprasexual. Es lo que quieren decir. El cocodrilo blanco sagrado. El espejo de obsidiana de Tezcatlipoca es donde el jayo sacerdote azteca ve a su propio cholot, blanco como el ángel del sol o negro como el mistral infierno por sus defectos que carga dentro. Ahí a la entrada del Museo de Antropología, cuando uno entra aquí en México, hay una pared grandota y va una mujer en una barca vestida tipo azteca nativo, hermosa, ella ataviada, una sacerdotisa, y el sacerdote va aquí en este extremo y ella va allá acá. Entonces ella le está mostrando un espejo de obsidiana a él así, él está haciendo así. Ellos van en la barca sagrada, van trabajando, pero ella le está mostrando el cholo que tiene, porque como son las que sirven para el gimnasio, ¿no? Son muy buenas para que el hombre tenga gimnasio, entonces por eso ella tiene el espejo de obsidiana. Entonces si uno reacciona y reacciona en contra de eso, pues lo único que es que no adelanta y se va a hacer un conflicto. Allá en las selvas de México, al sur existe un pájaro azul, celeste, que se llama el sí. ¿Sí? Entonces hay que lograr capturar ese pájaro y decirle sí, mi amor, a todo. ¿Sí? Bueno.

0: páseme ahí en la mesa, Orión, hay una escultura pequeña. Muéstresela a cada uno de los hermanos. La Coyo el Chauqui. Es una piedra tan grande como de 3 metros de circunferencia. Y de este grueso, en pura piedra tallada. Los yoes causas y mare y las antisitetis descuartizadas, hermano. Sí.
1: Perdón, hermano, sería la coyochaco de un iniciado, entonces.
0: Solo con el macuili. Páseme esa hacha. Solo con el macuili, el hacha de guerra. ¿Sí? El hacha de obsidiana. A mí mi madre Kundalini me dio un hacha de pura obsidiana gigantesca, hace mucho tiempo. ¿Sí? Y me dio unos aretes de obsidiana. Solo con el macuili, el hacha de guerra, con incrustaciones afiladas de piedra de obsidiana, el arma de la guerra de los guerreros gnósticos puede aniquilar a la Coyolchauqui o al negro Tezcatlipoca. Tula, Toyam, viene de Teotihuacán, porque ahí nació Tula, Toyam, que me dijo el maestro que era la capital de Atlántida. Allí, en Toyam, en Tula, la capital de Atlántida. Entonces fui a Toyam varias veces en esta existencia. Y en Toyam, pues está el templo de Quetzalcóatl, hay un cerro, el cerro de Coatepec, un cerro volcánico así. Y me acordé pues lo que nos cuenta el maestro y las tradiciones nuestras, que ahí vivió Quetzalcóatl. Entonces vinieron para una fiesta de primavera varios reinos, varias tribus. Y entre ellos infiltraron unos chichimecas que querían asesinarlo. Como le hicieron al Buda, Gautama, lo mataron delante de la mujer, le dieron veneno, un tecito de sangre, y lo asesinaron delante del pueblo, ¿no? Entonces, él se dio cuenta de las insanas intenciones de los pervertidos. Y por la noche pues hubo la fiesta y dijo, y se refirió al pueblo que no practicaba y a esos chichimecas: ¿quién de ustedes tiene la serpiente adentro para adorarla? Todos guardaron silencio. ¿Quién de ustedes tiene un pueblo para adorar a la serpiente en mi altar? ¿Quién tiene un pueblo para adorar a la serpiente en mi altar? Por eso el maestro construyó los altares, para venerar a la serpiente. ¿Quién de ustedes adora a los dioses santos y a la serpiente? Todos guardaron silencio. Entonces, él sabía que después de las 12 de la noche le iban a caer. Y él se salió antes y se fue por el desierto de cactus y espinos y todo eso, se fue hacia el cerro de Coatepec, que allá se ve, como decir, el Popol, está aquí, allá se ve. Entonces yo cuando fui allá, pues vi una serpiente, un cráneo, varios cráneos que se tragaban una culebra. Cada cráneo se tragaba una culebra. En mi ignorancia, le pregunté al maestro Samael cuando regresé que qué significaba eso. Que si era la serpiente tragándose al ego. No hubiera yo dicho eso. Le pegó un manotazo a la mesa y me dijo: la serpiente no traga nada inmundo. La serpiente no traga nada inmundo. Esa es una serpiente. Ese cráneo que se está tragando la serpiente es Coatlicue integrándose con Devi Kundalini Shakti, hermano. En el cerro de Coatepec, que está en Toyam, allá en Tula, man. Entonces me encaminé, iba con Tinita hacia el cerro de Coatepec. Era

0: puros cactus y plantas de espinos con flores, era primavera. Y misteriosamente encontré un camino entre todo, era un camino marcado. Y después de 2 horas comencé a ascender por el camino hacia arriba, hacia el cerro. Ya lo último era así, era imposible, era un volcán, hermano. Entonces Tinita fue y se sentó en un lugar a unos 3 metros antes de llegar a la cúspide. Y yo subí gateando, un volcán, hermano, gateando arriba, y me encontré una laguna y un lugar plano, bello y hermoso. Y ahí sentí pues que ahí estuvo Quetzalcóatl en su peregrinaje con su esposa, ¿sí? Mayagüel, se llamaba Mayagüel su esposa, la que da el licor seminal, hermano, para la vida. Y entonces me puse a meditar y le dije a Tina que cerrara los ojos, y me di cuenta que había un marco de luz así azul, gigantesco, con blanco, como este poste, y más ancho como hasta allá, ¿sí? Gigantesco y altísimo, era un portal, hermano. Y bueno, entonces reviví pues la doctrina de nuestro Señor Quetzalcóatl en ese sentido y etcétera, etcétera. Entonces esa noche era tanta la impresión que tenía que mi alma se salió y se fue al portal. Hice el saludo a los ángeles y comencé a caminar y me encontré con una carretera gigantesca llena de curvas que iba para Aztlán. La puerta en México para ir a Aztlán. Increíble, hermano. Entonces pegué un pequeño brinquito. Pues yo no sabía volar, sino que me dio pues por brincar. Usted no me cree, ¿cierto? Y comencé a seguir esa carretera hacia Aztlán, pero ese es otro tema. Vamos a seguir aquí. Entonces, Tula es Toyán porque viene del cielo de Teotihuacán, de donde nació. Del Teotihuacán vino el sol, la luna, las estrellas y los 13 cielos de Anahuac. Porque el maestro me explicó que Teotihuacán era a Elohim, el dios invisible increado. Para nosotros los aztecas. El tallo de la flor de Xochipilli, el dios y diosa del amor, la rosa perfumada está compuesta por 33 mariposas, que son las 33 vértebras. Solo la serpiente Quetzalcóatl puede ascender por dentro del tallo de la flor. Solo la serpiente Quetzalcóatl puede ascender por dentro del tallo de la flor Xochipilli. La reina principal de las flores es la rosa. Hasta el cielo de Tlalocan, que está en nuestro corazón. Un día cualquiera en México sentí la inspiración y escribí todo esto. Me vi que mi piel era de jaguar en el astral. No tengo piel de humano. Sí de humano, pero es piel de jaguar. Pero no con pelo, sino con las manchas de un jaguar, ¿sí? Entonces, aquellos guerreros aztecas que son capaces de penetrar por el interior del tallo de la rosa de la médula espinal Xochipilli, cuando llegan al cielo de Tlalocan, el dios Tlaloc, el padre de la simiente y Chalchuitlicue, le sonríen. Mire, esos mitos y estas leyendas que tenemos nosotros, hermano. ¿Eh? Aquellos guerreros y guerreras aztecas que son capaces de penetrar por el interior del tallo de la rosa de la médula y ascender por la casa de las 33 mariposas. ¡Qué belleza!, ¿no? Llegan al cielo del Tlalocan y entonces Tlaloc le sonríe. Allí en el cerro del Chicuco, o cerro de Tepec, el mismo cerro de que hablábamos ahora, Chicuco, que significa fuego volcánico, o cerro de la serpiente, que está enfrente a Tula, está la puerta del sol. ¿Se acuerda que le estoy diciendo de una puerta? Pero cualquiera puede decir la puerta del sol y ni idea. que conduce al paraíso perdido de Aztlán. Entonces nosotros escribimos esto con conocimiento de causa. Donde está la ciudad cristal, con sus siete puertas de oro, la cuna de la humanidad solar, donde hoy todos los dioses le rinden culto a Coatlicue y al Cristo del planeta Tierra, Huitzilopochtli. Pero lo más increíble de todo es que un día, hablando con el rector sideral de Marte, el bendito, instruyéndome, le contaba que mi anhelo de ver a Huitzilopochtli, yo le oraba. Y un día aparecieron decenas, cientos de colibríes de todos los colores y se fueron juntando, cantando. Ya como cantan los colibríes, pi, pi, pi, pi, pi, pi. Azul, turquesas, blancos, rojos, morados, salmones, y formaron un ser de luz con cuerpo de puros colibríes de unos 10 metros de alto, con la vara de la serpiente en su mano, Huitzilopochtli, el Cristo, del planeta Tierra, el Cristo de Zorocotora, de la madre del mundo, ¿sí?, de la madre Coatlicue, formado por colibríes. Entonces le comentaba al maestro Samael sobre la experiencia y me dijo: hay algo que debes de saber, el bodhisattva de Huitzilopochtli está caído. Y ¡rum!, me fui yo de para atrás. Pero ya está trabajando y se va a levantar. Ya está en el trabajo. Por eso, en la doctrina secreta de Anahuac, cuando Moctezuma Xocoyolzin envía a los 60 magos a Tula, esos fueron a Atoyán. Y se metieron por la puerta esa y se caminaron hasta allá. Entonces, cuando llegaron, le salió una señora tiznada, con ropas oscuras, así. Entonces ellos se asombraron y ella les preguntó: ¿dónde está mi hijo, el alma humana? Entonces, para ese tiempo, hace 45 años, él estaba reencarnado en la ciudad, allá en México. Tenía su sacerdotisa y estaba levantando sus serpientes, y en este instante él ya está integrado totalmente, ¿sí?, el bendito Huitzilopochtli. Bueno, entonces, ahí en el cerro del Chicuco, frente a Tula, está la puerta del sol que conduce al paraíso perdido de Aztlán, donde está la ciudad de cristal de las siete puertas de oro. Sí, ¿has visto esas ciudades persas, mayas y gigantescas, con esos paredones de 6 metros de ancho y 10 de alto, esas ciudades en Irán, en todas partes? Pues allá hay una, no es exacto, pero esa ciudad tiene 7 puertas de oro, ¿no?, gigantescas. Bueno, ahí en el paraíso perdido de Aztlán, en medio del lago de la luna, Mixtli, es el nombre que se le da a la luna, hoy Tepec Cerro, donde hacen las crucifixiones, que les conté la experiencia del Tepec, que hacen las crucifixiones en el DF, sí, las peregrinaciones cada año en Semana Santa. Ahí en el cerro del Tepec, en el que en su interior existen 7 cuevas celestes, en ese cerro. Y en ese misterioso cerro de Astana habitan los jayos sacerdotes del culto solar y los hombres serpientes de Quetzalcóatl del planeta Tierra. Ahí está la sede del poder. Mora ahí la madre bendita de Huitzilopochtli, Coatlicue, hermano, ¿sí?, esperando que sus hijos, que han venido al mundo, regresen a esta morada celestial. Porque la madre divina, en el corazón del planeta Tierra, hay un templo a la Madre Divina y un templo a Zorocotora. Por eso en el templo de la ciudad del Sol en México antiguo era bicéfalo, un templo femenino y un templo masculino, ¿sí? En ese templo a la Madre Divina, gigantesco, hay muchas cosas, pero el que llegue ahí se va a encontrar con un pentagrama vivo, con los ojos de ella vivos, pero gigantescos, azules. Ella está en el pentagrama, inhala y respira. Los signos de Saturno inhalan, el sol irradia, la luna irradia y se contrae. Todos los signos de Venus, todo está vivo en ella. Entonces, la madre pentagrama como madre del mundo y de Kundalini, ¿cuántos billones de plantas hay? ¿Cuántos billones de insectos, de mamíferos, de aves del cielo y de peces? Y 8,000 millones de habitantes, los que pertenezcan al rayo de la madre de la tierra. En lo profundo de su alma, en los mundos internos, cada uno tiene un pentagrama, que es la emanación de la madre, del pentagrama de la diosa madre del mundo, Maha Kundalini, con sus 5 impresiones de la luz. Entonces, por eso ella espera que las almas regresen a ella, ¿no? Y ahora no van a regresar porque la logia negra se robó las almas del mundo. Entonces, hay millares de almas, de hermanos, que pertenecen al rayo de la tierra. Otros pertenecerán al rayo de la madre de Venus, de Marte, de Júpiter, de otros mundos. Bueno. En el monte Chicuco fue anfitrión de los 60 magos serpientes que se metamorfosearon en animales felinos, feroces, enviados por el emperador Moctezuma Xocoyotzila. Ahí en el corazón del mundo, en su centro habita el cocodrilo blanco Cipatli, gigantesco animal de que su sangre y espíritu con él se construyó la tierra y todo lo que en ella habita. Es el aspecto masculino de la madre Cuatlicue, Devi Kundalini Shakti, Virgen de la Luz y la Potencia Sexual. Cipacti, el cocodrilo blanco, en el corazón del mundo, es el guardián de los 13 cielos toltecas. Si un guerrero serpiente se quema y se incinera entre las llamas de Cipacti, el cocodrilo, el receptor y emisor de la luz, suprasexual, al morir en ese fuego, nace convertido en Quetzal, que vuela hasta el cielo de Anahuac, convirtiéndose en el lucero de la mañana de Venus. Solo los que amen a Tonantzin, a Xochipilli, al Espíritu Santo, a Cuatlicue, podrán viajar en la barca sagrada de las 7 serpientes por el centro del tallo de la médula. Solo los que amen a Tonantzin y a Xochipilli, el Espíritu Santo, podrán viajar en su barca sagrada de 7 serpientes por el centro del tallo de la médula, de la rosa del amor, y pasar a la casa de las 33 marisposas que está en el Tlaloca, en el mundo causal. Allá hay un templo que tiene 33 templos. Bueno, atención, ojo, las y los chelas gnósticos del Buda Maitreya Samael, que quieren llegar a la liberación auténtica, no deben jamás arrullarse en la falsa sensación de seguridad. Es urgente aprender a vivir peligrosamente, de instante en instante, de momento en momento. El verdadero conocimiento directo gnóstico místico trasciende ciertamente y se hace posible si adoramos a la serpiente, y si se hace imposible si subestimamos a la serpiente. Por tanto tiempo como tengas conflictos íntimos dentro de tu matrimonio con tu cónyuge, los que no trasciendan esta situación están condenados al fracaso. los que se enredan en el círculo de la reacción psicológica, del amor propio, del orgullo, de la ira, de la venganza. Y ahí están, ¿sí? Entonces, esto lo dice el maestro Samael en el libro Lauro Florecer, esto último, Buda Maitreya Samael.
1: Paz Inverencial, hermanos, estamos totalmente en vivo transmitiendo desde Guadalajara, Jalisco, México, este hermoso tema que ya estábamos escuchando el día de hoy por nuestro hermano abad de la Iglesia Gnóstica del Cristo Samael, Fernando Moya, que ya se encuentra con nosotros para dar respuesta a estas hermosas preguntas sobre la Virgen Azteca Coatlicue de México, la madre del Cristo Huitzilopochtli. Tenemos mucha alegría, hermano. Los saludamos con un gran abrazo fraternal de corazón. Muchas gracias por estar con nosotros el día de hoy, hermano abad.
2: Gracias, Saraí, por tu aprecio a mi alma y a la Gnosis. Que Cristo te bendiga y estamos listos para responder.
1: Muchas gracias, hermano. Recordamos a nuestros hermanos todos los distintos medios que tenemos de preguntas para que realicen sus respectivas preguntas. La primera pregunta es de nuestra hermana Janet, a quien le enviamos un gran abrazo, y dice: muchas gracias por la cátedra de antropología. Mi pregunta es: ¿el arquetipo de la bendita Coatlicue del Museo de Antropología tiene dos vistas y una en la planta de sus pies, que representa cada una de esas imágenes en el monolito?
2: Bueno, en el monolito de Coatlicue aparecen las garras de tigre, que la Madre Divina está integrada con el fuego del Cristo, ¿sí? La Madre Coatlicue con el fuego del Cristo. Y en medio de las dos manos o garras de tigre o de jaguar, hay un símbolo fálico que termina en cabeza de serpiente, porque es con el fuego que se puede purificar el alma. Eso es así. Y el adverso de la parte de atrás de Coatlicue es Chalchihuitlicue, la potencia sexual, la madre de las aguas del mar, del río, de los arroyos, de los mares de la tierra, y la madre del semen, y tal vez el padre del semen. Hay un tlalo interior y una chalchicuitle interior. Y hay tlalo en el planeta Tierra. Y representa esa escultura, pues, a la madre seminal de las aguas de la vida. Otra pregunta.
1: Muchas gracias, hermano. La siguiente pregunta es de nuestro hermano Moisés, a quien le enviamos un gran abrazo también. Dice: Paz Inverencial. Buenas tardes, saludo desde Irapuato, Guanajuato, y gracias por la conferencia. Mi pregunta es: ¿Bhagavanba Irochana es una parte de nuestro ser?
2: ¿La qué, hermana? ¿Una interferencia? ¿La qué?
1: Claro que sí. ¿Bhagavanba Irochana es una parte de nuestro ser?
2: Bueno, Bhagavan es un maestro de la logia blanca del planeta Tierra, una emanación del rey del mundo, que a aquellas almas que merecen ser recibidas por él, pues los guardianes de la vida y de la muerte, cuando desencarna el alma, con su bardo todos la llevan ante la presencia de Bhagavanba Irochana, que él es la luz que conduce a la gran luz a esa alma de acuerdo a sus merecimientos. Entonces, Bhagavanba Irochana es una parte del ser, es un maestro en la logia blanca de Sorocotora, el rey del mundo.
1: Muchas gracias, hermano. La siguiente pregunta es de nuestro hermano José Eleazar, al cual saludamos. Dice: Paz Inverencial a todos los de la radio escuchas, moderadores y en especial al abad Fernando Moya. Abad, ¿podría decir, por favor, si esta reflexión que hemos hecho es correcta? Reflexionando por qué es tan difícil el trabajo en la fragua de Vulcano, llego a una respuesta a mi fracción de conciencia, que en el momento de transmutar como soltero existe una satisfacción y surge un pensamiento que nos dice que ahora sí estamos logrando transmutar. Y que puede pasar días o meses y seguiremos haciendo esta práctica, pero luego viene la resistencia o cualquier otro obstáculo y ya no hay continuidad de propósito. Y es cuando se me hace más difícil la práctica en la fragua. Y esto porque entonces, según mi entender, es porque hay un ego que se cree que es casto y que nos hace creer que de verdad se puede trabajar con esa continuidad de propósito. Pero solo es en ese momento que el fuego del ego nos hace creer. En conclusión, debemos de eliminar ese yo que se cree casto para poder de verdad tener continuidad de propósito, pero a conciencia. ¿Qué nos puede comentar al respecto, Abad? De antemano, gracias.
2: Bueno, Eleazar, el soltero, la soltera, haciendo pranayama mínimo una hora, se preparan para tener el control del aliento, para ascender la energía y cantar los mantras. El soltero, pues, sabe que tiene su lujuria, y la soltera también, entonces tienen que trabajar a Lilina, Gemak, la lujuria de sus eventos pasados, las que lo tengan, las que no, pues qué bueno. Y los hombres sí tienen que trabajar su lujuria. Entonces ellos así se preparan para cuando tengan la oportunidad de trabajar en la fragua de Vulcano, puedan disolver esos agregados que ya pidieron interiormente como solteros. Porque una cosa es el fuego reforzado por el complemento femenino, y otra cosa es el fuego individual de soltero, que sirve para una preparación, para practicar la magia sexual. Entonces, la suprasexualidad gnóstica es un trabajo que hay que aprender en la misma fragua, evitando cometer los más mínimos errores para no perder la simiente y salir triunfantes cada vez que desciendan a la novena esfera. Otra pregunta.
1: Muchas gracias, hermano. La siguiente pregunta es de nuestra hermana Elba de Irapuato. Ella dice, paz inverencial, hermano. ¿Podría explicar la ayuda que se obtiene al usar objetos de obsidiana? Gracias.
2: Bueno, la obsidiana es una piedra sagrada que representa a la madre Coatlicue en su primer desdoblamiento. Y por eso ella obsidiana arco iris, que se ve, se mira con el sol y se ve un arco iris, se mira con el sol y se ve una obsidiana ultravioleta, se ve violeta, otras veces se ve como el oro. Entonces sería increíble tener el corazón con una piedra de obsidiana arco iris que sea un puente para todas las partes del ser. O un corazón violeta, el rayo ultravioleta es el rayo del sol, lo máximo. Y el otro es el oro. Cuando hay oro en la obsidiana, pues es el oro espiritual que hay en el alma que ha transmutado el oro. Entonces los maestros poseen la obsidiana en su collar de piedras preciosas de su alma, autorrealizada, porque existen las 12 piedras de la ciudad santa, y entre esas 12 piedras, pues, está el espíritu de la piedra, y el espíritu de la piedra es esa luz que se refleja en la obsidiana, que hay que realizar mediante la práctica de los tres misterios enseñados por el Cristo Samael. Otra pregunta.
1: Muchas gracias, hermano. La siguiente pregunta la realiza nuestra hermana Rosario. Dice, hermano, gracias por la reflexión de la bendita Madre Coatlicue. ¿Qué símbolo tienen las plumas que descienden y dejan preñada a Coatlicue, convirtiéndola en sí en su falda de serpiente?
2: Bueno, esas plumas son de colibrí. En el idioma nahua antiguo gnóstico se llama Huitzilihuil. Hui es fuego. Entonces dice hui, colibrí de fuego, de doble hui, hui, porque el colibrí es femenino y masculino. El colibrí representa como elemento masculino al Espíritu Santo fecundador de vida, que es el que penetra en el corazón y pasa al vientre de la Madre Divina, Tonantzin sin cuatlicue la fecunda para que nazca el Cristo Huitzilopochtli. Ahora bien, la falda de plumas con que aparecen algunas esculturas de Coatlicue, esas plumas son de Quetzal. Existe un Quetzal, por eso se dice Quetzalcóatl, la serpiente que, serpiente, coal, serpiente, Quetzal, que representa el fuego del Cristo y de la Madre unidos. Ese es Quetzalcóatl. Entonces, esas son las plumas que tiene la bendita diosa en su falda sagrada. Otra pregunta.
1: Muchas gracias, hermano. Nuestra hermana Luz pregunta, ¿cómo adorar a los dioses sagrados del México antiguo?
2: Bueno, los dioses sagrados de México antiguo están dentro de nuestra propia alma. Dios es unidad múltiple perfecta. Dios es dioses. Entonces, pues, tenemos que aprender a bucear, dijéramos así, a penetrar mediante Aloha Bada, el mantra que abre el mundo causal para invocar a los dioses. Ahí dice el maestro en la doctrina secreta de Anagua, al final, que con ese mantra Aloha Bada, que es el alma causal, se abren las puertas para conectarse el alma por la gracia de Quetzalcóatl, el amor de Quetzalcóatl, por la luz de Quetzalcóatl, con Tlaloc, Chalchicuitle, con Huehueteol, el dios del fuego, con Agni, el dios del fuego, con Samael, el dios del fuego, con Changán, Quitiche, el cocodrilo sagrado, los dioses de la tierra, con Ejecal, Sabatiel, los dioses del aire, Indra, Sudachiva, los dioses del éter, los dioses de la medicina, los dioses de la sabiduría, los dioses de la fuerza. En fin, es una pleyade de partes del ser. Dios es unidad múltiple perfecta. Entonces hay que concentrarse en el corazón, pedirle a la madre Eros, por la sangre de Quetzalcóatl, el amor de Quetzalcóatl, la Loa Bada, que te conecte con tal o cual Dios. Conversar con él, hacerle la petición, y eso es todo, y así se entra en contacto con los dioses. Hasta que se puedan ver objetivamente, con visión e internamente. Bueno, otra pregunta.
1: Muchas gracias, hermano. La siguiente pregunta la realiza nuestra hermana Luz. Ella pregunta, ¿por qué Huitzilopochtli es azul? ¿Por qué su piel es azul?
2: Bueno, el maestro Samael dice textualmente en Pistisofía y en una conferencia que el padre de todas las luces, el sol, tiene dos rayos. Uno es dorado, como el oro, y otro es azul, como la turquesa, que es el elemento femenino. Dios, di, es masculino y os es femenino. Entonces el rayo femenino de la unidad múltiple perfecta, de la dualidad unidad, es azul. Entonces la diosa azul, de ojos azules, turquesa, hermosos, es la madre divina en sus cinco desdoblamientos. Entonces como Huitzilopochtli es hijo de la madre divina, entonces por eso él tiene vestidura azul y además es hijo del colibrí, del Espíritu Santo, y usa vestidura azul. Eso es un privilegio único para ese Dios. Otra pregunta.
1: Muchas gracias, hermano. La siguiente pregunta es de nuestra hermana María. Dice, paz inverencial, ¿por qué los españoles llegaron a América, México, e hicieron esas barbaridades con los indígenas?
2: Bueno, esa pregunta es muy interesante. Me explicó nuestro amado patriarca Samael que la humanidad, pues, de hace 500, 1000 años, 2000, 3000, 4000, 5000, 30000 años atrás, comenzó a degenerarse. Entonces las puertas de misterio se fueron cerrando, las puertas de misterios gnósticos en el Asia, en la China, entre los persas, en Irán, en América Latina, entre los incas, entre los más, las puertas se fueron cerrando. Y la humanidad se dedicó durante 30.000 años o más a fornicar y a eyacular y a pelear. Todas las películas que usted ve del pasado palidecen a lo que ha sucedido hace 10.000, 15.000, 20.000, 30.000 años. Eso ha sido una guerra perpetua como la hoy entre las potencias bélicas del mundo. Entonces la humanidad se degeneró y todo el pueblo de México, a excepción de los gnósticos iniciados de la Orden del Jaguar, de la Orden del Colibrí, de la Orden Cuautli, de la Orden Ocelot, en fin, ellos practicaban autonosis, pero el pueblo fornicaba y muy poco les interesaba entrar a practicar los misterios gnósticos de la luz. Entonces el karma fue ese, la conquista y destrucción de ese poderoso imperio. Cada nación, cada pueblo, cada comunidad genera colectivamente consecuencias que le traen causas favorables o desfavorables. Y se aprovechó pues ese karma del pueblo mexicano y centroamericano y suramericano para establecer el escenario de la quinta subraza, de la quinta gran raza raíz, la quinta subraza. Entonces, esa quinta subraza, pues maravillosa, es el cruce de árabes, de persas, de asiáticos, con la gente del norte de lo que hoy es Estados Unidos, con los pieles rojas, los Sioux y todas esas tribus que fueron exterminadas, asesinadas intencionalmente, pueblos enteros, mujeres, niños, embarazadas, señoras, los mataban a todos. Lo mismo hicieron aquí en América Latina, en México, en Costa Rica, en Chile, en todos los países de Sudamérica. El Perú fue una extinción colectiva por orden del Vaticano. Los jesuitas y esos que se pelan la cabeza, los dominicos eran los encargados de llevar a los depredadores homicidas, ¿sí? Y entonces así acabaron pues con pueblos enteros y establecieron su religión falsa, porque un falso cristianismo, un dogma, o me pereces, o pereces, o me adoras, es la ley de ellos. Ahora no pueden hacer nada porque estamos en otra época, pero siempre ha sido así. Entonces destruyeron las pirámides, los monolitos los hacían picar a puro martillo y marro. Destruyeron todos los códices, todas las escrituras, la biblioteca de Alejandría, destruyeron todo. Ellos querían acabar con el conocimiento gnóstico y mataron a los cátaros, a las familias, a los niños, a las mujeres embarazadas. Tenían asesinos, mercenarios, que les hacían poner la túnica de los caballeros santos del Grial. Y esos asesinos que sacaban de las cárceles eran dizque los caballeros del Grial, imagínense, los que fueron a asesinar a los sarracenos, a los beduinos, allá a Israel, al Líbano, a toda esa gente, a masacrarla, para tener control del lugar donde había nacido Jesús. Entonces, pues no se les hizo, al fin y al cabo pasaron muchas guerras y no se les hizo. Entonces esas masacres creadas por el Vaticano en el pasado, pues tenían como consecuencia que se usan a los perversos como fichas negras para aplicar la ley. Fichas negras para aplicar la ley por eyaculadores, adúlteros, fornicarios, bandidos y perversos que se vuelven los pueblos. He dicho.
1: Muchas gracias, hermano. La siguiente pregunta la realiza nuestro hermano Fernando Iyareli. Dice, paz inverencial, hermano Abad. ¿Los nombres de los incorruptibles son los que corresponden con Cronos, Ares, Afrodita, Hermes y Zeus?
2: Bueno, los incorruptibles, los inalterables, los inaccesibles, son jerarquías de ángeles y dioses. Son pléyades de dioses que existen y que han existido a través de las edades, de millones y millones de años, y que se han encarnado sus almas humanas. ¿Sí? Entonces muchos de ellos son incorruptibles, son los incorruptibles, como los que tú mencionas, pero también hay inaccesibles, omniabarcantes, omnipenetrantes, etcétera, etcétera. Otra pregunta.
1: Muchas gracias, hermano. Moni pregunta, ¿nos podría platicar sobre Hernán Cortés? ¿Por qué hizo todo eso?
2: Ya lo respondí en la pregunta antepasada, hermana. Gracias.
1: Muchas gracias.
2: Ficha negra, usada por el Tribunal de Anubis para castigar al pueblo de México por haber hecho tanta maldad y tantas cosas perversas. Órale. Al final de su época, porque tuvo una época de oro, de esplendor, de plata, de cobre, y luego ya vino la edad de hierro, maquiavélica, entonces el pueblo fue castigado. Las primeras edades son esplendores en todas las culturas. Otra pregunta.
1: Gracias, hermano. Nuestro hermano Osvaldo pregunta, paz inverencial, hermano, agradezco las experiencias que nos cuenta gracias a su trabajo interior. Mi pregunta es, ¿la pareja que tenemos en esta existencia, aparte de ayudarnos a trabajar con la eliminación de estos agregados que cargamos dentro, es nuestro espejo de obsidiana? Es decir, ¿es el gimnasio para hacer ver nuestros errores?
2: Bueno, la pareja es espejo de obsidiana, el hombre para la mujer y la mujer para el hombre. Pero el mundo exterior que nos relaciona con cantidades de personas, ¿sí? Y todas las impresiones externas producen, por la captación de los sentidos que tenemos, los cinco sentidos, percepciones recibimos por los cinco sentidos y podemos reaccionar como espejo humeante de obsidiana o podemos reaccionar como espejo reflejante de luz. Si alguien viene con maldad con nosotros, sátira, nos trata mal y nosotros no nos identificamos ni sentimos ira ni odio ni nada, y hasta le damos unas palabras de amor, entonces actuamos como espejos reflejantes de la luz. Un espejo de obsidiana que refleja la luz del arco iris, o la luz dorada del Cristo, ¿sí? O la luz violeta del Padre y del Espíritu Santo, Madre. Creo que Cristo se puso una vestidura de púrpura cuando resucitó. Entonces, el espejo reflejante refleja amor, bondad, paz, comprensión, tolerancia, luz, el espejo de obsidiana. Y el espejo humeante es el que recibe las impresiones del mundo exterior y echa humo, le hierve la sangre de ira, echa humo lleno de odio, de venganza, de resentimiento, de mentira, de engaño, de falsedad, de soberbia, de sátiras, etcétera, humea. Y no solamente el espejo humeante, humea por las percepciones externas, ya sea del cónyuge o de los que se sea, sino que carga adentro cantidad de demonios que humean. Por eso es un espejo humeante de maldad y de perversidad. Entonces tenemos que quebrar ese espejo y hacerlo pedazos, aniquilando el ego animal. Esa es la sabiduría gnóstica de Anáhuac. Otra pregunta.
1: Muchas gracias, hermano. Moni pregunta, a través de las piedras de obsidiana, jade, lapislázuli y plumas de aves preciosas, ¿podemos realizar prácticas con los dioses santos?
2: Claro que sí, hermana. Para eso son. Cada piedra es el espíritu de una diosa emanada de la madre del mundo, de las cinco impresiones. Imagínense las esmeraldas. La piedra de la esmeralda es la esperanza. La luz de la esperanza que nos trajo Samael bendito a nuestra alma, la esperanza de poder salvar nuestra alma, la esperanza de poder sacarla del infierno practicando los tres factores, la esperanza de vestirnos con trajes de luz para visitar los 13 cielos de Anáhuac. Entonces, la esperanza, si no tuviéramos esperanza, pues no valdría, nadie practicaría gnosis. Es porque sabemos que hay una posibilidad de salvar el alma y no involucionar en los mundos infiernos. Ahora, el diamante, lograr la piedra del diamante, pues es lograr el alma pura. Muy pocos maestros poseen el alma de diamante. Entonces, los zafiros azules, cada piedra tiene sus virtudes y son virtudes emanadas de la bendita diosa madre del mundo, porque las piedras están en las minas del cuerpo planetario de la diosa madre del mundo. De modo que podemos invocar a la diosa madre del mundo en el nombre de su hijo Quetzalcóatl y que bendiga este collar de piedras y que me dé el poder que él tiene en mi alma. Le ponen un collar de obsidiana, pues le piden a Saturno, al señor Orifiel, a Coatlicue, se ponen un collar de cuarzo blanco, pues le piden a la luz del Padre, se ponen un collar de ojo de tigre, le piden al Cristo y así, pues. Otra pregunta.
1: Muchas gracias, hermano. La siguiente pregunta es de Michelle Hadid, la niña de Irapuato, que enviamos un gran abrazo con nuestra alma. Y dice, buenas tardes, hermano. Le mando un saludo. ¿Me podría decir cómo puedo reconocer a mi madre Coatlicue si se llegara a presentar? Gracias.
2: Bueno, si ella se te presenta, ella va a aparecer como una virgen. Hermosa, bella, con un traje de encajes, un velo de encajes de negro ultravioleta, un traje que refleja la belleza de Dios Madre como terror de amor y ley. Ella se te revelaría, nunca te asustaría, se te revelaría para mostrarte de verdad que es ella, como una rosa que abre sus pétalos y se muestra su cáliz que tiene adentro. Ella sí haría tu madre contigo. No te preocupes. Adelante, otra pregunta.
1: Muchas gracias. Pregunta Israel. Hermano, ¿por qué Coatlicue representa el norte en los puntos cardinales? Gracias.
2: Bueno, el norte porque hay cuatro puertas en el planeta Tierra, la de los cuatro puntos cardinales. En el norte está Aztlán, un continente gigantesco que está arriba a muchos cientos de kilómetros de Irlanda antes de llegar al Polo Norte. En ese continente del norte de Aztlán vive la diosa Coatlicue con cuerpo físico inmortal. Y los dioses antiguos de Aztlán, los auténticos dioses del rayo de Zorocotora del planeta Tierra, tienen su sede en Aztlán y también en la cuarta vertical. Entonces, por eso es el norte. Y por otra parte, porque el norte es el camino que conduce al Mictlán. Para los aztecas, el Mictlán es el Tártarus griego. Es el mundo de Hades. Es el Averno romano, el infierno amarillo de los chinos. Entonces, la Coatlicue en su tercer desdoblamiento pues personifica el mundo del dragón negro, de las tinieblas. Por tal motivo pues está al norte la puerta también de entrada al Averno, en las infradimensiones de la naturaleza. Otra pregunta.
1: Muchas gracias, hermano. La siguiente pregunta la realiza nuestra hermana Mariana. Dice, ¿a qué diosa mexicana puedo encomendar mi alma?
2: Bueno, a Tonantzin, la madre divina. Tonantzin, la madre divina, es la virgen nuestra. O le puedes invocar a la diosa maya Ix, con X, Ix, Chel, que es la diosa de la misericordia. Es la misma madre de las cinco impresiones de la luz, la diosa de la misericordia Ixchel, que viste pues falda de piedras de esmeralda, imagínese, y ella es la potencia sexual también creadora. Entonces encomiéndate a la diosa de la misericordia Ixchel, a Tonantzin, que es lo mismo, sí, hermana. Dios como madre tiene muchos nombres. Otra pregunta.
1: Muchas gracias, hermano. Nuestra hermana María pregunta, ¿Quién nos podría platicar de los nahuales? Gracias de antemano.
2: Un nahual blanco es un iniciado que puede meter su cuerpo dentro de la cuarta vertical. Nos explica el maestro en el libro Doctrina Secreta de Anáhuac, y a mí me lo explicó, que ellos ponían una piel de tigre cada uno en su habitación, de jaguar o de tigre, y se sentaban a meditar sobre la piel de tigre y se imaginaban que eran tigres, que eran jaguares. Un rato orándole a los señores Ocelot, Ocelot es jaguar en náhuatl. Entonces luego, de un rato de concentración, se ponían en cuatro patas y comenzaban a caminar imaginando ser jaguares, ser tigres, y decían la clave mágica: nosotros nos pertenecemos, y se convertían en jaguares. Pero un maestro Ginas, que sea capaz de pasar su cuerpo físico a la cuarta vertical y nahualizarse, pues puede asumir la figura de cualquier animal evolucionante, de un águila, de un colibrí, de un faisán, en fin. Puede usar cualquier arquetipo para manifestarse. Entonces existen nahuales, gente que pueden viajar sin usar carro, ni bicicleta, ni burro, ni avión, ni barco. Viajan con el cuerpo físico de un continente a otro a hacer sus visitas o visitar a su familia. Son nahuales blancos. También hay nahuales negros, brujas, hechiceras, que hacen prácticas satánicas, se pactan y viajan por la infradimensión en ese cuerpo como nahuales negros. Pero los nahuales blancos es una ciencia bella y hermosa. Otra pregunta.
1: Gracias, hermano. La siguiente pregunta la realiza nuestro hermano Carlos Fuentes. Dice: muchas gracias por la conferencia y por compartir sus vivencias. Saludos. ¿Existe alguna relación especial entre el Dalai Lama y los dioses primordiales del planeta o con Melquisedec, genio de nuestro mundo?
2: Ah, muy interesante la pregunta. El sagrado Dalai Lama, pues es el representante, la jerarquía eclesiástica gnóstica del Tíbet y de todos esos monasterios que hay en el reino de Xi'an, en Birmania, en Tailandia, en la India, donde esos son los discípulos del Dalai Lama, son llamados los bonetes amarillos. El clan del Dalai Lama son los bonetes amarillos, usan una túnica así amarillosa y un bonete en la cabeza, un gorro grande, amarilloso, le llaman los bonetes, porque ellos y ellas, los monjes y monjas de la orden de los bonetes amarillos, son los únicos que practican el Sahaja Maituna, la Pradikrita Yoga, Pradikrita, y practican la ciencia Hinayana, y son gnósticos verdaderos, trabajan en secreto, no en público. Les puede ir a hablarle lo que quiera al lado del Dalai Lama, él nunca les va a decir nada, ni ningún representante. Entonces, el Dalai Lama es miembro activo siempre de la Orden Sagrada del Tíbet. La Orden Sagrada del Tíbet está gobernada por Bhagavan Aklaiba y 200 y tantos más maestros de la Logia Blanca. Esa Orden del Tíbet estableció pues el gobierno físico y espiritual del Tíbet allá en esa región donde vivía el Dalai Lama, hasta que tuvo que salir por la invasión de los homicidas chinos. Los homicidas chinos que mataron a miles de monjes y violaron a todas las hermanas gnósticas de los monasterios. Esos depravados chinos violaron, cuando conquistaron el Tíbet del Dalai Lama, violaron esos depravados chinos, por orden del siniestro Mao, a millones de hermanas gnósticas de los bonetes amarillos. Ese Mao es uno de los peores homicidas que ha tenido la humanidad, peor que Hitler. Durante sus años de vida murieron 45 millones de chinos por todas las cosas que creó e hizo ese monstruo de Mao. Así pues, de que obviamente que el Dalai Lama es una sucesión de lamas. Cuando él deja su cuerpo físico, pues nace otro. O antes de que muera, deje su cuerpo, ya ha nacido el que va a reencarnar. O él mismo regresa con otro nombre. Entonces los lamas es una sucesión de gobierno de la orden sagrada del Tíbet de Sorocotora aquí en la Tierra. Otra pregunta.
1: Muchas gracias, hermano. La siguiente pregunta la realiza nuestro hermano Juan Carlos en Tepoztlán. Dice, paz inverencial, gracias infinitas a su alma por la conferencia. Mi pregunta es, ¿el pentagrama del mundo puede revelarse a la esencia?
2: Claro que sí. Si tú te concentras en el pentagrama, en la figura del pentagrama, y le pides a Maha Kundalini, llévame a tu corazón por el Cristo de Sorocotora, llévame al corazón de Maha Kundalini, porque exalcó al llévame el corazón de Maha Kundalini, viendo el pentagrama y concentrado minutos y ratos y dele, de pronto tu alma se sale y está frente a un gigantesco pentagrama vivo, donde una diosa tiene ojos azules, hermosos, gigantescos, y respira el pentagrama y exhala, y entonces estás en un templo de la diosa madre del mundo. Otra pregunta.
1: Muchas gracias, hermano. La siguiente pregunta es de nuestro hermano Joel. Él dice, paz inverencial, hermano Abad. Hermano, ¿por qué la ciudad de Teotihuacán es la más santa y exaltada de todo el planeta Tierra?
2: Bueno, hay una conferencia del patriarca y a mí me lo dijo, Teotihuacán es la capital de la edad de Acuario. Así como existe una capital en cada nación, en el gobierno del rey del mundo, Sorocotora, La sede de gobierno físico y espiritual es Teotihuacán. Pero Teotihuacán ahora es un simple esqueleto de lo que era en sus esplendores en la Atlántida. Fue construida en la Atlántida por la sociedad de Acaldán, me dijo el maestro Samael, inspirada por la diosa Nilia. Esa sociedad egipcia construyeron la pirámide, la esfinge y el templo de Luxor y todos esos templos majestuosos, y construyeron Teotihuacán. Construyeron todas esas pirámides mayas. Esos vienen de la Atlántida. Y en China y en muchas partes del mundo, grandes pirámides que vienen de la Atlántida. Entonces, la pirámide del Sol tiene su exponente en la cuarta vertical, en las dimensiones superiores. En la cuarta vertical está como era cuando se fundó Teotihuacán y llegó al esplendor del oro en la época dorada de la Atlántida, como estaba pintada, como las paredes, como era todo. Entonces, las calles hermosas, la carretera de los muertos hermosa, llena de naves cósmicas, de hombres de todos los mundos, etcétera, etcétera. Es una capital que recibe, pues, a las visitas del espacio cósmico. Otra pregunta.
1: Muchas gracias, hermano. La siguiente pregunta es de nuestro hermano Fernando Yareli. Dice, ¿podría aclarar más los tres aspectos de la tercera impresión de nuestra madre Coatlicue?
2: Hermana, una pequeña interferencia, por favor, repítame la pregunta, por favor.
1: Sí, dice, ¿podría aclarar más los tres aspectos de la tercera impresión de nuestra madre Coatlicue?
2: Bueno, eso ya fue dicho. El primer aspecto ya se ha hablado bastante. El segundo aspecto es la magistratura negra, la logia negra, los clanes de brujos, hechiceros, anagaricas, magos negros que gobiernan el mundo, que están encarnados en los gobiernos secretos, etcétera, etcétera. Y la magistratura negra que hay en los infiernos atómicos de la naturaleza, en el astral inferior, en las dimensiones superiores. Y los yoes fornicarios, adúlteros, mentirosos, de odio y de maldad, que carga toda la raza humana Todos esos yoes representan la magistratura negra interior. Todo el que fornica y eyacula es un mago negro ante la luz del Cristo y la logia blanca. He dicho.
1: Gracias, hermano. Fernando nuevamente pregunta.

0: Esa pregunta es interesante. Todos los templos, las grandes pirámides madres, están colocadas en ciertos meridianos. Existen meridianos, la Tierra tiene meridianos, los científicos ya saben que son líneas de fuerza, coordenadas. Todos los meridianos ahora están centrados en Teotihuacán. En la pirámide del Sol arriba hay una esfera de luz gigantesca. De esa esfera convergen los meridianos que envuelven al planeta Tierra. 12 meridianos básicos, 12 carreteras de luz. Cada carretera tiene una milla y media de ancho. Una milla y media de ancho, unos 7 kilómetros y medio de ancho, cada carretera de luz. Esos son los meridianos magnéticos del planeta Tierra. Así como existen, los científicos saben que existen corrientes eólicas, por donde viajan los gansos, llegan y se suben. O las aves que migran 3.000, 4.000 kilómetros, se suben a esa allá arriba, a varios kilómetros arriba, y ya no vuelan, se dejan llevar por el magnetismo de esas corrientes eólicas. Eolo es el dios griego del viento. Por eso llaman corrientes eólicas, corrientes de viento. Entonces hay corrientes que van de norte a sur, de oriente a occidente, y por los cuatro puntos cardinales hay corrientes aéreas inimaginadas por la raza humana. Así como también existen corrientes marinas, hay ríos dentro del mar. Escuchen, corrientes magnéticas que llevan ríos dentro del mar, abajo, o a determinados metros de profundidad. Entonces, las corrientes, las líneas de fuerza, esas líneas de fuerza, corrientes magnéticas, como queramos, sirven para el equilibrio ecológico del planeta Tierra y receptoras en Teotihuacán de las corrientes electromagnéticas, de las líneas de fuerza de cada uno de los mundos del sistema solar, los 11 mundos y la Tierra 12, las 11 mundos tienen líneas de fuerza, corrientes, carreteras de luz que llegan a Teotihuacán. Y del sol, y etcétera, etcétera. Otra pregunta.
1: Muchas gracias. Nuestra hermana Nancy dice, paz inverencial, hermano Abad, ¿las pirámides de Teotihuacán es cultura propia del planeta Tierra de Zorocotora?
0: Sí, hermana, las pirámides, hermana Nancy, las pirámides de Teo, Dios, Ua, lugar, can, serpiente. Es una pronunciación náhuatl, azteca del idioma gnóstico, azteca de oro. Entonces, esas pirámides fueron construidas por los iniciados gnósticos que vinieron de Aztlán. Vinieron de Aztlán, del continente perdido, y se establecieron físicamente y se establecieron en todo el país del centro de México, del norte, del sur de México, de Guatemala, Costa Rica, todo eso es el imperio azteca maya. Eran dos naciones con la misma cultura, diferentes nombres. Dos naciones vinieron de Aztlán y ellos fueron los que construyeron de la época de la Atlántida, hace millones de años. Me dijo el maestro Samael que la raza actual, la quinta raza raíz, oigan pues, pongan atención con el oído de la conciencia, tiene más de 1.400.000 años. 1.400.000 años. Y la Atlántida vivió millones de años. Y la Lemuria fue hace 18 millones de años. Si la Lemuria fue hace 18 millones de años, entonces fueron millones de años que existió la Atlántida. Entonces, la gente de la raza pura de Aztlán construyeron con el pueblo las pirámides de la cultura planetaria nuestra. Y no estamos solamente aquí en México, sino en el Asia y en diferentes partes del mundo. Otra pregunta.
1: Muchas gracias, hermano. La siguiente pregunta es de nuestra hermana Juanis. Ella dice, paz inverencial, hermano Abad. ¿En Teotihuacán se encuentran las puertas para entrar a la Casa de México? ¿Cada país tiene sus propias puertas para entrar a sus tierras? ¿Es así, hermano, o estoy

0: y equivocada.
1: Bueno, Teotihuacán es una puerta para penetrar a cualquier dimensión de o lugar del planeta Tierra. En Teotihuacán, allá en los mundos internos, existe un santuario hermoso que tiene su exponente en el mundo físico y nunca se lo van a encontrar. Está abajo. Hay una ciudad completa abajo. Es una ciudad luz. Físicamente existe. Y tiene su exponente en la cuarta vertical. Y en ese altar hay un diamante gigantesco que se trajo del sol Alcione. Los dioses de Alcione trajeron un diamante más grande, dos veces el tamaño de una bola de básquetbol. Y en ese diamante está en el altar y tiene una gran luz. Y a través de ese vórtice se puede penetrar a cualquier lugar. Otra pregunta.
0: Gracias, hermano. La siguiente pregunta es de nuestra hermana Vero. Dice, paz inverencial, hermano Abad. Aunque en estos momentos son esqueletos las pirámides en lo interno, siguen siendo majestuosas, por lo cual debemos de tomar conciencia todo el mundo que lo está escuchando en estos momentos, que son lugares sagrados y santos por los cuales debemos de llegar con gran veneración.
1: Claro que sí, lugares santos que lleguemos lugar con gran veneración, porque ahí en los mundos internos está el poder en esos lugares, ¿sí? Entonces el maestro me hizo la narración y está en una conferencia que ahora que venga Hercólogos y que se queme el hidrógeno de la Tierra, cuando el rozón de ese planeta gigantesco, al rozar el campo atmosférico de Hercólogos, 5.000 veces más grande que la Tierra o 6.000 veces más grande, entonces va a rozar el campo magnético de la Tierra, los dos planetas se van a rozar, como una caja que tiene lija y un cerillo. Entonces, el hidrógeno de la atmósfera y de la estratosfera terrestre y el hidrógeno de la atmósfera y estratosfera de Hercólogos, pues se van a incendiar. ¡Incendiar! Entonces, los elementos ardientes, dice en el Apocalipsis, quemarán todo lo que tenga vida. Todo lo que tenga vida. Ni una pulga quedará viva, pues, en este planeta Tierra. Nadie. Todo el mundo perecerá. No solamente por eso, sino por el fuego de los volcanes y todo lo que va a pasar, la rotación de los polos, toda esa hecatombe que va a pasar. Total, pues, de que es necesario comprender que estamos en un momento difícil de la historia del planeta Tierra y de la raza que vive sobre ella, y que debemos prepararnos para las penurias, dice el maestro, prepararnos para las penurias. Oigan, pues, los que viven en la horizontal. Otra pregunta, pues.
0: Muchas gracias, hermano. La siguiente pregunta es de nuestra hermana Nancy. Dice, paz inverencial, hermano Abad. Hermano, ¿en estos momentos hay pirámides que el ser humano desconoce de su existencia?
1: Sí, hermana. Ahora ya tienen un sistema de mapeo con avionetas, con aviones, con satélites que pasan por la selva de Guatemala y ahí están todas las pirámides debajo de las montañas, las ciudades completas. Entonces ya todo el planeta Tierra ha sido mapeado, escaneado, como cuando alguien va y le hacen una tomografía computarizada del cerebro, que quita la selva y queda lo que está físicamente abajo. Entonces la China, Corea, la India, Sudamérica, el Brasil, lleno de ciudades gigantescas que son de la Atlántida. Entonces hay más ciudades cubiertas por bosques y montañas que el 1% de lo que hay afuera. El 1% de lo que han descubierto, porque Teotihuacán estaba oculta, la destaparon después de la conquista. ¿Sí? Lo mismo las pirámides del Sol y la Esfinge estaban tapadas, la Esfinge no la salía y no la cabeza. Todo estaba cubierto. Entonces hay más pirámides y templos y en la India entre las selvas enterradas, cubiertos por la vegetación y la tierra, que los que se han destapado. Eso pertenecía a la cultura atlante antiquísima. Otra pregunta.
0: Muchas gracias, hermano. Esta sería la última pregunta del día de hoy. Nos la realiza nuestro hermano Juan Carlos de Tepoztlán. Dice, si se construyeron pirámides físicas hace millones de años, ¿también se construían pirámides desde las dimensiones más arriba para manifestarse en lo físico?
1: Bueno, sí. Obviamente que la Tierra ha tenido cuatro rondas. La ronda mental, astral, vital y física. La Tierra físico-etérica, la cuarta vertical, está llena de pirámides hermosas como estaban en la época de la Atlántida. Hermosas, se mantienen bellas y hermosas esas ciudadelas, ¿sí? En todo el planeta Tierra. Esa es nuestra verdadera cultura de Sorocotora, de Aztlán, nuestra de la Tierra. Y en la época cuando la Tierra no existía ni física ni etéricamente, en la cuarta vertical, la Tierra era el planeta astral, un planeta astral. Ahí existían pirámides, templos, todo lo que es inimaginable e imaginable. Y en la ronda mental también hubieron pirámides, templos y cosas hermosas y bellas, animales, plantas y seres humanos y dioses, y cada ronda tuvo siete razas, y esto tiene muchos millones y billones de años. Nosotros en el planeta ahorita estamos, la Tierra tiene la mitad de su existencia, apenas la mitad. Entonces ya se terminó esta ronda de la quinta raza raíz, y entonces regresamos a la cuarta ronda etérica con siete subrazas. Va a durar millones de años. Y después habrá una ronda astral con siete subrazas que va a durar otros millones de años. Y después la ronda mental, otros millones de años. Y después toda la luz de las almas se encaminarán hacia el mundo causal y de ahí para arriba. Y vendrá pues la agonía y muerte física del planeta Tierra. Y se convertirá en una nueva luna. El maestro me habló de todo esto, pero eso era otra conferencia. Otra pregunta. Ya es la última pregunta, ¿no?
0: Muchas gracias.
1: Agradecemos pues las preguntas a los hermanos que cooperan de corazón para que estas preguntas quedan en YouTube. Jesús Sandoval, el hermano, las sube y luego pues tienen la oportunidad las personas de recibir las preguntas y las cátedras de respuesta, y así entre todos hacemos misión. Gracias pues a todos, a Saraí como moderadora, que la fuerza del Cristo Samael los acompañe. Paz inverencial.
0: Paz inverencial, hermano. Muchísimas gracias por esta conferencia que el día de hoy comparte con nuestras almas y por toda esta conciencia que genera en nuestras esencias. Muchas gracias.
1: Bueno, paz inverencial.
0: Paz inverencial. Bien, hermanos, como hemos escuchado, ya se terminó el tiempo. Una disculpa, entró una última pregunta de último momento. Muchas gracias por participar. Gracias, Nilia. Gracias a todos los hermanos que el día de hoy hicieron sus preguntas. A nuestra hermana Nancy enviamos un gran saludo. A nuestro hermano Daniel, a nuestro hermano Joel, a nuestra hermana Nilia, a nuestra pequeña hermana Michelle Hadid, un abrazo muy grande. A nuestra hermana Rosario, Israel, a nuestra hermana Vero, a nuestra hermana Elba, a nuestro hermano Fernando, a nuestra hermana Ana, María, Luz, a nuestro hermano José, Eleazar, a todos y cada uno de los hermanos que el día de hoy, Osvaldo, a nuestra hermana Janet, Moisés, por ahí me faltan algunos nombres, lo sé, les enviamos un gran abrazo con toda nuestra alma y nuestro corazón, agradeciendo su participación con las preguntas, agradeciendo su compañía, y y participando con todas estas inquietudes que nos permiten comprender un poco más de todo lo que el hermano nos comparte, nuestro hermano Abad, al cual damos infinitas gracias por todo el tiempo que comparte con nuestras almas y por todas estas cátedras para nuestra conciencia. Nos despedimos, que la luz y la fuerza del Cristo Samael sea en vuestros corazones. Un abrazo fraternal para todas las almas que me escuchan. Paz inverencial.
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0: 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Para escuchar este fuerte tema, pero también muy necesario para nuestras almas, para darnos cuenta en el momento actual en el que vivimos. Estas son las profecías del Cristo Samael, las profecías del Cristo de Acuario Samael, cuarta parte. Les enviamos un gran abrazo a todos los radioescuchas, a todos nuestros hermanos en todas las latitudes de nuestro hermoso planeta Tierra. Y comenzamos el día de hoy enviándoles un gran paz inverencial a todos ustedes y a mi querido hermano Abad, saludándolo con toda nuestra alma y con nuestro corazón. Paz inverencial, hermano Abad.
1: Paz inverencial, hermana Saraí, a todos los radioescuchas de la Iglesia Gnóstica del Cristo Samael. Agradecemos a tu alma por ser moderadora y esta noble misión que realizas, y a todos los misioneros del Cristo Samael, que por esta radio pregonan la gnosis de la luz del avatar de Acuario a la conciencia colectiva humana. Vamos a continuar con este tema de las profecías. En el año 76, me acuerdo perfectamente, tengo registrado en mi fracción de esencia todas las impresiones luz de lo vivido con el Cristo de Acuario, con el Logos de Marte Samael. Él me dijo: mira, hermano, cuando me extendió su palma de la mano derecha y me la puso al frente, cuando hayan construido un aparatito electrónico que quepa en la palma de mi mano, que tú lo verás y que esté accesible a todo ser humano, entonces la humanidad ya va a estar preparada para recibir información de la humanidad y las humanidades extraterrestres del sistema solar, que en un momento adecuado y preciso, ante la llegada eminente de arqueólogos y los eventos que van a haber de guerra y todas esas cosas, entre la gran tragedia, entonces aparecerá una música en todas las radios, en todos los equipos de televisión, en todas las pantallas, en todos los celulares, porque la Tierra y los centros científicos son monitoreados, y todos los satélites que están en órbita temprana de comunicación serán pues tomados, y no podrán ellos emitir la frecuencia de ningún programa de televisión ni ningún programa de radio. Todo estará bloqueado y solamente aparecerán, ¿sí?, en pantalla una música que durará un tiempo, y después de un tiempo de esa música hermosa y bella aparecerá gente del espacio exterior dando el mensaje a la humanidad sobre la inminente catástrofe que se avecina. Así pues, ya es una realidad tremenda que esto es un hecho concreto. Me comentó el patriarca que gentes de almas del planeta Marte renacerían inmediatamente en algunos países como en Japón, en algunas partes del Asia, Norteamérica, para trabajar en esa industria pues de los chips, de los celulares y los medios de comunicación, que se usan para lo que se usan, pero en el fondo hay una finalidad que todos los que estén vivos para esa época se darán cuenta de que estas palabras son un hecho concreto y un mensaje del maestro Samael. Bueno, también me explicó el patriarca que el continente suramericano estaba encallado como un barco volteado hacia el Océano Pacífico, desde la punta de Panamá hasta la punta de la Patagonia, que es como un huesito coxígeo, está la cordillera de los Andes. Esa cordillera de los Andes abarca Perú, Ecuador, Bolivia, Argentina, Chile, y luego viene la gran Amazonía detrás de la cordillera, que abarca todos esos países. Entonces, que estaba volteado como un barco por la última la última vínculo terrible y tragedia que sufriera la Tierra hace como 12.000 años, citado por un sabio griego que dice que el último movimiento atlante fue hace unos 12.000 años, y en verdad eso es cierto. Entonces este continente quedó totalmente volteado, y en un futuro, pues, con la llegada de Hercules y la traslación del polo norte y el polo sur hacia el centro de la línea ecuatorial, obviamente, pues, que va a quedar gigantescas olas van a cubrir este continente y lo van a sumergir. Dice que la plataforma continental, con todas las llanuras y selvas y planicies de continentes sudamericanos, tienen su base en la cordillera de los Andes por cientos de kilómetros. Con la eminente tercera guerra nuclear y el choque magnético de las atmósferas de la Tierra y la atracción electromagnética del gigantesco planeta Hercules, el peso de la cordillera de los Andes se volteará hacia el Pacífico en su totalidad. Olas gigantescas provenientes del Océano Atlántico, de un kilómetro, 2, 3, 4, 5, 6, 7, 10, 20, 30, 50 y más de 100 kilómetros de altura, negras, con un sonido aterrador, ¿sí?, cubrirán toda la Amazonía y voltearán totalmente las aguas desde Panamá hasta la Patagonia, voltearán al continente y lo sumergirán totalmente entre las aguas. Esa es la profecía para lo que le espera a toda Sudamérica. Bueno, me dijo el patriarca inmediatamente que después de la sumersión de la península de California, que destruiría con sus terremotos y maremotos terribles todas las capitales del norte y del centro del país, vendría la anarquía y el desasosiego, y se verían gentes por aquí, por acá, queriendo ir para un lugar, porque se sucederán terremotos continuos por varios días en la superficie terrestre y gigantescos maremotos que penetrarán con olas todo el Océano Pacífico, que linda con nuestro país, olas hasta de 40 metros de altura, arrastrando lodo, barro, piedras, monte, ciudades, todo desaparecerá en la línea de los 40 metros desde la California hacia el norte de los Estados Unidos y hacia abajo, hacia Jalisco, Tepic, todo eso, 40 kilómetros adentro. Eso va a ser cubierto por lodo, barro y mar, y el mar penetrará una, dos, tres, varias veces. Va a ser una cosa terrible. Así pues, que después de la sumersión de la península de California, que destruirá con sus terremotos y varios maremotos todas las capitales del norte y del centro de México, vendrá una anarquía. Y entonces se acabará el programa de gobierno. O sea, la Ciudad de México sufrirá un terremoto peor que el del 85, de esa de la década de los 80, que murieron más de 80.000 personas. Ahora sí, fue la profecía del maestro de la destrucción del DF. Entonces, que en su totalidad, pues, aparecerán géiseres gigantescos por las presiones ígneas de los volcanes en el Valle de México. Y la ciudad, pues, en Bellas Artes desaparecerá y será tragado por gigantescas grietas. Y pues él a mí habló cosas terribles, ¿sí? Sobre lo que le va a suceder a nuestra ciudad capital. Bueno, total, pues que todas esas capitales del centro y del norte pues van a ser abatidas, pueblos enteros, morirán millones de personas con ese hundimiento de la California y el gobierno central se acaba, quedará la anarquía. Viene la anarquía y traerá graves problemas. El pueblo mexicano asqueado de los pasados gobiernos, me dijo, y del de entonces, llenos de codicia y de poder, que sin escrúpulos durante décadas oprimieron al pobre pueblo mexicano, ¿sí?, esclavizándolo con su teoría del capital y la falsa democracia, y el pueblo en la miseria, en la pobreza, en la indigencia, ante los eventos cataclísticos que se suceden en esos momentos, pues se activa la delincuencia, ¿sí?, terrible, se levantan contra el gobierno que ha sido de tipo feudalista, capitalista, disfrazado de democracia. Habrá, me dijo, una revolución sangrienta, hermano, mil veces peor que la que sucedió en la época de Pancho Villa. Imagínese, me dijo, mil veces peor que la que sucedió en la época de Pancho Villa y de Emiliano Zapata. Será tan violento el levantamiento del pueblo, tal como sucedió en la revolución bolchevique con el zar Nicolás II, acabando con la dinastía de los Romanov. Y será igual ese levantamiento y peor que la en esa guerra civil que la revolución francesa. Así igual de manera que en Rusia y Francia el pueblo enfurecido contra el vil gobierno mexicano se lanzará a las calles, entrarán a todos los estados, a los palacios de gobierno, a las casas acaudaladas y de alta sociedad, penetrarán en las regiones de las mansiones de los poderosos del gobierno y a sangre y fuego el pueblo armado asesinará sin piedad a todos los representantes del poder y a las familias poderosas. La nación entrará en un caos espantoso, jamás, nunca se recuperará. Las calles estarán manchadas de sangre, en cada árbol habrá gente cortada, descuartizada, pero por el homicidio y el genocidio será terrible. Así perecerá y desaparecerá la cultura azteca mexicana, caída en la generación animal llena de lujuria, vicios, y en esta época de homicidio y genocidio y de maldad y vicios de toda especie. Entonces los tribunales del karma llaman a los pueblos, a las naciones, a las familias, a las personas, individualmente y a los matrimonios, a saldar cuentas. Así será llamado a saldar cuentas el pueblo de México. Bueno, entonces, pues eso ya ustedes lo saben, se les ha informado muchas veces y hay que ser previsivos, porque en cualquier momento, puede ser en un rato, en una semana, en un año, en 15 días, en un mes, en 2 años, no sé, se va a hundir la California, porque por debajo no hay tierra que sostenga esa península, nomás está pegada a Norteamérica. Hace Un tiempo el gobernador de del norte de California, de los Estados Unidos, hizo un anuncio público sobre la peligrosidad de las gigantescas grietas que se han abierto en forma horizontal, como un brazo que es cortado y de muchos kilómetros de profundidad, y temblores incesantes que hay en el monitoreo de un promedio de 2.2, 2.3, 2.3 y medio, pero son decenas y continuos, ¿sí? Entonces, en cualquier momento se desprende. Así pues que, me dijo el patriarca, en cuestiones de esoterismo trascendental, bien saben el hondo significado de lo que significa, pues, estos eventos en los cuales la ley llama a cuentas a la humanidad. Y esto, pues, es algo que tomará forma, porque todo lo que el maestro Samael ha dicho se ha cumplido. Indudablemente, pues, que dicen los sabios aztecas, mayas, y todos los que han enunciado los eventos que se avecinan para la humanidad, también en el Apocalipsis de San Juan, y el gran Kabir Jesús dijo, eso dijo, inmediatamente después de la tribulación de aquellos días, el sol se oscurecerá y la luna no dará su esplendor, y las estrellas caerán y las potencias del cielo serán conmovidas. Entonces aparecerá la señal del Hijo del Hombre en los cielos, y ese es Samael. Y se lamentarán todas las tribus de la tierra, y verán al Hijo del Hombre venir en las nubes del cielo con poder y gloria. Así también vosotros, cuando veáis todas estas cosas, conoced que está cerca el tiempo. De cierto o cierto, dice Jesús el Cristo, no pasará esta generación hasta que todo esto acontezca. El cielo y la tierra pasarán, pero mis palabras no pasarán, dice Jesús el Cristo. Pero el día ni la hora lo saben solamente los ángeles del cielo y mi Padre. Mas como en los días de Noé, así será la venida del Hijo del Hombre. Entonces estarán dos en el campo, uno será tomado y otro será dejado. Velad, pues, porque no sabéis a qué hora ha de venir esto que acontecerá para los pueblos de la tierra. Pero sabe esto, dice Jesús el Cristo, que si el padre de familia supiese a qué hora viene el ladrón, velaría y no dejaría minar su casa. Así que vosotros estad preparados, porque vendrá esa hora y momento. Dice Jesús el Cristo, bienaventurado al siervo, el cual el Señor venga a su casa. Pero si ese siervo es malo y dijera en su corazón, mi Señor tarda en venir, y comenzaré a golpear a sus consiervos y a comer y a gozar y a todos los vicios de la tierra. Y en el momento preciso lo llamará él, y como él es bueno, él me salvará. Pues eso no es así. Los que piensan así. El profeta Isaías, en el versículo 24, capítulo 19, 21, dijo, la tierra tambaleará como un hombre ebrio, será descoyuntada y caerá y nunca será levantada. Esto se refiere a lo que dice el profeta de Acuario, Samael, cuando la tierra se salga de órbita. Él dice, la tierra se tambaleará como un hombre ebrio, y sea sacada de su órbita y puesta en una órbita más cerca a Marte y más lejos, y más lejos del Sol, por las fuerzas centrípetas del Sol y de ese terrible Hercólogos. San Pablo dijo, antes de la venida de Jesús y después vendrá la apostasía, el hombre de pecado, el hijo ruin de perdición, el que se levantará contra todo lo que se llame Dios y se le adora, queriendo hacer perecer a Dios, San Pedro en su epístola dice, el día del Señor vendrá como ladrón en la noche, en el cual los cielos y la tierra serán sometidos a gran estruendo, y los elementos ardiendo desharán toda la tierra, y todo lo que hay y sus obras serán quemadas. Cuando salga el fuego de todos los volcanes, dice el maestro, que van a brotar, y los que hay entren en actividad, entonces saldrán gran cantidad de lava que cubrirá todos los continentes, los lechos marinos, y quemará todo lo que tenga vida. Las pirámides de Teotihuacán, me dijo, quedarán calcinadas, calcinadas. Pero como Teotihuacán tiene su exponente en la cuarta vertical y en las dimensiones superiores de la naturaleza, pues y la futura raza vivirá en la cuarta vertical, en la Tierra fisicoetérica, entonces el centro de gravedad planetario de convergencia de todos los meridianos de la Tierra y de atracciones magnéticas del sistema solar y del cosmos y de la galaxia está en la pirámide de Teotihuacán. Joel en 3 dice, el sol y la luna se oscurecerán y las estrellas perderán su esplendor y los cielos y la tierra se estremecerán. Eso es cuando el cólubo se interponga entre el sol y la tierra. San Juan en el Apocalipsis dice, hubo un gran temblor de tierra y el sol se oscureció y la luna se tornó como sangre y las estrellas del cielo cayeron sobre la tierra como cuando caen las higueras. Y las islas se movieron de sus lugares y los ricos y los poderosos de la tierra se escondieron. Pero sobre ellos cayó la ira del Cordero en ese gran día. San Juan en el Apocalipsis dice, capítulo 20, vi los muertos en gran cantidad y se abrieron los libros. Esto se refiere a los libros de la ley de los 42 arcontes del destino. Y los muertos fueron juzgados por las cosas que estaban escritas en los libros. La humanidad son muertos, los seres humanos, las gentes que pueblan la faz de la tierra son muertos vivos porque están muy lejos de Dios. Y cada cual será juzgado según sus obras. Y el mar dará sus muertos y la tierra dará los suyos en estos eventos. Esto es tremendo, pues, ¿no? San Juan en el capítulo 21 dice, vi un cielo nuevo y una tierra nueva, porque el primer cielo y la primera tierra desaparecieron, y el mar que veíamos ya no existía. Y el que estaba sentado en el trono dijo, he aquí que he renovado todas las cosas. Así pues que la tierra nueva, continente de la Antártida y otros continentes, físico-etéricos en la cuarta vertical, allá será el escenario de una nueva tierra, de la edad de oro, con cielos nuevos, totalmente diferentes. Bueno, el libro de los libros del Chilam Balá de Chomaché dice que es la joya de los mayas. En el Catún 13 se ennegrecerá el ramillete del Señor de la Tierra, el Sol. Se volteará el sol, se volteará el rostro de la luna, bajará sangre por los árboles y las piedras, arderán los cielos y la tierra por la justicia. Será el tiempo en que se alcen los hombres de dos días, los infrasexuales, en el rigor de la lascivia. Esto dice el Chilam Balá de Chomaché, hijos ruinos y perversos, como nuestra perdición y vergüenza de esta raza. Será el origen de la muerte por la sangre de la luna. Y Melquisedec, el rey de la tierra, del mundo, hizo en el Tíbet la siguiente profecía. Esto está en unas tablillas en el templo de Lhasa en el Tíbet. Esto es real, antropológico, verdadero. Los hombres, dice el maestro Samael, o dijéramos los mamíferos racionales, cada vez más olvidados de sus almas por ocuparse de sus cuerpos, harán que la mayor corrupción reine sobre la faz de la tierra, como es ahora la droga, la prostitución, el homicidio, tráfico de niños, de mujeres, raptos. Bueno, esto es una cosa espantosa. Los hombres se semejarán a las bestias feroces, sediento de la sangre de sus hermanos. La media luna se apagará. Las coronas de los reyes grandes y pequeños caerán. Uno, dos, tres, y estallará una terrible guerra entre todos los pueblos de la tierra. Los océanos regirán y rugirán, y la tierra y el fondo de los mares se cubrirán de osamentas. Desaparecerán reinos enteros. Esto lo dice Melquisedec, el rey del mundo. Morirán pueblos, el hombre, el hambre, la enfermedad y la miseria y crímenes no previstos por las leyes irán surgiendo cada vez más entre los seres que pueblan la faz de la tierra. Todo aquel que levante la mano contra otro también perecerá. Habrá espesas tinieblas, tempestades horribles. La tierra toda en sus cinco continentes se estremecerá. Millones de hombres y mujeres cambiarán las cadenas de la esclavitud y la humillación por el hambre, la peste y la muerte. De modo que ante las palabras del rey del mundo, Zorocotora, que están escritas en el templo de Laxa, bien vale la pena ponernos previsivos y dejar de estar casados con la religión del dinero. Las carreteras se llenarán de multitudes de personas caminando al ocaso de un lado a otro. Las mayores ciudades y bellas del mundo desaparecerán por el fuego. Uno, dos, tres de cada 10,000 hombres, uno o una mujer sobrevivirá. La cual quedará desnudo o desnuda, destituida de todo entendimiento y sin fuerzas para construir su vivienda o buscar alimentos. Y esos hombres sobrevivientes se aullarán como lobos feroces, se devorarán cadáveres para sostenerse y se comerán su propia carne y en su odio desafiarán a Dios para la guerra y el combate. Entonces Zorocotora Melquisedec dice de nuevo, la tierra toda quedará desierta, toda, hasta Dios huirá de ella. Sobre la tierra estará vacía de día y de noche y solamente reinará la muerte en ella. Entonces dice Zorocotora, el rey del mundo, enviaré un pueblo desconocido. Dice el maestro Samael, es el ejército de salvación, el cual con mano fuerte arrancará la hierba mala y del vicio y conducirá a pocos fieles de espíritu en la batalla contra el mal interior para que sean elegidos. Y con esas pocas gentes, un pueblo se fundará una vida nueva sobre la tierra purificada por la muerte de las naciones. Esta profecía del rey del mundo es aceptada por los gnósticos, las cuales la interpretan como el fin de la edad del Kali Yuga. Después de ella, habrá una nueva civilización, una nueva cultura. Santa Odelia, una princesa alemana nacida en el año 660, dijo, ella profetizó la segunda guerra de Hitler y mencionó el Kali Yuga, extraños monstruos surgiendo de los mares y esparciendo terror. Entonces me dijo el maestro Samael sobre esto, que en las cavernas gigantescas de la tierra, como la tierra es hueca y hay lava, entonces hay tipo dinosaurios, animales gigantescos que con esta situación iban a salir afuera, a la superficie. Imagínense más el caos de esos animales andando y haciendo daño. Bueno, así pues que hay muchas profecías de grandes videntes e iniciados sobre lo que va a suceder. También hay unos versículos del Corán que dicen, cuando se toque la trompeta por primera vez y cuando la tierra y las montañas sean levantadas por el aire, oiga, cuando la tierra y las montañas sean levantadas por los aires y machacadas al caer de un solo golpe, cuando el cielo se desgarre y caiga en pedazos, ese día será el día inevitable de la gran destrucción. Es obvio que cuando la tierra se salga de órbita y haya la traslación del polo norte y del polo sur hacia las líneas ecuatoriales, y la Tierra saliéndose de órbita ebria por el espacio, cientos y miles de kilómetros, imagínense. Entonces, pedazos de tierra volarán por los aires, de piedras, islotes, de todo. Esto será una locura, hermano, ¿sí? Mientras hay un incendio de las atmósferas, va a ser muy terrible lo que vamos a ver, pues. Así que ese será el día del juicio final. Quien tenga obras para pesar a la balanza, tendrán vida agradable. Los que hagan misión desinteresadamente, esperando que los alaben y los veneren, los que hagan misión en el mundo sin vender la gnosis, sin comerciar con los libros del maestro, ni nada por el estilo, quienes tengan obras que pesar en la balanza del plato derecho, tendrán vida agradable. Quienes sus obras serán ligeras, tendrán por morada la fosa ardiente, los mundos infiernos. Cuando la tierra tiemble con ese temblor que le está reservado y haya vomitado los muertos una y otra vez con los terremotos y los volcanes y las explosiones que reposan en las entrañas y en los cementerios, el hombre estará preparado para ser juzgado. El sol será desgarrado, las estrellas caerán, las montañas serán puestas en movimiento y terminarán estrellándose unas contra otras en el suelo. El cielo estallará en mil pedazos. La fricción electromagnética de Hercólubus con la Tierra generará el incendio universal. Se incendiará parte de la atmósfera terrestre. Y los mares y ríos se confundirán en sus aguas. Las tumbas se entreabrirán. Y los que hayan practicado el bien tendrán felicidad sin límite, pero los reprobos serán castigados sin mesura. Esto es del Corán. Entonces el maestro habla en el libro El mensaje de Acuario, una cantidad de profecías basadas en la interpretación de la Biblia y lo que él vio en los mundos internos y cómo la humanidad será juzgada, que yo los invito a que estudien, pues, el libro El mensaje de Acuario, que es el mensaje para la edad de Acuario, lo que va a suceder. Bueno, también él en dos ocasiones me habló de lo que anunciamos en una de las conferencias, que satélites con misiles nucleares y bombas biológicas orbitan nuestra atmósfera terrestre. Imagínense, en esa época, hace 44 años, ahora con la tecnología que hay, que no tendrán montado allá arriba. El profeta de Acuario dijo: para desgracia de la pobre humanidad terrestre, el poderío bélico de China, Estados Unidos, Francia e Inglaterra es aterrador. Para desgracia del pueblo humanidad terrestre. Han colocado estos nefastos gobiernos en órbita temprana alrededor de nuestro afligido mundo grandes plataformas, satélites con cabezas de misiles nucleares y otras tantas cargadas con toda clase de virus mortíferos, como antes mezclado con viruela. También giran alrededor de la órbita terrestre, en una órbita temprana, satélites bélicos estacionarios con cañones láseres, capaces en segundos de llegar a la superficie y desintegrar a su paso ciudades enteras. Y esto es aterrador. Imagínese que un satélite mande un rayo que tiene una, que abarque 100 metros cuadrados o un rayo de 500 metros cuadrados y que se vaya moviendo ese rayo sobre una ciudad. Usted sabe lo que pasa, lo vaporiza. Un vaporizador, tienen vaporizadores de ciudades y de seres humanos allá arriba. Bueno, estas grandes plataformas satelitales, dice el maestro, las tiene Rusia, China, Francia. Y él dice, pregunto, ¿Por qué las tienen en el espacio orbitando sobre este pobre hormiguero humano? ¿Para defenderse de las humanidades extraterrestres, verdad que no? ¿O para usarlas en la inminente y irrefutable guerra mundial que tienen preparada de antemano? Es claro que los yanquis lo niegan. Ellos pretenden pasar como mansas ovejas. Mas para los habitantes de los mundos vecinos no se ignora su poderío bélico y de todas las naciones bélicas, de autodestrucción masiva dirigida sobre las grandes ciudades capitales del mundo, naciones indefensas. Para mi fracción de alma, este mensaje de nuestro amado Patriarca Samael es una realidad vivida en mi alma gracias al ser, que en una noche cualquiera, hace un tiempo, fui sacado de mi envoltura física y viajé hacia el espacio orbital de nuestro planeta Tierra. Y ahí pude ver, pues, un basurero orbital. Sí, un basurero. La palabra basurero es correcta, porque es un basurero lo que hay alrededor de nuestra atmósfera. Decenas, cientos de satélites cargados con misiles nucleares, con cargas de virus mortales terroríficos, flotando. Me acerqué a uno de estos satélites y tenía tres misiles atómicos a su derecha y tres a la izquierda, y cada misil estaba marcado con una letra que decía USD, Estados Unidos de Norteamérica. Había satélites que tenían cinco misiles a la derecha y cinco a la izquierda, otros seis a la derecha, seis a la izquierda, otros siete, otros 10. Para mi asombro, me desplacé lentamente y me posé sobre un satélite ruso, y luego sobre un inglés, y sobre un satélite chino, y luego sobre un francés. Todos tenían las marcas de sus países. Para mí, la profecía del patriarca Samael de lo que tienen encima estos pervertidos buitres de la guerra es cierto. Que me crean, que se rían, eso a mí no me hace ni cosquillas ni en la planta de los pies. Pero para mi fracción de alma, esto es aterrador. Giran en distintas órbitas y otros están estacionados sobre indefensas ciudades donde moran millones de habitantes. Así que también vi potentes satélites cargados con poderosos rayos láser. Para mi fracción de alma, encontrarme en medio de este arsenal nuclear y poner mis pies siderales sobre esos satélites cargados de explosivos nucleares y biológicos me permitió comprender que la gran bestia del 666 es la dueña del arsenal bélico de destrucción masiva. Pude observar varias estaciones espaciales parecidas a la Estación Internacional. Unas eran rusas, inglesas, francesas, chinas. Y le echan el cuento a la gente que solamente hay una llena de amor por gente china, rusa y americanos, las ovejas unidos por el amor universal en la investigación del cosmos. Como decimos los mexicanos, eso es una farsa. Así que las naciones del mundo, los buitres de la guerra, dice el maestro Samael, no son mansas ovejas. Nos hacen creer que estamos unidos en paz, porque nos muestran una sola expansión internacional en investigación para nuestro bienestar. La cruda realidad de los hechos es que estamos en manos de perversos líderes que en breve desatarán terrorífico holocausto nuclear y biológico. ¡Ay, ay, ay de nosotros los moradores de la Tierra! ¿Y quién está preparado para las penurias? ¿Quién está preparado para las penurias de los que me escuchan? El eje central de la Tierra está totalmente quebrado. Lo que voy a narrar lo hago con el sano propósito de explicar lo que la gran luz la divinidad ha revelado mi fracción de esencia sin pretender dármela de profeta ni de vidente, porque no tengo ningún poder ni ninguna gracia, ni soy un mortal del lodo de la tierra, un simple gusano del lodo de la tierra, que de vez en cuando se me revelan eventos trascendentales como la salida consciente en cuerpo astral y viajar al espacio para ver el arsenal nuclear. Así que la divinidad me concedió la gracia de amplificar mi visión de mi alma, y mi conciencia se amplificó y pude ver la totalidad de la circunferencia de la Tierra, del espacio, fuera del planeta Tierra.

pequeñas montañas. Hay grandes lagos. Hay mares enteros de lava ya arriba. A 20 metros, a 20 kilómetros, a 50 kilómetros, a 100 kilómetros de profundidad. Hay lagos como el de Chapala, como el lago Ontario en los Estados Unidos, como los lagos que hay en algunos lugares del mundo, pequeños y grandes. Ellos, los científicos, los tienen monitoreados satelitalmente y le llaman calderas, como la que hay en Stonehenge en Estados Unidos, como la gigantesca caldera que hay en Guadalajara, hacia por el lado del aeropuerto hacia arriba, una caldera gigantesca. Hay un cerro que está cubierto aquí en Guadalajara, en la ciudad, por ese periférico. Ese cerro está cubierto de casas, ese es un volcán gigantesco. Todo eso hacia arriba hay una caldera que tiene varios kilómetros de profundidad. Entonces, hay calderas en muchas partes del mundo y las hay debajo de los mares también. Y gigantescos ramales de lava que surten esas calderas, ríos gigantescos de lava que por presión centrípeta hacia afuera, pues están queriendo resurgir hacia la superficie, y por eso cada vez hay más terremotos y maremotos y movimientos de tierra, y la tierra tiembla en baja frecuencia, pero está en un constante temblor. Así pues que esos ramales también están, y esas calderas están en el subsuelo de los siete mares. Así que diluido como fuego dentro de la lava ardiente, que no me hacía daño, dentro del núcleo ígneo, observé gigantescas grietas. Salí del grupo de la lava, que tiene cientos de kilómetros de espesor, hermano, hacia las cavernas de la tierra subterráneas, y allí habían habían ramales de lava que llenaban las cavernas y formaban gigantescas calderas, ¿sí? Por todas las cinco continentes. Y me dijo, no, entonces dije, no, pues esto se va a acabar, esto va a reventar en cualquier momento. Basta no más que se acerque un poco Hercólubos y viene la gran catástrofe. Así que el núcleo de la Tierra está quebrado, rajado, formado por grietas dentro del interior de la Tierra, llena de lava, como las venas y arterias de un cuerpo humano. Estas gigantescas grietas y ramales llenas de lava, ardiendo, que viene del núcleo hacia el subsuelo marino y hacia la superficie, formando calderas y lagos de lava en los cinco continentes a poca profundidad, solo esperan una atracción magnética para salir a la superficie. Y eso es lo que va a pasar, que dice el maestro Samael. Infinidad de grietas gigantescas con lava hirviendo ascienden hacia la superficie marina, hacia los lechos marinos, y agua hirviendo hay frente a las costas del Pacífico de los Estados Unidos, donde están las grietas más grandes del planeta Tierra, de la falla de San Andrés. Ahí hay agua hirviendo, ¿sí? En Hawái, en el norte del Japón, hacia el mar adentro, en diferentes lugares del mundo. El agua del mar está en contacto con la lava y está ardiendo. Los mares se están recalentando. Y esa es la locura de los climas. También, súmenle esto. Todo el interior del subsuelo profundo de nuestro planeta Tierra, en sus cuatro puntos cardinales, con la guerra atómica y biológica, que será un pandemonio y que coincidirá con el acercamiento del gigantesco planeta Hercólubos a nuestro mundo, dice el maestro Samael. Estos eventos apocalípticos harán que parte del fuego líquido de nuestro núcleo hirviente, parte del fuego líquido, brote a la superficie,
formando millares, millones de volcanes.

0: todos los continentes y en todos los lechos marinos. Los mares hervirán a 100, 200, 500, 1000 grados de temperatura. Se morirá toda la vida marina. Esto lo dice el patriarca Samael. ¡Ay, ay de los moradores de la tierra! La cuenca del Amazonas, que abarcan varias naciones, Venezuela, Colombia, Perú, Ecuador, Bolivia, Argentina, Chile, viene siendo, sin lugar a duda, la tapa de una olla gigantesca que está vacía, hueca, como olla de barro. Esta tapa de varios cientos de kilómetros, miles de kilómetros, abarca de oriente a occidente y de norte a sur, y forma la Amazonía, formada por varios cientos metros de espesor, pocos kilómetros de espesor tiene esa tapa. Hay rocas, montañas, río Orinoco, río La Amazonas, etcétera, las selvas. La parte hueca de esta gigantesca caverna, que abarca la totalidad de la Amazonía, tiene miles de kilómetros de ancho, por 50 kilómetros de profundidad, formando una caverna de las más grandes subterráneas que hay en el interior del planeta Tierra. Y lo más lamentable es que la base misma de esta tapa, de esta roca sólida sobre la cual está la Amazonía, la selva, los ríos, los lagos, las montañas, está totalmente rajada, cuarteada, como una olla de barro que se ha rajado por la tapa por todas partes, ¿sí? Por los terremotos incesantes que se han sucedido. Y así hay cavernas en todos los cinco continentes, gigantescas, que la corteza que está encima está totalmente cuarteada y por debajo no hay cavernas gigantescas, y sobre ella hay metrópoles, ciudades, ríos, lagos, tienen varios kilómetros esa tapa de la corteza teutónica, pero por debajo es hueca, gigantescas. Así pues que esto es una visión terrorífica. Cuando Hercólubus se acerque y mueva a la Tierra, ebria en el espacio, y los polos, el continente de la Antártida, comience a ascender hacia a ocupar el lugar de Sudamérica, que se voltea el planeta Tierra en rotación, entonces gigantescas olas, pues, vendrán del Atlántico y se irán sobre toda la parte atlántica de México, de Estados Unidos, de Canadá, y será cubierto, pues, Guatemala, todo será cubierto, desaparecerá, quedará dentro de las aguas del mar sumergida en nuestra tierra y todo el centro y Norteamérica. Y olas gigantescas también provenientes del Pacífico cubrirán hasta Alaska. Esto será una cosa aterradora. Lo mismo sucede con las tierras de las esférides, el continente europeo, inclinado y penetrado hacia el mar Mediterráneo. Ustedes miren la cordillera de los Pirineos, las montañas que van hacia el Mediterráneo, son como las de los Andes, están nevadas, pero está volteado. Entonces esta vez toda Europa será sumergida. Desaparecerá. Las tremendas presiones del agua, de los mares y del fuego líquido central, estimuladas por las potentes vibraciones electromagnéticas del mundo que se acerca y explosiones nucleares, harán estallar la corteza tectónica de nuestro mundo en mil pedazos, dice el maestro Samael. y en toda la extensión de los 5 continentes. Harán estallar la corteza, las montañas volarán en los aires, los ríos, los lagos, los árboles, las ciudades, los edificios. Esto será una locura. La Tierra saliéndose de su órbita se desgravitará, hermanos. ¿Están preparados para las penurias? Así pues, de que estamos en un tiempo en que se avecinan cosas terribles. Me dijo el maestro Samael, el profeta de Acuario, que el planeta Tierra, lamentablemente, está rodeado de un basurero, no solamente satelital, orbital, sino que todos los satélites que han mandado desde el Sputnik, de las primeras aparatos que enviaron al espacio, están flotando en una órbita temprana alrededor de la Tierra. Entonces las estaciones espaciales y los satélites se preocupan mucho porque una sola tuerca, por decirlo así, un solo fragmento a 25.000 kilómetros va más rápido que una bala, atraviesa una estación de lado a lado en fracciones de segundo. Entonces muchas veces nos dicen por televisión, habrá una lluvia de estrellas, de meteoritos. ¡Mentira! Es un grupo de satélites orbitales que se caen de la basura que ya no se usa. Los satélites tienen un tiempo de uso y ellos no van a mandar una nave tripulada para recogerlos en el espacio, no tienen ni siquiera esa tecnología. Pero ellos sí tienen la tecnología para colocar basura allá arriba. Bueno, así pues que esto es una situación muy delicada, porque la atmósfera terrestre es un filtro. Como voy a poner un ejemplo, un filtro magnético hermoso, bello, lleno de vida, que recoge las energías que vienen de todos los planetas del Cristo, del sistema solar, de nuestro sol y de los soles y estrellas de la galaxia y del megalocosmos, dice el maestro Samael, y las retransmite al pasar por el filtro magnético terrestre a todas las especies que hay en la Tierra, animales, vegetales, humanos, y las retransmite a las capas inferiores de la Tierra para el equilibrio ecológico del mundo. Pero ese filtro, almas que me escuchan, está totalmente destruido en un 90%, está perforado como un colador donde colamos fruta de naranja y quedan las semillas y el bagazo, un colador. El filtro de la Tierra se ha convertido en un colador, ¿saben por qué? Porque cada vez que sube un cohete de combustión etílica, abre un hoyo en el campo magnético de la atmósfera, la quema, como la piel que nosotros quemáramos, capa tras capa de la piel, vamos quemando el campo magnético de la Tierra. Entonces han sido cientos de cohetes que llevan satélites, y cientos y miles ya tira, que ya desde hace 50, 60 años están aventando cohetes de combustión etílica de todo tipo y tienen perforado el campo magnético. El resultado de esta aberración es que cualquier nave que viene del espacio y observa la atmósfera de la Tierra, es como usted llegara a un basurero, un vertedero de basura. Se queda la gente asombrada, pues, de la irresponsabilidad de los gobiernos del mundo, del poco valor que tiene el planeta Tierra y la naturaleza entera para estas gentes. El hecho concreto es que ese filtro dañado permite que entre en forma directa por esos hoyos atmosféricos del campo magnético las radiaciones que vienen del sol, de los soles que nos alumbran, que los vemos de noche, y de todas las fuerzas del megalocosmos. Esas radiaciones electromagnéticas penetran directamente. Y si es que el sol hace daño, que la catástrofe va a ser por el sol, no. La catástrofe la generaron los perversos de la Tierra, con todas sus malas conductas. Entonces, el campo atmosférico ha sido destruido. En cualquier planeta, en Marte, en Júpiter, y aquí en la Tierra, las humanidades terrestres, porque hay humanidad terrestre que posee naves, hay gente selectas que tienen naves, allá en el Tíbet, en Shangri-La, hay gente de la Galaxia Azul en la Antártica, en Catemaco, Veracruz, en ese cerro allá atrás de ese pueblo, hay naves y bases extraterrestres de todos los 12 mundos. Las hay aquí en el planeta Tierra. Hay bases extraterrestres. Toda nave que sale hacia el espacio exterior se desplaza lentamente, 5.000, 8.000, 10.000 kilómetros, depende la necesidad o donde vaya a ir, y se va hacia el polo norte. En el polo norte hay un campo magnético, es el chakra coronario del planeta Tierra. Hay un hoyo magnético atmosférico arriba, y ellos salen por ese hoyo magnético hacia arriba del polo norte. La unidad de transporte, la nave pequeña, grande, gigantesca, de varios kilómetros, lo que sea, esa unidad de transporte se coloca en ese campo magnético del polo norte, invierte la polaridad, cierra el circuito electromagnético de la nave centrífugo, y entonces la nave es expelida por la fuerza centrífuga de la Tierra. La fuerza centrífuga de la Tierra, la energía eléctrica que viene del núcleo de imán de la Tierra, bota hacia arriba la nave, la avienta, pero la nave tiene un control electromagnético que ella pone su velocidad a su gusto, por los tripulantes. Entonces, las naves son expelidas, ellas no necesitan combustible etílico como eso que usan esta gente de aquí, de la superficie. Eso es una barbaridad. Las naves son expelidas por el campo centrífugo planetario, y ya allá arriba en la atmósfera, cuando la nave se impulsa ya por la energía solar interior, y cuando llega al campo magnético, que es el lindero entre Marte y la Tierra, supongamos que vayan hacia el espacio exterior, hacia arriba, entonces cuando llega atraviesa 200 kilómetros aproximadamente, 250, que tiene ese campo magnético de energía neutra la nave, ella se impulsa por la energía interna que tiene, dinámica del Sol, y luego cuando atraviesa ese campo magnético neutro, entonces ella invierte la polaridad y se pone al servicio de la fuerza centrípeta del planeta a donde va, Marte, dijéramos, entonces atraída hacia Marte. Pero ella tiene un regulador electrónico para llegar a la velocidad que quieran los tripulantes. Bueno, para mí esto es cierto. Y no tienen perforado los habitantes de los mundos vecinos su atmósfera. Su filtro solar existe, pero el filtro solar terrestre no existe. Solamente queda un 90, un 10%, hermanos de la Tierra. Esto es terrible. Quisiera tener yo, hacer documentales para mostrar todo color, todas estas cosas, que me ayudaran gente que sepa, que me escuche, y hacemos todo esto a color en película y lo enviamos por todo el mundo, como hemos hecho documentales. Bueno, este grave problema que tenemos los terrícolas es sobre el basurero orbital terrible que hay, un vertedero de porquería, y el filtro totalmente destruido. Cada vez que sale un cohete etílico a la Tierra, cada vez nos acercamos más a la gran catástrofe. Entonces, hay satélites de espionaje militar secreto, satélites de comunicación secreta militar, ojivas de satélites, satélites de ojivas nucleares, biológicas, satélites de comunicación de TV, satélites de radio, satélites de misiles atómicos, satélites para manejarlos, ¿no?, y conducirlos, satélites de rayos láseres, satélites meteorológicos, satélites con telescopios, satélites con investigación oceanográfica, satélites de escaneo del planeta Tierra, satélites de investigación terrestre, satélites de escaneos submarinos, y bueno, y satélites de observación a los países en guerra. Eso tienen muchas cosas montadas allá arriba. De acuerdo a la capacidad de cada una de las potencias bélicas, y allá nos tienen toda esa chatarra flotando en el espacio. Afortunadamente, pues, cuando vengan tierras nuevas y mares nuevos y se establezca un orden, toda esa basura se va a caer, se va a derretir. Así como cuando nos dicen, habrán noticias en televisión, mañana hay lluvia de estrellas. No, se cae un rumazo de satélites, no meteoritos, es mentira. De vez en cuando sí entran meteoritos grandes que los vemos, y todo el tiempo entran meteoritos a la Tierra que se funden. Bueno, así pues que no negamos que los satélites son necesarios para el beneficio de la comunidad terrestre, para las comunicaciones, ¿sí? Eso es otra cosa. La realidad de los hechos es que, como dice el maestro Samael, estamos sentados en un barril de pólvora, cada uno con una antorcha en la mano. Así me lo dijo varias veces el patriarca, y me decía, no se te olvide. Y realmente a mí no se me olvida, siempre cargo el recuerdo de todos estos eventos que me nos informara el maestro y lo que la divinidad me ha revelado. Y realmente sí es muy preocupante. Indudablemente que es bueno comprender que dice en el Apocalipsis Juan de Patmos, dice, Juan es el apóstol de Jesús, que en la isla de Patmos en Grecia escribió el Apocalipsis. Lo tradujo del hebreo al griego antiguo. Y le fue dado al ángel Samael que se vistiera de lino fino, la túnica de los maestros, dice Juan de Patmos. Ahí los traductores de la Biblia, porque el Apocalipsis hasta el finales del siglo pasado lo dejaron salir en la década de los 50, el 40, la luz pública. Ese libro era libro maldito, apócrifo. Apócrifo significa oculto, pero para los monjes herejes, pues, era un libro maldito. Entonces, pero por fin, después de castrarlo, cambiarlo, etcétera, etcétera, lo dejaron salir. Juan de Patmos siempre citó a Samael, como a Michael, como a Gabriel, como a Rafael, como Uriel, a los siete ángeles. Lo que pasa es que ellos le pusieron intencionalmente Samuel a Samael, y luego aparecieron la palabra Samuel de la Biblia. Están las profecías del milenio, del quinto de los siete, la revelación del Apocalipsis, que está en el mensaje de Acuario, por favor, ¿sí? Esto es muy importante, comprender que la Tierra está en agonía, la naturaleza está en desasosiego, y nosotros vivimos en la superficie de ella. Que las obras buenas pesen en la balanza a nuestro favor, hermanos de la Tierra que me escuchan, para que la misericordia divina tenga piedad de nuestras almas y de nuestros cuerpos. Hasta aquí, pues, estas reflexiones para la conciencia colectiva humana. Y si alguien tiene alguna pregunta, con el mayor gusto la respondemos.
1: Muchas gracias, hermano Abad. Vamos a comenzar a darle lectura a las consultas y preguntas. Comenzamos con nuestro hermano Andrés Mora. Dice: buenas tardes. Fraternal saludo a la hermandad gnóstica de Radio Q, a los hermanos misioneros Abad, Fernando, Jesús y Saraí, paz inverencial. También enviamos un gran saludo a nuestro hermano Andrés. Eleazar dice: buenas tardes, paz inverencial a todos los hermanos radioescuchas, a los moderadores, al Abad Fernando Moya, con mucho aprecio a todos. Muchas gracias. Moisés también envía saludos, dice: paz inverencial, saludos desde Irapuato, México. Eneri, paz inverencial. Jesús González también dice: paz inverencial, un abrazo fraternal desde Guadalajara, México. También envía un fraternal saludo a nuestro hermano Jesús González, al cual también le enviamos un gran saludo y un abrazo. La primera pregunta es de nuestro hermano Eleazar. Dice: Abad, ¿para cuando la Tierra salga de su órbita, aún habrá vida humana?
0: Cuando la Tierra salga de órbita, ya esto ya... la humanidad habrá desencarnado totalmente, será ya habrá terminado todo el ciclo de vida para la raza que puebla la corteza terrestre. Esa es mi respuesta.
1: Muchas gracias, hermano Abad. Holger y Gaby dicen: paz inverencial, hermanos, también les enviamos un gran saludo. Holger y Gaby, hermano Abad, ¿alguna zona segura donde dirigirse por el momento hasta que llegue el día de...?
0: Bueno, hay que pedirle al Cristo, Samael, al ser íntimo, alabar al íntimo, honrar al íntimo, a la Madre Divina, al Espíritu Santo interior, para que nos guíen, nos apoyen y nos digan qué debemos hacer y dónde ubicarnos y todo eso, ¿sí? Ellos son los únicos que pueden orientarnos, hermano. Entonces van a orientar a aquel que lo merezca, porque a nadie le van a decir, váyase para tal parte. O si a mí me preguntan por una radio pública para todo el mundo, oye, que si hay un lugar adecuado, no, pues váyase para tal parte, pues entonces se van a ir miles de personas para tal parte. Entonces tienen que pedirles al maestro Samael y a su ser interior que los guíe y los apoye. Y ahí les mostrará dónde tienen que estar. Otra pregunta.
1: Sí, igual también enviamos un saludo. Saludan desde Cusco, Perú, Holger y Gaby. Jesús González dice: paz inverencial al hermano Abad, los hermanos radioescuchas y al resto de los hermanos en el mundo. Estamos muy agradecidos por su orientación y para que el máximo posible de almas en el mundo sean salvas. La siguiente pregunta es parecida a la anterior, pero de todas maneras la hago. Dice que el hermano, primera pregunta, hermano, estamos cerca del Catún 13 y los efectos de Hercólubus afectarán cada rincón de la Tierra, apareciendo los volcanes en muchos puntos y subiendo los niveles del agua. De la misma forma, al desaparecer... al desatarse la Tercera Guerra Mundial, nos autodestruiremos con las bombas nucleares y los virus. Nos queda claro que es importante que aceleremos nuestro trabajo en los tres factores de la revolución de la conciencia que sugiere el maestro Samael al respecto. A quedarnos, bueno, esto ya es pues parte, hermano, de la otra pregunta que le hacían, que sobre los lugares menos bélicos o los países menos bélicos o si tendríamos que alejarnos de los lugares en los que vivimos, pues como ya bien lo respondió hermano Abad, hay que hacer esa súplica al Cristo íntimo para que Él nos oriente y la divinidad, ¿verdad?
0: Así es. Cada cual según sus obras será asistido. Y el patriarca en las conferencias, en el Congreso del Congreso en el año 76 de Antropología Mundial, habían 2.600 personas, y en las conferencias en el monasterio, en muchas ocasiones, pues él habló de que hay una isla sagrada, secreta, imaginen, sagrada y secreta, y que allá serán llevados aquellos que se han seleccionado formando un pueblo selecto. a esa gente le avisarán interiormente a dónde tienen que dirigirse, a dónde tienen que estar, a dónde tienen que moverse, ¿sí? Entonces, hay que trabajar interiormente, eliminando el ego, trabajando en los misterios del fuego, no posponiéndolo, teniendo la energía para trabajar, porque el mundo dice que nos absorbe, y entonces ahorita no te podemos atender, Dios, ni Cristo, ni Madre Eros, porque yo estoy ocupado aquí en este rollo, estoy consiguiendo mucho dinero, por eso yo no puedo trabajar en los misterios del fuego, ¿sí? Samael, ahorita no te puedo atender, Cristo, yo no te puedo atender, Madre Divina, lo siento mucho, yo no te puedo atender, yo estoy ocupadísimo, me gasto las energías en otra cosa, yo por eso no te puedo atender. O sea, no me esté chingando, le están diciendo adiós, como decimos vulgarmente los mexicanos, porque los demonios de la gente están ocupados. Ah, pero sí creen que se las van a merecer, pues vamos a ver si se las van a merecer. Como que el que trabaje verdaderamente y aproveche el mínimo de tiempo que le queda, posiblemente será ayudado. Y si no, pues tendrá que descender a donde tiene que ir. Otra pregunta.
1: Nuestro hermano Jesús González hace la siguiente pregunta. Dice, cuando aparezca la música inefable y los seres humanos de los mundos vecinos aparecerán en las pantallas y en todas las pantallas de TV del mundo y en todos los hogares, amonestando con sabiduría y amor a los seres humanos de la Tierra, se indica que solo algunos harán caso. ¿Esos pocos que harán caso tendrán algún tiempo para cambiar?
0: Pues sí, exactamente, es el tiempo poquito que tenemos, porque si el maestro dice que la gran tragedia de Hercólugos es en el 2043, entre el 2040 y 2043, ahí lo dice Pistisofía, está escrito, en el 2042, se inicia pues ya esta situación catastrófica, y antes la guerra, no sabemos cuándo es la guerra, no más que está retenida por la logia blanca, retenida, repito, retenida, a ver si a alguien o algún matrimonio le interesa practicar los misterios gnósticos de la luz. Entonces, estamos en la época de las penurias, hermano, y van a ser terribles, de modo que hay que aprovechar el poco tiempo de años que queda, muy pocos, para despertar el fuego, para crear los cuerpos físico, solar, vital, solar, astral, y pues para prepararnos para eso, pues. Bueno, entonces agradecemos profundamente a todos los que nos escucharon, y la otra semana, con la ayuda de Diosito y de Cristo Samael, nos reencontramos de nuevo para otra conferencia. Doy gracias a Saraí por acompañarnos como moderadora, y a todos los radioescuchas. Que la paz más profunda reine en sus corazones.
1: Que así sea, paz inmerencial. Muchas gracias, hermano Abad, por esta apertura de nuestra conciencia y de nuestra esencia. Muchas gracias.
0: Claro que sí, aquí estamos.
1: Gracias. Hermanos, el día de hoy hemos concluido ya este tema. Agradecemos muchísimo el que hayan estado con nosotros. Agradecemos muchísimo su presencia. El día de hoy, pues, despedimos con un gran abrazo con nuestra alma y nuestro corazón. Paz inmerencial. Que la fuerza del Cristo de Acuario sea en vuestros corazones.
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sin importar los obstáculos, el tiempo, tu pasado, tu presente o futuro, lucha sin cesar. El cielo está hecho para los valientes y no es fácil conquistar. Entre más grande sea la meta, mayor el sacrificio. Entre más alta sea la cima, más costoso el llegar. Por eso, noche, día, no dejes de andar. No pares, no mires hacia atrás.

0: frases para reflexionar. La felicidad no depende de lo que tienes o de quién eres, sino de lo que piensas. Buda.
1: Un mes después del Congreso Internacional o del Concilio Sacerdotal del 76, estuvimos reunidos en la Casa del Maestro y confidencialmente, teniendo en cuenta de que los personajes importantes que se desenvolvían dentro del movimiento gnóstico en América Latina querían usurpar el puesto del maestro Samael, traicionaron desde hace mucho tiempo al gurú. Obviamente que, consciente de esta situación, el maestro disertó así para nosotros. Estábamos reunidos Fernando Salazar, una hermana gnóstica, otro matrimonio y este servidor, Fernando Moya. Indudablemente, hermanos, que caras se ven pero no corazones, y gran parte de esos ídolos de barro, de arcilla, que rodeaban al maestro eternamente, pues fueron reducidos a sedimento, a escombros, por la gran fuerza debido a su alta traición.
2: Lo que precisa de esto es que ustedes no podrán conocer cómo eso es, que ya trascendió todo esto. Y todo está esto, se siente que todavía no se tengan a conocer. Eso hay que analizarlo, ¿no? Digamos, porque tenemos un caso. Vean hechos concretos que han acaecido ahora, ustedes son testigos. Guadalajara, Jalisco, el evento que tuvimos. Yo creo que ustedes son lo suficientemente inteligentes como para saber que ya se hubo un intento de sabotaje.
3: Verídico, maestro.
2: Yo creo que ustedes son lo suficientemente observadores como para saber que ahí se planeaba un golpe.
3: Así es. Estaban planeados cambiar totalmente la estructura de la
2: noche. Sí. Usted lo sabe. Creo que son lo suficientemente listos como para entender que había ciertos elementos que llevaban ya ese plan en la mente.
3: ¿Vale? Así es. Había gente lista para tomar el mando, hasta poner a un lado al maestro Samael y los ellos con la bandera de la noche por encima de todo el mundo, de la roja y la blanca.
2: Había pues gran programa. ¿Y por qué no dijeron? ¿Por qué no se desarrolló? Porque, sencillamente, quienes tenían sus programas, obviamente, nosotros no eran y no son más que simples robots programados. Pero hubo algo muy difícil que hizo fracasar los intentos de sabotaje. Eso que hizo fracasar el intento de sabotaje fue el ser. Pues el ser está aquí arriba de una insignificante persona. Como él fue y hace hizo. Y hizo surgir lo que quería que surgiera. Y aniquiló lo que quiso decir. De verdad que él hizo. Porque él no es un ente mecánico. Puede crear. Y hizo surgir los personajes que se necesitaban en un momento dado. Estableció las debidas relaciones entre gente y gente. Y realizó su obra correctamente. Pero si usted no hubiera intervenido, si únicamente hubiera quedado eso en manos de máquinas programadas, de robots, pues es obvio que hubiera sido un fracaso. Pero sabe cómo el ser puede hacer, cómo hace surgir lo que debe surgir, y cómo desintegra lo que debe desintegrar, cómo crea lo que tiene que crear. De verdad que solo el ser puede hacer.
3: Maestro, entonces, yendo al caso del trabajo, debajo de la cúpula química es necesario la entrega total al ser para que él trabaje.
2: Pues voy a decir, si la cúpula química es política, se puede llegar a nada, ¿no? Primero que todo hay que dejar de ser robot. ¿Pero cómo se deja de ser robot? Pues dejando de ser un ente mecánico. ¿Cómo se deja de ser un ente mecánico? Independizándose de las fuerzas de la luna. La luna es completamente mecanicista. La luna es el péndulo de toda la naturaleza. Es necesario ese péndulo para que las áreas y los vegetales se coloquen donde deben colocarse, para que la concepción de las criaturas vivientes se realice, para que existan las altas y bajas mareas, etcétera, etcétera. Pero es mecánica completamente. Todos los movimientos de la naturaleza son mecánicos.
4: Yo digo que no sepamos
2: no seamos y no tengamos que cumplir con las funciones naturales. ¿Cuáles son, por ejemplo, servir a esas fuerzas planetarias que defienden de lo alto, de lo profundo, y que han de transformarse en el interior cuando no se retransmitida a las capas anteriores de la Tierra? Todo esto se sigue cumpliendo, pero además hay algo más. Se sigue por los designios superiores del cosmos. Los designios superiores del universo se ingresan en el camino de la humanidad solar. Así que, en realidad de verdad, hay que bajar la novena esfera para poder establecer un centro de gravedad suficiente, una luna psicológica dentro de nosotros, que nos permita independizarnos del satélite luna. Y así dejaremos de ser todas. Pero eso no es todo. Si uno quiere convertir, ya ampliar su campo de acción, tener derecho a vivir en los planetas de este sistema solar, o tener derecho a reencarnarse, digamos, en los distintos mundos de este sistema solar, tendrá que crearse los cuerpos existenciales superiores del ser. Pero para eso tiene que volver a bajar a la novencia, a la forma de los hijos, para poder fabricarse los cuerpos existenciales superiores del ser. Es una operación de la quimia pura, porque naturalmente hay que pensar la preparación de mercurio y de los ángeles. Hay que preparar en la sangre, pensar en la sal, pensar en el azufre. Son elementos químicos fundamentales para crearse uno mediante la química superior, los cuerpos existenciales superiores del ser. Por ejemplo, sabemos la importancia de la sal. La sal es un elemento que participa del fuego y del aire. Es inerte, también es volátil. Si no, vamos y hacemos el ensayo de la costa. Si uno se baña, la gente cree que lo que son es que lo quema uno en el mar. No, muchas veces que estas personas que van se queman. ¿Qué lo quema? Sencillamente el elemento sal. La sal del mar no quema. Me quemaron las espaldas, todo el cuerpo. Yo me he quemado en el baño, en el mar, sagrado. Y un volátil también, lo demuestra el hecho de que si no tienes automóvil, lo dejas a esta distancia del mar. Poco a poco la sal marina, lo va extendiendo todas las cosas ahí, va rompiendo. ¿Por qué? Vuela, volátil. Pero no es que la sal. Está últimamente relacionada con el elemento fuego y con el elemento aire. Con el elemento fuego, es obvio que la pone en línea con el azufre. Con el elemento aire, es obvio que va a poner en línea con el mercurio y con el agua, ¿no? Así pues, veamos lo que es la sal. Si había con el azufre, si había con el mercurio, formidable. La sal en el fondo tiene que aliarse con el azufre y con el mercurio. Viene, y el azufre y el mercurio, es decir, los elementos del fuego, del aire y agua, siempre viven en puma. Pero mediante la sal, limpia, se desposa, suace la sal, hasta que llega a reunir a todos los elementos, los cuatro elementos, en una sola forma. En una sola figura, que es la piedra filosofal. La piedra filosofal es tal, el fuego, el aire, el agua y la tierra, que se resuelve mediante la sal, el azufre y el fuego. Bueno, pero ¿a qué viene esta exposición que yo les hago a ustedes sobre el mercurio y el azufre? Pues claro, en última síntesis, la sal muere también, porque el azufre y el mercurio quedan completamente ligados. Pues ponen también la vida natural. Pero ¿qué tiene que ver eso? Mucho. Creo que ese asunto y ese mercurio forman parte. interiore di esas partes mediante la transmutación del esperma sagrado. Si obtiene el miércoles, es santo. Si sublima, es santo. Un momento en que el mercurio y el azote se asocian, se unen gracias a la sal. Y llega un momento en que la sal muere para que el azufre y el mercurio queden libres. Todo este excedente de azufre y mercurio sube por la espina dorsal, coagula y se convierte en primero en el cuerpo azote. En una segunda octava se convierte en el dental. Y una tercera en el causal. Cuando uno posee el vehículo, está preparado para encargar un día, dijéramos, al lobo interior, al magnético interior, así como viene a constituirse la piedra y los botones. Pero, por ahí digo, hay que bajar a la forja de los cuerpos. En principio, todavía se crean los cuerpos astral, mental, causal, que lo convierten a uno de hecho, en un hombre planetario, en un hombre que tiene derecho a vivir en cualquier planeta de sus tierras. Eso es lo primero. Conseguir leyes, se puede dar otro paso más adelante, convertirse en un hombre solar. Primero se convirtió en un hombre solar. Segundo, se convirtió en un hombre planetario, creó dentro de sí mismo un sistema solar para el psicológico. Tercero, si quiere convertirse en un hombre solar, tiene que crear dentro de sí mismo al sol psicológico. ¿Cómo se crea el sol psicológico? Pues, entendiendo que los cuerpos, formados por sal, azufre y mercurio, deben fijar en sí mismos al oro. Y el oro se multiplica, ¿no? Se crea sencillamente eliminando el mercurio seco y el azufre arsénico. El mercurio seco son los agregados químicos. El azufre arsénico, pues es el fuego infernal del abominable órgano fundativo. Si uno elimina esos dos elementos, se fijan en los cuerpos los átomos del oro. Y los cuerpos se vuelven de oro. Cuerpos de oro. Son cuerpos que pueden perfectamente recibir al tiempo mismo, al oro. Cuando eso sucede, ha nacido el hombre solar. ¿Por qué? Porque ha creado dentro de sí mismo al sol psicológico. Pero para poderlo crear, ha habido necesidad de bajar también a la novena esfera. Porque esa es la fuerza de los sistemas. Donde se va a multiplicar el vitrión, es decir, la sal, el azufre, el mercurio. Trabajando ahí, va a multiplicar el vitrión. Y mediante el vitrión va a crear el oro. El espíritu del oro está en el esperma sagrado. Y los grandes maestros de la alquimia tienen el esperma hecho oro. Oro. El oro verdadero. Oro. Por eso les digo todo. Oro. Así que en nombre de la verdad, si no se trabaja en la novena esfera, no es posible multiplicar en el paso hermético la sal, el azufre y el mercurio, es decir, el vitriolo de los sabios. Y si no se fabrica, si no se multiplica el oro, en el paso del mes. Entonces tampoco se puede lograr la cristificación. Solo un hombre completamente cristificado es un hombre solar. Solar. Así pues hay que fabricar el sol psicológico dentro de nosotros. ¿Quién fija el oro en los cuerpos? Es el antimonio. ¿Y qué es el antimonio? Pues es una de las partes del ser. Algo en cuestión de la ciencia transmuta, pues, que puede fijar el oro en los cuerpos.